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Lo que vamos a hacer nosotros en el día de hoy es enfatizar, cuide su salud. Dice la Escritura que nuestro cuerpo es el templo del Espíritu Santo. Por lo tanto, usted debe de cuidarlo porque Dios ya no habita en templos hechos por manos de hombre, sino que habita en un templo que somos nosotros. Ya no habita en edificios hechos por manos de hombre, sino que ahora tú eres habitación y morada del Espíritu Santo. Pero algunos no parecen templo, más bien ya parecen catedrales. Están bien bendecidos, bien gorditos, bien llenos de vida. Ya son como una mega catedral, pero quiero decir que es muy importante cuidar nuestro cuerpo porque es el templo del Espíritu Santo. Y dice la palabra que cualquiera que destruya el templo o el cuerpo, dice Dios, le destruirá a él. Amigos, este es un tema muy interesante. Cuidar tu cuerpo. ¿Qué consumes? ¿Qué es lo que dejas entrar a tu organismo? Porque muchas veces se nos dice, no tome refresco negro, pero nos encanta el refresco negro. Y la persona muchas veces ya con los riñones que no funcionan, ya con afectaciones en diferentes órganos del cuerpo, pero de alguna manera la gente lo sigue consumiendo, es como los cigarros. Dice, fumar puede causar cáncer y te ponen la foto de alguien que está muriendo de cáncer y hasta mira las cajetillas de los cigarros y estás viendo la foto de la persona que está enferma del cáncer y aún así le dices, deme la cajetilla completa, a sabiendas de que el alcohol es malo, que te puede dar una congestión, que te puede crear una adicción, pero ahí va la gente a comprarlo y a tomarlo, a sabiendas que le están advirtiendo que le puede causar cirrosis, que le puede causar serios deterioros en su cuerpo. Entonces, si tú no cuidas tu cuerpo, si tú no cuidas lo que le metes, si tú no cuidas el cuerpo, imagínate meterle drogas al cuerpo para que se deteriore. Imagínate tú que el cuerpo comienza a enfermarse porque pues ahora ya no quieres comer saludable. Te gusta el hot dog, te gusta la pizza, te gustan las comidas procesadas, los embutidos, ya no quieres comer sano. Y claro, después cuando vienen los problemas y complicaciones de salud, dices, ¿y por qué a mí? ¿Y por qué yo? ¿Y por qué me dio el diabetes? ¿Y por qué se me sube la presión? ¿Y por qué ahora tengo tantos problemas que antes no tenía en mi cuerpo? Ya tienes neuropatías, ya tu nombre ya no va a ser Juan, ni va a ser Petra, te van a poner dolores. De todo te quejas, te duelen los pies, la rodilla, las piernas, la cabeza, la cintura, todo son dolores. Fibromialgia, para que no se oiga tan feo. ¿Y todo por qué? Porque no has cuidado tu salud. Te dicen no y haz de cuenta que te dicen sí, como si estuvieran regalando las cosas que hacen daño y ahí vas corriendo a comprar y a consumir. Lógicamente tu cuerpo te va a pasar una factura y esa factura es demasiado, demasiado costosa. Ahora, lo que me llama la atención es que cuando las personas toman un producto natural que les hace bien, se molestan porque querían sentirse bien en la primera semana, en el primer mes. Digo, espérame, si tienes 20 años haciendo las cosas mal, ¿cómo crees tú que en un día o en una semana se te va a arreglar el problema? Un doctor que es conocido y es muy bueno en lo que hace, me dice, mira, es que por lo menos para revertir una enfermedad de 20 años, necesitas por lo menos un mes de tratamiento para

0: revertir un año. Entonces hoy vamos a hablar de esta parte de que usted necesita comenzar a cuidarse y que lo primero que se hace, sacar la basura, sacar el escombro para empezar a limpiar. ¿Y eso cómo se hace? Ah, pues es lo que vamos a conversar aquí con David Montero, porque necesitamos entender la importancia de comenzar a cuidar nuestro cuerpo y comenzaremos por una limpieza.
1: Gracias por abrirme los micrófonos y como usted bien lo dice, necesitamos alimentarnos, tener conocimiento, guía. Nadie nos quita la salvación, no se nos va, nosotros nos alejamos, ¿verdad? Porque no tenemos conocimiento, porque no tenemos la indicación, porque nos descuidamos. Y eso aplica en todo. Lo espiritual es más real que lo físico, eso también lo tengo muy claro. Y las personas pues igual empiezan a tener situaciones emocionales, pues tiene que ver también con lo físico, porque nuestras emociones están conectadas también con el flujo del sistema nervioso y el sistema hormonal. Entonces cuando no tenemos nutrición en la mente, tomamos malas decisiones. Cuando nos sentimos deprimidos, agotados, fastidiados, enojados, agotados, cuando somos eufóricos, bueno, todo esto también repercute. Entonces yo creo que el día de hoy lo que queremos principalmente es darle información a las personas, una información correcta, una información que les permita tomar sus propias decisiones. Y de aquí es donde vamos a hablar sobre cómo funciona el cuerpo, qué es lo que, fíjense nada más, cómo nos ama Dios, de qué manera nos ama Dios, que nos da muchas herramientas para que también, tanto en lo físico, en lo mental, en lo espiritual, podamos tener siempre en qué apoyarnos, que es Él. Y hablando precisamente de todo esto, hemos estado escuchando hablar en los últimos días de algo que se llama Glutalife Complex. El Glutalife Complex que hemos estado hablando en estos micrófonos, pues ha venido a revolucionar el bienestar en muchas personas. Nos han estado reportando muchísimos casos de bienestar y es donde queremos platicar qué es el Glutalife Complex, por qué la gente se está sintiendo bien, qué efecto tiene, cómo funciona nuestro cuerpo. Algo que hemos dicho nosotros es que estos productos no curan nada, o sea, es nuestro cuerpo el que se está reparando, únicamente tenemos que estimularlo. Y primero quiero platicarle a toda la audiencia, entender qué es el antioxidante maestro que protege nuestras vidas. Porque nosotros, y hablo nosotros, los muchachones después de los 40 cúbole, o sea, ya los que estamos más adelantitos, siempre ocurre algo que pocas personas saben. No solamente es envejecer, es que nuestras células, doctor, comienzan a perder la capacidad de defenderse del daño diario que está ocasionando el estrés, la contaminación, los medicamentos, los alimentos procesados, como usted dijo, que si el cigarro, que si el alcohol, que si la comida enlatada, los azúcares y todo eso que ocasiona la inflamación silenciosa. Y este daño tiene un nombre, se llama estrés oxidativo. Hoy en día, la ciencia ha relacionado el estrés oxidativo con muchos de los padecimientos que afectan a millones de personas. Escuchamos hablar tema de diabetes, hipertensión, problemas cardiovasculares, fatiga crónica, enfermedades neurodegenerativas, inflamación crónica, debilidad en el sistema inmunológico, envejecimiento prematuro. Pues todo esto va relacionado. La pregunta es, ¿quién protege a nuestras células? Y es donde entra esta respuesta. Hay una molécula extraordinaria, por eso le digo que Dios nos ama tanto, porque nos creó con una molécula que se llama glutatión. Todo lo que tenga que ver con la investigación de glutatión, los profesionales de la salud lo conocen como el antioxidante maestro del cuerpo. Y aquí es donde el glutatión juega un papel importante, porque se produce naturalmente en nuestro cuerpo, en nuestro organismo. Tiene tres funciones fundamentales. El glutatión que tu cuerpo debe estar produciendo, que mi cuerpo debe estar produciendo, el de tu hijo, el de tu esposo, el de tus familiares, todos producimos glutatión. Y la primera función es neutralizar los radicales libres que dañan las células, los tejidos y los órganos. La segunda función del glutatión es apoyar los procesos de desintoxicación del hígado, que es donde parte mucho los problemas que tenemos. Y la tercera función es fortalecer las defensas naturales del organismo. El problema que cabe, doctor, es que a partir de los 40, los 45 años, ya los niveles de glutatión comienzan a disminuir.
0: ¿En qué porcentaje más o menos?
1: Pues sí, empieza a haber una disminución del 30 al 35% y de ahí viene desencadenando según la alimentación, según los desvelos, el estrés, las malas rutinas. O sea, estamos hablando que descienden algunos hasta un 40, 45% y es algo considerable, ¿no? Claro que ya cuando hay un problema de salud más fuerte es porque ha habido una deficiencia mayor.
0: Claro.
1: Por eso es importante que nosotros podamos entender que cuando disminuye el glutatión, ahí, doctor, aumentan los riesgos de la salud. De ahí fue donde nace este concepto que se llama Glutalife Complex.

Complex, que es una fórmula diseñada precisamente para ayudar al cuerpo, a nuestro propio organismo. No hay que meter nada externo, no hay que hacer procesos caros, ni intervenciones quirúrgicas, ni exponernos a nada al raro. O sea, nuestro cuerpo está diseñado para producir glutatión, y esta fórmula ayuda al organismo a producir y mantener niveles, muy importante, los niveles necesarios y saludables de glutatión. Entonces, la pregunta es, ¿por qué funciona? ¿Por qué la gente se siente bien? Porque obviamente contiene ingredientes que son considerados los más importantes del glutatión, de lo más estudiado, que ayuda a combatir el estrés oxidativo, ayuda a fortalecer el sistema inmunológico, ayuda a proteger el corazón, el hígado, el cerebro, favorece la energía celular y apoya el proceso de regeneración celular. Yo te puedo hablar, por ejemplo, de lo que es el N-acetilcisteína, que es uno de los principales precursores del glutatión. Por eso es que ayuda a mejorar lo que es la salud pulmonar, favorece la desintoxicación, protege el hígado y el sistema respiratorio. Te voy a hablar de lo que es el ácido alfa-lipoico, que es conocido como el antioxidante universal. O sea, que esto ayuda a proteger el sistema nervioso, lo que es los nervios periféricos, apoya el metabolismo de la glucosa, favorece la circulación. Y si a esto le sumamos los ingredientes naturales que contiene Glutalife Complex, como vitaminas y cofactores de antioxidantes que participan en cientos de las reacciones celulares del cuerpo, que está relacionado con la energía, el sistema inmunológico, la reparación celular, la protección cardiovascular, bueno, pues aquí es donde vemos estos beneficios. ¿Qué es lo que nos reporta la gente? ¿Qué es lo que nos dicen las personas? Que se sienten con más energía durante el día, que mejora su recuperación física, que se sienten menos inflamados, se sienten más ligeros, que hay claridad mental, que hay mejor respuesta al sistema inmunológico. Aquel que le iba a pegar una gripita, está uno o dos días y ya está como si nada, no los tiran a la cama, o se empiezan a notar grandes beneficios. Apoya el tema de la circulación, mucho más saludable, el metabolismo, la glucosa, mejores condiciones, y también existe mayor bienestar general. Glutalife Complex no solamente busca enmascarar el síntoma como muchos productos o medicamentos. Su objetivo principal, escuchen muy bien, es ayudar a las células a mejorar su función. Porque cuando la célula mejora, los tejidos mejoran. Y cuando los tejidos mejoran, obviamente los órganos empiezan a funcionar de una mejor manera. Y cuando los órganos comienzan a mejorar su función, hacer sus procesos, obviamente nuestra calidad de vida cambia. Por eso, después de los 45 años, ya no se trata solamente de vivir más. Se trata de vivir con energía, independencia, bienestar, que es muy importante. Invertir en tus células hoy, en este momento, es invertir en la persona que vas a ser dentro de 10 o 20 años. Que te quede muy claro, lo que yo voy a hacer ahorita se va a reflejar en la persona que voy a estar haciendo o voy a estar funcionando en 10 o 20 años. Es muy importante. Miren, a todos los radioescuchas yo les quiero decir algo muy importante. La salud no solamente se pierde de un día para otro. Que te quede claro que no es que hoy amanecí ya enfermo. O sea, se pierde poco a poco y también se recupera poco a poco. La pregunta no es cuánto cuesta cuidar tus células. Tú me puedes preguntar cuánto cuesta un frasco de Glutalife Complex y yo te puedo decir el precio. Incluso si quieres promoción te la puedo dar. La pregunta real que tú tienes que hacerte ahorita es, ¿cuánto cuesta no cuidar mi salud? ¿Cuánto me va a costar una hospitalización? ¿Cuánto me puede costar perder la movilidad? Hay personas que ya empiezan a tener parálisis facial, ya no pueden mover una pierna. O sea, hemos llegado a ver personas que ya por la diabetes le tienen que amputar un pie. O sea, ¿cuánto me cuesta esto? ¿Cuánto cuesta no tener energía para disfrutar a mis hijos, a mis nietos, mis actividades diarias? O sea, hoy tienes la oportunidad de comenzar a fortalecer tu organismo desde adentro. Por eso yo te estoy invitando el día de hoy a que conozcas más y que pruebes los beneficios de Glutalife Complex. Mira, miles de personas están descubriendo los beneficios del glutatión. En el mundo es lo más hablado, lo más sonado. Yo desde hace 5 años veo que está en tendencia el tema del glutatión. Yo ya lo conozco desde hace muchísimo tiempo, sobre todo en el tema de lo que es la nutrición celular inteligente. Yo lo único que te digo es, no esperes más, no esperes a sentirte mal para actuar. Digo, si ya traes un problema de salud, bueno, pues adelante, atrévete, pero no esperes. Si tú eres una persona que todavía no sientes algo, no te esperes a enfermarte. Actúa mientras todavía tienes la oportunidad de prevenir. 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
1: Bueno, yo creo que es de aprovechar esta oportunidad porque pues vamos a desintoxicar las células. Y una cosa que me llama la atención es que cuando una célula se enferma, segrega un químico, y ese químico hace que haya una inflamación, y por esa causa, ay, siento un pequeñito aquí, siento un dolor por acá. Claro, la célula está segregando ese neurotransmisor para decir: SOS, sálvenme o sálvenme, ayuda, auxilio, socorro, por favor, hazme caso. Y por eso te duele el cuerpo, porque la célula ya segregó el líquido mandando señal de ayuda. ¿Y qué hace el cerebro? Pues simple y sencillamente, como sabe que hay células madre que están recorriendo tu organismo, pues entonces debe de haber una señal que conecte esa célula enferma con la nueva célula que viene a repararla. Haz de cuenta que mandó a los albañiles, se les dijo por allá, váyanse con la cuchara, váyanse, ya les mandamos el cemento, la arena y todo, y ahí van las células a reparar. Entonces es muy interesante cuando entendemos que debemos de cuidar nuestro cuerpo, y si hoy tenemos al alcance de nuestra mano, es el momento de tomar acción, es el momento de decir, hey, paso por él o me lo mandan, porque sí me interesa cuidar mi cuerpo, que es el templo del Espíritu Santo. Me interesa limpiarlo, me interesa repararlo. Hay lugares donde verdaderamente yo he entrado y se miran deteriorados, lugares que se miran ya con la pintura descolorida, ya con agujeros en las paredes, pero cuando vienen las personas que enjarran todo y pintan y lo dejan, wow, hasta parece un lugar nuevo, ni parece la misma casa. Pues así muchos nomás desde una manita de gato, una ayudadita a usted mismo en lo que tiene que ver con las cosas naturales que el cuerpo necesita. Y mire, nuestro cuerpo es tan agradecido que inmediatamente va a recibir todos los nutrientes, va a activarse lo que es todo el sistema celular, se van a desencadenar una serie de reacciones químicas por todo tu cuerpo para tu bien.
0: Es correcto, doctor. 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
8: Gracias, gracias, gracias por su sintonía a estas audiciones diarias que estamos llevando hasta usted a través de la voz. Quiero decirles, apreciados hermanos y amigos, que en este mes de junio es importantísimo que usted apoye su estación de radio local, para que no falte la palabra. Tenemos proyectos, tenemos planes, y quiero decir que lo más importante en la voz para nosotros es el llamado que Dios nos ha hecho para poder funcionar a través de estos medios masivos de comunicación y llevar el evangelio las 24 horas

del día. Quiero decir que nosotros no plantamos iglesias, nosotros plantamos estaciones de radio. Y nosotros no hablamos de doctrinas, no hablamos de la paternidad, ni tampoco hablamos de lo apostólico y profético, ni tampoco hablamos de ninguna doctrina en particular. A nosotros se nos considera como el misionero del aire, que está dando la buena noticia de salvación las 24 horas del día. Y quiero decir que en este llamado que tenemos, pues cubrimos ciudades enteras las 24 horas del día. Es decir, que nuestro servicio es continuo. Imagínese usted que en su ciudad existiese una iglesia que está abierta las 24 horas del día, los 365 días del año, y que a la hora que usted llegue, no importa si es en la mañana, en la tarde, en la noche o en la madrugada, alguien estuviera cantando, estuviera orando, estuviera compartiendo la palabra. No existe. Pero la radio sí lo hace. La radio sí lo hace. Y aunque usted tuviera una iglesia que está abierta a las 24 horas del día, ¿qué tendría usted que hacer? Ah, pues viajar hasta ese lugar, hasta ese barrio o esa colonia donde está esa iglesia abierta a las 24 horas del día. Mas sin embargo, aquí nomás con un botoncito usted enciende la radio y ahí está la programación las 24 horas del día. Tenemos que entender que su vida y la vida de la ciudad no sería la misma sin la radio. Sin una radio de fe, sin una radio con un contenido espiritual como el que estamos presentando para usted. Por eso se hace tan necesario que apoyemos la radio en nuestra ciudad y que entendamos que muchas veces nosotros como creyentes decimos: no es muy de mi agrado esa música que pusieron, pero espérate, no pienses en ti, piensa en el que no conoce a Dios, piensa en aquel que no puede salir de su casa, piensa en aquel que está atormentado, en aquel que está desesperado, piensa en el que está enfermo, piensa en el que está desahuciado, piensa en aquellos que no tienen realmente un conocimiento de quién es Dios. Mira, yo esto lo tengo por la experiencia personal y te lo cuento de una manera muy simple. Mi abuela era sumamente devota y en casa éramos católicos de hueso colorado, porque ella siempre andaba en las peregrinaciones, en las kermeses y en las fiestas de todos los santos. Y me decía: mijo, hoy es día de la Virgen de Santa Rita, vámonos, pues ahí vamos a celebrarle. Oye, mijo, que ahora es el día de San Juan, pues ahí vamos, ¿verdad?, a celebrar a San Juan. Y que hoy es el día, ¿verdad?, de celebrar este, pues ahí vamos para allá. Entonces yo empecé a crecer dentro de la iglesia y íbamos a las misas. Con decirte que me daban para la limosna un 20. Es decir, que yo sabía que nadie se presenta delante de Dios con las manos vacías. Desde la casa me daban un 20. Órale, este es para la limosna. Y me decían: y este peso es para ti. Y claro, uno pues en su inocencia hace preguntas. Yo le decía a mi abuelita: abuelita, ¿Dios es limosnero? ¿Por qué me dices eso? Pues porque le damos un 20 y yo me quedo con el peso. Digo: abuelita, ¿qué pasa si doy el peso y me quedo con

con el 20, pues Dios merece más. Sí, decía, pero eso es, ¿verdad?, algo que tenemos que cumplir y tienes que llevar limosna. Ah, bueno. Entonces, recuerdo que íbamos nosotros a una parroquia, pero la ciudad creció y dijeron, miren, todos los que viven en este lado de la ciudad se van a ir con un nuevo sacerdote que van a mandar. Y me acuerdo que él era de apellido Pelayo. Y todos se van a ir con el padre Pelayo. Alguien nos donó un terreno. Y era un terreno que estaba en un cerro. Y decían, y aquí se va a construir la nueva parroquia. Ah, pues está bueno. Ahí andamos todos con pico, con pala. Ahí andamos todos haciendo trabajo para desmontar ahí mezquites y troncones que había. Y recuerdo que en la casa había un árbol de naranjo y unas naranjas grandes, hermosas, pues las cortábamos, las partíamos a la mitad, les poníamos chilito y a venderlas. ¿Y todo el dinero para qué era? Ah, pues para construir la nueva parroquia. Mi abuela me compró una cajita de chicles y dijo, súbase al camión y véndalos. Pues ahí andamos vendiendo chicles. Y todo el dinero, pues, para la parroquia. Llegó el momento en que toda la comunidad trabajó tanto que construimos una gran parroquia, no pequeña, grande, porque el sacerdote decía, esta tiene que ser más grande que donde vienen ustedes. Y así se hizo, en grande. Entonces, pues pasaron varios años, porque no se hizo rápido. Pasaron varios años. Ya para entonces, ya era yo un adolescente. Y lamentablemente me sucedió lo que dice la palabra de Dios, que las malas conversaciones corrompen las buenas costumbres. Y las malas amistades te desvían de los buenos caminos. Así es de que tuve que experimentar aquel dicho que declara, dime con quién andas y te diré quién eres. Pues andaba en la calle y que nos agarran en una redada un fin de semana. Nos llevó la policía a la cárcel y recuerdo que éramos menores de edad, pero nos encerraron con los borrachos, con todos los que andaban tomando en la calle en ese fin de semana. Y mire, nos metieron a todos en una celda donde no cabíamos. Y luego todos los borrachos estaban tirados. Le voy a describir que en esa celda era un olor nauseabundo. Estaban orinados, vomitados. Y luego un olor impresionante a pura pizza, puro hongos y queso, un olor de pies horrible. El baño, que no era ni siquiera un retrete, era nomás un agujero donde tenían que atinarle ahí cuando hacían sus necesidades, todo lleno de suciedad. Era un olor tan nauseabundo que había una ventana ahí con unos barrotes. Como pude, me trepé y me acomodé en ese cuadrito de ventana y me abracé fuerte de los barrotes para poder respirar aire puro. Y de ahí mi sorpresa es que se miraba esa parroquia donde crecí y la que ayudé a construir juntamente con mi abuela. Y me entró en ese momento un gran sentimiento. Yo quería cambiar, quería ser diferente. Yo no quería estar en ese lugar. Y recuerdo que comencé a llorar y dije, ¿en qué momento me salí
de

esa iglesia para venir a estar encerrado con esta bola de borrachos. Y empiezo a llorar porque estaba tan cerca y a la vez tan lejos. ¿Cómo es esto? Sí, estaba tan cerca porque se hablaba de Dios y estaba tan lejos porque yo no conocía al Dios del que se hablaba. Tenía mucha tradición, teníamos nuestra propia religión, pero no tenía salvación, no conocía a Dios y estaba vacío y estaba queriendo clamar, quería creer, pero ¿cómo iba a creer en aquel al cual no conocía? ¿Cómo iba yo a pedirle si no tenía una relación personal con él? Y ahí me di cuenta de la necesidad que hay de poder decirle a la gente quién es Jesús. Recuerdo que mi abuela, cuando yo acepté al Señor, mi abuela me dijo: mi hijo, dice, ¿por qué cambiaste de religión? Mi hijo, dice, ¿por qué usted le dio la espalda? Y le dije: abuelita, le voy a decir la verdad. Es que yo estaba sinceramente equivocado. En mi corazón hay lugar para Dios. Yo le entregué mi vida al Señor. Y antes, todo lo que hacía era por seguir una tradición. Pero hoy siento a Dios en mi vida. Hoy puedo conocerlo a través de su palabra. Hoy yo sé que el Señor me ama y que Él guía mis pasos. Y mi abuela derramó sus lágrimas y dijo: mijo, ¿y cómo conociste al Señor? Le dije: pues lo invité para que sea mi Salvador. Y leyendo su palabra, he leído el Evangelio de Mateo, el de Marcos, el de Lucas, el de Juan. Y los he leído una vez, dos veces, 10 veces, 20 veces cada uno, para darme cuenta quién es Jesús, por qué sanaba a los que estaban enfermos, por qué no condenaba a los pecadores, sino que les daba otra oportunidad. Yo ahí entendí por qué Él vino del cielo a buscarnos. Y entendí también cómo es que las personas que tenían religión lo rechazaban, porque Él les dijo: ustedes me honran de labios, pero su corazón está lejos de mí, porque han invalidado el mandamiento de Dios, poniendo sus tradiciones antes que la palabra. Y entonces mi abuela lloraba y decía: mi hijo, ¿y cómo se le entrega la vida a Dios? Yo le dije: mira, abuelita, pues yo solamente le dije: Señor Jesús, reconozco que soy pecador y me arrepiento, perdóname, por favor. Me dice: mi hijo, ¿y cuántos Padres Nuestros rezó y cuántas Aves María? No, le digo, ninguna. Solamente le pedí perdón al Señor y Él hizo la obra. Y ella me dijo: quiero hacerlo yo también. Y yo tuve el privilegio.

en un hospital, en un hogar, en alguna carretera, alguien siempre está escuchando la palabra. 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Apreciados hermanos y amigos, estamos en un mes decisivo para su radio local y no puede faltar su ayuda y su aportación. Hagamos un esfuerzo, vamos a estirar nuestra fe, vamos a hacer lo mejor que podamos para el Señor. 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Gracias a cada uno de ustedes por su apoyo, por su oración. Gracias por su aportación. Su radio local necesita todo su apoyo. En este momento necesitamos que se levante en el nombre del Señor y que juntos hagamos el mejor de nuestros esfuerzos. Por favor, vamos a levantarnos en este tiempo de tanta necesidad, en este tiempo de tanta crisis, sabiendo que Dios tiene una respuesta.

que en Jesús está lo que nosotros necesitamos. Muchas gracias a cada uno de ustedes que han venido caminando con nosotros, que han estado atentos siempre a lo que estamos haciendo, y sé que usted ya tiene recompensa en el cielo. Yo sé que usted ya es bendecido y que todo lo que hace por el Señor nunca será olvidado, sino que el Señor siempre tiene en memoria lo que usted hace por su obra. Gracias a cada uno de ustedes por sus palabras de ánimo y por ser parte de este proyecto de fe. Vamos en este momento a un tema musical. Viene Pedro Neira a interpretarnos el tema Siempre habrá una primavera. A veces la vida nos lleva a un invierno. A veces la vida nos lleva a estaciones o temporadas de procesos difíciles, donde perdemos cosas, incluso perdemos personas, familiares, amistades, personas muy allegadas a nosotros. Pero también siempre el Señor trae de nuevo la primavera, trae de nuevo una bendición. Siempre el Señor tiene cuidado de cada uno de nosotros. Disfruta este tema y regreso con usted en un momento.

siempre habrá una primavera, siempre habrá una resurrección donde Dios le dará vida a cosas que aparentemente habían muerto en tu corazón. Dios le dará vida a tus sueños que aparentemente habían muerto. El Señor siempre tiene una temporada donde Él hará algo nuevo en nosotros. Bien, hermanos, pues estamos avanzando en el tiempo y yo quiero animar a cada uno de ustedes por amor a Dios y por amor a las almas, por amor a tu ciudad. Levántate en este momento y participa con la radio. Adopta minutos, haz algo especial. Y en este momento que estamos avanzando a un nuevo reto que es Guadalajara, seguramente alguien ya, el Señor ha preparado su corazón para decir: hermano, quiero hacer una aportación especial, quiero hacer algo de fe, creo que es un proyecto único, importante. Aquí pues nosotros tenemos la bendición de tener ya esta radio, pero ellos no tienen ninguna. Ellos no tienen radio que les comparte el Evangelio. Hagamos lo posible. Hagamos lo posible. Vamos a unirnos y vamos a enviar la palabra 24 horas a esta gran ciudad. ¿Qué es lo que vamos a hacer? Pues levantarnos en este momento y vamos a hacer lo mejor para el Señor. Vamos a hacer lo mejor para el Señor. Si usted desea hacer algo especial para este proyecto Guadalajara, puede comunicarse en este momento al teléfono 81-84-58-70-28. 81-84-58-70-28. Hable con su servidor y vamos a hacerlo. Hagámoslo juntos. Esto es un privilegio que el Señor nos da. Esto es una bendición que no debemos nosotros desechar. Al contrario, vamos a decir: Señor, cuenta conmigo. Yo estoy dispuesto. Yo estoy dispuesto a que tú uses mi vida. Yo estoy dispuesto a que tú me des la oportunidad de participar. Yo creo que todos podemos y debemos hacer lo mejor para el Señor. Y yo quiero ser un instrumento que el Señor pueda utilizar. Seguramente usted dice: hermano Alejandro, yo también, no nomás usted. Pues esa es la respuesta correcta. Todos debemos de ser un instrumento para que la bendición sea para todos. Que podamos levantarnos como uno solo y decir: Señor, cuenta conmigo. Señor, cuenta conmigo. Vamos a la música con Marino y un clásico de clásicos. Esto se titula Cristo te limpió y es el mensaje

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Bien, amigos, pues esta es la participación de Stanislao Marino con este tema clásico, Cristo te limpió. Esta es la palabra de fe que predicamos, que el Señor te puede limpiar, puede cambiar tu vida. Y es importante que abras tu corazón para que el Señor te limpie, te restaure, te sane, te dé una nueva vida. Quiero animarle para que usted participe en este momento activamente con la voz. Estamos a punto de entrar a una gran ciudad y como

podemos entrar, podemos no entrar, podemos quedarnos como se quedó Moisés con el pueblo, solamente en la frontera de la tierra prometida, sin poder pasar, o podemos conquistarla como lo hizo Josué y el pueblo de Israel. Hoy tenemos una gran ciudad delante de nosotros. ¿Qué va a hacer usted? ¿Va a aprovechar la oportunidad? ¿O se va a acobardar y a decir, no, eso no es para nosotros, eso es imposible? Yo quiero animar a todos los que son de fe y que me digan, hermano Alejandro, sí se puede, yo entro con usted. Yo voy con usted. ¿Qué es lo que usted debe de hacer? Aportar. Aportar. ¿Qué es lo que va a aportar? Lo que Dios ponga en su corazón para un proyecto especial que es muy grande. Y entender que esto es de Dios. Y que hoy usted y yo tenemos la oportunidad de ser parte de lo que el Señor está haciendo. Si el Señor pone en tu corazón hacer algo, mira, hay muchas personas que se han perdido la oportunidad. Dice que en una ocasión estaba nuestro Señor Jesucristo y vino un joven rico, tenía muchísimo dinero, y le dijo, maestro bueno, ¿qué debo de hacer yo para heredar la vida eterna? Y le dijo, pues, ¿qué es lo que dice el primer mandamiento? Pues dice, amarás al Señor tu Dios de todo tu corazón, con toda tu mente, con toda tu alma y con todas tus fuerzas. Y también dice, honrarás a tu padre y a tu madre. Dijo, Señor, yo he guardado esos mandamientos desde que era muy joven. Y dice que Jesús, mirándole, le amó. ¿Puede usted imaginarse una mirada de amor? Esa mirada que te acaricia. Esa mirada que dice te amo sin palabras. Dice que Jesús, mirándole, le amó. Porque los ojos hablan más que las palabras. Y entonces el Señor le dice al joven rico, una sola cosa te falta. Ve y vende todo lo que tienes y dalo al ministerio para que atienda a las necesidades de los pobres. Y dice que el joven se puso muy triste porque era mucho lo que tenía. Y se dio la media vuelta y se fue cabizbajo. ¿Qué oportunidad tuvo el joven rico de poder haber hecho historia? Y lo único que sabemos de él es que se alejó del Señor con la cabeza agachada. ¿Qué hubiese sucedido si el joven rico hubiese dado todo como Jesús se lo estaba pidiendo? Ah, pues estaríamos hablando, no sé si de otro apóstol, estaríamos hablando, no sé si de otro como Pedro o como Pablo, pero se perdió la oportunidad. Muchas veces el Señor nos pide cosas. La pregunta es, ¿estamos dispuestos a darlo para el Señor? ¿Estamos dispuestos a decirle, Señor, lo que me pides, yo lo pongo en tu mano? En proyectos grandes como este, yo he visto milagros donde personas me dicen, hermano, ¿cuánto se necesita? No, pues necesitamos tal cantidad, y me han dicho, hermano, yo la doy. Porque yo sí quiero que entremos, sí quiero que vayamos, sí quiero ser parte. Yo estoy convencido, estoy convencida de que lo que se está haciendo es algo grande.

Hernández, algo de fe, y no me quiero perder este momento en la historia. Si usted es una de esas personas, comuníquese con nosotros. Vamos unidos, hagámoslo juntos. Yo entiendo que hay muchas personas que son bendecidas, que Dios ha prosperado la obra de sus manos, y que en un momento como este, para usted, es fácil decir, yo quiero aportar, porque su capacidad es diferente a la de los demás. Quizás hay personas que con mucho trabajo pueden dar 100 pesos, o 200, o 300, o 500, tal vez 1,000, pero también sé que para otros su capacidad es decir, ¿sabe qué? Este proyecto yo le pongo la mitad, le pongo una cuarta parte o lo cubro todo, porque esa es tu capacidad. Tu capacidad es diferente a la de los demás. 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Puede enviar un mensaje de WhatsApp o puede llamar. Usted le va a decir a Junior, necesito comunicarme con el doctor Alejandro Cruz. Si usted nos está escuchando en este momento, en Los Ángeles, en San Diego o en cualquier otra ciudad, y usted dice, oiga, Guadalajara es mi ciudad, nosotros estamos... Es más, me habló un pastor que me dijo, tenemos una misión en Guadalajara. Imagínese usted, si tienen un misionero, saben lo que cuesta rentar un lugar, lo que cuesta enviar a alguien, saben lo que cuesta mantener a alguien mientras se forma alguna congregación, pues con cuánta mayor razón enviar una señal 24 horas. Todos podemos participar, todos podemos apoyar. Quizá hay alguien que dice, hermano, Guadalajara es mi ciudad y me interesa en extremo que la palabra llegue, quiero apoyar. Yo estoy orando y pidiendo al Señor que se manifieste de una manera sobrenatural. Por favor, haga todo lo posible. Levántese en el nombre del Señor. Si por alguna razón usted dice, hermano, yo solamente apoyo mi radio local, he tomado el compromiso de fe para apoyar mi radio local, yo no puedo participar en ese proyecto Guadalajara, no se preocupe, siga apoyando su radio local. Siga apoyando su radio local, porque no podemos dejar caer la radio local por abrir otra nueva, eso yo lo entiendo. Siga apoyando su radio local. Pero, si alguien dice, hermano, a mí me interesa y lo puedo hacer, pues entonces hágalo conforme sean sus fuerzas y conforme sea su capacidad. Entonces, podemos confiar en el Señor, que Él no va a fallar. Yo estoy confiando en el Señor, que Él tiene su gente en cada ciudad y que Él no va a fallar. Nos vamos a la música en este momento y al regresar, pues vamos a terminar de conversar de este tema tan interesante como lo es llegar a la gran ciudad de Guadalajara, pero mire, la señal no solamente cubre Guadalajara, cubre gran parte de Guanajuato, gran parte de lo que es Michoacán y una parte muy grande de Colima. De hecho, ahora que fui para Culiacán, nos fuimos manejando y en Mazatlán venía escuchando perfectamente, mire, fuerte y claro, la señal de Guadalajara, la señal que vamos a tomar para compartir la palabra. Me sorprendí porque todavía pasando mucho más allá de Mazatlán la seguíamos oyendo. Tiene una potencia extraordinaria. Así es que yo espero que los que aman a Dios y son obedientes
para cumplir con la gran comisión de llevar el Evangelio.

Evangelio a toda criatura, y los que tienen pasión por las almas digan: cuente conmigo, cuente conmigo. Nos vamos a la música, regresamos en un momentito. Viene Marino y nos dice: puedo confiar en el Señor.

puedo confiar en el Señor, en que Él me va a ayudar. El Señor no nos dejará ser avergonzados, ni tampoco permitirá que en este trabajo que estamos realizando nos estanquemos. Recordemos que la obra es de Dios y que si a alguien le interesa que se anuncie el Evangelio y se salven las almas, pues es al Señor, más que a nosotros. Lo único es que siempre la

0: La obra de Dios se hace a través de la gente que es de Él. Y que nosotros podemos ver muchos casos en las Sagradas Escrituras que Dios utilizó personas que Él ha bendecido para provocar milagros. Y en este caso, el milagro Guadalajara, así lo vamos a bautizar, como el milagro Guadalajara, necesita de hombres y mujeres de fe que aman tanto al Señor como para invertir y decir, vamos a enviar una palabra las 24 horas del día. Apreciados amigos y hermanos que están en sintonía, vamos a unirnos y vamos a hacer nuestro mejor esfuerzo. Si el Señor te ha bendecido, si Él ha prosperado la obra de tus manos, y voy a decir esto, si el Señor ha puesto negocio en tu mano y en tu negocio ha habido bendición y tú administras lo que es de Dios, inviértelo en el proyecto Guadalajara, porque siempre cuando se administra algo tú dices, esta parte le corresponde a Dios, y lo que es de Dios en momentos como este se da para que se libere esa bendición. Recuerda, somos pioneros. Estamos haciendo algo donde no hay nada. Y esta ciudad es tan grande y tan importante que yo estoy más que seguro que con tu ayuda lo vamos a lograr. Así es que, apreciados hermanos y amigos que están en sintonía, vamos a hacerlo. Vamos a hacerlo. 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Yo estoy esperando su comunicación, yo estoy esperando el milagro de Dios, y yo sé que usted es parte de este milagro. Regresamos con usted en un momento.
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2: Gracias por su sintonía, que es su preferencia, a estas audiciones diarias que estamos llevando hasta usted a través de La Voz, porque la fe viene por el oír. El día de hoy tengo un tiempo especial donde estaré conversando con ustedes acerca de qué es La Voz y por qué estamos transmitiendo las 24 horas del día, así como también les estaré explicando nuevos proyectos que tenemos. Primeramente, quiero decir que la radio, más allá de ser un medio masivo de comunicación, educa, entretiene y informa. Para nosotros la radio va más allá de todo esto. ¿Cómo es esta situación de que la radio va más allá de estas cosas? Quiero decir que cada uno de nosotros tiene una experiencia personal con el Señor y una experiencia espiritual. Y aunque pueden ser parecidas, pero no son iguales. Y yo quiero contar mi experiencia acerca de la radio, por supuesto que es algo personal, y usted no está obligado a creerme, solamente escuche y trate de entender por qué hacemos lo que hacemos a través de la radio. Yo subía a orar a un mirador y tenía una vista panorámica hermosa de la ciudad y levantaba mis manos bendiciendo la ciudad. Y hacía esto temprano, a las 5 de la mañana subía, más o menos a las 6 ya estaba el sol saliendo y era una vista tan hermosa, y aprovechaba para orar por lo menos de 6 a 7 de la mañana. Pero en esta ocasión que subí, tuve una experiencia tan sobrenatural. Y es que todo el paisaje, toda aquella hermosura desapareció y solamente miraba todo completamente negro, todo estaba oscuro y había algo más negro que la oscuridad que se revolvía, se movía de un lugar a otro. Y mientras estoy viendo que eso que es más negro que la misma oscuridad se está revolviendo, yo pensé, me desmayé, o tal vez me caí por el precipicio, algo sucedió. Y aunque tenía temor, al mismo tiempo sentía una paz, sentía una seguridad. Y recuerdo que muy al fondo miro algo pequeño, como un alfiler que va creciendo, que va tomando una forma, y llegó un punto donde alcanzó la parte más alta y entonces era brillante, tenía un resplandor dorado, y me doy cuenta que tomó la forma de una torre, de una antena de comunicaciones. Y entonces comenzó a lanzar a los cuatro puntos cardinales, al norte, al sur, al este y al oeste, ondas. Y estas ondas, cuando cruzaban el aire, había un choque de poderes. Y cuando había este choque de poderes, las tinieblas caían, comenzaron a disiparse. Y de la parte superior

vino una luz que era como la luz del sol, y comenzó a alumbrar en aquella oscuridad, y comienzo a ver que había hombres, niños, mujeres, familias enteras mirando hacia esa luz como buscando una respuesta, como viendo con una esperanza viva, y estaban esperando recibir algo de donde provenía aquella luz, de tal manera que Dios comienza a hablarme por su palabra y me dijo: eso más negro que tú miraste, lo más negro que la oscuridad, son principados, son potestades, son gobernadores de maldad que habitan en las regiones celestes, porque la lucha que tienes no es contra carne ni contra sangre, es contra las huestes espirituales de maldad. Y esos espíritus que son más negros que la misma oscuridad son los que están seduciendo, empujando a las personas para que hagan lo que no quieren, ponen pensamientos en ellos, hay voces que escuchan y los están seduciendo y empujando al suicidio, a la idolatría, al alcoholismo, a la drogadicción. Los están empujando a practicar hechicería, violencia. Y cuántas veces hemos oído personas que dicen: es que yo escuché una voz, es que yo estaba oyendo voces, es que yo no quería hacerlo, pero me obligaron. Entonces estos espíritus de maldad que habitan en los aires están seduciendo y están poniendo pensamientos y palabras en los seres humanos. Pero cuando se envía la palabra de Dios por los aires, entonces hay algo sobrenatural, porque ocurre ese choque de poderes y las mentes son liberadas, porque los espíritus de maldad comienzan a ser derribados. Para mí, la radio es hacer guerra espiritual. Recuerde que a Satanás se le da un título y se le llama el príncipe de la potestad del aire, o el príncipe que tiene autoridad sobre los aires. Y es en estos aires precisamente donde se libran las más grandes batallas, y allí estamos enviando la palabra. Por eso las tinieblas caen. Y mire, la radio pone un manto de cobertura espiritual sobre una ciudad las 24 horas del día, porque hay oración, porque hay palabra, porque hay hombres y mujeres de fe que Dios ha llamado y que Él los respalda y los ha levantado para este tiempo. Entonces, para nosotros la radio es un medio para anunciar el Evangelio, es una herramienta para ganar almas, y por esa razón, por 28 años, hemos hecho radio y hemos hecho televisión a través de La Voz. Mayormente comenzamos a hacerlo en Estados Unidos, pero desde el 2018 a la fecha estamos trabajando en México, y gracias al Señor que ya tenemos estaciones de radio en Ciudad Juárez, Chihuahua, en la ciudad de Chihuahua capital, tenemos también en la gran comarca lagunera, tenemos lo que es aquí en la ciudad de Monterrey y la Baja Norte, es decir, todo lo que es Tijuana, Rosarito, Ensenada, San Quintín, Tecate, El Hongo, La Rumorosa y todo el sur de California, que comprende desde San Diego, Orange County, Los Ángeles, todo el Valle de San Fernando, el Inland Empire y Oxnard y muchísimos otros lugares, están recibiendo la señal de La Voz las 24 horas del día. Para nosotros ha sido un reto muy grande, un desafío enorme, poder mantener al aire estas frecuencias. Pero estamos avanzando, no nos damos por vencidos, no retrocedemos, no nos rendimos, avanzamos contra viento y marea, porque le creemos a Dios, porque sabemos que el Señor está de nuestro lado. Y en este momento

Hago el anuncio formal, entraremos a la ciudad de Guadalajara y estaremos transmitiendo las 24 horas del día para esta ciudad. Ya todo está listo, el contrato está listo, ya todo está preparado, y aunque ya tenemos todo preparado en documentación, ya tenemos todo preparado con las personas que nos van a rentar esa frecuencia, y nos falta algo, que es el pago para poder entrar. Y estamos orando porque esto tiene que ser cubierto al día 30 de junio. Entonces, vamos a hacer lo siguiente. Este es un llamado especial a todos los hombres y mujeres de fe que nos escuchan y que nos conocen. Esto tiene que ser algo muy voluntario, tiene que ser algo de fe, y sobre todas las cosas, que se haga con entendimiento. Le aclaro que si usted no sabe lo que significa el dar, por favor, absténgase, no lo haga. Esto es algo que solamente los que son de fe, los que son valientes, los que son esforzados, participarán. 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
quiero animar

Mar, a cada uno de ustedes, a que hagamos nuestro mejor esfuerzo. Dice en la Escritura que el reino de los cielos sufre violencia y solamente los violentos lo arrebatan. ¿Qué significa ser violento? Significa tomarlo, significa arrebatar, significa que usted dice: esta es mi oportunidad, esta es mi bendición, y no voy a permitir que nada ni nadie me la quite, porque hace falta valor para enfrentarse a principados y potestades. Hace falta valor para decir: yo voy a sembrar en ese proyecto de fe. Por eso, cuando Gedeón iba a ir a la guerra, el Señor le dice: mira, son muchos los que van contigo, déjame probarlos. Y el Señor dijo: todo aquel que tenga miedo, todo aquel que se estremezca y tiemble cuando oye el tambor de guerra, regrésese a su casa, porque los que tienen miedo no pueden ir a la guerra. No vaya a ser que enfrentando al enemigo le tiemblen las piernitas, entre en pánico, se acobarde y acobarde también a sus compañeros. Así es de que todo el que es miedoso, todo el que es temeroso, váyase a su casa. Y dice que de tener más de 40,000 personas, este hombre se queda con menos de la mitad. ¿Por qué? Porque el temor no es de Dios. El temor es algo que viene a tu vida para decirte que no se puede, para decirte que no lo has de lograr. El temor te dice: vas a fracasar. El temor no te deja avanzar en la vida, y por eso es importantísimo que entendamos que Dios no nos ha dado un espíritu de cobardía. Dios no ha puesto en nosotros un espíritu de temor. El Señor puso en nosotros un espíritu de poder, un espíritu de amor y de dominio propio, de tal manera que conquistar no es para todos, pero es para los que son valientes. Y quizás muchos de ustedes digan: ay, hermano Alejandro, cómo me gustaría andar con usted, ir con usted, me gustaría tener fuerzas, me gustaría tener tiempo, pero no puedo. Pues escucha esto: si tus pasos no pueden ir, que tus pesos vayan por ti. Si tus pasos no pueden ir, que tus pesos vayan por ti. 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

vamos a entrar a una ciudad donde son millones de habitantes y donde esta palabra es extremadamente necesaria, porque no hay ninguna radio transmitiendo el Evangelio. Esta será la primera, por lo tanto seremos pioneros, y yo insisto que esto es para los que aman a Dios, esto es para los que respetan la familia, esto es solamente para los que son violentos y que dicen, voy a arrebatar esta bendición. ¿Qué es lo que tú puedes hacer? Hasta este momento, nuestros amigos de Gluta Life y Epigena Café han sido los primeros en decir, cuenten con nosotros, cuenten con que nosotros estaremos allí haciéndonos presentes, y usted decide si 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Guadalajara. Así es que, apreciados amigos y hermanos, vamos a entrar con fe, y yo quiero pedir a cada uno de ustedes que por lo menos nos pongamos de acuerdo y digamos, mira, en Chihuahua tenemos 50 de nuestros oyentes que dicen, cuente conmigo. Esto sería una bendición. Si usted dice, mira, tenemos 50 en la comarca lagunera que compran el producto para apoyar la obra de Dios, oiga, esto sería extraordinario. Si en Monterrey en este momento dice nuestra audiencia, ¿sabe qué? Vamos a entrar, vamos a participar. Y muchos dirán, me interesa el producto porque sé que adquiriendo el producto estoy apoyando al 100% este proyecto nuevo que tiene La Voz en este momento. Muchos de nuestros oyentes en San Diego pueden participar, desde Tijuana pueden participar, desde Los Ángeles lo pueden hacer, amigos de Tecate, de Rosarito, de Ensenada, de San Quintín. Todos podemos participar, lo único que tenemos que hacer es simplemente tomar el teléfono y decir, envíenme ese producto, yo quiero adquirirlo porque sé que el 100% de lo que yo pago por ese producto se viene al proyecto de la radio. Y es importante que tú sepas que gracias a tu generosidad muchos van a oír el Evangelio, y que Guadalajara pues es una ciudad extraordinaria. Ahora la radio no solamente cubre lo que es Jalisco, cubre una parte grande de lo que es Guanajuato, cubre una parte grande de Michoacán y una parte importante de Colima. Es decir, que estamos ante una oportunidad extraordinaria que el Señor pone delante de nosotros. Vamos a accionar. Levántese en este momento. Quizás habrá alguien que Dios lo ha preparado para este tiempo y que diga, mire, yo ya sabía que algo así iba a venir y el Señor empezó a bendecirme y el Señor me empezó a dar recursos para este día y para esta hora, para el momento en que se anunciara oficialmente que se abre radio en Guadalajara. ¿Y cómo lo vamos a alcanzar? 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

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Pero vamos, anímese. Alguien tiene que participar, alguien tiene que levantarse, alguien tiene que decir, hermano, yo soy un hombre de valor. Alguien tiene que decir, hermano, soy mujer de fe, yo le creo a Dios y vamos a hacerlo entre todos juntos. Ahora, ¿por qué con la voz? ¿Por qué hacerlo con la voz? Pues porque es la única cadena radial que se extiende a muchos estados de nuestra nación. La señal que estamos transmitiendo en este momento no solamente llega a Nuevo León, no solamente llega a la comarca lagunera, Chihuahua, Tijuana. Esta es una señal gigantesca que está llegando a ciudades importantes también en los Estados Unidos y que ahora vamos a extender la cobertura. Imagínese usted, solo en Monterrey hay 8 millones de personas, súmele otros 8 de Guadalajara, Dios mío, van a ser 16 millones de personas, súmele los habitantes de la comarca lagunera, súmele los habitantes de Tijuana, San Diego, Los Ángeles. Esto es algo tan grande, tan poderoso como nunca lo habíamos visto antes, y esto requiere de que los hombres y mujeres de fe hagan su mejor esfuerzo y digan, Señor, cuenta conmigo, Señor, cuenta conmigo. Pues amigos, vamos a llamar, vamos a participar, vamos a decir a la persona que contesta, oye, quiero comprar un producto porque quiero apoyar el proyecto Guadalajara. 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Yo espero su participación. Por favor, no endurezca su corazón, no lo deje para mañana, no lo deje para después, intégrese. Vamos a avanzar juntos, vamos a dar pasos de fe, vamos a decirle, Señor, tú puedes contar conmigo y yo sé que tu provisión no va a faltar, yo sé que tu bendición no nos hará falta. Así es que yo espero mucho de ustedes, yo espero que todo este hermoso auditorio se levante y diga, hermano Alejandro Cruz, me pongo la camiseta, vámonos, voy a ser un pionero. Claro que sí, vamos a conquistar ciudades enteras en el nombre del Señor, lo vamos a hacer, pero sí necesito en este momento de su participación. Recuerde que si usted no se une, si usted no entra en acuerdo, pues entonces vamos a tener que posponer proyectos, vamos a tener que cerrar algunos proyectos, porque quiero decir que la fe acciona. No hay fe muerta. Es como dicen, muéstrame tu fe por tus obras. Muéstrame tu fe por lo que tú haces. Quiero ver tu fe en acción, haciendo un esfuerzo, porque yo entiendo que esto es un esfuerzo muy grande que todos estamos haciendo, y quiero animarle para que no desmaye. Al contrario,

alégrese, dele gracias a Dios que nos da la oportunidad de poder hacer algo para Él, de ser tomados en cuenta, de que Dios nos dé la oportunidad de servirle y decir: Señor, cuenta conmigo. Señor, cuenta conmigo. Apreciados hermanos y amigos que están en la sintonía de La Voz, ustedes serán parte de un proyecto muy grande que se llama Por Amor a Mi Nación. En este proyecto estamos contemplando levantar emisoras de radio en las ciudades más importantes del país, y lo estamos logrando con la ayuda de cada uno de ustedes. Es decir, que nosotros te hablamos con testimonio, te hablamos con hechos, te hablamos con cosas alcanzadas, te estamos hablando con la convicción de que el Señor está con nosotros, y que al estar el Señor con nosotros, tú eres bendecido, porque el Señor trae bendición para ti las 24 horas del día. Y bueno, en este momento, mientras usted se comunica con nosotros, yo deseo de verdad que alcancemos este proyecto y que no quedemos a la mitad del camino, que no quedemos avergonzados diciendo: mira, estos tuvieron arranque de caballo de carrera y parada de mula, y que ya no vayamos a ningún lado. Eso sí es algo que me incomoda mucho, porque nuestro hablar debe de ser sí, sí o no, no. Y en este caso, pues dijimos que sí para empezar el primero de julio. Así es de que tenemos hasta el día 30 para poder hacer nuestra aportación, hasta el 30 de junio. Pero vamos, anímese, no se ponga triste. Este es el momento donde en el nombre del Señor van a brillar hombres y mujeres que se dejan usar por el Señor. ¿Por qué van a brillar? Porque la luz del Señor está en nosotros. Somos lámpara, somos lumbrera, somos la luz que llega a las tinieblas. Por esa razón es importante, pues también conversar con todos, porque yo sé que de entre todos alguno dirá: cuente conmigo. Bueno, pues vamos a irnos a la música en este momento, pero a la vez que vamos a la música, quiero decirle que para nosotros es determinante lo que estará ocurriendo de aquí a esta fecha, 30 de junio. Necesitamos un milagro. Si alguien que me está escuchando dice: hermano Alejandro Cruz, yo puedo hacer algo especial para este proyecto en esta ocasión, pues comuníquese con nosotros, que es muy importante. 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Bueno, pues debe de haber alguien que nos está escuchando y que dice: oiga, cuente conmigo, que yo quiero ser parte de este proyecto, yo no me quiero perder esta bendición. Alguien tiene que creer, alguien tiene que levantarse, alguien tiene que participar en este momento. Y si hay gente que ya se está integrando, si hay hombres y mujeres que ya están creyendo y que dicen: pues ahí están los productos, todo el que lo compre vamos a donarlo por esta ocasión, y tenemos de aquí al día 30 de junio. Así es de que, amados amigos y hermanos, hagamos lo mejor, vamos a hacerlo para el Señor, y yo sé que unidos vamos a conquistar

esta gran ciudad. Por favor, haga su mejor esfuerzo. Nos vamos a la música en este momento y pues vámonos para escuchar esto que se titula Danzo Remolineando. Excelente tema musical que mientras usted lo está escuchando, decídase a ser parte de este proyecto que tenemos en puerta, Proyecto Guadalajara, donde usted es protagonista. Regreso en un momento.

gracias por su sintonía. Pues mire que ya estamos de regreso con usted. Gracias a los que están participando. Esto no es para todos, esto es para valientes, esto es para gente que ha entendido que el reino de los cielos sufre violencia y solamente los de fe, los decididos, son los que van a conquistar y son los que van a tomar esta bendición. 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

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Por supuesto que también vamos a hacer la invitación a aquellos que no quieren comprar ningún producto. Pues no es necesario, no es un requisito que tenga que comprarlo para apoyar. Usted puede ser espontáneo, usted puede apoyar con lo que Dios ha puesto en usted y con la bendición del Señor. Pues lo vamos a hacer y tenemos que levantarnos. Esta es una oportunidad única que no se nos puede escapar de las manos. Dice el sabio Salomón que no es del fuerte la batalla, ni de los ligeros la carrera, ni de los elocuentes el favor, sino que tiempo y oportunidad nos acontece a todos. Es decir, que hay un momento en la vida que a usted se le abrirá una puerta de oportunidad. Y hay personas que miran la oportunidad solamente dos veces en la vida, cuando viene y cuando se va, y de allí nunca más la vuelven a ver. Dicen que a menudo la oportunidad se presenta delante de nosotros vestida con ropas de trabajo y da a entender esfuerzo, y por eso muchos no la reconocen. Es importante decir que hoy Dios nos da la oportunidad de ser pioneros y de enviar una palabra a través de nuestra generosidad. Como siempre digo, si tus pasos no pueden ir, que tus pesos vayan por ti. Apoye la obra, apoye el proyecto. ¿Cómo lo va a apoyar? 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Así es de que hoy tenemos que levantarnos, tenemos que marcar, tenemos que apoyar, tenemos que ser parte del proyecto de Dios, donde Él nos da la oportunidad de ser parte de Él. Imagínate, te estoy invitando a un proyecto donde la palabra estará 24 horas sobre una ciudad, y donde muchos que escuchan las radios de noche pues tendrán una buena palabra, una buena compañía a través de la voz. 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

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Apreciados amigos y hermanos, necesitamos en este momento levantarnos, apoyar, participar. No nos podemos quedar de brazos cruzados, no nos podemos quedar mirando como el chinito. Tenemos que accionar, tenemos que levantarnos, tenemos que hacer algo de fe, algo que marque la historia, algo que diga que la presente generación es una generación esforzada, es una generación valiente, es una generación de fe, es una generación que no es dejada, una generación que no se rinde, una generación que dice es posible y voy a poner mi granito de arena, es posible y voy a hacer lo mejor que pueda. Entonces, esto es simple, esto es fácil. Nuestros amigos ya están poniendo la donación en producto, es ahora simplemente lo compra y esto hará posible que se avance con este proyecto. Yo estoy confiando plenamente en que muchos de ustedes harán su mejor esfuerzo. Y que no falte la palabra, escúchame, que no falte la palabra y que podamos dar un paso más de fe y abrir una ciudad más para que se anuncie el evangelio. Así es de que juntos lo vamos a hacer, juntos lo vamos a hacer. Vamos, levántese, levántese en el nombre del Señor. Juntos estamos haciendo historia, juntos en el nombre del Señor estamos arrebatando la bendición, porque entendemos que el cielo sufre violencia y solamente los valientes están arrebatando. Nos vamos a un tema musical muy al estilo del vallenato. Viene Jesualdo Bolaños, Bolañito y los Hijos del Rey a interpretarnos esto que dice: tengo un Dios que todo lo puede. Y como tenemos un Dios que todo lo puede, vamos a creer, vamos a unirnos, vamos a participar. ¡Qué excelente oportunidad! 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Y si ya tiene una enfermedad crónico-degenerativa, pues va a invertir para revertirla, para que su propio cuerpo se autorregenere, porque tanto Epigena Café como Glutalife son productos de regeneración celular. ¿Qué es lo que hace? 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Apreciados amigos, yo espero su llamada, espero su participación. 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Usted, usted y usted, que están atentos a la sintonía y son parte de la voz. Gracias y yo espero su comunicación.

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de Dios que cuando tú y yo lleguemos al cielo se nos van a repartir coronas. La Biblia habla de 7 diferentes tipos de coronas que podemos recibir.

0: poderoso, Señor, y digno de la alabanza y el reconocimiento.
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0: Muy buenas noches. Muchas gracias por estar con nosotros hoy en La Hora Nacional, un espacio para las voces, historias y expresiones de nuestro país. Hoy nos unimos a la conmemoración del Día Internacional del Orgullo LGBTIQ+.
1: Vamos a hablar de cultura, derechos humanos, historia, música y de lo que se vive en las calles, en los espacios públicos y en las comunidades.
0: Vamos a viajar por distintas ciudades del mundo para ver cómo se vive la máxima fiesta del fútbol en la sección Estampas del Mundial.
1: Les vamos a compartir algunas de las mejores experiencias de la Ciudad de México para esta temporada en nuestra Chilanguía.
0: Vamos a hablar sobre el significado del Día Internacional del Orgullo LGBTIQ+, y la importancia de seguir construyendo una sociedad basada en el respeto, la igualdad y la inclusión.
1: El experto José Antonio Valdés nos cuenta cómo el cine ha reflejado la evolución de las representaciones de la diversidad en México y en el mundo.
0: También conoceremos el trabajo del Festival Mix México, uno de los encuentros cinematográficos más importantes de Hispanoamérica dedicados a la diversidad sexual y de género.
1: Tendremos una nueva edición de nuestros flashazos del bienestar con información que es útil para todas y para todos.
0: Y recordaremos un momento clave en la historia del país, la primera participación de las mujeres mexicanas en una elección federal. Muchas gracias por estar con nosotros.
1: Carla Holt y Katie Mitchell son dos artistas que transformaron un encuentro digital en una historia de amor, creatividad y colaboración artística. Hoy representan a una generación que usa la música como herramienta para compartir experiencias y construir comunidad.
0: Su propuesta artística combina humor, sensibilidad y una mirada con

0: Contemporánea sobre la diversidad. Vamos a verlas y escucharlas.
1: Hola mi gente linda, ¿cómo están? Yo soy Carla Holt.
2: Y yo soy Katie Mitchell. La siguiente canción se llama Fantasy, es de nuestra autoría y esperamos les guste mucho. Estamos aquí en su casa, La Hora Nacional.

0: Oigan, qué noche tuvimos el miércoles. México salió con todo y terminó ganándole a Chequia. La afición acabó cantando, brincando y lista para la siguiente ronda.
1: Y es que con esta victoria el Tri termina calificando como primero de su grupo. Y se notó el trabajo del equipo. Desde el primer minuto buscaron el partido. ¿Y qué creen? ¿Qué creen? Que al final se lo llevaron.
2: ¡México! ¡México! ¡México!
0: El Mundial también se vive fuera de las canchas, porque millones de personas comparten cada encuentro. Esto se convierte en una oportunidad para fortalecer vínculos y generar experiencias.
1: Hoy vamos a escuchar voces de distintos lugares del país y del mundo, y también historias que muestran cómo el fútbol también construye identidad, comunidad y encuentros muy inesperados.
3: La jornada futbolera sigue dejando imágenes que, más allá del marcador, se quedan suspendidas como pequeñas postales de emoción colectiva. Escenas que no solo circulan en redes sociales, sino que también encuentran eso en plazas públicas, espacios institucionales y conversaciones cotidianas donde el fútbol se vuelve punto de encuentro. El triunfo de México ha detonado una cadena de reacciones que trasciende la cancha. Desde la arena política hasta la vida diaria de los aficionados, el resultado se ha convertido en una celebración extendida que algunos ya describen como una auténtica fiesta nacional de fútbol. En ese ambiente,

0: Durante una intervención pública, la presidenta de México, Claudia Sheinbaum, compartió su entusiasmo por el desempeño del equipo nacional.
1: Contentas, contentos, felices, hermosísimo, la verdad. El juego, buenísimo, buenísimo. Ya saben, ahí siempre salen todos los expertos en fútbol. Buenísimo, felicidades a la selección. Y además, no solo por cómo jugaron, sino la alegría que le dieron al pueblo de México.
0: El resultado que se logró en la cancha abrió la válvula de la celebración que se extendió por todo el país y más allá de nuestras fronteras.

0: Mientras tanto, afuera del territorio nacional, la emoción también se hizo presente. En Canadá se registraron imágenes de aficionados mexicanos celebrando el resultado con un gesto que muestra un vínculo fuerte incluso lejos de casa. Entonaron el himno nacional. Otra estampa particularmente significativa se vivió en la Plaza de Cultura y Artes en Los Ángeles, California, donde la comunidad mexicana convirtió el espacio en un punto de celebración abierta.
1: ¡Viva la Casita Honduras! ¡Viva México! ¡Y como México no hay dos!

0: Uno de los momentos más comentados de la jornada en Palacio Nacional ocurrió cuando en plena conferencia apareció un invitado inesperado, el Pato Merlín, cuya presencia rompió la formalidad del acto y generó una reacción inmediata de sorpresa y simpatía entre los asistentes.
1: Somos la parte trabajadora, somos esa parte de la buena familia, la familia mexicana. Entonces, les quiero agradecer a todos por la invitación. Ha sido lo mejor que nos ha pasado en esta vida.
0: Con su playera de la selección mexicana, el pequeño protagonista nos recordó que el fútbol no solo se juega en la cancha, sino también en la vida cotidiana, donde logra reunir a personas de distintos lugares del mundo bajo un mismo símbolo de identidad y emoción compartida. Y justo en ese mismo espíritu de celebración, la música también cruza fronteras. En distintos puntos del planeta, mexicanos y aficionados de otras nacionalidades han hecho suyo un clásico inconfundible cantando al unísono una de las piezas más representativas del repertorio popular mexicano, La Chona.
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0: El Mundial Social une fiesta, identidad y alegría.
1: La Ciudad de México tiene muchas actividades para las personas que están visitando la capital en esta temporada mundialista. Hay espacios históricos, culturales y recreativos con mucho que ofrecer.
2: Hay muchísimas opciones para conocer la ciudad desde distintas perspectivas y tener experiencias únicas. Desde el Fan Fest en el Zócalo hasta recorridos por Xochimilco, Coyoacán, la Roma y el Centro Histórico. Vamos con la información que nos prepararon Germán Gastelum y Orlando Abad.
3: Perdóname, estaba meditando. Y precisamente con eso quiero comenzar la chilanguía. Quiero hablarles de un evento que, aunque ya ocurrió, vale mucho la pena destacar por su relevancia y por el mensaje que dejó a miles de personas en la Ciudad de México. Y es que la capital del país se sumó a la conmemoración del Día Internacional del Yoga, con una gran jornada realizada, ¿dónde crees?
4: En el Monumento a la Revolución. La actividad fue organizada por el gobierno de la Ciudad de México a través del Instituto del Deporte en coordinación con la Embajada de la India en México. Cientos de asistentes participaron en esta clase masiva que promovió hábitos saludables, bienestar físico y equilibrio emocional.
3: Pero además de la práctica deportiva

0: La jornada tuvo un significado especial porque el yoga es una disciplina milenaria que fomenta la concentración, la armonía y una cultura de paz. Valores que hoy son más importantes que nunca en las grandes ciudades.
1: Vale la pena destacarlo en un momento en el que la Ciudad de México se encuentra bajo los reflectores internacionales. El ambiente mundialista ha traído visitantes de distintos países, pero también nos recuerda que esta capital no solo respira fútbol, aquí convergen múltiples disciplinas deportivas, actividades recreativas y expresiones culturales que fortalecen la calidad de vida de quienes la habitan y también de quienes nos visitan.
0: Pero si quieren continuar practicando yoga o conocer más sobre las actividades culturales de la India en México, pueden consultar las redes del Centro Cultural Indio Gurudev Tagore, que forma parte de la Embajada de la India en nuestro país.
1: Y hablando precisamente de visitantes, esta ciudad abraza al viajero con historia, sabor, cultura y una energía única que se vive en cada calle. En esta temporada de gran afluencia internacional, el Zócalo capitalino se ha convertido en uno de los principales puntos de encuentro gracias al FanFest, donde Totalmente. Conviven pantallas gigantes, actividades culturales y una deliciosa gastronomía de nuestra
0: ciudad. Delicioso. A ello se suma el espacio de Campo Marte, que complementa la experiencia con activaciones deportivas y propuestas artísticas abiertas, pero a todo el público.
1: Y para quienes desean vivir la ciudad desde su lado más mágico, Xochimilco ofrece una experiencia inolvidable: recorrer sus canales en trajinera, entre música, flores, esos sabores tradicionales. También existe una versión diferente y muy fascinante: los recorridos en kayak al amanecer, cuando la naturaleza toma protagonismo y el solecito va saliendo y nos regala unas postales bellísimas de esta ciudad.
0: Bueno, la experiencia chilanga también se vive desde las alturas y las calles. Los autobuses turísticos recorren Paseo de la Reforma, Chapultepec y el Centro Histórico, ofreciendo una vista panorámica ideal para quienes visitan la ciudad por primera vez.
1: ¡Vaya experiencia! Y como parte de esa oferta cultural, la grandiosa UNAM tiene un festival que alberga el cine LGBTQ+. Esto celebra la diversidad, la libertad de expresión y el arte cinematográfico desde una mirada contemporánea. Una muestra más del carácter incluyente y plural de nuestra capital.
0: Porque más allá de los estadios y de las emociones deportivas, esta es una ciudad que se descubre a través de su gente, sus tradiciones, su gastronomía y su enorme riqueza cultural. Una capital que hoy recibe al mundo y le demuestra por qué sigue siendo uno de los grandes referentes turísticos, culturales y deportivos de América Latina. Hasta la próxima.
2: 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Una de ellas es la Estrategia Atención a las Causas, impulsada por la Secretaría de Gobernación, que trabaja para generar entornos de paz, bienestar, inclusión y oportunidades para la juventud. Vamos a ver de qué se trata.
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2: El cine siempre ha sido un espejo de la sociedad y también una herramienta para cuestionarla. Ha contribuido a visibilizar experiencias, identidades y luchas que durante mucho tiempo estuvieron fuera de los reflectores.
3: Orlando Abad platicó con José Antonio Valdés para conocer cómo el cine mexicano ha retratado la diversidad sexual.
4: Hoy tenemos aquí en la presencia de José Antonio Valdés para platicar de cine y diversidad en este mes de junio. Bienvenido, Pepe, ¿cómo estás?
5: Muchas gracias. Pues sí, efectivamente el 25 de junio es el Día Mundial de la Diversidad. Entonces, bueno, aprovechando la ocasión y la oportunidad que me brindas, queremos platicar de algunas películas que en el marco de la historia del cine mexicano contemporáneo abordan precisamente este tema. Bueno, tú sabes que vivimos en un país que hay una lucha muy adelantada, pero seguimos siendo país patriarcal, machista, heteronormado. Entonces, pues bueno, obviamente el tema de la diversidad sexual en el cine mexicano tuvo que entrar de manera impulsada, más bien por directores como Arturo Ripstein o Jaime Humberto Hermosillo. Fue en los años 70 que Arturo Ripstein filma El Lugar Sin Límites, que es una adaptación de una novela del escritor chileno José Donoso, donde tenemos al primer gran personaje homosexual del cine mexicano, interpretado por Roberto Cobo, historia interpretando a El Jaibo de Los Olvidados. Y bueno, pues aquí la Manuela, que es este homosexual absolutamente abierto y que vive en un pueblo que se está cayendo a pedazos y está enamorado de un camionero llamado Pancho, interpretado magistralmente por Gonzalo Vega, pues ahí Arturo Ripstein nos pone por primera vez una pasión homosexual absolutamente destructiva y sobre todo humana. No hay burla, no hay sorna, no hay ridiculización del personaje. Luego vendría otro director maravilloso que abrió muchos caminos en muchos sentidos para el tema, que es Jaime Humberto Hermosillo, con un clásico del cine independiente de los 80, que es Doña Erlinda y su hijo, donde tenemos, bueno, esta sociedad muy machista y muy conservadora de allá de Guadalajara. Hay pues un hombre que tiene su pareja homosexual, obviamente toda la relación está completamente por debajo del agua, y entonces la mamá del protagonista, pues logra hacer un plan en el cual Doña Erlinda va a casar a su hijo con una mujer que necesita contraer nupcias porque es madre soltera, y entonces por ahí arreglas todo para que cambiando todo pueda seguir igual. Doña Erlinda, el día que la puedan ver, Doña Erlinda y su hijo, pues es nada menos, la protagonista es nada menos que Doña Guadalupe del Toro, mamá de Guillermo del Toro, que en ese momento estaba estudiando ahí en la Universidad de Guadalajara la carrera de cine y era alumno de Jaime Humberto. Entonces, bueno, el día que puedan ver Doña Erlinda y su hijo, Doña Guadalupe era la protagonista de la película.
4: Y ya con ese dato la vemos diferente.
5: Sí, claro, desde luego. Y mira, pues han seguido surgiendo directores importantísimos, por ejemplo, Julián Hernández, con una película que el título es larguísimo, es una sola película, se llama Mil Nubes de Paz Cerca en el Cielo, Amor, Jamás Acabarás de Ser Amor, de Julián Hernández, producida por el maestro Roberto Fiesco, y que te contaba la historia de un chavo de por el rumbo de Ciudad Neza, más o menos, que anda buscando el amor en las calles. Una película filmada en blanco y negro, con este tono de cine marginal, 16 milímetros, muy interesante y una propuesta además muy fuerte para el cine mexicano ya de los 2000, déjame decirte. Creo que el cine mexicano ha ido caminando, ha ido abriendo puertas, ha ido mostrando una diversidad sexual que ya es absolutamente notable en nuestra sociedad, y creo que todavía falta mucho camino por hacer. Por ejemplo, hay muy pocas películas de mujeres homosexuales. Sigue habiendo como que cierta reticencia, aunque ya hay varias. Por ejemplo, Todo el Mundo Tiene a Alguien Menos Yo y algunas más. Sigue habiendo como un poco de miedo de mostrar ese lado de la homosexualidad entre mujeres, y en el de hombres vamos avanzando mucho.

0: Conmemorar un año más, pues este Día de la Diversidad Sexual que se celebra y se festeja como debe de ser en todo el mundo y que se siga luchando porque cada quien sea feliz como quiera ser.
1: Que así sea, seamos felices. Nosotros estamos en la Hora Nacional.
2: El cine ha sido una de las herramientas más poderosas para visibilizar historias, romper prejuicios y abrir conversaciones sobre la diversidad. Hoy, las narrativas LGBTIQ+, ocupan un lugar cada vez más importante, tanto en festivales como en salas y plataformas.
3: Y en ese contexto, el Festival Mix México celebra 3 décadas impulsando el cine de la diversidad sexual y de género también. Y para hablar de esta edición especial nos acompañan Regina Pavón, jurado del 30º Festival Mix, y Dano García, directores de la película Mickey. Bienvenidas.
2: Oigan, qué gusto tenerlos aquí, además, para un festejo importante del festival, 30 años.
4: Sí, la verdad es que, bueno, yo estoy muy emocionada de haber sido invitada para ser jurado este año. Hay un montón de pelis súper chidas. Me parece que es súper importante que existan estos espacios donde se puedan contar estas historias, que hay unas que son muy incómodas, pero también hay otras que hablan de lo bonito que es el amor y que cada quien puede hacer lo que se le pega la gana y solo sea libre y uno mismo, une mismo. Y bueno, aquí con la que inauguró el festival este año. Con Mickey, sí.
3: Uh-huh. Cuéntanos de Mickey, ¿de qué va?
5: Mickey es una película que tardamos de hacerla más o menos más de 10 años. Les dos somos de Mazatlán, Sinaloa, y es la historia de Miss Mickey, de Mickey con Dapi. Ella desde muy chiquita, desde que tenía como 11 años, que yo la veía justamente en los videos que subía a la escuela, ella comenzó justo a transicionar. No se podría decir transicionar, pero sí ser ella misma, completamente, como con maquillaje, con orejitas de gatito. Y fue bien bonito porque ella como que fue de las pioneras que empezó a subir sus videos, sus cortometrajes, lo que iba haciendo a internet. Fue años después que nos mudamos juntos aquí en la Ciudad de México y pues como dos amigas que viven en un mismo departamento comenzamos a imaginar, a soñar y empezamos a hacer la película que 10 años después pues ya la estamos estrenando en el Festival Mix.
3: Este festival, ¿dónde va a ser? ¿Qué fechas? Cuéntenos todo eso, por favor.
4: Estamos en casi todos los cines independientes de la Ciudad de México. A ver si no me equivoco, estamos en el Cine Tonalá, en la Cineteca Nacional, por supuesto. Uh-huh. En la de las Artes, eso no sé, ¿sí también? ¿O solo también?
3: Pues es Cineteca también.
4: Sí, ¿no? Cine del Chopo. Uh-huh. Y en el, bueno, en un cine que está enfrente de la Diana Cazadora. Empezamos con la, y se inauguró con Mickey el 17 y ya estamos hasta el 1 de julio. Pues vayan al cine, de verdad, hay sí. Muchas pelis que valen la pena. Está, no quiero spoilear, pero hay de todo. Vayan a ver la cartelera, la neta.
2: Ahora, para saber cuál es la cartelera y dónde podemos ver todas estas películas, ¿cuáles son las redes y la página del festival?
4: Chequen en Instagram, @mixfilmfest. Ahí está la cartelera. Pueden ver ahí absolutamente todo, chismear. La verdad creo que hay bastante variedad y opción para gustos en general y creo que es importante también enterarse de esas historias.
2: ¿Cómo
4: está,
2: no?
4: Chido.
2: Oye, Dano, ¿y tus redes?
5: Mis redes son Instagram, Dano Bolita.
3: Perfecto, Dano Bolita. Muy bien, pues muchísimas gracias por estar con nosotros, que no, no sea gracias. La última vez y gracias. Nos vemos en el Mix Film Fest.
4: Correcto.
5: Gracias.
4: Gracias, mucho. Gracias.
3: Bueno, y gracias a ustedes por seguir con nosotros. No se vayan, que hay más aquí en La Hora Nacional.
2: La historia democrática de México tiene momentos que transformaron la vida pública del país. Uno de ellos fue en 1955, cuando millones de mujeres fueron por primera vez a votar en una elección federal.
6: Esto marcó el inicio de una nueva etapa de participación política y abrió el camino para que más mujeres ocuparan espacios de representación y toma de decisiones en la vida nacional.
7: El 3 de julio de 1955, las mujeres mexicanas ejercieron su derecho al voto por primera vez en elecciones federales. Este momento marcó un hito importante en la lucha por la igualdad de género en México. La lucha por el sufragio femenino en México comenzó a principios del siglo XX. Mujeres como Ermila Galindo, Elvira Carrillo Puerto y Amalia González Caballero de Castillo fueron pioneras en la lucha por los derechos políticos de las mujeres. Amalia González Caballero del Castillo León fue una destacada promotora del voto femenino y trabajó incansablemente para lograr la aprobación de la reforma constitucional que otorgaba el derecho al voto a las mujeres mexicanas. Un momento emblemático. El 3 de julio de 1955, millones de mujeres mexicanas acudieron a las urnas para emitir su voto en las elecciones federales. Este momento fue un paso importante hacia la igualdad de género en México y marcó el comienzo de una mayor participación política de las mujeres y sentó las bases para futuras generaciones de mujeres líderes en México. Hoy en día, Las mujeres mexicanas siguen luchando por la igualdad y la justicia en todos los ámbitos de la sociedad. El voto femenino en 1955 fue un paso importante hacia la igualdad de

0: género y su legado continúa inspirando a las mujeres mexicanas a seguir luchando por sus derechos y a participar activamente en la política y la sociedad. Un gran ejemplo de todo ello que actualmente tenemos una presidenta mujer. La labor de las mujeres, como Amalia González Caballero, como Ermila Galindo, es recordada y celebrada como un ejemplo de dedicación y compromiso con la causa de la igualdad de género.
1: Hoy celebramos la diversidad como una fuerza importantísima en nuestra vida social y cultural.
2: Y como decía la escritora, poeta y activista afroamericana Audre Lorde, no son nuestras diferencias las que nos dividen, sino la manera en que aprendemos a reconocerlas o ignorarlas.
1: Sí, ella fue una escritora muy conocida por sus ensayos sobre feminismo y comunidad LGBTQ+, y sus ideas siguen siendo muy vigentes.
2: Y antes de terminar esta primera parte, le mandamos un gran saludo a todas las personas que nos hacen el favor de escucharnos. Gerardo Domínguez, Verónica Muñoz Centeno, Gemesa Electrificaciones allá en Toluca, Iván Juárez y Cecilia Godínez.
1: También saludamos a Alicia BFG, José Luis Hernández Álvarez, María Isabel Gutiérrez Laguna, Yaya Martínez y Lorena Quesada Catalán.
2: Y un abrazo para Blanca Estela Pérez Montaño en Puebla, Luis Alberto Martínez en la Alcaldía Benito Juárez, Rolando Rubén Pérez en la Ciudad de México y Leticia del Carmen Caballero en Tizapán, San Ángel.
1: Y más saludos para Julio César Pérez Pérez en Tabasco, Edgar Bennett en La Portales y Valentín Clemente Chino en la Ciudad de México. Muchas gracias por vernos y escucharnos.
2: Y recuerden que estamos en YouTube, en Facebook, en Instagram, en TikTok, en X y en Spotify. Y también nos pueden contactar en el siguiente número, el 55-3483-4239 o mandarnos un correo a lahoranacional@segov.gov.mx. Y no se vayan, no se vayan, no se vayan, porque ahorita regresamos con más información de salud, de cultura y, por supuesto, música.
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4: Esta noche nos acompaña el cronista de Hidalgo, Liberato Villarreal. Nos platica sobre el municipio y el aniversario 200 de la elevación a Villa Hidalgo.
5: Hablaremos de postres y para antojarnos estará aquí la chef especialista Aranza García.
4: También les tendremos información sobre Fundidora Mundialista.
5: Y presentaremos música tejana a ritmo de cumbia con Milla 22.
4: Muy buenas noches, ¿cómo están, amigas y amigos? Les saludamos con mucho gusto en una emisión más de Nuevo León en la Hora Nacional. Yo soy Roberto Uriel Torres y les recuerdo que tenemos redes sociales para que nos busquen y nos sigan. Estamos en Facebook, Instagram y TikTok como Nuevo León en la Hora Nacional.
5: ¿Cómo están? Muy buenas noches. Yo soy Dora Angélica Páez y también les invito a que se comuniquen a los teléfonos que tenemos en cabina para que nos dejen algún comentario. Los números son 81-2020-2515 y 81-2020-2513.
4: Y así arrancamos Nuevo León en la Hora Nacional. Se encuentra con nosotros en esta emisión de Nuevo León en la Hora Nacional, Liberato Villarreal, quien es cronista de Hidalgo, Nuevo León. Buenas noches y bienvenido.
6: Muchas gracias, pues es un gusto estar aquí con ustedes, un honor más que todo.
4: Al contrario, el gusto es de nosotros. Oye, Liberato, cuéntanos un poco de Hidalgo. Es un municipio que está súper cerquita del área metropolitana. Yo creo que la mayoría de quienes vivimos aquí en la mancha urbana sabemos del municipio de Hidalgo y está bien cerquita, pero ¿cuánta riqueza no guarda ese municipio, no?
6: Bueno, pues es como lo mencionas, es un municipio ya periférico al área metropolitana, ubicado en el centro del Valle de las Salinas. Pero pues es un municipio que guarda mucha riqueza cultural, histórica, gastronómica, etcétera.
4: Natural también.
6: Natural, sobre todo, ¿verdad? Porque pues tiene uno de los parajes turísticos, que yo lo puedo decir aquí en el programa, que es de los únicos parajes turísticos internacionales del noreste de México, que es el Potrero Chico.
4: Este paraje como de paredes gigantescas, ¿verdad?
6: Gigantescas que sirven para el alpinismo, la escalada, el rappel. Y recibimos múltiples nacionalidades distintas en el municipio en la temporada que es de octubre a marzo, en la temporada de invierno sobre todo. Sí. Ahorita con este tema del mundial que Monterrey está viendo tanto turista, bueno, para nosotros en Hidalgo es normal, sí. Sí, es algo normal. Y esa es una de las riquezas, ¿verdad?, en la cuestión turística. Y en la cuestión histórica, pues sí, ya es un poco más complejo hablarlo, ¿verdad?, porque sería un tema muy largo, pero... Pues yo puedo destacar que cuenta con una de las primeras cementeras del país, que es Cementos Hidalgo, establecida en 1905.
4: Fue famoso, es en su momento.
6: En su momento, claro que sí, fue una de las primeras cementeras y parte de la industrialización de Nuevo León. Aunque la industria no estaba en el área metropolitana, sí pertenece a este complejo industrial que da identidad a nuestro estado.
4: ¿Qué edificios habrá por ahí que lleven cemento de ahí de Hidalgo? ¿Se sabrá eso, ese dato? Bueno, ya ves que la de la fundidora de Monterrey...

0: Hay construcciones icónicas que
1: Sí.
0: dicen, tiene acero de la fundidora, de acá sabremos.
1: Bueno, hay muchísimas construcciones, y no me reduzco a Hidalgo, sino porque la cooperativa Cementos Hidalgo tuvo mucho convenio con gobierno federal, entonces muchas carreteras, la presa Martes R. Gómez, etcétera. Creo que el Faro de Monterrey también. Hay mucho
0: Qué bien.
1: cemento de Hidalgo en obra civil. Y algo muy, muy relevante que poca gente conoce del municipio, que durante la Segunda Guerra Mundial hubo mucho cemento de exportación hacia Alemania. Entonces, hay cemento de Hidalgo en muchas partes, incluso del mundo.
0: Qué padre, fíjate, a eso me refería yo de que todos aquí, la mayoría de quienes vivimos en el área metropolitana sabemos del municipio de Hidalgo,
1: Sí.
0: pero nomás sabemos el nombre, o sea,
1: Sí.
0: no nos hemos acercado a conocer realmente el municipio en sus entrañas, en sus raíces y demás. Y qué bueno que estás aquí con nosotros porque además este año están de fiesta.
1: Bueno, hay un aniversario muy importante que prácticamente es un parteaguas para nosotros, que Hidalgo en su historia tiene dos elevaciones a villa. La principal es la del 7 de febrero de 1828, que es la que habitualmente se celebra, pero el 16 de junio de 1826, o sea,
0: Dos años antes.
1: 2 años antes y 200 años antes de ahorita, el gobernador José María Paraz y Ballesteros promulgó el decreto 116, donde le otorga la elevación a Villa bajo el nombre del pueblito y la instalación de poderes, siendo su primer alcalde Rafael de Villarreal, que ya era alcalde en lo que hoy es el municipio de Abasolo. Y aquí es muy interesante, porque Abasolo fue la cabecera municipal de todas las haciendas del valle bajo el nombre de Cañón de Guadalupe. Entonces, los habitantes de la hacienda del pueblito que dicen, oye, nosotros somos más habitantes, entonces nosotros necesitamos nuestra propia alcaldía. Y hacen sus movimientos y sus gestiones, y el gobernador promulga este decreto 116, donde le otorga su primera elevación a villa. E incluso se junta el vecindario, promulgan y establecen los poderes y colocan la primera piedra del antiguo palacio municipal.
0: Entonces, cuando se eleva Villa, ¿todavía no es municipio o sí?
1: Se eleva Villa como municipio bajo el nombre del pueblito, en honor a la Virgen del Pueblito, que es la santa patrona del municipio, porque la hacienda era Hacienda Nuestra Señora del Pueblito. Entonces, el primer nombre de la primera elevación a Villa es Distrito del Pueblito. Pasan 2 años y hay un conflicto también incluso religioso, porque recordemos que la religión y el gobierno iban de la mano en
0: Sí,
1: el México
0: sí, sí,
1: independiente.
0: sí.
1: Entonces, llega la Virgen del Pueblito, sí, pero viene externa por otras personas a establecer el patrocinio en el municipio, pero las gentes que habitaban en esa hacienda tenían otro patrocinio que era San Nicolás de Bari. Entonces, cuando ellos ya deciden hacer un cambio en el nombre, que es el del 7 de febrero de 1828, le ponen el nombre de Villa de San Nicolás en honor a San Nicolás de Hidalgo, en honor al padre de la patria. Y ahí es donde ya cambia definitivamente el nombre y se quedó ahora sí como Hidalgo. Hasta
0: Comunidad.
1: 1922 que se suprimió el nombre de San Nicolás y quedó solamente Hidalgo.
0: Ahora, es un municipio relativamente joven entonces, porque hay otros municipios del estado que recién celebraron sus 400 años,
1: Bueno,
0: Monterrey 420, ¿qué? 400 años.
1: sí, yo cuando hablo de la historia de Hidalgo siempre marco un antecedente, ¿verdad? Porque la gente habla, es que es la fundación. Bueno, hay que establecer
0: Ok,
1: conceptos,
0: sí,
1: ¿verdad?
0: cierto.
1: Fundación es muy distinto. Yo cuando hablo de una fundación de Hidalgo, hablo de la fundación de Monterrey, porque hay que recordar que todos estos territorios periféricos a Monterrey estuvieron inmersos en la jurisdicción política de esta ciudad.
0: De
1: Entonces,
0: Monterrey.
1: Hidalgo, Abasolo, Mina del Carmen, Salinas, Victoria, todos estos municipios un tiempo pertenecieron a la alcaldía de Monterrey.
0: Okay.
1: Hidalgo, sus antecedentes históricos novohispanos datan desde 1604, cuando aparecen las primeras mercedes otorgadas por Diego de Montemayor a José de Treviño y Martín de Solís sobre la llamada Salina Chica, que hoy es el Potrero Chico. Después, en 1611, el capitán Bernabé de las Casas comienza a adquirir todos estos derechos reales, sitios de caballería, etcétera, y establece la primera hacienda, que es la Hacienda de Enmedio, y de ahí parte ahora sí la historia de Hidalgo en 1611.
0: No, ya.
1: Consideramos que es como una fecha de fundación, pero más que todo es el inicio de una parte de la historia.
0: Sí, entonces para efectos prácticos el municipio, pues sí, o sea, desde la colonia,
1: Desde
0: ¿verdad?
1: la
0: Ya
1: época
0: había
1: colonial.
0: asentamiento ahí en ese.
1: Y sin contar los antecedentes, pues indígenas, ¿verdad?
0: Claro,
1: Porque
0: también,
1: también
0: sí.
1: es una parte sumamente interesante de la historia y que pocas veces es tratada. Pero también es relevante decir que esas tierras, pues, fueron pobladas por tribus indígenas, que en este caso eran los indios cuanales.
0: Fueron los mismos que dejaron todos los vestigios en Boca de Potrerillos, que es el municipio vecino.
1: Sí,
0: ¿Sí
1: pues
0: son de los
1: mira,
0: mismos o no?
1: Hidalgo tiene muchos vestigios de petrograbados en el interior del Potrero Chico. Acabamos de
0: Ándale.
1: encontrarlos, ¿verdad? La zona aún no está registrada ante el INAH, pero los acabamos de ubicar.
0: Okay.
1: Entonces, es muy probable que tanto la zona arqueológica de Potrerillos como la que acabamos de encontrar en Hidalgo provenga de los mismos grupos indígenas.
0: Oye, pues qué bien, mucho que decir de
1: muchísimo.
0: Hidalgo. Ahorita nada más dimos
1: Una síntesis.
0: el 1% de lo que hay que decir de Hidalgo. ¿Cómo le podemos hacer para saber más? ¿La gente se puede acercar a ti? ¿Hacen eventos? ¿Podemos ir a Hidalgo?
1: Bueno,
0: ¿Qué me recomiendas? Porque yo quiero saber más.
1: Bueno, mira, principalmente pues yo les recomiendo ir a conocer, ¿verdad?

0: porque
1: varia.
0: no es lo mismo el hablarlo aquí que ir a
1: Ajá,
0: verlo. Yo
1: ajá.
0: eso lo tengo súper entendido. Entonces, el ir a conocer a Hidalgo sí es muy bonito porque admiras la belleza de las montañas, la cultura de la gente, las tradiciones. Por ejemplo, el 8 de diciembre, pues es la fiesta tradicional de la Virgen del Pueblito, que es una
1: Exacto.
0: fiesta igual casi bicentenaria, data de 1830. Te puedo decir que puedes ir a conocer el Potrero Chico en temporada tanto de verano como en la temporada turística, que es de octubre a marzo, que es la mejor.
1: ¿Qué hay de comer en Hidalgo?
0: Bueno, hay muchísimos restaurantes, pero la gastronomía, pues igual que en los demás pueblos de Nuevo León, el cabrito, el asado de puerco, pero les recomiendo mucho también la repostería, porque hay muy buena
1: ¿Hacen pan?
0: repostería, sí, con
1: ¿Cómo?
0: recetas artesanales que provienen de las abuelas, de las
1: Ah, qué
0: bisabuelas,
1: rico.
0: que es muy bonito también porque son parte de nuestras tradiciones, rescatar la tradición culinaria de nuestros pueblos, porque muchas veces se va perdiendo con el paso del tiempo y con nuevos ingredientes y nuevas maneras de preparar, pero es también una tradición, el pan.
1: ¿Museo tienen?
0: Tenemos Casa de la Cultura, sí.
1: Ah,
0: Yo
1: súper
0: espero
1: bien.
0: que en un futuro tener museo.
1: O sea, bueno, pues ahí está la tarea pendiente. Pues vámonos a Hidalgo, que está bien cerquita, como una media hora, yo creo, o
0: Sí,
1: menos.
0: media hora.
1: Media
0: 40
1: hora.
0: minutos.
1: Por la carretera Monclova.
0: Por la carretera Moncloa. Sales de Escobedo y lo primero va a ser el Carmen, Abasolo y después
1: Y luego
0: Hidalgo.
1: Hidalgo y después Mina.
0: Mina.
1: Y luego ya me paso a Coahuila,
0: O si quieres a
1: ¿verdad?
0: los petrograbados, donde sea.
1: Sí. No, a lo mejor nos quedamos ahí en Hidalgo. Muchas gracias,
0: Muchas
1: Liberato.
0: gracias
1: Es
0: a ustedes.
1: Liberato Villarreal, cronista de Hidalgo, Nuevo León. Hoy nos acompaña aquí en cabina Aranza García, quien es chef y está pues abriéndose camino en este mundo de la gastronomía, pero fuerte, o sea, está destacando. ¿Cómo estás,
2: Muy
1: Aranza?
2: bien, ¿y tú?
1: También muy bien, me da
2: Muchas
1: mucho
2: gracias por la
1: gusto.
2: invitación.
1: No, hombre, al contrario, me da mucho gusto que estés aquí porque eres una figura que está como pisando fuerte aquí en Monterrey en el tema de la gastronomía. Cuéntanos un poquito quién eres.
2: Pues mira, vengo de la Ciudad de México. Hace 3 meses que abrí un restaurante en la Mansión Guimbarda. Se llama Golegoli y es
1: Antiguamente
2: un...
1: lo conocíamos como Casa Guimbarda,
2: Ajá,
1: para que se
2: bueno, sí, la
1: ubiquen.
2: Casa Guimarda.
1: Ahí en el barrio antiguo.
2: Padre
1: Ajá.
2: Mier 959.
1: Ajá.
2: Entonces ahí es el corazón de barrio antiguo. De hecho, es la casona más antigua de todo barrio antiguo.
1: Ah, cierto.
2: Todas las vigas, los pisos son originales y están padrísimos. Cada cuarto tiene un piso diferente. Pero bueno,
1: Ok.
2: tiene 3 meses que abrimos ahí un restaurante. Es
1: Ok.
2: un restaurante casual con esencia persa. La
1: Ok.
2: comida persa, yo no tengo nada de persa, pero me encanta la cultura y se me hace como que bien impresionante que nada, casi nadie la conoce. Entonces,
1: Conocemos Irán
2: sí,
1: y
2: pero.
1: más ahorita porque está el tema de la guerra,
2: Sí.
1: pero esa es la cultura persa, ¿no? De
2: Sí,
1: antiguo
2: pero bueno, es
1: Irán.
2: muy antigua ahí
1: Ajá.
2: y la comida es muy infravalorada, o sea, es deliciosa, es muy abundante, muy saludable, muy bonita, muy colorida
1: Ok.
2: y no hay ningún restaurante de comida persa en todo México. A pesar de que sí
1: Oh,
2: hay
1: qué
2: varios
1: bien.
2: migrantes, aquí hay una comunidad de persas en
1: Aquí en
2: Monterrey,
1: Monterrey.
2: sí,
1: Ok.
2: muchos conocidos, pero a mí me llamó mucho la atención cuando me fui a estudiar, lo probé por primera vez y me encantó, o
1: A ver,
2: sea.
1: vámonos al origen. Tú eres de Ciudad de
2: Ok,
1: México.
2: sí.
1: Y allá es donde dices, quiero ser chef, quiero estudiar, quiero explorar
2: Sí,
1: gastronomía.
2: bueno, desde muy chiquita mi abuelita
1: Ajá.
2: y mi mamá cocinaban súper rico y siempre me encantó estar en la cocina.
1: Comida mexicana ellas,
2: Mexicana,
1: ¿verdad?
2: 100% mexicana y así de por las comidas familiares gigantes con abundancia de comida y padrísimo, ¿no?
1: Qué
2: Entonces ahí
1: padre.
2: tengo familia de Puebla, entonces también iba luego a los festejos del
1: Ay, qué
2: pueblo
1: rico.
2: de que las bodas de mole y arroz y tamales gigantes y también tengo familia michoacana, entonces como que de ahí, de la base, muy mexicano. Pero
1: Okay.
2: después me fui a estudiar a Nueva York porque desde
1: Okay.
2: chiquita dije como que yo quiero algo de cocina.
1: ¿A qué edad te fuiste a Nueva
2: A
1: York?
2: los 17.
1: Bien chiquita.
2: Sí, bueno, primero me vine a trabajar a Monterrey porque te piden un año de experiencia. Estuve en
1: Okay.
2: Pangea, en Teorel &
1: A
2: Thomas.
1: esa edad ya trabajabas en esos
2: Sí,
1: restaurantotes.
2: y en Coli,
1: Okay.
2: cuando en sus inicios.
1: Okay.
2: Entonces, ya que agarré la experiencia, me fui a estudiar a Nueva York y hice prácticas en España, en el sur de España, en un restaurante con estrella Michelin. Y estaba bien padre porque era un wine
1: Comida
2: bar.
1: como mediterránea o algo
2: Súper
1: así.
2: mediterráneo,
1: Ajá.
2: de un lado eran tapas y vinito y todo eso, y del otro lado el fine dining. Entonces estuvo muy
1: Okay.
2: padre la experiencia de aprender de ambos. Después me especialicé en comida asiática en Singapur y allá pues estuvo genial porque viajé mucho, entonces conocí Japón, Tailandia, Indonesia, entonces toda esa como intensidad de sabores que en México todavía no estaba tan experimentada la comida asiática como que genuina. Y pues de ahí me encantó toda esa como, pues sí, intensidad. Y luego estaba trabajando en Brooklyn, en un wine bar, que siempre me encanta como que la comida al centro para compartir.
1: Wine bar, o
2: Un
1: sea,
2: wine bar es como que barecito con muchas opciones de vinos
1: okay.
2: y comida que sin nacionalidad, pero que se presta a comer con vino y
1: Okay.
2: combinar, o sea, como para compartir con amigos, familia y así, ¿no?
1: Okay, qué
2: Entonces
1: padre.
2: como que pides al centro y no sé, un picoteo, unas ensaladitas, unas carnes, pero es como que muy comunal la comida. Entonces eso
1: Okay.
2: me encanta porque aunque no conozcas a alguien, acabas platicando por la
1: Sí, qué
2: comida,
1: padre.
2: compartiéndote el
1: No, y
2: pan
1: ya
2: y
1: con el
2: así.
1: vino, pues ya empiezas a
2: Sí, rompes
1: socializar
2: el
1: con
2: hielo.
1: cualquiera, no, no es
2: Sí,
1: cierto. Y
2: sí.
1: luego ahí
2: Y
1: estabas
2: luego
1: trabajando
2: yo
1: y
2: estaba
1: luego,
2: trabajando en
1: ajá.
2: Brooklyn y empezó la pandemia y me quise venir de regreso a Monterrey. Y ya de vuelta a Monterrey, empezando la pandemia, pues empecé yo a experimentar con panadería de masa madre.
1: Okay.
2: Entonces en mi departamento lo fui transformando.

0: poquito a poquito en taller y ahí ya vendía varios panes, repostería y panadería, le distribuía cafés y restaurantes, así como que muy personalizado porque me encanta la creación, como pues me dicen la vibra que quieren del lugar y ya les hago los postrecitos muy específicos, ¿no? Y también hago caterings chiquitos, desde cenita romántica, cumpleaños, boda, o sea, he hecho conciertos, entonces como que de diferentes gamas, ¿no? Y hace poquito me ofrecieron lo de abrir el restaurante en la mansión Guimarda y pues ya se
1: ¿Qué dijiste?
0: formalizó el asunto,
1: Es momento de ya tener mi propio
0: sí,
1: restaurante.
0: porque extrañaba el rush de, bueno, primero que nada, tener un restaurante súper diferente que hacer caterings, ¿no? Porque en los caterings pues nada más llegaba a los lugares y es como que servir y sí tienes algo de interacción con las personas, pero no tanto, es más como que sirves y te vas. Y lo que me está gustando mucho del restaurante es que llega gente bien interesante y conoces a 1,000 personas. También aparte del restaurante estoy haciendo talleres con amigos, que tengo el amigo que da clases de danzón, de tango, de son cubano, de pinturas de textiles con flores, o sea, como que puros amigos que llegan y como es una casa muy bonita y se presta el espacio, hacemos talleres de lo que sea, o sea,
1: La
0: pintura,
1: casa
0: costura, todo.
1: por sí misma, la casa inspira. Y
0: Sí.
1: ya no supe en qué momento decidiste irte por la comida persa y, o el tema de los postres. O sea, ¿te especializas en postres o en
0: Sí,
1: comida
0: bueno,
1: persa o en los
0: en
1: dos?
0: todo, es que me
1: O en
0: encanta de
1: todo.
0: todo, o sea, bueno, los postres sí son como que hago muchos pasteles personalizados. En la comida persa, la esencia persa es muchas flores, muchos aromas. Entonces, por ejemplo, el azafrán, cardamomo, agua de azahar, agua de rosas, canela, cúrcuma, todo eso son como que especies bien aromáticas. Y se usan mucho en los postres. A mí me gusta hacer mucho postre que no sea tan dulce, o sea, como que más de la parte frutal, floral. Y eso es lo que hacemos mucho en el restaurante. Entonces, por ejemplo, ayer inventé una canastita de baklava, que sí conoces la baklava.
1: No,
0: Es
1: ¿qué
0: una
1: es?
0: pasta, la pasta filo es una capa de una pasta muy delgadita, casi como que una hoja. Se hacen capitas y te queda como 1,000 hojas, pero se hace crujiente con una mantequilla y luego lleva pistache, miel y rosas, agua de azahar. Es muy parecido a la comida árabe, o sea, en cuanto a los ingredientes, pero como que tiene su diferencia, pues es así como si dijeras comida guatemalteca, mexicana y colombiana. O sea, los ingredientes son parecidos, pero cada uno tiene su esencia, ¿no?
1: Claro. ¿Y en qué momento dijiste la comida persa es lo mío? ¿Andabas por allá
0: Pues
1: en Asia
0: sí,
1: o qué
0: cuando estaba en
1: onda?
0: Nueva York, tengo que probar por primera vez un restaurante y ahí me encantó. Y después ya en Asia también como que tuve más experimentación. Lo que me gusta también mucho de la comida persa es que está en Asia, pero tienes como que lo mejor de los dos mundos porque está céntrico. Entonces, si te vas más al este, solamente tienes lo exótico de las especias y arroz, pero no hay panes y no hay lácteos, que a mí me encanta de Europa, ¿no? Entonces, Irán está en un punto medio que tienes como que la fusión de todavía la influencia europea de panes muy buenos. Uno que es como un jocoque y tienes también lo especiado del este. Entonces me encanta ese punto medio de fusión. Sí.
1: Oye, pues qué padre. Podríamos seguir aquí platicando mucho tiempo porque está bien interesante todo lo que haces y está muy interesante todos los temas que traes. Pero pues se nos acaba el tiempo y yo creo que para quienes se quedaron con ganas de saber más, pues que vayan a tu restaurante. ¿Cómo se
0: Sí, se
1: llama?
0: llama Golegoli. En persa significa flor floreciente. Entonces, Golegoli en Instagram nos pueden encontrar como golegoli.mx.
1: Y está en Casa Guimbarda.
0: Casa Guimbarda.
1: ¿Qué
0: Sí.
1: días abre? ¿Qué horarios?
0: De jueves a martes, o sea, cerramos los miércoles y abrimos de 9:30 a 4:30.
1: De 9:30 de la mañana a 4:30 de la tarde, solo en
0: Sí.
1: el día.
0: Es que en las tardes lo dejo para eventos privados, o sea,
1: Ya.
0: si quieren un cumpleaños, pues cualquier evento.
1: Súper bien. Pues muchísimas gracias, Aranza.
0: Muchas gracias a ti.
1: Gracias, y ahí nos estamos conectando en redes.
0: Claro que sí.
2: Hay algo distinto en el aire. Se escucha en las calles, se ve en las plazas y se siente en cada conversación. Nuevo León está viviendo el evento de fútbol más importante, más mundialista y más esperado. La ciudad se ha transformado en un punto de encuentro para miles de personas que llegaron desde distintas partes del planeta. Más allá de los partidos, la verdadera fiesta también ocurre fuera de los estadios. En el FanFest, por ejemplo, aficionados de diferentes países conviven, comparten historias y celebran juntos una misma pasión: el fútbol. Uno de los aspectos que más destacan quienes nos visitan es la facilidad para moverse por la ciudad. Los nuevos camiones, el metro y las distintas opciones de transporte están permitiendo que miles de personas recorran Nuevo León de manera más cómoda, conectando zonas turísticas, espacios recreativos y puntos clave del Mundial. Un recorrido que se ha vuelto favorito para muchos visitantes es el que conecta el Parque del Agua con Fundidora, un espacio donde convive naturaleza, cultura y entretenimiento, permitiendo que el Mundial también se disfrute lejos de las pantallas y cerca de la ciudad. Nuevo León está mostrando al mundo su mejor cara. Y mientras el balón sigue rodando, la fiesta continúa en cada rincón del estado. Porque sí, el Mundial se juega aquí, pero el recuerdo de esta experiencia se va a quedar mucho tiempo después del silbatazo final.

0: Se encuentra con nosotros aquí en cabina de Nuevo León en la Hora Nacional, la agrupación Milla 22. Buenas noches, chicos, bienvenidos.
1: Gracias.
0: Bienvenidos.
2: Gracias.
0: Muy bien, ¿de dónde son ustedes?
1: Originarios, somos ahí del Valle de Texas.
0: Del Valle de Texas.
1: Valle de Texas.
0: Con raíces acá.
1: Raíces Nuevo León y Coahuila, otros muchachos.
0: ¿Quiénes son de Coahuila y quiénes son de Nuevo León?
3: Nosotros tres, Acuña y Moncloa, Jorge y Odán.
0: Muy bien, y aprovechemos de una vez para saber sus nombres.
3: Sí, Daniel Peña, soy bajista de Moncloa, Coahuila.
4: Hola, ¿qué tal? Yo soy Jorge Martínez, baterista.
5: Roberto Ortiz, el bajo quinto.
6: Hola, ¿qué tal? Mario Guerra, soy animador y percusionista de Mía 22.
7: Hola, ¿qué tal?
8: Vocalista Mariano Reséndez y acordeonista de Mía 22.
0: Muy bien, ¿y qué tocan ustedes? Cuéntenos.
1: Tocamos un poquito de todo, pero más que nada música norteña, cumbita norteña. Ese es el área de nosotros.
0: Estilo como mezclado entre Nuevo León y Texas.
1: Así mero, como tipo un estilo que es como tejano más o menos, gachi.
0: Muy bien. ¿Y cuántos materiales tienen hasta ahorita?
1: Hasta ahorita tenemos, hoy tenemos bastantitas canciones como quiera, material que ha salido o que va a salir apenas.
0: De los dos.
1: Sí, bueno, tenemos ahí covercitos así cumbitas de que el Tropical Panamá y así. ¿Quién la ve tan linda? Rolitas, tenemos originales también de Mía 22. Sí. Y se viene mucha música nueva también. Ahorita promocionando nuestro sencillo No Puedo Funcionar. Y se viene un álbum también próximamente, septiembre 22.
0: ¿Es su primer álbum?
1: Primer álbum, así, machín.
0: ¿Este álbum es de covers o de música original?
1: Ese es pura música original, ¿verdad? Nosotros casi siempre hacemos música original, un que otro covercito. Gracias a Dios, se nos mueve más lo original.
0: ¿Quién escribe sus canciones?
1: Su servilleta.
0: ¿De qué escribes y cómo es tu proceso de
1: escribemos de amor y desamor, y a veces, nomás lo que se esté pasando uno, a veces estamos ahí abajo un techillo pasando calores, y ahí escribimos algo de la calorcita, de que la micheladita, y así nos la llevamos por vivencias.
0: O sea, la vida en general.
1: La vida en general.
0: Y del amor, por supuesto.
1: También.
0: ¿Y cómo nace este grupo? ¿Por qué se juntaron?
1: Antes pertenecía a otra agrupación, Grupo Secreto, llamando saludos. Ahí desde entonces que 2020, finales de 2022, principios de 2023, que hicimos Part Ways, partimos ahí un poquito la onda y se formó Mía 22. Entonces venimos con todo el sabor, traemos musiquita para bailar, así, para pasarla a gusto, bailar, convivir en familia, hacer una carnita asada, esa onda.
0: Muy bien. ¿Y por qué se llama Mía 22?
1: Porque era al final, toda la tragedia pasó a finales de Mía 22, a finales de año 22. Entonces, es como si fuera
0: 2020.
1: De 2022. Entonces, el milla viene siendo porque en Estados Unidos, pues, se acostumbramos millaje, ¿verdad? Millas. Y que cuando vas manejando, vas viendo los signs de las millas en el medio del highway. Entonces, de milla, de luego 2022, milla 22.
0: Solamente eso. O sea, no tienen significado ligado al grupo. ¿Qué piensan ustedes de eso? ¿O por qué se ríen?
6: No, pues es el nombre orgánico que salió, que pienso yo que se le vino a la mente a mi compadre Mariano, y pues gracias a Dios la gente ha respondido bien a ese nombre y a la agrupación,
0: ¿verdad? Y a ustedes les gusta, me imagino.
6: ¿Sí?
0: Están a gusto con
6: él. Sí, sí. Es un nombre sencillo, así rápido de pronunciar.
0: ¿Y en dónde se han presentado?
1: Todos lados, gracias a Dios, un poquito de todo. Casi todos Estados Unidos, casi todos los estados.
0: Y han estado en todos Estados Unidos.
1: Sí. Okay. Hicimos una gira con Grupo Frontera también, que le mandamos saludos. El comienzo tour, hace como unos 2 añitos, hicimos todo Estados Unidos y casi todo México también.
0: Aquí en Monterrey ya habían estado también.
1: Monterrey también. La Arena Monterrey estuvimos 2 noches con Frontera. Escenario 360 y cuánta cosa, sin padre. Gracias a Dios.
0: ¿Y qué tal la experiencia con Grupo Frontera?
1: Oh, qué bárbaro. Se vive de todo. Es una cosa muy bonito. Sí, muy agradecidos con ellos, los muchachos, todos. Les mandamos un saludito muy especial.
0: ¿Cómo llegan a colaborar con ellos?
1: Porque los conozco de hace muchos años, ahí del Valle de Texas. Y yo, cuando jalaba con la otra agrupación, se arrimaron que por un dueto. Hicimos un duetito, se llama Superpoderes. Esa canción la escribí también aquellos años como 2021, 22. Y se grabó, se volvió a regrabar ahora con Mía 22 también. Pero así empezamos por aquellos años. Se vienen a chambear de repente un que otro bailecito también. Y se armaba bonito la cosa.
0: Pues qué bueno. Uh-huh. Se ve que pues van para arriba ustedes. Y muéstranos un poco de su música. ¿Alguna canción que nos puedan mostrar en este momento?
1: Sí, cómo no. No Puedo Funcionar es la que venimos ahorita promocionando.
0: Es el sencillo que están promocionando.
1: No Puedo Funcionar.
0: ¿De qué se trata? ¿De amor? ¿Desamor?
1: Desamor. Dice, qué feo caso. Eso es todo el desamor. El desamor.
0: Esa dices que la escribiste tú.
1: También.
0: ¿Te pasó algo así?
1: Sin comentarios, vamos a meter un problema. No, sí, todo lo que escribo casi siempre paso por ahí. O sea, para poder escribir algo que no he vivido, me complica un poquito. Apenas vivencias para que fluya.
0: Súper bien. En el caso de me llama la atención tu puesto, que eres animador. Algunos grupos tienen una persona que se dedica únicamente como a que la raza se prenda.
6: Básicamente todos los grupos norteños.

0: Ajá. Hay una persona que es animador. Muchas veces nada más se enfoca en eso, o también como yo que animo y a la vez toco un instrumento. Pero la mayoría de las veces es individual solo el animador.
1: Y si es súper necesario, ¿no? También para que la gente ahí
0: Sí.
1: se...
0: Sí, porque pues imagínate nomás estar tocando y se termina la canción. Es como si estuvieras literal escuchándolo en YouTube. Le pones una canción, se acaba,
1: Ya.
0: te queda callado y dices, ¿qué pasó?
1: Tiene que haber una
0: Sí,
1: conexión entre
0: entonces
1: canción y
0: ahí
1: canción.
0: la importancia del animador, vaya. O sea, para animar a la gente, para no tenerlas aburridos, para tenerlas ahí al pendiente de lo que sigue
1: Qué
0: o lo que
1: mayor.
0: está pasando.
2: Sí le sabe el chisme.
1: Mandando saludos y demás,
0: Sí,
1: escuchaba.
0: saludos para todos los que están ahí. En veces te gritan de muy lejos y estás tú ahí, ¿qué me estás gritando? Y se viene uno por uno y saludos para allá, para Nuevo León, saludos para
2: Puros, mira,
0: Tamaulipas,
2: puros saluditos
0: puros
2: nomás.
0: saludos.
1: ¿Cantas también?
0: No.
2: No. Sí, canta, Mayo. Ahí
0: Dorando la regadera.
2: cuando no debe cantar, canta, me canta y bonito.
0: Ahí hacemos el intento.
1: Dicen que si cantas.
0: No, no canto.
1: Oiga, ¿y son todos los del grupo o faltan más?
2: Seamos todos, parece, sí. Y pues, por supuesto, también el manejador, un saludito. Miriam, también saludito.
1: ¿Quién es Miriam?
2: JT, Miriam, Ron, manejador.
1: Son como que el equipo detrás de las
2: Sí.
1: bambalinas.
2: Y también JT está como amadito, no nomás toma fotos, también echa la mano aquí, echa la mano allá, nos regaña, todo, ya nos maneja, todo el show. Un saludito muy especial.
1: Muy bien, pues qué bueno, que les vaya muy bien. Déjenos los medios de contacto, dónde les podemos hallar, dónde podemos escuchar su música.
2: Ahí en el TikTok, le pueden poner en el TikTok, le pueden poner Vía 22 oficial, Instagram, Facebook también. Y por supuesto que nuestro canal de YouTube, para que se suscriban y vean toda la música nueva también.
1: Spotify también están.
2: Spotify, YouTube Music, todas las plataformas digitales.
1: Milla 22, con número.
2: Milla 22, 22.
1: Muy bien, pues muchas gracias.
2: Gracias a
1: Que les vaya muy
2: ustedes.
1: bien.
2: Gracias, oiga.
0: Gracias.
1: Gracias.

0: ya casi nos vamos, pero antes les dejamos una lista de sugerencias de eventos artísticos y culturales para esta semana.
1: La Universidad Autónoma de Nuevo León, a través de la Secretaría de Extensión y Cultura y su Dirección de Desarrollo Cultural Universitario, en colaboración con el Consulado de Estados Unidos en Monterrey, nos invita al concierto World Street Brass Band y Big Band UANL, junio 30 a las 8 de la noche, en el Aula Magna Fray Servando Teresa de Mier del Colegio Civil Centro Cultural Universitario. La entrada es libre.
0: Marco invita a niñas y niños de entre 4 y 12 años de edad al Campamento de Verano 2026, Exploradores del Arte Contemporáneo. Aprenderán y utilizarán las mejores técnicas de dibujo, pintura, técnica mixta y collage, los cuales les ayudarán a crear sus propias obras de arte. A partir del 20 de julio podrán elegir entre 1 y 4 semanas, de lunes a viernes, en horario de 9 de la mañana a 1 de la tarde. Inscripciones abiertas. Solicita más información y costos llamando al 8182-624578.
1: Y el Museo de Historia Mexicana también tiene cursos de verano. El balón, el arte y la historia. ¡Qué gran aventura! Ofrece una oportunidad excepcional para aprender, crear, jugar y descubrir. A través del fútbol y el arte y la historia, las niñas y los niños vivirán experiencias enriquecedoras que fortalecerán su creatividad, su capacidad para trabajar en equipo y su aprecio por la cultura en un entorno seguro, divertido y lleno de aprendizaje. Esto es a partir del 6 de julio en horario de 9 de la mañana a 1 de la tarde. Pregunta por costos e inscripciones llamando al teléfono 8120339898, extensión 118 y 126.
0: La Orquesta Sinfónica de la Universidad Autónoma de Nuevo León presenta el programa 7 de la segunda serie, temporada 2026, interpretando música de Verdi, Dvorak y Tchaikovsky. Participan en la parte solista la chelista Ana Komuchinsky y como director huésped el surcoreano Jong Ahn. Jueves 2 de julio a las 8 de la noche en el Teatro Universitario de la Unidad Mederos. Boletos en taquilla una hora antes del concierto y en línea.
1: Es así como concluimos esta edición de Nuevo León en la Hora Nacional. Muchísimas gracias por habernos acompañado. Yo soy Dora Angélica Páez y les invito a que estén con nosotros también el próximo domingo.
0: Gracias por acompañarnos. Se despide su amigo Roberto Uriel Torres, invitándoles a escucharnos por radio, vernos por televisión.

y en redes sociales y seguirnos también. Muy buenas noches y nos vemos hasta la próxima. Y recuerden que esta es una producción del Sistema de Radio y Televisión de Nuevo León y la Oficina de Comunicación del Poder Ejecutivo del Estado en colaboración con la Secretaría de Cultura de Nuevo León. Y antes de irnos, escuchamos con el debido respeto el himno nacional mexicano.

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2: No hace falta que todo esté roto. A veces basta una grieta, una decepción, una pérdida, una herida que parecía pequeña, pero que dejó abierta el alma. Por ahí entra la tristeza. Por ahí se cuela la soledad, la culpa y el temor. Pero también por ahí puede entrar la luz, porque Dios no necesita grandes puertas. A veces solo busca una grieta por donde acariciar el corazón, una rendija en el alma por donde enviar consuelo, una pequeña apertura por donde volver a hablar. Un minuto puede ser eso. Luz entrando justo por donde duele. No para juzgar, sino para sanar. Adopta un minuto y deja que la luz de Dios entre justo por la grieta que alguien ya no puede ocultar. Porque en las manos correctas, hasta lo roto se vuelve redención.

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Señor, reconocemos que sin ti estaríamos perdidos. Reconocemos que sin ti no tendríamos nada, oh Dios. Pero tú, por tu misericordia, nos has alcanzado. Por tu gracia, nos has hecho libres.

vamos a prepararnos para disfrutar de la buena música con la agrupación La Hormiga. Y comenzamos con uno de los temas que seguramente es uno de los más icónicos, y esto se titula Con Toda Tu Polenta. Y me decían, oiga, ¿y qué significa?

Significa eso, pues es decir, con toda tu fuerza, con todo tu fervor, con toda tu pasión, con toda tu infundia. Ahora sí, como dicen, hay que soltar el fuá para decirle: Señor, aquí estamos dispuestos a servirte. Así es de que disfrute este tema con La Hormiga, que próximamente, recuerde, mes de septiembre, en vivo desde Argentina para usted.

Esta es la participación de la hormiga que estará con nosotros directamente desde Argentina en una gira de conciertos espectacular y usted no se lo puede perder. Estaremos en la gran comarca lagunera en la ciudad de Torreón en el Auditorio Gosén. Si usted necesita mayor información, le voy a dar un número de teléfono donde usted puede adquirir sus boletos, lo mismo que en la gran ciudad de Monterrey.

en los primeros lugares, porque este ritmo que trajeron, que se llama ska, ellos son los pioneros, son los responsables de haberlo introducido dentro de la iglesia, que en aquel tiempo decían, pero qué escándalo es este. Y muchos jóvenes que querían servir al Señor, pues en ese tiempo tendrían 20 años y se activaron con el mensaje y con la música, se apasionaron por el Señor, y esos jovencitos de 20 hoy son jovenazos de 50 años. Muchos de ellos tenían sus 15 años, pues ya ahorita andan por sus 45. Imagínense aquellos que tenían 25, 30, pues ahorita ya andan por los 55, 60. Unos son papás, otros son abuelos. Pero qué bueno que podemos juntar tres generaciones y decir, mira, este grupo, yo lo escuché, me recibí el mensaje y mire que no ha pasado de moda, siguen muy vigentes y por todas partes donde usted menciona la hormiga, pues son conocidos. De tal forma que vamos a un tema musical que se titula América Latina, porque realmente han recorrido todo el continente con sus conciertos. Usted puede adquirir sus boletos al siguiente número telefónico, que es el 81 84 58 70 28. 81 84 58 70 28. La gira de conciertos comienza el jueves 17 de septiembre en el Auditorio Gossén, en la ciudad de Torreón, en la Comarca Lagunera. El viernes 18 de septiembre será en el lugar icónico de Monterrey, que es el río. Oiga, qué hermoso auditorio propio, ¿verdad? Para una presentación de La Hormiga. De ahí estarán en la ciudad de Culiacán el día sábado, que será 19, y se cierra el domingo 20 con una plena presentación en lo que es la ciudad de Los Mochis. Entonces, los teléfonos para que usted se informe es el 81 84 58 70 28. 81 84 58 70 28. Nos vamos a la música.

0: Excelente tema musical y seguimos con más de la agrupación La Hormiga, esta reconocida banda de música cristiana con este ritmo del ska. Cuenta ya con casi 3 décadas de trayectoria y han recorrido el continente americano literalmente trayendo alegría, compartiendo la fe y sobre todas las cosas un mensaje muy claro. Vamos a ir a un tema que se titula Lo que me preocupa. Y como ellos en sus inicios mayormente empezaron dando mensaje a la generación de adolescentes o a la generación que estaban pasando de la adolescencia a la juventud, pues ¿qué puede preocuparle a un joven? ¿Qué será lo que puede quitarle el sueño a un joven? Que usted dice, pues no tiene obligaciones de mantener una casa, no tiene obligaciones como los adultos que tienen que arreglar muchas situaciones, pero bueno, ellos pensaron en qué puede preocuparle a un joven y este tema espero que ustedes lo disfruten. Recuerde que el concierto que se estará llevando a cabo en las diferentes ciudades es para que usted aproveche al máximo este grupo y pueda atraer a las nuevas generaciones a recibir este mensaje que pues está muy actual. Así es de que regresamos en un momento y le recuerdo las giras y el número de teléfono donde usted puede adquirir sus boletos. Nos vamos a la música, volvemos con usted en un momento.
1: Me gustaría conocerlo.
2: Tranquilo, Jaime, tranquilo, ya va a llegar.
1: Sí, sí, ya va a llegar, pero mientras tanto, ¿qué hago, pastor?
2: Orar, Jaime.
1: Ah, orar, orar, yo no tengo ganas de orar, yo tengo ganas de tener novia.
2: Jaime, dice la Biblia, todo tiene su tiempo.

0: Es así, Jaime. ¿Sabes lo que pasa? Es que si vos no te encomendás en las manos de Dios, tu corazoncito y el de ella pueden salir mal heridos.
1: Sí, pero yo me la banco bien, ¿eh? No habría problema, por eso soy fuerte.
0: Mirá, yo también una vez dije soy fuerte y cuando me dejó mi primera novia me quedé llorando en un

0: Dios no hace nada y yo ya me canso, pastor.
1: Pero cómo me... Pero Jaime, ¿cómo vas a decir que se te está pasando el tiempo si recién tenés 15 años, papá?
2: Esto ha sido el tema, lo que me preocupa. ¿Será que los adolescentes tienen también esta misma preocupación? Pues seguramente, ¿verdad? Pues la hormiga ha tratado mucho con ellos, celebrando la fe, celebrando la vida y sobre todo compartiendo el consejo para que venga sabiduría a nuestro corazón y a nuestra mente también para tomar las mejores decisiones. Estaremos en concierto en el mes de septiembre. Jueves 17 arrancamos en el Auditorio Gosen en la ciudad de Torreón, en la gran comarca lagunera. Continuamos el viernes 18 en lo que es el río, acá en la gran ciudad de Monterrey. Y también estaremos en la ciudad de Culiacán el sábado 19. Y cerramos el día domingo 20 en la ciudad de Los Mochis. Esta es la gira que La Voz está presentando en este momento, juntamente con Vintra Radio, para que todos podamos tener la oportunidad de ser parte de esta visita histórica, porque ya tenían muchos años fuera de los escenarios, pero una vez más a través de La Voz se une la agrupación original de La Hormiga para traernos todos estos temas musicales. Y usted puede llamar en este momento para preguntar por los boletos, si este es el número 81 84 58 70 28, 81 84 58 70 28. Y bueno, vamos a uno de los temas que han hecho historia. Esto se titula Lo Fundamental, porque es muy importante la unidad. Quizás no estamos de acuerdo en muchas prácticas, en muchas formas, en muchos estilos de orar, de adorar, incluso de enseñar, pero entendemos que tenemos un solo Señor, que tenemos una sola palabra y que tenemos un mismo Espíritu y que todos somos parte del cuerpo de Cristo. Y lo fundamental es lo que nos tiene que unir. ¿Y qué es lo fundamental? Pues reconocer que Jesús es el Señor y cumplir con la gran comisión. Créame que la división no viene de Dios. Lo fundamental es permanecer unidos. Jesús dijo: Padre, no te pido que los quites del mundo, sino que los guardes de él. Y también dice: Padre, así como tú y yo somos uno, que ellos también sean uno, para que el mundo crea que tú me has enviado. Es decir, que cuando los cristianos están unidos, la gente cree. Pero cuando los cristianos se dividen, se pelean, se critican, hacen discordia, dan un espectáculo al mundo que realmente deja mucho que desear y en muchos trae desánimo, trae tristeza. Pero lo fundamental es que podamos unirnos, y esto es lo que en su momento La Hormiga trató en este excelente tema musical, el cual vamos a escuchar a continuación.

Esta es la banda argentina de La Hormiga. Oiga, está conformada por sus fundadores, que es Yankee Venegas, Juanco Venegas y Yanco Venegas. El grupo pues es conocido por su música alegre, su estilo tan versátil, los valores que comparten, insisto, esta mezcla de rock y pop conocida como ska, pues ellos son los que prácticamente la introdujeron dentro de las iglesias. Imagínese estas congregaciones que cantan con himnarios, congregaciones que no permiten una guitarra eléctrica, que no permitían una batería, y de repente llegan estos locos revolucionando dentro de la iglesia. Pues oiga, los jóvenes salían a las calles, salían a los parques, salían a los lugares donde esta banda estaba compartiendo su música, pero realmente una música de fe. Y uno de los temas que llaman mucho la atención es el que se titula Que no todos los burros son tan burros, aún los burros entienden. Y esto hace una referencia cuando la burra de Balaam no quería avanzar porque dice que miró a un ángel del Señor y Balaam no lo miró y él estaba terco en hacer caminar a su burrita hasta que el ángel se le reveló. Y dice por eso que no todos los burros son tan burros. Así es de que disfrutamos de este tema que nos hará reflexionar, nos hará reír, pero lo más importante es que nos presenta una verdad.

Bien, amigos, pues esta es la participación musical de la banda de La Hormiga, que próximamente estará con nosotros en concierto. Recuerda que el jueves 17 de septiembre será en el auditorio de Gosén, en la ciudad de Torreón, en la comarca lagunera. El día viernes 18 estamos en lo que es el río, en la gran ciudad de Monterrey. El sábado 19 de septiembre estamos en la ciudad de Culiacán y el domingo 20 de septiembre en la ciudad de Los Mochis. Usted puede en este momento informarse acerca de los boletos en el número de teléfono 81 84 58 70 28, 81 84 58 70 28. La Hormiga en concierto. Espero que usted pueda disfrutar de este excelente tiempo y viajar. Me preguntaban los amigos de Tijuana, los de Ensenada, los de Tecate, oiga, ¿y no van a venir para acá? Sí, en una segunda vuelta los estaremos llevando para Baja California, pero ustedes pueden venir de Tijuana a Monterrey. Es un tiempo excelente, el mes de septiembre. Realmente los boletos de avión son muy económicos desde Tijuana para Monterrey y creo que podrá usted venir y ser nuestro invitado especial en lo que nosotros llegamos hasta usted con la agrupación de La Hormiga. Una vez más le recuerdo el número telefónico donde usted puede reservar su boleto en este momento, es el 81 84 58 70 28, 81 84 58 70 28. Bueno, entre los temas que tiene la agrupación de La Hormiga hay algunos que destacan, que nos llaman mucho la atención, y uno de estos temas es el que vamos a escuchar a continuación y se titula La Sabiduría, uno de los temas que han revolucionado y que nos presenta una verdad que es indudable. Basado esto en el libro de los Proverbios, pues le pusieron música y muy a su estilo nos hacen llegar este mensaje.

Excelente tema musical, el de la sabiduría. Oiga, pues vamos a tener un repertorio muy amplio, ya que son muchos temas musicales los que han hecho a través de sus discografías, y ahora pues también seguramente irán a presentar algo de lo más nuevo que han estado escribiendo. Y no cambian su estilo, no cambian la forma como ellos han estado compartiendo el mensaje, a pesar de que ya han pasado los años, siguen muy vigentes todavía, y espero que podamos aprovechar al máximo esta gira. Vamos a despedirnos con un tema de La Hormiga. Este tema se titula Café con Leche y vamos a disfrutarlo. Oiga, pues hablando del café con leche, pues ya como que necesitamos nosotros también aquí, ¿verdad? Un cafecito. Bueno, vamos a ver si lo encontramos en un momento, pero por lo pronto le voy a dar la información. ¿Dónde será esta gira única de conciertos a través de La Voz y Vintra Radio? Primeramente estaremos en la gran ciudad de Torreón, en la comarca lagunera, el jueves 17 de septiembre. En el Auditorio Gosén estaremos el día viernes 18 de septiembre en El Río, en la ciudad de Monterrey. Estaremos en la ciudad

0: de Culiacán el sábado 19 de septiembre y en Los Mochis el domingo 20 de septiembre. La Hormiga, completamente en vivo con todos sus integrantes originales. 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Y bueno, pues nos despedimos con este tema musical que se titula Café con Leche, y esperamos próximamente tener más información y entrevistas con la agrupación La Hormiga.
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2: No todos saben pedir ayuda. Hay quienes solo dejan pistas, en un suspiro, en un mensaje vago, en el silencio que nadie interpreta. Pero Dios sabe leer entre líneas y puede usar un minuto al aire para responder lo que nunca se dijo, para tocar lo que nunca se mostró. Adopta un minuto y deja que Dios hable incluso en lo que no se dice, porque entre líneas también hay milagros.
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1: Hay personas que caminan al borde. El dolor que ya se convirtió en sufrimiento. Del abandono que se volvió costumbre. De una decisión que no tiene regreso. A veces sonríen, pero por dentro están llorando. Un paso más y se quiebran. Una palabra más y se apagan. Pero entonces sucede. Un minuto. Una voz inesperada. Una canción que parece escrita para ellos. Una verdad que no juzga, sino abraza. En ese minuto se convierte en un hilo, en una cuerda invisible que los sostiene, en un puente que los regresa del borde de la vida, del silencio a la esperanza. Adopta un minuto, porque alguien está al borde y tú puedes ser ese puente que lo devuelva al amor, a la fe y a la razón para seguir caminando.
2: Gracias por su sintonía, que es su preferencia a estas audiciones diarias que estamos llevando hasta usted a través de La Voz. Dicen que no hay tiempo que no se llegue, ni plazo que no se cumpla, y se nos ha llegado el tiempo de entrar a Guadalajara, y por esa razón pues hoy estoy invitando al que quiera participar de este gran proyecto de fe. No se pierda la oportunidad de ser un pionero, no se pierda la oportunidad de servirle al Señor. No pierda la oportunidad de ser alguien que va a impactar en el mundo espiritual. ¿Cómo lo va a hacer? A través de su ayuda, a través de su generosidad. No tenga miedo, por favor, no tenga miedo, porque se perderá la bendición de conquistar, se perderá la bendición de ganar almas. Por eso cuando ya Gedeón iba muy confiado a la guerra, llevaba más de 40,000 gentes, y el Señor dijo, no los lleves a todos, te los voy a probar. Y dijo el Señor, el que tenga miedo que se regrese a su casa, el que cuando escuche el tambor de guerra se estremezca su corazón, a todo aquel que desfallezca cuando mire un ejército enemigo, regrésese a su casa, no vaya a ser que se acobarde y apoque el corazón de su compañero. No vaya a ser que venga nomás a desanimar a otros y a dar lástimas en vez de venir a pelear. Y ándele que se le regresa a Gedeón más de la mitad. Ya de haber dicho Gedeón, ay Señor, con ayudas como estas, ¿para qué quiero enemigos? Ya se fueron los que tienen miedo. No tenga temor, el temor no es de Dios. El Señor dice que usted y yo somos esforzados, somos valientes, somos más que vencedores. El Señor dice que usted y yo vamos a pelear batallas y vamos a conquistar nuevos lugares. Entonces hay muchas almas que necesitan oír la palabra y mucha gente que necesita el mensaje de Dios, y a través de La Voz vamos a darles esta palabra. Únase, no tenga temor, levántese aquí y ahora en el nombre de nuestro Señor Jesucristo. 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Él lo hace sin problema y le entrega su comprobante. 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

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Anímese, levántese en el nombre del Señor. Y nos vamos a la música. Viene Verónica Leal con esto que se titula No tengo miedo a seguir.

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1: La fe viene por el oír y por el oír de la palabra de Dios. Por eso es que hay que oír y oír y oír para que esa fe suya crezca, se alimente y sea gigante. Pues mire, seguimos con más de la buena música y yo quiero de verdad que usted participe y no se pierda esta gran bendición. No se pierda usted la oportunidad de Dios que está llegando a su vida en este momento. Quizá muchos están buscando algo como esto, pero no lo tienen. Pero usted sí lo tiene. Bueno, ¿qué es lo que va a hacer? Deposite. 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Y pues ahí usted hace también, ¿verdad?, su transferencia. Bueno, nos vamos en este momento a la música y vamos a escuchar este tema que nos trae Bolañito. Esto se titula Pa' Fuera, porque todo lo que no es de Dios, el temor, va pa' fuera, en el nombre poderoso de Jesús.

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0: minutos que duelen, porque hay dolor que nadie siente, porque hay situaciones que nadie entiende, porque no hay palabras que consuelen, porque no hay nadie cerca, porque todo parece vacío. Minutos donde el alma no tiene fuerzas ni para clamar, donde el corazón solo respira por inercia, donde el silencio pesa y la soledad lastima. Pero basta una voz, una canción que entra con susurro, una verdad suave como el viento, que no empuja pero abraza, que no impone pero libera. Y ese minuto, que parecía hueco, se convierte en lugar sagrado, en un encuentro con lo eterno. Dios aún habla, incluso en el momento más breve. Adopta un minuto, llena corazones vacíos con esperanza, porque incluso en el minuto más callado, el cielo todavía está abierto y Dios todavía tiene algo que decir.
1: Dios todavía tiene algo que decir. Adopte un minuto. Es fácil, sencillo. Usted puede hacerlo a través de su banca móvil, puede ir a un Banco Santander, puede hacerlo desde un Oxxo, puede hacerlo desde un 7-Eleven, puede hacerlo pues de cualquier parte. Prácticamente ahorita la comunicación es tan avanzada, tan variada, que todos podemos participar. El número de cuenta de Santander es el siguiente: 5579-0701. 5708-3133. Apreciados amigos y hermanos, vamos a hacerlo, vamos a levantarnos, por favor, hagamos nuestro mejor esfuerzo, porque alguien necesita que a través del minuto que tú adoptas, ellos puedan oír una palabra, así como seguramente alguien ha de haber invertido para que tú oyeras. Y escuchaste y ya conoces al Señor y es una bendición, pero hay otros que necesitan oír. 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Pues yo espero la participación de cada uno de ustedes. El Señor dice: mira que te mando que te esfuerces y que seas valiente. No temas ni desmayes, porque el Señor estará contigo. Apreciados oyentes, hay situaciones en la vida que nos hacen desfallecer, problemas que se levantan como si fueran un gigante, enfermedad que se levanta y no le permite a usted desenvolverse como usted sabe que lo puede hacer cuando hay salud, cuando hay fortaleza, cuando estamos bien. Pero cuando andamos desvelados, cuando andamos débiles, cuando andamos que no hemos comido, andamos ahí, ¿verdad?, todos ñangos, todos guangos, todos flojos, todos así como que estamos, decía un amigo, estos nacieron cansados. Estos traen, ¿verdad?, tole que les corre por las venas en vez de sangre, lentos, perezosos, todo lo dejan para después. No, no, el día de hoy vamos a aportar, vamos a apoyar, vamos a hacer lo mejor, porque recuerde que esto no es para nosotros, ni tampoco es de nosotros, esto es del Señor, y es para que se escuche una programación donde muchas almas se salven, donde muchas personas puedan conocer

a Jesús como su Salvador personal. Y para eso, pues contamos con usted. Bien, vamos a la música y yo espero que usted y yo juntos, en el nombre del Señor, nos levantemos aquí y ahora como uno solo, diciendo: Señor, cuenta conmigo. Señor, cuenta conmigo. Y este es el tema que vamos a escuchar en este momento. Es uno de los temas clásicos que nos han ayudado a seguir adelante en la fe, y esto se titula: Yo he visto a Dios. Por esa razón estamos aquí compartiendo el Evangelio, porque hemos visto al Señor haciendo milagros en la vida de aquel que invoca a Él. Nos vamos y regresamos con usted en un momentito, y por favor, haga su mejor esfuerzo.

apoyamos para enfrentar con fe la vida del mañana, los retos, los obstáculos, todo. Lo vamos a hacer con la ayuda del Señor. No se le ocurra hacerlo solo, porque luego se va a desanimar, luego le va a dar temor, no va a terminar y va a tener pérdida, pero con Dios nunca se pierde, con Dios siempre se gana. Y la mejor inversión que usted puede hacer es apoyar la obra de Dios para que se anuncie el Evangelio. Ándele, ¿qué le cuesta? ¿Qué le cuesta dar algo para el Señor? No le cuesta nada. Si hasta decimos que la vida vamos a dar por Cristo, pero ¿por qué no podemos dar también nuestro dinero? Apoyar con un granito de arena. Así es de que yo espero la participación de cada uno de ustedes, la participación de cada uno de ustedes. Y en este momento pues vamos a escuchar uno de los programas que pues hacen una gran diferencia, porque nos hacen pensar y porque la palabra es clara, la palabra es viva y eficaz. Una pregunta muy válida es, ¿qué dice la Biblia? Es una excelente pregunta, ¿qué dice la Biblia? Bueno, pues vamos a ver qué es lo que dice, pero por favor, haga su mejor esfuerzo. 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Necesitamos su apoyo, por favor, no nos ignore. No sea usted de las personas que de pronto dicen, no voy a apoyar, no quiero, no puedo. 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Esperamos que como uno solo toda nuestra audiencia se levante en el día de hoy. Tenemos nuevo proyecto, y este nuevo proyecto, hermanos, nos incluye y nos abarca a todos. Juntos vamos a ver cosas muy grandes que solos jamás las veríamos, separados jamás las veríamos, pero porque estamos unidos y porque estamos apoyando la obra de Dios, vamos a ver lo sobrenatural, el cielo bajando a la tierra. Oiga, necesitamos entender que nuestra acción atrae la intervención del cielo en la tierra. Bueno, en este momento nos vamos a este excelentísimo programa. Ya volvemos.

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1: La pregunta que voy a contestar hoy es de suprema importancia y está recurriendo más y más en la correspondencia que estamos recibiendo. En verdad, en todos los países de la América Latina donde estamos viajando, con nuestras cruzadas en televisión, radio, lo que sea, esta pregunta está surgiendo más y más y la voy a tratar de vez en cuando, cuando lleguen cartas y cuando surja la pregunta en este programa. En esencia, la pregunta es esta. ¿Qué dice la Biblia acerca del espiritismo? Le voy a decir, lo que la Biblia dice acerca del espiritismo, el ocultismo, la magia negra, la magia blanca, etcétera, etcétera, no es muy delicado. Le voy a advertir antes de empezar a darle citas que la Biblia se opone terminantemente a todo lo que tenga que ver con el ocultismo, todo lo que tenga que ver con magia, todo lo que tenga que ver con afectar a los demás por medio de toques supuestamente ocultos. Voy a citar por lo menos tres versículos clave. Primero, ¿sabe usted, por ejemplo, que Dios condenaba a la muerte a todo médium espiritista en los días del Antiguo Testamento? ¿No sabía eso? Demuestra la gravedad del caso, ¿no le parece? Dice así, a la hechicera no dejarás que viva. Ahora, hechicera aquí es la palabra, no en el sentido, digamos, de las canciones modernas, de una muchacha bonita que es hechicera por su atractivo, por su mirada cautivadora. No, aquí se trata de una médium, y usa la palabra hechicera. No dejarás que viva. Segundo, ¿sabía usted, por ejemplo, que Dios cortaba de su pueblo a todos los que acudían a los espiritistas también en el tiempo del Antiguo Testamento? Y lo que en el Antiguo Testamento Dios demandaba afecta a los que estamos bajo el Nuevo Testamento, o sea, de la era cristiana. Dice así, libro de Levítico, capítulo 20. Dice, a la persona que atendiere a los encantadores y adivinos para prostituirse tras ellos, yo pondré mi rostro contra la tal persona y será cortada de entre mi pueblo. Dios no tolera, no permite, incluso dice que no es parte del pueblo de Dios la persona que se entromete entre adivinos y encantadores. Y por último, ¿sabía usted, por ejemplo, que la hechicería, la adivinación, el leer el cristal, la palma de la mano, las hojas del té, el horóscopo, la astrología o la magia negra en cualquier forma son aliados del espiritismo y son igualmente condenados por Dios? Lamento tener que decírselo, pero aquí está, en el libro de Deuteronomio, dice así, no sea hallado en ti quien haga pasar a su hijo o a su hija por el fuego, ni practicante de adivinación, ni agorero, ni sortílejo, ni hechicero, ni fraguador de encantamientos, ni quien pregunte a Pitón, ni mágico, ni quien pregunte a los muertos, porque es abominación a Jehová Dios. Ahí está. No lo dije yo, le he citado literalmente lo que la Biblia dice, y al fin esa fue la pregunta. ¿Qué dice la Biblia? La Biblia condena el espiritismo, el ocultismo, todas las magias, todos los médiums. Si usted se arrepiente y se convierte a Jesucristo, Dios le perdonará y usted se puede librar del ocultismo y los temores de Satanás. Hágalo hoy.
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3: ¿Está usted en sintonía de La Voz porque la fe viene por el oír? Pues oyendo, ¿verdad?, la gran variedad de programas de música y todo lo que tenemos programando, pensando en usted, pensando en las necesidades espirituales de nuestra audiencia. Y sin duda alguna, todos necesitamos ser parte de algo. No podemos ser como cavernícolas encerrados en nuestra propia cueva. No podemos ser como ermitaños pensando que solo nosotros tenemos la razón. No podemos nosotros aislarnos del propósito de Dios

porque el propósito de Dios nos incluye a todos. Así es de que vamos a unirnos y vamos a decir: Señor, cuenta conmigo. Que cuando tú te dispones a servirle al Señor, el Señor te va a usar, Él te va a bendecir, Él te va a ayudar. El Señor hará grandes cosas contigo. Bien, vamos a preparar un tema musical mientras avanzamos en este día con el apoyo de cada uno de ustedes. Por favor, hagamos nuestro mejor esfuerzo. Vamos a dar para que juntos originemos esta señal y que de ninguno sea la gloria, sino solamente del Señor. 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Pues venimos con el tema que se titula Lo único que quiero. Y espero que esto sea de verdad lo que queremos: servir a Dios, agradarlo a Él, ser parte de sus propósitos. Comuníquese a través de su generosidad y juntos, en el nombre del Señor, haremos historia. Recuerde, la voz necesita permanecer al aire las 24 horas y crecer hacia otros lugares para llevar la buena noticia de salvación.

0: y muchos de nuestros oyentes que Dios ha bendecido y que usted puede ser parte de este proyecto. Nos vamos en este momento a la pausa y regresamos con usted.
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1: ¿Recuerdas ese instante donde una canción te quebrantó por dentro? ¿Porque dijiste justo lo que no sabías cómo expresar? ¿O aquella palabra sencilla que llegó en el momento más oscuro, como si alguien hubiese conocido tu oración en secreto? Ese minuto no fue casualidad. Alguien lo hizo posible. Alguien creyó, sembró, sostuvo, para que justo en ese segundo, la esperanza te encontrara. Tú puedes hacer lo mismo por alguien más, porque así como tú lo necesitaste un día, hoy alguien está esperando sin saber que Dios ya preparó su minuto. Tú pones el minuto, Dios pone el milagro. Adopta un minuto, regala esperanza y deja que Dios haga en otros lo que un día hizo en ti. A veces no hay respuestas largas, solo una voz que dice, aquí estoy.

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Lo que vamos a hacer nosotros en el día de hoy es enfatizar, cuide su salud. Dice la Escritura que nuestro cuerpo es el templo del Espíritu Santo. Por lo tanto, usted debe de cuidarlo porque Dios ya no habita en templos hechos por manos de hombre, sino que habita en un templo que somos nosotros. Ya no habita en edificios hechos por manos de hombre, sino que ahora tú eres habitación y morada del Espíritu Santo. Pero algunos no parecen templo, más bien ya parecen catedrales. Están bien bendecidos, bien gorditos, bien llenos de vida. Ya son como una mega catedral. Pero quiero decir que es muy importante cuidar nuestro cuerpo porque es el templo del Espíritu Santo. Y dice la palabra que cualquiera que destruya el templo o el cuerpo, dice Dios, le destruirá a él. Amigos, este es un tema muy interesante. Cuidar tu cuerpo. ¿Qué consumes? ¿Qué es lo que dejas entrar a tu organismo? Porque muchas veces se nos dice, no tome refresco negro, pero nos encanta el refresco negro. Y la persona muchas veces ya con los riñones que no funcionan, ya con afectaciones en diferentes órganos del cuerpo, pero de alguna manera la gente lo sigue consumiendo, es como los cigarros. Dice, fumar puede causar cáncer y te ponen la foto de alguien que está muriendo de cáncer y hasta mira las cajetillas de los cigarros y estás viendo la foto de la persona que está enferma del cáncer y aún así le dices, deme la cajetilla completa, a sabiendas de que el alcohol es malo, que te puede dar una congestión, que te puede crear una adicción, pero ahí va la gente a comprarlo y a tomarlo, a sabiendas que le están advirtiendo que le puede causar cirrosis, que le puede causar serios deterioros en su cuerpo. Entonces, si tú no cuidas tu cuerpo, si tú no cuidas lo que le metes, si tú no cuidas el cuerpo, imagínate meterle drogas al cuerpo para que se deteriore. Imagínate tú que el cuerpo comienza a enfermarse porque pues ahora ya no quieres comer saludable, te gusta el hot dog, te gusta la pizza, te gustan las comidas procesadas, los embutidos, ya no quieres comer sano. Y claro, después cuando vienen los problemas y complicaciones de salud, dices, ¿y por qué a mí? ¿Y por qué yo? ¿Y por qué me dio el diabetes? ¿Y por qué se me sube la presión? ¿Y por qué ahora tengo tantos problemas que antes no tenía en mi cuerpo? Ya tienes neuropatías, ya tu nombre ya no va a ser Juan, ni va a ser Petra, te van a poner dolores. De todo te quejas, te duelen los pies, la rodilla, las piernas, la cabeza, la cintura, todo son dolores. Fibromialgia, para que no se oiga tan feo. ¿Y todo por qué? Porque no has cuidado tu salud. Te dicen no y haz de cuenta que te dicen sí, como si estuvieran regalando las cosas que hacen daño y ahí vas corriendo a comprar y a consumir. Lógicamente tu cuerpo te va a pasar una factura y esa factura es demasiado, demasiado costosa. Ahora lo que me llama la atención es que cuando las personas toman un producto natural que les hace bien, se molestan porque querían sentirse bien en la primera semana, en el primer mes. Dios, espérame, si tienes 20 años así,

0: haciendo las cosas mal, ¿cómo crees tú que en un día o en una semana se te va a arreglar el problema? Un doctor que es conocido y es muy bueno en lo que hace, me dice, mira, es que por lo menos para revertir una enfermedad de 20 años, necesitas por lo menos un mes de tratamiento para revertir un año. Entonces hoy vamos a hablar esta parte de que usted necesita comenzar a cuidarse. ¿Y qué es lo primero que se hace? Sacar la basura, sacar el escombro para empezar a limpiar. ¿Y eso cómo se hace? Ah, pues es lo que vamos a conversar aquí con David Montero, porque necesitamos entender la importancia de comenzar a cuidar nuestro cuerpo, y comenzaremos por una limpieza.
1: Gracias por abrirme los micrófonos, y como se bien lo dice, necesitamos alimentarnos, tener conocimiento, guía. Nadie nos quita la salvación, no se nos va, nosotros nos alejamos, ¿verdad? Porque no tenemos conocimiento, porque no tenemos la indicación, porque nos descuidamos. Y eso aplica en todo. Lo espiritual es más real que lo físico, eso también lo tengo muy claro. Y las personas pues igual empiezan a tener situaciones emocionales, pues tiene que ver también con lo físico, porque nuestras emociones están conectadas también con el flujo del sistema nervioso y el sistema hormonal. Entonces cuando no tenemos nutrición en la mente, tomamos malas decisiones. Cuando nos sentimos deprimidos, agotados, fastidiados, enojados, agotados, cuando estamos eufóricos, bueno, todo esto también repercute. Entonces yo creo que el día de hoy lo que queremos principalmente es darle información a las personas, una información correcta, una información que les permita tomar sus propias decisiones. Y de aquí es donde vamos a hablar sobre cómo funciona el cuerpo, qué es lo que, fíjense nada más, cómo nos ama Dios, de qué manera nos ama Dios, que nos da muchas herramientas para que también, tanto en lo físico, en lo mental, en lo espiritual, podamos tener siempre en qué apoyarnos, que es Él. Y hablando precisamente de todo esto, hemos estado escuchando hablar en los últimos días de algo que se llama Glutalife Complex. El Glutalife Complex que hemos estado hablando en estos micrófonos, pues ha venido a revolucionar el bienestar en muchas personas. Nos han estado reportando muchísimos casos de bienestar, y es donde queremos platicar qué es el Glutalife Complex, por qué la gente se está sintiendo bien, qué efecto tiene, cómo funciona nuestro cuerpo. Algo que hemos dicho nosotros es que estos productos no curan nada, o sea, es nuestro cuerpo el que se está reparando, únicamente tenemos que estimularlo. Y primero quiero platicarle a toda la audiencia, entender qué es el antioxidante maestro que protege nuestras vidas. Porque nosotros, y hablo nosotros, los muchachones después de los 40 y cúbole, o sea, ya los que estamos más adelantitos, siempre ocurre algo que pocas personas saben. No solamente es envejecer, es que nuestras células, doctor, comienzan a perder la capacidad de defenderse del daño diario que está ocasionando el estrés, la contaminación, los medicamentos, los alimentos procesados, como usted dijo, que si el cigarro, que si el alcohol, que si la comida enlatada, los azúcares y todo eso que ocasiona la inflamación silenciosa. Y ese daño tiene un nombre, se llama estrés oxidativo. Hoy en día la ciencia ha relacionado el estrés oxidativo con muchos de los padecimientos que afectan a millones de personas. Escuchamos hablar tema de diabetes, hipertensión, problemas cardiovasculares, fatiga crónica, enfermedades neurodegenerativas, inflamación crónica, debilidad en el sistema inmunológico, envejecimiento prematuro. Pues todo esto va relacionado. La pregunta es, ¿quién protege a nuestras células? Y es donde entra esta respuesta. Hay una molécula extraordinaria, por eso le digo que Dios nos ama tanto, porque nos creó con una molécula que se llama glutatión. Todo lo que tenga que ver con la investigación de glutatión, los profesionales de la salud lo conocen como el antioxidante maestro del cuerpo. Y aquí es donde el glutatión juega un papel importante, porque se produce naturalmente en nuestro cuerpo, en nuestro organismo. Tiene tres funciones fundamentales. El glutatión que tu cuerpo debe estar produciendo, que mi cuerpo debe estar produciendo, el de tu hijo, el de tu esposo, el de tus familiares, todos producimos glutatión. Y la primera función es neutralizar los radicales libres que dañan las células, los tejidos y los órganos. La segunda función de glutatión es apoyar los procesos de desintoxicación del hígado, que es donde parte mucho los problemas que tenemos. Y la tercera función es fortalecer las defensas naturales del organismo. El problema que cabe, doctor, es que a partir de los 40, los 45 años, ya los niveles de glutatión comienzan a disminuir.
0: ¿En qué porcentaje más o menos?
1: Pues sí, empieza a haber una disminución del 30 al 35%, y de ahí viene desencadenando según la alimentación, según los desvelos, el estrés.

0: es la malas rutinas. O sea, estamos hablando que descienden algunos hasta un 40-45%, y es algo considerable, ¿no? Claro que ya cuando hay un problema de salud más fuerte es porque ha habido una deficiencia mayor.
1: Claro.
0: Por eso es importante que nosotros podamos entender que cuando disminuye el glutatión, ahí, doctor, aumentan los riesgos de la salud. De ahí fue donde nace este concepto que se llama GlutaLife Complex, que es una fórmula diseñada precisamente para ayudar al cuerpo, a nuestro propio organismo. No hay que meter nada externo, no hay que hacer procesos caros, ni intervenciones quirúrgicas, ni exponernos a nada al raro. O sea, nuestro cuerpo está diseñado para producir glutatión, y esta fórmula ayuda al organismo a producir y mantener niveles, muy importante, los niveles necesarios y saludables de glutatión. Entonces, la pregunta es, ¿por qué funciona? ¿Por qué la gente se siente bien? Porque obviamente contiene ingredientes que son considerados los más importantes del glutatión, de lo más estudiado, que ayuda a combatir el estrés oxidativo, ayuda a fortalecer el sistema inmunológico, ayuda a proteger el corazón, el hígado, el cerebro, favorece la energía celular y apoya el proceso de regeneración celular. Yo te puedo hablar, por ejemplo, de lo que es el N-acetilcisteína, que es uno de los principales precursores del glutatión. Por eso es que ayuda a mejorar lo que es la salud pulmonar, favorece la desintoxicación, protege el hígado y el sistema respiratorio. Te voy a hablar de lo que es el ácido alfa-lipoico, que es conocido como el antioxidante universal. O sea, que esto ayuda a proteger el sistema nervioso, lo que es los nervios periféricos, apoya el metabolismo de la glucosa, favorece la circulación. Y si a esto le sumamos los ingredientes naturales que contiene GlutaLife Complex, como vitaminas y cofactores de antioxidantes que participan en cientos de las reacciones celulares del cuerpo, que está relacionado con la energía, el sistema inmunológico, la reparación celular, la protección cardiovascular, bueno, pues aquí es donde vemos estos beneficios. ¿Qué es lo que nos reporta la gente? ¿Qué es lo que nos dicen las personas? Que se sienten con más energía durante el día, que mejora su recuperación física, que se sienten menos inflamados, se sienten más ligeros, que hay claridad mental, que hay mejor respuesta al sistema inmunológico. Aquel que le iba a pegar una gripita, está uno o dos días y ya está como si nada, no los tiran a la cama, o se empiezan a notar grandes beneficios. Apoya el tema de la circulación, mucho más saludable, el metabolismo, la glucosa, mejores condiciones, y también existe mayor bienestar general. GlutaLife Complex no solamente busca enmascarar el síntoma como muchos productos o medicamentos. Su objetivo principal, escuche muy bien, es ayudar a las células a mejorar su función. Porque cuando la célula mejora, los tejidos mejoran. Y cuando los tejidos mejoran, obviamente los órganos empiezan a funcionar de una mejor manera. Y cuando los órganos comienzan a mejorar su función, hacer sus procesos, obviamente nuestra calidad de vida cambia. Por eso, después de los 45 años, ya no se trata solamente de vivir más, se trata de vivir con energía, independencia, bienestar, que es muy importante. Invertir en tus células hoy, en este momento, es invertir en la persona que vas a ser dentro de 10 o 20 años. Que te quede muy claro, lo que yo voy a hacer ahorita se va a reflejar en la persona que voy a estar haciendo o voy a estar funcionando en 10 o 20 años. Es muy importante. Miren, a todos los radioescuchas yo les quiero decir algo muy importante. La salud no solamente se pierde de un día para otro. Que te quede claro que no es que hoy amanecí ya enfermo. O sea, se pierde poco a poco y también se recupera poco a poco. La pregunta no es cuánto cuesta cuidar tus células. Tú me puedes preguntar cuánto cuesta un frasco de GlutaLife Complex y yo te puedo decir el precio. Incluso si quieres promoción te la puedo dar. La pregunta real que tú tienes que hacerte ahorita es, ¿cuánto cuesta no cuidar mi salud? ¿Cuánto me va a costar una hospitalización? ¿Cuánto me puede costar perder la movilidad? Hay personas que ya empiezan a tener parálisis facial, ya no pueden mover una pierna. O sea, hemos llegado a ver personas que ya por la diabetes le tienen que amputar un pie. O sea, ¿cuánto me cuesta esto? ¿Cuánto cuesta no tener energía para disfrutar a mis hijos, a mis nietos, mis actividades diarias? O sea, hoy tienes la oportunidad de comenzar a fortalecer tu organismo desde adentro. Por eso yo te estoy invitando el día de hoy a que conozcas más y que pruebes los beneficios de GlutaLife Complex. Mira, miles de personas están descubriendo los beneficios del glutatión. En el mundo es lo más hablado, lo más sonado. Yo desde hace 5 años veo que está en tendencia el tema del glutatión. Yo ya lo conozco desde hace muchísimo tiempo, sobre todo en el tema de lo que es la nutrición celular inteligente. Yo lo único que te digo es, no esperes más. No esperes a sentirte mal para actuar. Digo, si ya traes un problema de salud, bueno, pues adelante, atrévete, pero no esperes. Si tú eres una persona que todavía no sientes algo, no te esperes a enfermarte. Actúa mientras todavía tienes la oportunidad de prevenir. 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
1: Bueno, yo creo que es de aprovechar esta oportunidad porque pues vamos a desintoxicar las células. Y una cosa que me llama la atención es que cuando una célula se enferma, segrega un químico y ese químico hace que haya una inflamación y por esa causa, ay, siento un piquetito aquí, siento un dolor por acá. Claro, la célula está segregando ese neurotransmisor para decir SOS, sálvenme o sálvenme, ayuda, auxilio, socorro, por favor, hazme caso. Y por eso te duele el cuerpo, porque la célula ya segregó el líquido mandando señal de ayuda. ¿Y qué hace el cerebro? Pues simple y sencillamente, como sabe que hay células madre que están recorriendo tu organismo, pues entonces debe de haber una señal que conecte esa célula enferma con la nueva célula que viene a repararla. Haz de cuenta que mandó a los albañiles, se les dijo por allá, váyanse con la cuchara, váyanse, ya les mandamos el cemento, la arena y todo, y ahí van las células a reparar. Entonces es muy interesante cuando entendemos que debemos de cuidar nuestro cuerpo, y si hoy tenemos al alcance de nuestra mano, es el momento de tomar acción, es el momento de decir, hey, paso por él o me lo mandan, porque sí me interesa cuidar mi cuerpo, que es el templo del Espíritu Santo. Me interesa limpiarlo, me interesa repararlo. Hay lugares donde verdaderamente yo he entrado y se miran deteriorados, lugares que se miran ya con la pintura descolorida, ya con agujeros en las paredes, pero cuando vienen las personas que enjarran todo y pintan y lo dejan, wow, hasta parece un lugar nuevo, ni parece la misma casa. Pues así muchos nomás desde una manita de gato, una ayudadita a usted mismo en lo que tiene que ver con las cosas naturales que el cuerpo necesita. Y mire, nuestro cuerpo es tan agradecido que inmediatamente va a recibir todos los nutrientes, va a activarse lo que es todo el sistema celular, se van a desencadenar una serie de reacciones químicas por todo tu cuerpo para tu bien.
0: Es correcto, doctor. Fíjese, yo me quiero despedir nada más con esta frase tan importante que me ha hecho reflexionar los beneficios de Glutalife Complex. 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
1: Gracias por su amable y fina sintonía.

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Un minuto es pequeño, no cabe una vida entera, no alcanza para contar todas las batallas, ni para explicar todas las lágrimas. No cabe un viaje, ni una historia completa, pero a veces cabe lo más grande, un milagro. Un versículo que rompe cadenas, una canción que entra como bálsamo, una certeza suave de que no estás solo, de que Dios aún ve, de que aún hay propósito más allá del cansancio. Un minuto es pequeño, pero cuando está lleno de verdad, puede abrir puertas, cerrar heridas y despertar la fe. Adopta un minuto. No es mucho tiempo, pero puede ser justo lo que alguien necesita para volver a levantarse y para volver a vivir.

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En el mundo hay más del 40% de la población total que no han escuchado el nombre de Jesús. Esto representa 2.4 mil millones de gentes. No lo han oído ni en una canción. No lo han leído en sus libros de historia. La mayoría ni tiene libros de historia porque ni tienen alfabeto. Una gran parte de ellos son las etnias que viven aislados de la sociedad, en las montañas y en los desiertos del mundo, marginados y olvidados por los demás. Mientras que la iglesia del Señor perdemos el tiempo en discusiones, pleitos y divisiones, estos miles de millones se van a una eternidad sin Jesús. ¿Qué vamos a hacer tú y yo? ¿Seremos la generación que lleve el mensaje de esperanza? Entonces,

Jesucristo dijo: por tanto, id y haced discípulos a las naciones, bautizándolos en el nombre del Padre y del Hijo y del Espíritu Santo, enseñándoles que guarden todas las cosas que os he mandado. Y he aquí que yo estoy con vosotros todos los días hasta el fin del mundo. Amén.

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Dios. Habló a los patriarcas por medio de los profetas. A su pueblo, a través de sus siervos. A los extraviados, por su Hijo. Y hoy, nos sigue hablando a todos por su palabra. Esta voz divina sigue haciendo eco en nuestros corazones.

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1: Hola, hola, hola, ¿qué tal? ¿Qué tal? Un cordial saludo para cada uno de ustedes que están en la sintonía de la voz, porque la fe viene por el oír. Les saluda Alejandro Cruz, dándole las gracias, como siempre, por su sintonía, que es su preferencia, a estas audiciones diarias que estamos llevando hasta usted a través de La Voz, que ya tenemos 28 años transmitiendo las 24 horas del día en diferentes lugares, y aquí en lo que es México tenemos del año 2018 a la fecha, y durante este tiempo hemos tenido muy claro el llamado, muy clara la visión de hacer radio para nuestra nación. De hecho, tenemos un proyecto que se llama Por Amor a Mi Nación. Por Amor a Mi Nación contempla tener estaciones de radio en las principales ciudades de México. Era muy difícil el poder lograrlo, pero hemos avanzado. Hoy estamos en Chihuahua, en Durango, en Coahuila, en Nuevo León, en Baja California Norte, Baja California Sur y el sur de California. Y en este momento nos estamos extendiendo al estado de Sinaloa y tenemos un proyecto muy grande, muy importante para el día 1 de julio, y es entrar a la ciudad de Guadalajara en una frecuencia muy poderosa que no solamente cubre el estado de Jalisco, sino que cubre parte importante del estado de Guanajuato, de lo que es también el estado de Michoacán y parte de Colima. Y yo quiero pedir a cada uno de ustedes que están en la sintonía que nos ayuden a orar, porque esto es ya para el 1 de julio. Ya estamos a las puertas, ya estamos a punto de entrar, y claro que cuando nosotros entramos a un nuevo lugar, eso tiene un costo, porque la radio no es gratis, la radio cuesta. Y las personas que no saben cuánto cuesta una radio, muchas veces en su mente quizás ellos dicen, pues la radio es barata. Incluso algunos oyentes piensan, a ellos les pagan por estar en la radio. Y la verdad es que lo que hacemos nosotros es rentar las 24 horas para poder anunciar el Evangelio, entendiendo que la palabra de Dios nunca volverá vacía. Hoy quiero dirigirme a los hombres y mujeres de fe que están recibiendo esta señal para decirles que Dios hace cosas extraordinarias utilizando personas ordinarias.

Cuando le invito a usted a participar, quiero que usted y yo escribamos la historia, que usted y yo seamos pioneros, que nos atrevamos a hacer algo que en este momento no es real, algo que no existe, algo que es necesario. En este momento, en Guadalajara no tienen una radio que transmita las 24 horas del día la palabra de Dios. Será un impacto a todo el estado y es determinante que los que somos de fe comprendamos que al transmitir 24 horas las almas se van a salvar. Muchos se van a reconciliar con el Señor. Muchos vendrán al conocimiento de la verdad, el Evangelio, la buena noticia de salvación será proclamada con poder, con unción y con autoridad. Y para esto necesito su ayuda. Necesito que cada hombre y mujer de fe el día de hoy nos activemos y digamos, Señor, gracias por la oportunidad que tú nos das de ser pioneros y de presentar una ofrenda que será como una semilla que va a dar fruto en esta gran ciudad. Los que tienen pasión por las almas, los que son obedientes al llamado del Señor de ir y predicar el Evangelio a toda criatura, no tendrán problema en sumarse. No tendrán problema en decir, Señor, cuenta conmigo. Porque todos decimos lo siguiente: yo estoy dispuesto a darle mi vida a Dios. Yo estoy dispuesto a darle mi vida a Cristo. Yo estoy dispuesto, si es necesario, a sacrificar mi vida por el Señor. Pero mira cómo son las cosas. Estamos dispuestos a dar la vida, pero no estamos dispuestos a dar dinero. No estamos dispuestos a dar una ofrenda. No estamos dispuestos a decir, hermanos, ¿cuánto se necesita? Déjenme participar. En este momento yo necesito que usted sea consciente que lo que se va a alcanzar es algo que vamos a tener día a día de aquí hasta el 1 de julio, diciéndole a usted cuánto hemos alcanzado y cuánto se necesita, porque insisto, hoy necesitamos unirnos todos los que somos de fe. Y yo quiero animar a cada uno para que el día de hoy nos pongamos en acuerdo y digamos, mire, hermano Alejandro Cruz, cuente conmigo, yo quiero sembrar en este momento, yo quiero apoyar este proyecto que no es para que sea, porque en esta gran ciudad de Guadalajara jamás ha existido ninguna radio cristiana. Esta es la primera y será enviada por usted y por mí. Por eso es importante que usted se sume en este momento. Y le voy a dar los números de cuenta de Santander, de Oxxo y de Coppel, donde usted puede hacer su aportación. Es importante, muy importante, que lo hagamos juntos en el nombre de nuestro Señor Jesucristo. El cielo tiene prisa, escúchame, el cielo tiene prisa. Hay una urgencia en el cielo de que se anuncie el Evangelio en la tierra, porque para que se salven las almas se necesita primero la proclamación del Evangelio. 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

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Pero por favor, necesito su ayuda. ¿Qué tanto amamos a Dios como para invertir en su obra? ¿Qué tanto estamos dispuestos a hacer tesoro en el cielo? ¿Qué tan dispuestos estamos para decir: Señor, tú puedes contar conmigo, con mis talentos, con mis dones, con mis habilidades, pero también puedes contar con mis recursos? Porque para anunciar el evangelio se necesita tener pasión por las almas. Si usted no tiene pasión, si usted dice: bueno, yo encuentro para empezar algo así muy difícil, porque realmente no hay quien esté buscando hacer lo que estamos haciendo. Es difícil, sí, sí es complicado, pero los que aman a Dios, los que creen en la familia, los que hoy se levantan para dar la buena noticia de salvación, vamos a unirnos, vamos a unirnos. Necesito que usted se sume a este esfuerzo que estamos haciendo, y juntos, en el nombre del Señor, pues haremos historia. Vamos a hacer historia. Usted va a escribir una historia de fe con Dios. Usted va a escribir una historia que llamará la atención de las futuras generaciones. Como un día un grupo de hombres y mujeres se pusieron de acuerdo para decir: vamos a unirnos y vamos a dar un paso de fe. La historia hablará de nosotros como gente que se atrevió a creer y a plantar algo donde no había. Esa es la victoria y la ventaja que tenemos. Usted será recordado como alguien que se atrevió a abrir su corazón para Dios y que accionó, porque usted puede abrir su corazón para Dios y no accionar. Usted puede decir: me gusta el proyecto, pero no soy parte porque no estoy dispuesto a dar para eso. Quizás muchos dirán: bueno, lo que pasa es que mi negocio es otro, mi vida es otra. Pero le quiero decir que cada creyente, cada hombre y mujer de fe, son diferentes. Cada hombre y mujer de fe se diferencian uno de el otro. Mire, todos somos originales. Y si no, vea su huella digital. Todos somos tan originales que ya quieren hacer lo que es una aplicación biométrica
porque aún la biometría en sus ojos

Nadie tiene la misma, nadie es igual que usted. Entonces, si todos somos originales, ¿por qué la mayoría muere como copia? ¿Por qué usted tiene que andar haciendo lo que los demás hacen? ¿Por qué no puede ser natural? ¿Por qué no puede ser auténtico? ¿Por qué no puede ser usted? Y muchas veces tratamos de ser alguien más, como el artista de la telenovela, como el que tiene, ¿verdad?, en este momento una doble personalidad. Hay gente que quiere ser, incluso se cambian el nombre. No quieren ser originales, quieren copiar a otros, quieren ser como otros. Entonces, mire, la mayoría, todos somos originales, pero la mayoría muere como copia. Pero hoy vamos a ser originales, vamos a hacer lo que Dios nos está mandando a hacer, y así como eres, Dios te va a usar. Por eso digo que Dios usa personas ordinarias para hacer cosas extraordinarias. Hoy usted tiene la oportunidad de sumarse a esta aventura de fe. Vámonos a Guadalajara a plantar radio las 24 horas del día, y usted puede apoyar, usted puede aportar, usted puede hacer algo. Yo creo que debemos de tener 200 personas que se sumen al proyecto y digan: hermano Alejandro Cruz, usted puede contar conmigo, usted puede contar con que nosotros vamos a apoyar, con que nosotros enviaremos una señal desde Monterrey a Guadalajara a las 24 horas del día para que la palabra de Dios, que es viva y eficaz, llegue a esos lugares donde hay tanta necesidad. Así es que por favor, vamos a hacer nuestro máximo esfuerzo. Vamos a levantarnos como uno solo, y recuerde, así como usted es, el Señor lo va a usar, y usted tiene hoy la oportunidad de ser un pionero, de ser alguien que dispone lo que Dios ha puesto en su mano para que se siga anunciando la palabra, no por media hora, no por una hora, sino las 24 horas del día. Así es de que yo les animo, y una vez más le doy los números de cuenta para que usted participe, para que usted apoye, para que no se quede de brazos cruzados. 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Bueno, pues así ya despacito, ¿verdad?, para que lo haya notado. Y por favor, apoye. Necesitamos hoy levantarnos, amigos de Monterrey, amigos de Tijuana, amigos de Ensenada, de Tecate, amigos de Rosarito, amigos de Los Ángeles, amigos de San Diego, amigos de La Laguna, amigos de todas partes. Vamos a levantarnos como uno, porque se necesita que todos participemos y que juntos, en el nombre del Señor, hagamos lo mejor. Hagamos lo mejor. En este momento nos vamos a ir a la música.

música. Y tenemos algo aquí preparado. Y este tema que viene se titula Serás la luz. Lo interpreta Alejandra. Ya volvemos.

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1: Bueno, pues está la invitación en el aire, está abierta, tenemos hasta el 30 de junio. Yo espero que muchos de ustedes que son de fe se unan con nosotros de aquí a esa fecha. Estamos creyendo. ¿Y por qué Guadalajara? ¿Por qué la radio? ¿Por qué nosotros? Pues porque tengo el llamado para abrir en diferentes ciudades y quiero ser fiel a lo que el Señor me llamó a hacer. Pero también quiero involucrarle a usted para que usted no pierda la oportunidad. Oiga, estamos en este momento llamados a ser hombres y mujeres que somos hacedores, hacedores. ¿Qué significa esto? Bueno, pues decimos, si quiero ser parte, deme una cuenta para yo poder...

poder hacer mi aportación. Y realmente yo estoy esperando que Dios toque el corazón de cada uno y usted se levante y participe y apoye. Le voy a dar el número de cuenta. Vamos a ir a uno de los programas que marcan diferencia. Pero por favor, vamos a hacer nuestro mejor esfuerzo. Que no falte la palabra. Que no falte la palabra, que juntos podamos hacer posible que este mensaje de fe se siga anunciando, siga avanzando a través de las ondas radiales, siga tocando vidas, y yo sé que lo vamos a lograr si nos unimos, yo sé que lo vamos a lograr si como uno solo, pues nos levantamos en este momento, en este día, y decirle: Señor, aquí estoy, usa mi vida, aquí y ahora yo te lo entrego. Queremos ser portadores de buenas noticias, queremos compartir la palabra. Y sabe que cuando el Señor se agrada de nosotros, entonces su palabra fluye en nosotros. Y hoy más que nunca necesitamos que venga la presencia de Dios a nuestra vida para que nos llene el Señor con su espíritu, para que podamos tener un tiempo de visitación de Dios, un tiempo de avivamiento, un tiempo donde usted y yo celebremos unidos la salvación de aquellos que entregarán su vida a Cristo, para que juntos abramos lugares donde ya se esté dando una palabra, invitarlos a ser parte de un proyecto mayor. La radio es un gran proyecto y yo sé que con la ayuda del Señor usted y yo lo vamos a implementar para que tantas y tantas y tantas personas que están expuestos a lo que es la voz, pues siempre puedan recibir una palabra en cualquier hora del día, de la madrugada, de la noche, que alguien reciba una palabra de parte del Señor. Así es de que, por favor, vamos a decirle al Señor que Él es el dueño de nuestra vida, por lo tanto es el dueño de nuestra economía, Él es el dueño de todo lo bueno que nosotros tenemos y de todo lo bueno que podemos disfrutar. Hagamos lo mejor, vamos a unirnos. Si usted desea comunicarse con nosotros, pues con mucho gusto lo hacemos. Usted simplemente manda ahorita en este momento un mensaje al WhatsApp, que es el 81 20 02 11 90, 81 20 00 02 11 90, y con gusto pues le estaremos atendiendo para que entendamos que nuestra ayuda es necesaria, extremadamente necesaria en este momento. Yo espero que oremos por lo menos y digamos: Señor, fortalécenos. Dios, necesitamos tu ayuda, necesitamos tu presencia, necesitamos, Señor, que tú te manifiestes trayendo sanidad en las finanzas, trayendo economía en abundancia, salud para poder hacer bien las cosas. Por favor, bendice, Señor, a cada uno de nuestros apreciados hermanos y amigos que nos sintonizan, para que la palabra venga y toque vidas y toque corazones. Vamos a unirnos, vamos a levantarnos en el nombre de nuestro Señor Jesucristo. Por favor, no echen saco roto las palabras que le estoy hablando. Quite toda pereza espiritual, quite toda indiferencia y toda apatía. Y si tú miras que en este momento
hay situaciones donde se amerita

0: mi esfuerzo, mi presencia, mi participación. No lo dejes para mañana. Hoy, en el nombre del Señor, vamos a participar. Hay ciudades muy importantes en nuestro país que necesitan el apoyo de cada uno de nosotros. Bueno, nos vamos a ir a algo de que ya tenemos aquí preparado, pero también, por favor, quiero pedir a cada uno de ustedes que hagamos nuestro mayor esfuerzo. Nuestro mayor esfuerzo. Vamos a enviar una señal, vamos a hacer historia, por favor, únase. El Señor nos dice que tenemos que llevar el Evangelio a toda criatura. Y qué privilegio saber que con el esfuerzo que yo hago, pues un alma se salva, una vida es tocada, alguien es transformado por el poder de Dios. Por favor, hagamos lo mejor. Y viene pues un programa que es Llamados para Triunfar. Dios mío, este programa es de tanta bendición, edifica, ¿verdad? Tanto que realmente para mí es un privilegio el poder tener este programa siempre disponible para que usted pueda recibirlo. Muy bien, vamos al programa y regresamos con usted. Al regresar le daré los números de cuenta donde le digo haga una aportación de fe para que muchos sigan oyendo el Evangelio, la palabra de fe, la palabra de vida.
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2: Estimada gente preciosa, que Dios los bendiga. Gracias por este encuentro maravilloso que podemos tener con todos ustedes. Quiero agradecer a la gente que nos escribe desde Colombia, desde Ecuador, también desde el sur de Brasil. No me olvido de la gente maravillosa de Uruguay. Que Dios los bendiga, gente hermosa, a toda la juventud, la familia, los matrimonios, los jovencitos que nos escriben, a los líderes cristianos, que Dios los bendiga maravillosamente. Y qué bueno saber que muchas personas nos han escrito esto. Pastor, estaba pasando por un momento difícil y encendí la radio y escuché esos consejos motivadores que da usted y parece que yo era una plantita que me estaba marchitando, pero llegó esa agua bendita y regó mi espíritu y me levanté. Y qué bueno saber, ese amigo, amiga, que cuando todo falla, Dios está firme ahí. En este momento tal vez puede haber gente que está muy desesperada, ha perdido la fe, la esperanza, le han dicho que le queda poco tiempo de vida o que va a perder su trabajo o le han dado noticias desagradables. Amigo, amiga, cuando todo falla, Dios está, Cristo está. Solamente que como seres humanos tenemos que levantar nuestra vista al cielo y decir: Señor, yo confío y tengo fe en ti. Muchas veces hemos escuchado de médicos que han dicho: esta persona ya está desahuciada y lo único que queda es un milagro de Dios. Y hemos orado por esas personas. Y es verdad, el cáncer desapareció, las personas fueron sanadas, libertadas. ¿Sabes qué pasa? Que cuando todo falla, Dios pone su mano y puede cambiar el destino de las cosas. Donde termina el esfuerzo, la mano y la capacidad del ser humano, allí empieza el poder maravilloso de Dios. Y quiero alentarte esto. Tal vez tu matrimonio está pasando por una situación difícil. Tu vida está experimentando soledad, depresión. Tal vez has perdido un ser querido. Amigo, amiga, no agaches tu cabeza. No te sientas derrotado. No te resignes al fracaso. Levanta tu rostro al cielo. Hay un Dios que te ama. Hay un Dios poderoso que vive y es real y quiere transformar tu angustia en felicidad y alegría. Acércate al Señor. Si no estás asistiendo a ninguna iglesia, por favor, deja de estar encerrado y encerrada en tus depresiones, en tus soledades. Deja de estar consumiendo aquello que no trae paz a tu corazón y acércate a un lugar donde se hable de Dios. Conseguite una Biblia, lee materiales cristianos, escucha música cristiana que te infunda fe y esperanza. ¿Sabes una cosa? Y quiero que te quede grabado esto.

0: cuando todo falla. Aún pueden ser amigos, familiares, aún pueden ser sectas y religiones. Cuando todo en el mundo te dé la espalda, hay un Dios que siempre estará a tu lado. Y Él lo único que está esperando es que tú levantes tu voz y le digas: Dios, aquí estoy. Señor, aquí estoy, ayúdame. Hay mucha gente que no practica la oración, y yo te voy a decir en pocas palabras: orar es hablar con Dios. Más de una vez te recuestas en tu cama, has tenido un terrible día de oficina, de colegio, de familia. Cuando estás recostadito ahí, cierra tus ojos y empezá a hablar con Dios. Decirle: Señor, ayúdame en este problema, dame sabiduría. ¿Qué camino tengo que tomar? ¿Hacia dónde tengo que ir? Dame las palabras, dame el saber, la inteligencia de poder resolver. Y ¿sabes una cosa? A los que se acostumbran a hablar con Dios, encuentran los caminos de salida a todas aquellas dificultades que la misma vida le ha planteado. Ora a Dios, busca a Dios, que Él se te revelará y te hará sentir su presencia, y podrás ver cuánto bueno aún Dios tiene para ti. Que Dios me los guarde y me los bendiga a todos, y hasta nuestro próximo programa.
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Qué música, Dios mío, oiga, qué conciertazo vamos a tener con La Hormiga, algo que pues La Voz está reuniendo para que usted no se lo vaya a perder. Estamos transmitiendo 24 horas y tener estos cantantes de lujo, oiga, pues qué más queremos. 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Apreciados amigos y hermanos que están en sintonía, proyectos grandes atraen a gente grande y proyectos de fe atraen a gente de fe. Usted no tenga temor, usted súmese al proyecto de fe y usted va a ver con sus ojos cosas sobrenaturales, porque Dios bendice al dador alegre y porque usted activa la bendición de Dios sobre todo lo que usted haga, para que todo lo que tú emprendas te salga bien. Escúchame, para que todo lo que tú emprendas te salga bien. Bueno, en este momento tenemos música, mucha música, pero bastantísima que compartir con ustedes. En este momento nos vamos a oír esto con Verónica Leal, que se titula No Tengo Miedo a Seguir. Ánimo, el Señor está con nosotros y si nos unimos alcanzaremos cualquier cosa. Pero lo importante, no tenga temor, porque los miedosos no van a la guerra. No tenga temor, porque el Señor, que tenía temor, le dijo quédate y después nos alcanzas. Necesitamos, hermanos, la fe de Pedro cuando dijo, Señor, si eres tú, permite que yo vaya a ti caminando. Pedro se atrevió a decir eso y los demás discípulos decían, fantasma, es un fantasma, es un aparecido, porque nadie puede caminar sobre las aguas. Pero Jesús lo estaba haciendo y decían los que estaban en el barco, es su ángel, ya se murió y vino a despedirse de nosotros. Ellos decían, no, pues es que ya realmente, pues él se fue y nos dejó solos, por eso se despide. Y Pedro no dijo nada de eso, él dijo, Señor, si eres tú, permite que yo vaya a ti, manda que yo vaya caminando sobre las aguas hacia ti. Y el Señor le dijo, camina, y ahí va Pedro caminando. Pero a mitad del camino le entró la duda, a la mitad del camino le faltó la fe, y se hundió, y entonces gritó, Maestro, sálvame que perezco. Y el Señor extendió su mano fuerte y lo levantó y le dijo, Pedro, ¿por qué dudaste? ¿Y cómo creen ustedes que Pedro regresó a la barca? Pues caminando sobre el agua. Regresó caminando con Jesús. Los demás se asombraron, los demás se maravillaron, los demás simplemente hablaron, pero ninguno de ellos caminó sobre las aguas. Pedro sí lo hizo. Hermano, mucho ruido y pocas nueces. Vamos a actuar, vamos a accionar, vamos a levantarnos como uno solo. Mire, mucho tilín, tilín y nada de paleta. Hoy es el día que tenemos que decir, ¿sabe qué? Yo me sumo a ese proyecto, yo me sumo a ese esfuerzo, ahí con mi granito de arena, con lo que yo puedo, pero yo no puedo dejarlo solo, no puedo dejarlo tirado, yo no puedo saber que están haciendo algo grande y que lo quieren hacer sin mí, no, no.

No, no, yo también quiero una rebanadita del pastel, yo también quiero bendición. Imagínate que venga un ricachón y pague todo él solito, pues nomás él va a ser bendecido. ¿Y nosotros? No, todos tenemos que ser bendecidos poniendo un granito de arena. Anímese. ¿Qué le cuesta? Si usted dice, yo doy mi vida por Cristo, pero no quieres dar dinero, no quieres dar algo para que se anuncie el Evangelio. Si realmente estamos dispuestos a dar algo para el Señor, pues hagámoslo con convicción. Recuerda siempre lo que estamos diciendo. Si tus pasos no pueden ir, que tus pesos vayan por ti. Si tus pasos no pueden ir, que tus pesos vayan por ti. Accione. Vamos a ir a la música con Verónica Leal, pero por favor haga su aportación. 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Pero por favor, ¿qué se necesita para que usted se mueva? ¿Qué necesitamos para que usted llame? ¿Qué necesita hacer el Señor en usted para que usted le crea y que para que juntos hagamos lo mejor? Yo entiendo que en este momento muchos de nuestros oyentes están luchando en la economía, están luchando algunos con la salud, algunos otros con problemas, pero sabe, no tenga miedo, no tenga miedo, usted no está solo, usted no está sola, el Señor está con usted. Tenemos en este momento el deseo ferviente de que todos participemos y nos levantemos como un cuerpo en Cristo que somos. Los creyentes, los hombres y mujeres de fe, que dejaremos una huella a nuestro paso por este mundo, que dejaremos un legado de quiénes somos y qué hicimos para el Señor. Bueno, nos vamos a la música. Viene Verónica Leal con este tema que se titula No tengo miedo. Seguir, por favor, involúcrese, apoye, participe. Necesitamos su ayuda.

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14: 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Polvo, lluvia, tráfico. Nuestro coche aguanta de todo, pero mantenerlo limpio no tiene por qué ser un lujo. Hoy te enseñamos cómo preparar un shampoo para lavar el auto. Anota la receta y dale a tu auto el brillo que se merece.
15: Y en otros temas, la fiebre mundialista está aquí. Pero ojo, haz que ruede el balón y no tus gastos.
14: Si quieres saber cómo evitar que la pasión mundialista te deje fuera del juego, quédate en la Revista del Consumidor Radio.
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14: En la actualidad, crear nuestras propias tecnologías domésticas es la opción ideal para elaborar productos básicos con ingredientes de calidad y muy accesibles.
15: Lo mejor, no tenemos que buscar por horas lo que necesitamos, ya que lo encontramos en tiendas de materias primas y droguerías. Por eso vamos a preparar nuestro propio shampoo para lavar el auto. ¡Manos a la obra!
14: Recuerda que cada receta está aprobada por el Laboratorio Nacional de Protección al Consumidor. Los ingredientes que vamos a utilizar para hacer 750 mililitros son: una taza de agua purificada, una pizca de colorante vegetal azul, una cucharada sopera de cera de carnaúba, dos tazas de lauril éter sulfato de sodio y cuatro cucharadas soperas de polisorbato 20.
15: También vamos a necesitar los siguientes utensilios: una taza medidora, una cacerola con capacidad de 2.5 litros, un embudo, una cuchara sopera y una botella de plástico de 750 mililitros con tapa. Su preparación nos va a tomar nada más y nada menos que 25 minutos. Sin duda, una gran ventaja.
14: Para poder elaborar nuestro champú para auto, comenzamos vertiendo el agua en la cacerola y la calentamos. Una vez caliente, agregamos polisorbato 20 y revolvemos. Cuando el agua esté a punto de hervir, agregamos una cucharada sopera de cera de carnaúba. Agitamos hasta que se incorpore por completo y dejamos hervir durante 3 minutos. Retiramos del fuego, agregamos el lauril éter sulfato de sodio y removemos suavemente. Después incorporamos el colorante y mezclamos hasta que el color sea uniforme.
15: Por último, con ayuda del embudo, envasamos nuestra mezcla en la botella de plástico y colocamos una etiqueta con el nombre del producto, la fecha de

0: elaboración y de caducidad. En este caso, considera que su tiempo de caducidad es de 6 meses. Finalmente, pero no menos importante, hay que guardarlo en un lugar fresco y seco, fuera del alcance de niñas y niños. ¡Y listo! Tenemos nuestro propio shampoo para auto. Para usarlo, toma en cuenta que para 10 litros de agua se deben disolver aproximadamente 15 mililitros de shampoo. Al final del día, apostar por las tecnologías domésticas no es solo una forma de ahorrar, es tomar el control de lo que consumimos.
1: Si quieres aprender a preparar otras tecnologías como crema de cacahuate, gel para el cabello o jabón líquido corporal, puedes visitar nuestro canal de YouTube, Profeco TV.
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1: La fiebre por la Copa Mundial de Fútbol 2026 ya está aquí. Y con ella la emoción llega a su punto máximo. Seas aficionado o no, el ambiente festivo invita a participar en celebraciones que, sin planificación, pueden desbordar tu presupuesto.
0: Entre las suscripciones para ver los partidos, la playera oficial o las salidas con amigas y amigos, los gastos se pueden elevar. Por eso, consumir de manera inteligente te permitirá disfrutar la intensidad del torneo sin poner en riesgo tu estabilidad económica.
1: No se trata de no gastar, sino de hacerlo con conciencia. Si vas a comprar productos alusivos con responsabilidad, evita hacer gastos con cargo a tu tarjeta de crédito. Además, para que tus finanzas no reciban una tarjeta roja, considera las siguientes reglas del juego.
0: Establece un presupuesto y define cuánto gastar en artículos y celebraciones sin descuidar tus gastos fijos. Compara precios antes de comprar y elige siempre establecimientos formales.
1: Guarda tus comprobantes, ya que son tu única defensa para cambios, devoluciones o aclaraciones. No olvides que la propina es opcional, ya que es una gratificación voluntaria por el servicio, no un cargo obligatorio.
0: Reflexiona antes de gastar y pregúntate si realmente necesitas el producto o si el lugar donde verás el partido justifica el gasto. Disfruta sin la camiseta oficial. Puedes vivir la emoción del fútbol sin necesidad de gastar de más.
1: Y hablando de camisetas, puedes consultar los costos de los productos oficiales en diferentes establecimientos en el programa ¿Quién es quién en los precios? Pero el precio no es lo único que debes vigilar. En plena fiebre mundialista, las imitaciones y los productos de baja calidad están a la orden del día. Por eso, si vas a comprar algún producto, revisa la calidad de los materiales. Examina las costuras, acabados y resistencia para detectar productos de baja calidad.
0: También verifica el empaque, ya que los artículos originales tienen sellos, hologramas y etiquetas de licenciamiento oficial de las marcas deportivas. Fíjate bien en la nitidez, la calidad de impresión y ortografía de las etiquetas. Las imitaciones suelen tener errores o empaques deficientes.
1: Recuerda comprar en tiendas o distribuidores oficiales. Es la forma más segura de garantizar la autenticidad del producto y hacer valer tu garantía. No te confíes. Aunque la compra sea digital, no debes de bajar la guardia.
0: Para evitar fraudes en tus compras en línea, toma en cuenta las siguientes recomendaciones. Compra en sitios seguros y verifica que la dirección comience con https://. Tenga certificado de seguridad vigente y ofrezca métodos de pago confiables.
1: Comprueba la identidad del proveedor. Asegúrate que el comercio tenga domicilio físico, teléfono, correo electrónico u otros medios de contacto. Consulta la reputación de la tienda y busca opiniones o referencias de otros compradores antes de pagar.
0: Lee los términos y condiciones. Hazlo para evitar sorpresas y conocer las políticas de envío, cambios y devoluciones. Analiza la descripción del producto y revisa materiales, talla, colores y dimensiones. Compara las imágenes con el original y verifica que el número de modelo coincida. Desconfía de las gangas, ya que si el precio está muy por debajo del valor de mercado, es una señal de alerta.
1: Para compras en línea más seguras, consulta el monitoreo de tiendas virtuales ingresando a www.profeco.gob.mx/tiendas virtuales. Ahí te decimos si el comercio es transparente.

0: con sus medios de contacto físicos, métodos de envío, precios claros en moneda nacional y políticas de cancelación.
1: Ya para cerrar, recuerda que la Ley Federal de Protección al Consumidor, en su artículo 12, establece que el proveedor tiene la obligación de entregar factura, recibo o ticket de compra. ¡No te vayas sin él! ¡Es tu respaldo! Recuerda que no necesitas gastar en exceso para disfrutar del Mundial. ¡Vive la emoción del fútbol con un consumo responsable!
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0: Lo que vamos a hacer nosotros en el día de hoy es enfatizar, cuide su salud. Dice la Escritura que nuestro cuerpo es el templo del Espíritu Santo. Por lo tanto, usted debe de cuidarlo porque Dios ya no habita en templos hechos por manos de hombre, sino que habita en un templo que somos nosotros. Ya no habita en edificios hechos por manos de hombre, sino que ahora tú eres habitación y morada del Espíritu Santo. Pero algunos no parecen templo, más bien ya parecen catedrales. Están bien bendecidos, bien gorditos, bien llenos de vida. Ya son como una mega catedral. Pero quiero decir que es muy importante cuidar nuestro cuerpo porque es el templo del Espíritu Santo. Y dice la palabra que cualquiera que destruya el templo o el cuerpo, dice Dios, le destruirá a él. Amigos, este es un tema muy interesante. Cuidar tu cuerpo. ¿Qué consumes? ¿Qué es lo que dejas entrar a tu organismo? Porque muchas veces se nos dice, no tome refresco negro, pero nos encanta el refresco negro. Y la persona muchas veces ya con los riñones que no funcionan, ya con afectaciones en diferentes órganos del cuerpo, pero de alguna manera la gente lo sigue consumiendo, es como los cigarros. Dice, fumar puede causar cáncer, y te ponen la foto de alguien que está muriendo de cáncer y hasta mira las cajetillas de los cigarros y estás viendo la foto de la persona que está enferma del cáncer y aún así le dices, deme la cajetilla completa, a sabiendas de que el alcohol es malo, que te puede dar una congestión, que te puede crear una adicción, pero ahí va la gente a comprarlo y a tomarlo, a sabiendas que le están advirtiendo que le puede causar cirrosis, que le puede causar serios deterioros en su cuerpo. Entonces, si tú no cuidas tu cuerpo, si tú no cuidas lo que le metes, si tú no cuidas el cuerpo, imagínate meterle drogas al cuerpo para que se deteriore. Imagínate tú que el cuerpo comienza a enfermarse porque pues ahora ya no quieres comer saludable. Te gusta el hot dog, te gusta la pizza, te gustan las comidas procesadas, los embutidos, ya no quieres comer sano. Y claro, después cuando vienen los problemas y complicaciones de salud, dices, ¿y por qué a mí? ¿Y por qué yo? ¿Y por qué me dio el diabetes? ¿Y por qué se me sube la presión? ¿Y por qué ahora tengo tantos problemas que antes no tenía en mi cuerpo? Ya tienes neuropatías, ya tu nombre ya no va a ser Juan, ni va a ser Petra, te van a poner dolores. De todo te quejas, te duelen los pies, la rodilla, las piernas, la cabeza, la cintura, todo son dolores. Fibromialgia, para que no se oiga tan feo. ¿Y todo por qué? Porque no has cuidado tu salud. Te dicen no y haz de cuenta que te dicen sí, como si estuvieran regalando las cosas que hacen daño, y ahí vas corriendo a comprar y a consumir. Lógicamente tu cuerpo te va a pasar una factura, y esa factura es demasiado, demasiado costosa. Ahora, lo que me llama la atención es que cuando las personas toman un producto natural que les hace bien, se molestan porque querían sentirse bien en la primera semana, en el primer mes. Digo, espérame, si tienes 20 años haciendo las cosas mal, ¿cómo crees tú que en un día o en una semana se te va a arreglar el problema? Un doctor que es conocido y es muy bueno en lo que hace, me dice, mira, es que por lo menos para revertir una enfermedad de 20 años, necesitas por lo menos un mes de tratamiento para revertir un año. Entonces hoy vamos a hablar esta parte de que usted necesita comenzar a cuidarse. ¿Y qué es lo primero que se hace? Sacar la basura, sacar el escombro para empezar a limpiar. ¿Y eso cómo se hace? Ah, pues es lo que vamos a conversar aquí con David Montero, porque necesitamos entender la importancia de comenzar a cuidar nuestro cuerpo, y comenzaremos por una limpieza.
1: Gracias por abrirme los micrófonos, y como usted bien lo dice, necesitamos alimentarnos, tener conocimiento, guía. Nadie nos quita la salvación, no se nos va, nosotros nos alejamos, ¿verdad? Porque no tenemos conocimiento, porque no tenemos la indicación, porque nos descuidamos. Y eso aplica en todo. Lo espiritual es más real que lo físico, eso también lo tengo muy claro. Y las personas pues igual empiezan a tener situaciones emocionales, pues tiene que ver también con lo físico, porque

0: nuestras emociones están conectadas también con el flujo del sistema nervioso y el sistema hormonal. Entonces, cuando no tenemos nutrición en la mente, tomamos malas decisiones. Cuando nos sentimos deprimidos, agotados, fastidiados, enojados, agotados, cuando somos eufóricos, bueno, todo esto también repercute. Entonces, yo creo que el día de hoy lo que queremos principalmente es darle información a las personas, una información correcta, una información que les permita tomar sus propias decisiones. Y de aquí es donde vamos a hablar sobre cómo funciona el cuerpo, qué es lo que, fíjense nada más, cómo nos ama Dios, de qué manera nos ama Dios, que nos da muchas herramientas para que también, tanto en lo físico, en lo mental, en lo espiritual, podamos tener siempre en qué apoyarnos, que es Él. Y hablando precisamente de todo esto, hemos estado escuchando hablar en los últimos días de algo que se llama Glutalife Complex. El Glutalife Complex que hemos estado hablando en estos micrófonos, pues ha venido a revolucionar el bienestar en muchas personas. Nos han estado reportando muchísimos casos de bienestar y es donde queremos platicar qué es el Glutalife Complex, por qué la gente se está sintiendo bien, qué efecto tiene, cómo funciona nuestro cuerpo. Algo que hemos dicho nosotros es que estos productos no curan nada, o sea, es nuestro cuerpo el que se está reparando, únicamente tenemos que estimularlo. Y primero quiero platicarle a toda la audiencia, entender qué es el antioxidante maestro que protege nuestras vidas. Porque nosotros, y hablo nosotros, los muchachones después de los 40 cúbole, o sea, ya los que estamos más adelantitos, siempre ocurre algo que pocas personas saben. No solamente es envejecer, es que nuestras células, doctor, comienzan a perder la capacidad de defenderse del daño diario que está ocasionando el estrés, la contaminación, los medicamentos, los alimentos procesados, como usted dijo, que si el cigarro, que si el alcohol, que si la comida enlatada, los azúcares y todo eso que ocasiona la inflamación silenciosa. Y este daño tiene un nombre, se llama estrés oxidativo. Hoy en día, la ciencia ha relacionado el estrés oxidativo con muchos de los padecimientos que afectan a millones de personas. Escuchamos hablar tema de diabetes, hipertensión, problemas cardiovasculares, fatiga crónica, enfermedades neurodegenerativas, inflamación crónica, debilidad en el sistema inmunológico, envejecimiento prematuro. Pues todo esto va relacionado. La pregunta es, ¿quién protege a nuestras células? Y es donde entra esta respuesta. Hay una molécula extraordinaria, por eso le digo que Dios nos ama tanto, porque nos creó con una molécula que se llama glutatión. Todo lo que tenga que ver con la investigación de glutatión, los profesionales de la salud lo conocen como el antioxidante maestro del cuerpo. Y aquí es donde el glutatión juega un papel importante, porque se produce naturalmente en nuestro cuerpo, en nuestro organismo. Tiene tres funciones fundamentales. El glutatión que tu cuerpo debe estar produciendo, que mi cuerpo debe estar produciendo, el de tu hijo, el de tu esposo, el de tus familiares, todos producimos glutatión. Y la primera función es neutralizar los radicales libres que dañan las células, los tejidos y los órganos. La segunda función del glutatión es apoyar los procesos de desintoxicación del hígado, que es donde parte mucho los problemas que tenemos. Y la tercera función es fortalecer las defensas naturales del organismo. El problema que cabe, doctor, es que a partir de los 40, los 45 años, ya los niveles de glutatión comienzan a disminuir.
1: ¿En qué porcentaje más o menos?
0: Pues sí, empieza a haber una disminución del 30 al 35% y de ahí viene desencadenando según la alimentación, según los desvelos, el estrés, las malas rutinas. O sea, estamos hablando que descienden algunos hasta un 40, 45% y es algo considerable, ¿no? Claro que ya cuando hay un problema de salud más fuerte es porque había una deficiencia mayor.
1: Claro.
0: Por eso es importante que nosotros podamos entender que cuando disminuye el glutatión, ahí, doctor, aumentan los riesgos de la salud. De ahí fue donde nace este concepto que se llama Glutalife Complex, que es una fórmula diseñada precisamente para ayudar al cuerpo, a nuestro propio organismo. No hay que meter nada externo, no hay que hacer procesos caros, ni intervenciones quirúrgicas, ni exponernos a nada al raro. O sea, nuestro cuerpo está diseñado para producir glutatión y esta fórmula ayuda al organismo a producir y mantener niveles, muy importante, los niveles necesarios y saludables de glutatión. Entonces, la pregunta es, ¿por qué funciona? ¿Por qué la gente se siente bien? Porque obviamente contiene ingredientes que son considerados los más importantes del glutatión, de lo más estudiado, que ayuda a combatir el estrés oxidativo, ayuda a fortalecer el sistema inmunológico, ayuda a proteger el corazón, el hígado, el cerebro, favorece la energía celular y apoya el proceso de regeneración celular. Yo te puedo hablar, por ejemplo, de lo que es el N-acetilcisteína, que es uno de los principales precursores del glutatión. Por eso es

que ayuda a mejorar lo que es la salud pulmonar, favorece la desintoxicación, protege el hígado y el sistema respiratorio. Te voy a hablar de lo que es el ácido alfa lipoico, que es conocido como el antioxidante universal, o sea que esto ayuda a proteger el sistema nervioso, lo que es los nervios periféricos, apoya el metabolismo de la glucosa, favorece la circulación, y si a esto le sumamos los ingredientes naturales que contiene Glutalife Complex, como vitaminas y cofactores de antioxidantes que participan en cientos de las reacciones celulares del cuerpo, que está relacionado con la energía, el sistema inmunológico, la reparación celular, la protección cardiovascular, bueno, pues aquí es donde vemos estos beneficios. ¿Qué es lo que nos reporta la gente? ¿Qué es lo que nos dicen las personas? Que se sienten con más energía durante el día, que mejora su recuperación física, que se sienten menos inflamados, se sienten más ligeros, que hay claridad mental, que hay mejor respuesta al sistema inmunológico. Aquel que le iba a pegar una gripita, está uno o dos días y ya está como si nada, no los tiran a la cama, o se empiezan a notar grandes beneficios. Apoya el tema de la circulación, mucho más saludable, el metabolismo, la glucosa, mejores condiciones, y también existe mayor bienestar general. Glutalife Complex no solamente busca enmascarar el síntoma como muchos productos o medicamentos. Su objetivo principal, escuchen muy bien, es ayudar a las células a mejorar su función. Porque cuando la célula mejora, los tejidos mejoran. Y cuando los tejidos mejoran, obviamente los órganos empiezan a funcionar de una mejor manera. Y cuando los órganos comienzan a mejorar su función, hacer sus procesos, obviamente nuestra calidad de vida cambia. Por eso, después de los 45 años, ya no se trata solamente de vivir más, se trata de vivir con energía, independencia, bienestar, que es muy importante. Invertir en tus células hoy, en este momento, es invertir en la persona que vas a ser dentro de 10 o 20 años. Que te quede muy claro, lo que yo voy a hacer ahorita se va a reflejar en la persona que voy a estar haciendo o voy a estar funcionando en 10 o 20 años. Es muy importante. Miren, a todos los radioescuchas yo les quiero decir algo muy importante. La salud no solamente se pierde de un día para otro. Que te quede claro que no es que hoy amanecí ya enfermo. O sea, se pierde poco a poco y también se recupera poco a poco. La pregunta no es cuánto cuesta cuidar tus células. Tú me puedes preguntar cuánto cuesta un frasco de Glutalife Complex y yo te puedo decir el precio. Incluso si quieres promoción te la puedo dar. La pregunta real que tú tienes que hacerte ahorita es ¿cuánto cuesta no cuidar mi salud? ¿Cuánto me va a costar una hospitalización? ¿Cuánto me puede costar perder la movilidad? Hay personas que ya empiezan a tener parálisis facial, ya no pueden mover una pierna. O sea, hemos llegado a ver personas que ya por la diabetes le tienen que amputar un pie. O sea, ¿cuánto me cuesta esto? ¿Cuánto cuesta no tener energía para disfrutar a mis hijos, a mis nietos, mis actividades diarias? O sea, hoy tienes la oportunidad de comenzar a fortalecer tu organismo desde adentro. Por eso yo te estoy invitando el día de hoy a que conozcas más y que pruebes los beneficios de Glutalife Complex. Mira, miles de personas están descubriendo los beneficios del glutatión. En el mundo es lo más hablado, lo más sonado. Yo desde hace 5 años veo que está en tendencia el tema glutatión. Yo ya lo conozco desde hace muchísimo tiempo, sobre todo en el tema de lo que es la nutrición celular inteligente. Yo lo único que te digo es no esperes más, no esperes a sentirte mal para actuar. Digo, si ya traes un problema de salud, bueno, pues adelante, atrévete, pero no esperes. Si tú eres una persona que todavía no sientes algo, no te esperes a enfermarte. Actúa mientras todavía tienes la oportunidad de prevenir. 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
1: Bueno, yo creo que es de aprovechar esta oportunidad porque pues vamos a desintoxicar las células. Y una cosa que me llama la atención es que cuando una célula se enferma, segrega un químico, y ese químico hace que haya una inflamación y por esa causa, ay, siento un pequeñito aquí, siento un dolor por acá. Claro, la célula está segregando ese neurotransmisor para decir, SOS, sálvenme o sálvenme, ayuda, auxilio, socorro, por favor, hazme caso. Y por eso te duele el cuerpo, porque la célula ya segregó el líquido mandando señal de ayuda. ¿Y qué hace el cerebro? Pues simple y sencillamente, como sabe que hay células madre que están recorriendo tu organismo, pues entonces debe de haber una señal que conecte esa célula enferma con la nueva célula que viene a repararla. Haz de cuenta que mandó a los albañiles, se les dijo por allá, váyanse con la cuchara, váyanse, ya les mandamos el cemento, la arena y todo, y ahí van las células a reparar. Entonces es muy interesante cuando entendemos que debemos de cuidar nuestro cuerpo, y si hoy tenemos al alcance de nuestra mano, es el momento de tomar acción, es el momento de decir, hey, paso por él o me lo mandan, porque sí me interesa cuidar mi cuerpo, que es el templo del Espíritu Santo. Me interesa limpiarlo, me interesa repararlo. Hay lugares donde verdaderamente yo he entrado y se miran deteriorados, lugares que se miran ya con la pintura descolorida, ya con agujeros en las paredes, pero cuando vienen las personas que enjarran todo y pintan y lo dejan, wow, hasta parece un lugar nuevo, ni parece la misma casa. Pues así muchos, nomás desde una manita de gato, una ayudadita a usted mismo en lo que tiene que ver con las cosas naturales que el cuerpo necesita. Y mire, nuestro cuerpo es tan agradecido que inmediatamente va a recibir todos los nutrientes, va a activarse lo que es todo el sistema celular, se van a desencadenar una serie de reacciones químicas por todo tu cuerpo para tu bien.
0: Es correcto, doctor. 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
1: Gracias por su amable y fina sintonía.

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2: ¿Qué tal, apreciados amigos y hermanos que están en sintonía de La Voz? Porque la fe viene por el oír. Les saluda el doctor Alejandro Cruz, dándole las gracias por su amable y fina sintonía a nuestra audición del día de hoy. Estamos en este momento avanzando en el tiempo. Se nos está terminando este mes de junio y es muy importante que a mediados de este año 2026 veamos si estamos avanzando, si en este momento estamos creciendo, si estamos alcanzando los proyectos, las metas que nos hemos propuesto en principio de año, porque es importante saber dónde estamos y hacia dónde vamos para ser efectivos en las cosas que debemos alcanzar. A principio de año me propuse ganar almas, ser más efectivo en comunicar el evangelio para que se salven las almas. ¿Por qué razón? Porque la única razón de que la iglesia exista no es por los que estamos, sino por los que no están. Usted puede argumentar que la doctrina es importante. Sí, la doctrina es importante, pero la pregunta es, ¿cuál doctrina? Porque la doctrina es un conjunto de enseñanzas con las cuales nosotros aleccionamos o enseñamos a los seguidores de un movimiento. Y quiero decir que puede ser una doctrina presbiteriana, anglicana, adventista, puede ser episcopal, puede ser bautista, puede ser una doctrina pentecostal, puede ser una doctrina unitaria, pudiese ser una doctrina denominacional de esos últimos tiempos, lo que se llama la iglesia neopentecostal, o es posible que pudiera ser alguna doctrina conservadora o tradicional, como la doctrina de la iglesia católica, o la doctrina de la iglesia de los santos de los últimos días, o la doctrina de lo que son los integrantes del Salón del Reino. Entonces, cuando usted toma una doctrina y la compara con otra, siempre va a encontrar que hay discrepancias. Discrepancias en la forma de adorar, discrepancias en la forma de orar, discrepancias en la forma de tener la práctica de esa liturgia. Pero hay algo en lo que no podemos estar en desacuerdo, y hay algo que nos une a todos, y es dar la buena noticia de salvación y presentar al único que puede salvar, presentar al único que da vida eterna. Lucas capítulo 19, versículo número 10, nuestro Señor Jesucristo declara,

Porque el Hijo de el Hombre vino a buscar y a salvar lo que se había perdido. Es decir, que él mismo descendió del cielo con la misión de buscar al hombre que se encontraba perdido para darle salvación. Y allí comenzó un mover donde él llamó a 12 que anduvieron con él durante 3 años. Y durante ese tiempo él les enseñó a ganar almas, les enseñó a compartir la enseñanza del reino de Dios y los designó para que ellos siguieran haciendo su mismo trabajo. Pero no solamente llamó a 12, en otra ocasión llamó a 70. Y los instruyó y les dijo: vayan delante de mí a todo pueblo, aldea y lugar donde yo he de llegar. Y los 70 fueron a decirle a todas las aldeas, a todos los pueblos, que Jesús iba a llegar para salvar, para sanar, para libertar. Es decir, que desde la fundación de lo que es el cristianismo, el Señor llamó a hombres y mujeres y los capacitó para enviarlos a hacer este trabajo. Es decir, que los intereses de Dios sobre la tierra giran alrededor de las almas que se encuentran perdidas. Y la razón de que usted y yo seamos parte de la iglesia es porque el Señor desea que usted y yo compartamos el Evangelio, la buena noticia de salvación, porque pertenecer a la iglesia no es como pertenecer a un club religioso, tampoco es ver quién tiene la mejor doctrina o quién tiene la verdad, porque entonces tomaríamos rasgos sectarios, y esto es cuando dicen: solo nosotros tenemos salvación. Solo nosotros tenemos la verdad, nosotros estamos bien, todos los demás están equivocados, y entonces se convierte en una secta. Pero el Señor no nos ha llamado a crear pequeños imperios, ni tampoco nos ha enviado a fundar denominaciones, tampoco nos envió el Señor a que estudiásemos y que dijésemos: bueno, nosotros tenemos el conocimiento de la teología, sabemos de la hermenéutica para la correcta interpretación de la escritura. El Señor no dice: asegúrense que tengan la apologética bien estudiada, bien conocida para diferenciar a los falsos de los verdaderos. No. El Señor jamás nos envió a hacer esas cosas. El Señor dice: ganen almas, den el mensaje. El hombre necesita a Dios. El hombre no necesita una religión. El hombre no necesita una doctrina para ser parte de un grupo con tintes sectarios. El Señor simplemente dice que debemos ir y compartir el Evangelio a toda persona. Ahora, ¿qué hace la iglesia? Pues dice que la iglesia discipula al que se convirtió y lo envía a predicar. Ajá, entonces vamos a decir lo siguiente: en la radio nosotros somos evangelistas, nosotros ganamos almas para Cristo, pero la iglesia recibe esas almas y los discipula y los envía. Ahora, si nosotros ganamos a una persona para Cristo, entendemos que ellos necesitan un lugar donde congregarse. Y para nosotros poder recomendarles dónde ellos pueden congregarse, pues necesitamos conocer a los pastores de la ciudad para decirle: mire, en esta colonia donde usted tiene su iglesia, tenemos un oyente que necesita de una congregación y lo vamos a recomendar con usted para que usted pueda ayudarlo y darle seguimiento y discipularlo, para que él sea útil dentro de lo que es la obra de Dios. Y así es como debemos de funcionar, ganando almas y equipándolos

para que ellos puedan compartir con otros. Creo que esto es fácil, es entendible, y yo quiero invitar a todos nuestros amigos que nos están oyendo, únase a este grupo de hombres y mujeres que hemos determinado ganar almas, ser más efectivos en la comunicación del Evangelio, que más personas puedan conocer a Jesús como su Salvador personal. 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Vamos a dejar la desidia por un lado, vamos a renunciar a la indiferencia, hoy vamos a quitar todo conformismo. Al cabo, vosotros lo hace. De seguro alguien ya dio.
No, yo creo que no se necesita.

ayuda, pues hay tantos que oyen la radio, pues será que ellos van a aportar. Y bueno, imagínese que todos piensan lo mismo y al final nadie apoya. 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Apreciados hermanos y amigos que están en sintonía de la voz, quiero pedirles que por favor hagamos lo mejor para el Señor. Insisto, ya estamos a mediados de año y hoy más que nunca estamos pidiendo a todo el pueblo que está conformado por hombres y mujeres de fe, vamos a unirnos y vamos a levantarnos en el nombre del Señor como uno solo para poder llevar este mensaje y que no falte la palabra las 24 horas del día. Yo estoy creyendo que Dios tiene su gente en cada ciudad y que todos los que son de Dios van a abrazar el proyecto de la voz y se van a unir con nosotros para decirnos qué es lo que se necesita para que la palabra siga viva, que la palabra siga compartiéndose a través de este medio de comunicación. Apreciados hermanos y amigos, sí se puede. Lo estamos logrando y no lo hemos hecho solos, lo hemos hecho con la ayuda de cada uno de ustedes, con la ayuda de cada uno de ustedes. Por favor, vamos el día de hoy a abrir nuestro corazón, a ser generosos y aquí está un proyecto para ganar almas, un proyecto donde usted puede ser una parte muy importante. Usted puede ser punta de lanza. Hoy, en el nombre de nuestro Señor Jesucristo, levántese, apoye. Juntos vamos a llegar lejos si damos pasos de fe, o más que pasos, dijera yo, zancadas de fe. Porque estamos creyendo a Dios por cosas grandes, por cosas sobrenaturales. Así es que, apreciados amigos, juntos en el nombre de nuestro Señor Jesucristo, haremos la diferencia. Haremos lo mejor para el Señor.

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así de locos para compartir una palabra, para llevar el mensaje de fe, para no callar, decirle a todo el mundo que Jesucristo salva, que Jesucristo es el Señor, que Él vino a este mundo a buscar al hombre que se encuentra perdido. Y nuestra razón de ser no es por los que estamos, sino por los que no están. Es decir, que el Señor nos envía a encontrar almas perdidas. El Señor nos envía a ganar almas para el reino de Dios. Por eso siempre digo que estamos saqueando al infierno para poblar el cielo. Estamos saqueando al infierno para poblar el cielo. Y a través de esta música, a través de esta programación, damos el mensaje de fe para que muchos puedan de alguna manera recibir la palabra, sea a través de música, a través de una enseñanza, a través de un testimonio, a través de una oración, pero que todos tengan la oportunidad de oír el mensaje de salvación. Porque mire, si la persona me conoce a mí, pues no les seré de gran ayuda. Y si no me conocen, pues no se han perdido de nada bueno. Pero si no conocen al Señor, lo están perdiendo todo. Por eso es importante, traiga a las almas a Jesús. No los traiga hacia usted. Usted falla.

Dios no falla. Por eso es importante traer las almas a Jesús. Lo segundo es entender que la iglesia no es nuestra. La iglesia fue comprada por un precio que no fue pagado con oro, no fue pagado con plata ni con piedras preciosas, fue pagado con sangre en una cruz. Entonces tenemos que comprender que si el Señor pagó un precio, pues Él es el dueño. Mire qué interesante, porque usted dice, mi carro. Ah, pues porque a usted le costó, porque usted pagó un precio por él. Pero usted no puede ir a un estacionamiento de una tienda y mirar un carro que le guste y decir, este es mi carro. No, va a salir el dueño y va a decir, a ver amigo, ¿qué problema trae usted? ¿Qué le está haciendo a mi carro? Es que me lo quiero llevar. No, no, por un momento, ¿por qué te lo vas a llevar? Luego le van a hablar a la policía, va a decir, mire, este se quiere llevar mi carro. Y el otro dice, pues es que me gusta y es que yo me vería bien manejando este carro y me gustaría que estuviera fuera de mi casa. Bueno, entonces cómpralo, págalo, que te cueste algo. Entonces nosotros, para tener un sentido de propiedad, tenemos que haber pagado un precio. Bueno, dice el apóstol Pablo, por precio ustedes fueron comprados. Por lo tanto, no se hagan esclavos de los hombres. Ninguna iglesia, ningún pastor, ningún líder religioso pagó el precio de tu salvación. Jesucristo sí lo hizo. Él lo hizo. Entonces, ¿a quién debemos nuestra lealtad? A Él. ¿A quién vamos a seguir? A Él. Jesús dijo, yo soy el camino, la verdad y la vida. Ningún líder puede decir eso, ningún hombre puede decir eso, pero Jesús sí lo puede decir. Muchas veces, lamentablemente, seguimos a los hombres en vez de seguir a Cristo. Entonces, ¿qué es lo que queremos hacer? ¿Qué es lo que estamos tratando de hacer? Acercarte a Cristo. Él es la respuesta segura. Él es el único que puede transformarte. Lógicamente, pues necesitamos ir a una iglesia, a congregarnos, pero ser parte del cuerpo de Cristo, ser miembro del cuerpo de Cristo, en automático me convierte a mí en la iglesia. Porque dice el apóstol Pedro que usted y yo hoy somos templo del Espíritu de Dios, y que el Espíritu de Dios no habita en templos hechos por manos de hombres, pero tú eres el templo del Espíritu, es decir, que el Espíritu habita en ti. Tú eres la iglesia. Dice el apóstol Pedro que los creyentes somos piedras vivas que conformamos el edificio de Dios. Entonces no es el lugar, es la persona. Eres tú. Tú eres el templo de Dios. Tú eres donde el Señor quiere habitar. ¿De qué te sirve a ti que el Señor habite en un edificio? Y que solamente cuando puedas ir a visitar el edificio, sepas que ahí puedes tener una cita con Dios. No, ahora tú eres el templo del Espíritu. Dios está en ti y Dios está contigo. No es el lugar, es la persona. Donde quiera que tú vayas, el Señor habita en ti, en tu corazón. Y si el Señor habita en ti, quiere decir que donde quiera que tú vayas, la presencia del Señor está contigo. Porque muchas veces lo que nosotros tratamos de hacer es que andamos buscando la bendición. Y nos dicen, miren, tal iglesia, están orando por los enfermos, y ahí vas corriendo para allá. Y en acá, en esta otra iglesia, están orando y hay respuesta a las peticiones.

peticiones de oración, ahí vas corriendo para allá. Pero espérate, ¿por qué corres a esos lugares si el Señor está contigo, si el Señor está en ti? Lo que tú tienes que hacer es decirle: Señor, gracias porque tú estás en mí. Y lo que tú pidas, escúchame bien. Nuestro Señor Jesucristo dijo: y cosas mayores que yo harán, por cuanto yo voy al Padre. Todo lo que ustedes pidan al Padre en oración, en mi nombre, yo lo haré. ¡Wow! ¡Qué promesa! ¡Qué sobrenatural! Que tú puedes pedir para que la manifestación sobrenatural del poder de Dios se desate y se haga presente donde quiera que tú estés. Esto es una cuestión de fe, es una cuestión de creer. Muchas veces me invitan a lugares donde dicen: mira, esta persona está desahuciada porque tiene cáncer o porque tiene un tumor, o esta persona tiene una situación imposible. Yo he aprendido a invocar el nombre del Señor, porque escrito está: todo aquel que invocar el nombre del Señor no será avergonzado. Y yo lo hago, Señor, en tu nombre. Sí, Señor, en tu nombre. Mire, dice la escritura que el apóstol Pedro en la mañana estaba lavando sus redes, porque él había salido de pesca y en toda la noche no había sacado ni un solo pez. Jesús viene y le dice: oye, Pedro, préstame tu barca porque quiero hablarle a esta multitud de personas. Y entonces Pedro, descorazonado, desilusionado, fracasado porque no había pescado un solo pez en toda la noche, dijo: pues, ¿qué más puedo perder? Ya no voy a llevar peces a mi casa para comer, no hubo pesca para vender, para llevar dinero a mi casa, pues, ¿qué más da? Y dice que él le prestó a Jesús la barca, le dijo: apártala un poco de la orilla. Y de esa barca el Señor predicó. Ahora, ¿por qué le dijo apártala de la orilla? Porque el agua es un conductor natural del sonido. Si usted aparta una barca 10 metros hacia adentro del agua, cuando usted habla, su voz se va a amplificar de una manera natural unas 20 veces. Es decir, que le dijo a Pedro: oye, aparta tu barca 10 metros dentro del agua para que más personas me escuchen. Y Pedro le prestó su barca a Jesús. ¿Qué representa la barca de Pedro? Su empresa, porque es su fuente de trabajo. Él pesca en esa barca. Jesús dijo: préstamela. Él dijo: sí, total, mi empresa está quebrada, no pesqué nada, no saqué nada. Y el Señor habló la palabra. Y entonces le dice: Pedro, ahora boga mar adentro. Y Pedro dijo: Señor, pero ya toda la noche estuve en el mar y no pasó nada. Pero no llevó la contraria, no se rehusó. Y ya le dijo el Señor: aquí detente. Le dijo: ahora tira tu red a la derecha. Y Pedro pudo haber dicho: pero ¿qué me vas a enseñar a mí de pesca, si este es mi oficio? Esto es lo que yo hago todos los días para ganarme la vida. Pero Pedro no argumentó, solamente le dijo: Señor, toda la noche he tratado de pescar y no ha salido nada. Le dijo: más en tu palabra echaré la red. Escucha esto. Quizás has tratado de conseguir un empleo, no lo has podido conseguir.

Es posible que has estado luchando contra una enfermedad y te dicen, mira, estás desahuciado, ya no hay remedio para ti. Quizá tienes una decepción sentimental, amorosa, se está destruyendo tu matrimonio. No encuentras una respuesta, no hay una solución posible. Quiere decir que estás desilusionado, estás quebrado del alma. Has intentado toda la noche y ahora te estás resignando al fracaso, te estás resignando a la pérdida, te estás resignando a vivir una vida de derrota. El sentido de pérdida te está embarcando. Pero viene una palabra que te dice, es posible volver a soñar, porque Dios le dará vida a esos sueños que aparentemente habían muerto en tu corazón. Hay una palabra que te dice, es posible el milagro, aunque el médico te diga que no, aunque la segunda y la tercera opinión te hayan dicho que no, pero Dios tiene la última palabra. Es posible que en este momento estás tan descorazonado que no sabes en quién creer, ni a quién creerle, ni cómo clamar, pero hoy hay una palabra que te dice, hay una esperanza. Pedro dijo, Señor, ya lo he probado todo, ya lo intenté todo. Tiré la red a la izquierda, la tiré a la derecha, la tiré al centro, por todas partes y no he pescado nada, más en tu palabra. En tu palabra, voy a hacer caso a lo que me dices, voy a creer a lo que me estás diciendo, voy a seguir tus instrucciones. Yo ya le traté de todas formas y no me funcionó, pero ahora lo voy a hacer en tu palabra. Apreciado amigo, hermano que me está escuchando, quizá usted ya lo ha probado todo, ya le buscó por todas partes. Sigan las instrucciones de Dios. Pruebe. ¿Qué le cuesta? El no ya lo tiene. El fracaso ya lo está experimentando. Entonces, pruebe ser obediente a lo que Dios dice. Y Pedro tiró la red a la derecha. Y dice que vino una cantidad de peces, porque cuando los peces caen en una red, es como que se ponen de acuerdo y todos nadan hacia abajo. Y Pedro dijo, hay tantos y están nadando hacia abajo que si alguien no me ayuda, mi barca se va a voltear. Y Pedro empezó a gritarles a otros que estaban cerca, a otras barcas, ¡hey, vengan, ayúdenme! Porque si no, estos peces me van a voltear la barca, son tantos. Y es tanta la presión que están ejerciendo que necesito ayuda. Y vinieron a ayudarle las otras barcas. Y a eso se le llama la pesca milagrosa. Cuando eso sucede, Pedro le dijo a Jesús, apártate de mí porque yo soy un hombre pecador. Él reconoció en ese momento que la bendición de Dios, reconoció que el respaldo del cielo estaba en Jesús. Dijo, soy un hombre pecador, yo no soy digno de haber recibido el milagro, de haber recibido la visitación tuya, yo no soy digno. Pero el Señor le dijo, no, ahora tú me vas a seguir y te convertirás no en pescador de peces, ahora serás un pescador de hombres. Y Pedro se convirtió en el apóstol, que es el pescador de hombres, el pescador de almas. Entonces el Señor nos está llamando a que dispongamos lo que tenemos para poder anunciar su palabra, y de paso el Señor nos dice que si seguimos sus instrucciones vamos a ser exitosos en la vida, vamos a ser exitosos como persona. Seremos exitosos como cónyuges, seremos exitosos como padres, seremos exitosos como trabajadores, exitosos como negociantes, seremos exitosos en toda esfera de la vida en la cual nosotros nos estamos moviendo. Entonces, ¿qué tenemos que hacer? Hacerle caso a Jesús. Sea obediente. Sea obediente. A nosotros nos

enseñaron el abecedario cuando fuimos a la escuela. ¿Y cómo es el abecedario que nos enseñaron aquí en la tierra, aquí en la escuela? Ah, pues dice el abecedario A, B, C, D, E, L. Y bueno, nos lo enseñaron desde la A hasta la Z, el abecedario. Pero el abecedario del cielo es diferente. El abecedario del cielo dice O, B, D, C. Así es el abecedario, el alfabeto del cielo, O, B, D, C. Eso es lo que el Señor quiere, que seas obediente. ¿A quién? A Él, a su palabra. Que puedas caminar en la fe del Hijo de Dios, que puedas experimentar la fe. Entonces, de esto se trata la voz, de esto se trata la programación, de esto se trata el mensaje, que tú puedas conocer a Jesús, que tú puedas seguirlo, que tú puedas servirle, que tú puedas crecer en la fe del Hijo de Dios. Entonces, yo quiero animar a cada uno de ustedes. Número uno, entréguele su vida a Dios. Entréguele su vida a Dios. Lo segundo, aprenda a caminar en una vida de fe. Cuando me han traído personas desahuciadas, con problemas, con situaciones imposibles, yo he aprendido, Señor, en tu nombre. Es muy sencillo. El apóstol Pedro dijo, Padre, ahora te pido que honres el nombre de tu Hijo Jesucristo. Y eso es lo que hacemos. Señor, en tu nombre, yo creo en ti y yo invoco tu nombre. Y tu palabra dice que todo aquel que invoca tu nombre no será avergonzado, Señor, en tu nombre. Maldigo ese cáncer para que se seque y sabes que se ha secado. Gente desahuciada ya para morirse, se ha secado el cáncer. Yo simplemente he orado, Señor, me llevaron por uno que estaba ya en coma, ya en un respirador, Señor, pues en tu nombre y por tu palabra. ¿Y sabe qué? Volvió del coma y salió. Personas que han venido desahuciadas y que dicen no hay esperanza, le digo, mire, pues vamos a creer. Y Señor, en tu nombre, tú lo dices en tu palabra. Y tenemos una fórmula muy sencilla. Si Dios lo dice, yo lo creo. Porque si yo lo creo, Él lo hará. Entonces tenemos que conocer a Jesús. Tenemos que caminar en la fe. Dice el apóstol San Pablo que nosotros caminamos por fe y no caminamos por vista. ¿Qué significa esto? Caminamos no por lo que vemos, porque lo que vemos no es agradable, lo que vemos no es alentador, lo que estamos viendo en este momento no es esperanzador. Entonces caminamos por lo que creemos. Eso es caminar por fe. No caminas por lo que ves, caminas por lo que crees. Y yo creo que viene un día mejor. Yo creo que la presencia de Dios es real. Yo creo que Dios es sobrenatural. Yo creo que Dios es un Dios de milagros y que Él sigue obrando de una manera poderosa. Así es de que en este momento, apreciados amigos y hermanos que están en sintonía, vamos a creerle a Dios, no a las circunstancias. Y en el nombre de Jesús, en este momento, ahí donde está. Si usted está desahuciado, está enfermo, usted tiene una situación imposible, mire ahí donde está, sea obediente, ponga su mano derecha en este momento y vamos a invocar el nombre del Señor. Si es imposible su situación, usted crea. Es posible que usted diga, esto es una locura, esto es algo que no lo entiendo. Mira, a Dios no hay que entenderlo, a Dios hay que obedecerlo. Usted simplemente hágalo por la fe. Ponga su mano derecha ahí donde
tiene esa dolencia, esa enfermedad, ese tumor,

esa hernia, tiene en este momento una demanda, ponga su mano ahí sobre el papel de la demanda. Usted tiene una deuda imposible, ponga su mano derecha sobre el papel donde tiene la deuda. Padre, en el nombre poderoso de Jesús, en este momento invoco tu nombre, porque tu palabra dice que todo aquel que en ti cree y que invoca tu nombre no será avergonzado. Yo pido en este momento, Padre, que honres el nombre de tu Hijo Jesucristo. Mira a los que están enfermos, los que están desahuciados, los que tienen enfermedades incurables en este momento. Enfermedad, te maldigo. Sécate en el nombre poderoso de Jesús de Nazaret. En este momento, Señor, te pido que hagas milagros sobrenaturales. Crea órganos nuevos, crea tejidos nuevos. Normaliza, Señor, la función de esos cuerpos en el nombre poderoso de Jesús. Todo tumor, toda hernia, todo quiste se seca por el poder de tu palabra, y creo que en este momento se cancelan deudas, vienen milagros sobrenaturales, cancelación de deudas en el nombre poderoso de Jesús. Y en este momento, Señor, situaciones imposibles, relación de pareja, relaciones de familia, se sanan por el poder de tu palabra. Aquellos que les deben y que no pueden cobrar, que aquellos que han estado buscando a los que les deben, Señor, esos que deben, te pido que pongas en ellos la carga, la urgencia de pagar, que no tengan paz, que no duerman hasta que vengan y digan: aquí está lo que te debo, en el nombre poderoso de Jesús. Gracias, Señor. Amén. Créalo y recíbalo en el nombre poderoso de Jesús. 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Apreciados hermanos y amigos que están en sintonía, creo que todos podemos y que todos debemos de participar, y que vamos a decir: Señor, ya probé en mis fuerzas, ya probé con mis habilidades, ya probé por mis propios medios y no me funcionó, más en tu palabra. En tu palabra voy a probar ahora y lo voy a creer. Nos vamos a la música.

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11: A veces lo que más duele no es lo que se dijo con ira, sino lo que el alma se guardó por miedo, por orgullo o por descuido, un te quiero que se pensó, pero nunca se pronunció. Un perdóname que se quedó atrapado en la garganta. Una oración sencilla que no se atrevió a salir. El silencio también deja cicatrices y las palabras no dichas pesan como ausencias. Pero aún hay tiempo. Un minuto puede ser esa llave que abre lo que estuvo cerrado por años. Ese pequeño momento donde el alma se atreve a hablar, donde Dios usa una voz, una canción, una frase para restaurar lo que parecía perdido. Adopta un minuto y deja que lo que no se dijo por fin se escuche, porque a veces un solo minuto puede decir lo que en toda una vida se mantuvo en silencio.

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0: Hola, ¿qué tal? Muy buenos días, good morning. Espero que se encuentren súper bien esta mañana, ya lunes 29 de junio. Estamos muy, muy contentos de estar una vez más aquí con ustedes, compartiendo micrófono, con mensajes, con llamadas. Realmente es un lunes lleno de bendición. Y esta melodía que estás escuchando de fondo de Saraí Rivera, sigue caminando, actívate, sigue caminando. Mira, déjame te leo Isaías 31, dice: pero los que esperan a Jehová tendrán nuevas fuerzas, levantarán alas como las águilas, correrán y no se cansarán, caminarán y no se fatigarán. Hay personas que dejaron de caminar hace mucho tiempo, no porque sus piernas ya no funcionen, sino porque su fe se cansó. Dejaron de orar como antes, dejaron de creer como antes, dejaron de servir como con el mismo fuego con el que servían antes. Siguen respirando, pero espiritualmente están detenidos. Y hoy Dios nos llama la atención y nos dice: actívate, sigue caminando y no dejes que el enemigo frene tus planes. Sigue caminando, Dios va contigo. ¿A qué le tienes miedo? No le tengas miedo, no le tienes miedo a seguir caminando. Actívate, por favor. Y déjame decirte que cuando te activas, todo cambia. Cuando entras con una actitud positiva, todo tu alrededor cambia. Entonces sigue caminando, no te quedes parado, por favor. Tenemos que llegar a esa meta. Irra, ¿cómo vas? ¿Caminando o cómo?
1: Hola, hola. Estamos contentos, emocionados. Ahora sí me escucho. Buenos días. Mira, yo siempre digo, actitud positiva siempre, y es lo que debemos hacer cada día, pero siempre agradeciéndole a Dios por la oportunidad que nos permite. Entonces, si tú te levantas de mal humor, te levantas renegando y, bueno, diciendo tanta barbaridad desde muy temprano,
0: o no diciendo nada, simplemente andas con cara de limón por la vida.
1: Ándale, no, ¿para qué? ¿Para qué darle cabida al diablo?
0: No.
1: El diablo es diablo, ¿eh? Y fíjate,
0: ¿en
1: ahí,
0: en serio?
1: El diablo es diablo. Uy. Pero se viste como oveja buena.
0: A ver, hermano.
1: Se disfraza,
0: Rebrújamela más.
1: No estoy rebrujando, escucha.
0: No, así se dice.
1: ¿Cómo? A ver, rebrújamela
0: más. Rebrújamela. O sea, que más despacio, okay. Explícame. Entonces,
1: No es cierto, actitud siempre y buenos días. ¿Qué es lo que está haciendo usted en esta mañana? 8:16, ya es lunes. Y inicio de semana.
0: 29 ya.
1: Ay, Dios mío. 29 ya. Así que si usted conoce a una persona así que no quiere echarle ganas, que no quiere motivación, ore por esa persona, ore por esa persona. Yo sé que Dios la va a transformar. Así que ánimo, ánimo.
0: Claro que sí. Y
1: Dios te pone a esas personas para que seas más humilde.
0: Fuerte.
1: Y más fuerte también.
0: Claro que sí, el hecho de que el camino sea difícil no significa que Dios haya dejado de ir delante de ti. Entonces tú tienes que seguir caminando. Muchas veces queremos que Dios nos muestre todo el camino antes de dar el primer paso, pero Dios suele mostrar el siguiente paso. No todo es el recorrido, pero porque caminar por la fe significa confiar, aun cuando los ojos no alcanzan a ver. La Biblia dice: porque por fe andamos, no por vista, Isra. No vivas dependiendo de lo que ves. Camina dependiendo de lo que Dios prometió. Te lo voy a volver a decir, Isra. No vivas dependiendo de lo que ves. Camina dependiendo de lo que Dios prometió. ¿Cómo ves?
1: No vivas, a ver, un poquito más despacio. No vivas dependiendo
0: de lo que ves.
1: De lo que ves.
0: Camina dependiendo de lo que Dios prometió. Hay muchas promesas en la Biblia que ahí están y no están escritas por casualidad. Están para ti, para mí. Entonces abrázalas y sigue caminando. Tal vez sientas que avanzas muy lento porque muchos proyectos, ¿verdad?, de ministerios, y dices: ay, va muy lenta la cosa, o ya me quiero echar para atrás, o ya no quiero seguir adelante.

0: constante. No es mejor avanzar lentamente con Dios que correr sin Él, ¿verdad?
1: Así es.
0: ¿Verdad?
1: ¿Verdad? ¿Verdad que sí? Sí, sí, sí, claro, claro. Avanzar. Y fíjate que. No sé si decirlo. No sé si tomarás permiso. Mira, el día de ayer.
0: ¿Qué pasó?
1: ¿Verdad?
0: Tin, tin, tin, tin, tin, tin, tin,
1: chan, chan, chan, chan, chan.
0: Chao, bolas.
1: El día de ayer, Dios te dio una palabra a través de Pastor Ángel.
0: Ah, sí.
1: Cierto, ¿no?
0: Sí.
1: De lo que tú durante muchos años has pasado con muchísimas cosas.
0: Sí.
1: Pero Dios ayer te habló a través de la vida del Pastor Ángel Gutiérrez.
0: Sí.
1: ¿Tú qué sentiste? O sea,
0: ay, no, pues imagínate, fue como decía el pastor, ir al Monte de los Olivos, ¿verdad? Ir ahí al Getsemaní, aclamar a Dios. Mira, si Jesús tuvo que ir ahí a orar, ¿quién nos hace pensar que nosotros no necesitamos oración, verdad? Entonces, Dios me dio una palabra, sí, porque un día antes, uno o dos días antes, yo lo había comentado también con Sinaí, yo le decía al Señor, necesito una palabra, y ahí con el Pastor Ángel, el domingo, siendo como 2,000 personas, o 1,000 personas, ¿cuántas son? Como 1,500 personas.
1: Más o menos. No, sí estaba lleno, sí se llena.
0: Sí, como 1,500 personas, y Dios me habló directamente, me dijo, Lili, levanta tus manos. Y realmente pues salí fortalecida, y hasta Maris me dijo, llegué y la abracé y de todo, y me dice, ¿por qué andas tan contenta? Le digo, ay, es que Dios es bueno, y así como Dios me ha hablado a mí, yo creo que Dios te está hablando en esta mañana a que te levantes, a que sigas caminando, que no te rindas. Realmente los problemas van a pasar, los procesos tienen que pasar, todo déjalo en las manos del Señor, que fluya. Y una de las cosas que te digo, no te rindas, por favor. Hay mucha gente que se queda en el camino, mucha gente que ya no quiere caminar, pero tú eres un guerrero, una guerrera, eres, imagínate, Isra, tanto Dios nos amó, que ha dado la vida por ti, por mí. Entonces haz que eso haya valido la pena, sigue caminando de verdad, por favor, te lo pido, que no te rindas.
1: Yo ayer que escuchaba al pastor que te decía, Lili, sí, tú, levanta las manos. No, hombre, todos así con las manos levantadas. Y digo, ah, caray, ¿a poco todos somos Lilis? Porque no, está yo
0: la palabra se agarra para... Fíjate que el reino de Dios necesita hombres y mujeres despiertos, llenos del Espíritu Santo, con los ojos puestos en Cristo y los pies firmes en el camino. No es tiempo de retroceder, no es tiempo de rendirse, no es tiempo de mirar atrás, es tiempo de caminar, Israel. Y si hoy solo puedes dar un paso, da ese paso, pero firme, porque Dios bendice a quienes siguen avanzando confiados en Él. Da ese paso. Así que si en esta mañana tú te sientes decaído, le decimos al Señor que nos ayude a seguir caminando, levantarnos, y renunciar a ese desánimo, ¿verdad? Renunciar al temor, renunciar al temor.
1: Al temor.
0: Al temor.
1: El alobo le fleco.
0: Y a todo aquel que se ponga en contra de ti, renuncia a todo eso, todo lo que ha querido detenerte al caminar, y renueva esas fuerzas. Fortalécete en fe y ayuda a cada uno de mis queridos oyentes que están aquí en sintonía a seguir adelante, aunque el camino sea difícil. No permitas que nos conformemos ni que abandonemos el propósito que tú tienes para cada uno de nosotros en nuestra vida. Queremos caminar, Señor, contigo todos los días, desde el día de hoy hasta el final de mis pasos, de mis días. Así que en esta mañana actívate y vamos a escuchar esta canción completa, Sigue Caminando, de Saraí Rivera. Y tenemos una sorpresa también, porque viene un gran amigo de años del doctor Alejandro, un gran amigo de la familia, un gran amigo de todos los colaboradores. Así que en esta mañana, mira, no te despegues.
1: Saludamos antes de irnos a la pausa a los amigos que están conectados en redes sociales. Dice Karina Carrera, Dios los bendiga, hermanos, me puedan pasar el número de teléfono para pedir oraciones, por favor. Claro, vamos a pasarle el número para que puedan comunicarse.

0: Muy importante también que se comuniquen. Estamos orando por su petición. 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Bueno, en la esquinita, pero lo conocen por el edificio Rosa.
1: Enfrente de Quimitech. Así es. Nos vemos entonces con esa alabanza y regresamos.

0: Ya estamos de regreso, ya estamos de regreso. Y déjame decirte, anunciarte rápidamente en este minutito. La Comarca Lagunera se prepara, Irra, para recibir una palabra de Dios. Con mucha alegría y gratitud damos la bienvenida a la Comarca Lagunera. Viene el pastor Marco Rico, quien nos visita desde Dallas, Texas, para compartir una palabra poderosa a cada uno de nuestras hermosa Comarca Lagunera. Viene el doctor Marco Rico desde Dallas.
1: Desde Dallas, Texas.
0: Ahora dilo en inglés. Oye, una de las cosas que te quiero decir, que no será una reunión más. Creemos que Dios siempre tiene un propósito cuando reúne a su pueblo, y es hora de reunirnos, ya sea por sintonía o en algún lugar que nos vayamos a concentrar, Isra, para con esta palabra tan poderosa que Dios tiene para nosotros. Yo creo que se va a hacer el viernes o el sábado. Te vamos a dar esas dos fechas porque va a llegar primero a Monterrey. Pero no, hombre, si tú estás buscando que Dios te hable, realmente Dios te va a hablar en ese momento. Él es... nombre, Dios lo usa poderosamente. Nos vamos a ir a un corte y regresamos con más de estas noticias que tenemos para ti.
1: Claro, ya volvemos, no le cambies. 8:28. Ay, 8:28. No le cambies, no te muevas, porque regresamos con mucho más aquí en Buen Día en Compañía.

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0: fuera del aire estábamos platicando un poquito de quién es el doctor Marco Rico, de cómo ha llegado a ser de impacto en Dallas, en muchísimos lugares. Mira, tendremos el privilegio, déjeme decirlo de esa manera, tendremos el privilegio de que él venga aquí a la comarca lagunera. El doctor Marco Rico, un siervo de Dios que nos visita desde Dallas. Irra, Dios lo ha usado poderosamente en el ministerio pastoral y ha participado en importantes encuentros de liderazgo, incluyendo actividades en la Casa Blanca. ¿Tú sí sabías eso, no?
1: Sí.
0: Junto con otros líderes cristianos, hoy creemos que Dios traerá una palabra para la comarca lagunera que transformará nuestras vidas. Y yo creo que vamos a gozarnos en este tiempo que vaya a estar al aire va a estar. Y si Dios nos permite irlo a llevar a alguna iglesia.
1: Dígalo.
0: Donde pueda, espectacular, donde pueda compartir. Y me gustaría que todos los colaboradores, todos los que han sembrado, todos los que han aportado, estuvieran ahí, porque yo creo que Dios trae algo importante en la vida del doctor Marco Rico para cada uno de nosotros. Entonces yo sé que Dios nos va a hablar en ese momento. ¿Cómo ves, Israel? Santiago, ¿cómo estás? Anda muy calladito.
2: No, ¿qué tal? Aquí estamos. Estamos aquí listos. Sí, te estoy escuchando, perfecto. Queremos saludarlos y pues desear que este día sea un tiempo especial, que ustedes puedan ver la mano de Dios sobre la petición que han puesto en él. Así que recuerden que pues el teléfono está disponible, los mensajes también, para que ustedes estén pendientes y se comuniquen. Y pues qué bueno por todos los eventos, las actividades que hay en nuestra comarca lagunera, así que seamos parte de cada una de ellas y consideremos siempre no asistir individualmente solamente, sino que llevemos invitados, amigos, familiares, comentemos acerca de estos eventos para que también ellos sean bendecidos y, como coloquialmente se dice, que sea un disparo para dos pájaros, ¿verdad? Que ambos pues conozcan y sean llenos más de Jesucristo. Así que no vaya solo a los eventos, lleve siempre invitados.
1: Ah, sí, claro. Es que estoy acá buscando información. Mira, fíjate esta información que acabo de preguntar por acá. Márquenos por ahí en las redes sociales. Están preguntando por los números de teléfono 8715-382505. Es nuestro número oficial de aquí de cabina. También recordándoles el número de WhatsApp 8711-36-1379, 8711-36-1379. Si usted desea realizar su aportación, adoptar un minuto o lo que viene siendo pedir información sobre el proyecto de los 3000, puede hacerlo con toda confianza. Este número 24 horas.
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0: Jalisco, y también tenemos el WhatsApp de La Voz Radio 8711-3613-79.
1: Sí, también ya están enviando los comprobantes. Gracias, hermana Betty, a su esposo que envían su recibo. Muchísimas gracias por seguir apoyando y pues iniciar de esta manera, iniciar esta semana apoyando la radio, ¿verdad? Gracias por tener en sus prioridades y por compartir de lo poco, de lo mucho que Dios pone en el recurso de su hogar. Muchísimas gracias. También queremos recordarles que usted puede seguir formando parte de el equipo de colaboradores, quienes oran por la radio, quienes recomiendan la estación, y también es quien comparte de su economía, de su recurso, para que esta radio siga transmitiendo 24 horas, que continúe con su operación al aire. Y así que cada persona que vaya llegando a la sintonía, cada quien se tope con la frecuencia aquí en la comarca lagunera, pues que escuche un mensaje de fe, una palabra que lo redireccione y que además pueda sentir la presencia de nuestro Dios a través de la fe que se comparte. 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
0: Claro que sí, nos vamos a ir con más música, chicos. ¿Qué les parece? A ver qué canto les gustaría escuchar a ustedes, mis hermanos. Es lunes y yo creo que les vamos a poner el gallito porque yo creo que están como que...
2: ¡Cui, cui, cui, cui!
3: ¿Qué es eso? Yo lo canto. Si se pudiera, yo también lo cantaba el gallo, pero no puedo, ahí no.
0: Vamos a poner algo, sonríele a la vida, ¿sí te parece?
3: A ver, pero hay que cantarla. No. Pídala cantando, hermana. No,
0: tú.
3: Pídala. Sonríale a la vida.
0: Ay, no.
3: Necesito afinación en la mañana. 8:40 ya. Apenas estamos abriendo los ojos. Los ojos.
0: Entonces nos vamos con esa melodía, regresamos rapidito y pues ahorita entra también el doctor Alejandro, mi esposo, aquí está ya en las instalaciones, muy atento y muy dispuesto y con toda la actitud positiva.
3: Ya volvemos.

0: 8:44, 8:44 en este lunes 29 de junio. Gracias a quienes pues se levantan muy temprano sintonizando la radio, a todos los taxistas también. Les mandamos bendiciones y también saludos, ya que desde las 4 o 5 de la mañana que están preparándose para salir a realizar su primer viaje, van bien acompañados a través de la frecuencia de la voz, y de esa manera pues también nos ayudan a evangelizar, que la radio sea la introducción, lo que cause pues en nuestro pensamiento el interés de escuchar más de ese mensaje positivo, de esas palabras que nos dan paz, tranquilidad, seguridad, confianza, y eso es lo que hace la palabra de nuestro Dios a través de la Biblia, que de hecho son medicina a nuestro cuerpo, refrigerio a nuestros huesos, vitamina espiritual es lo que recibe nuestro cuerpo cuando escuchamos a Dios hablarnos a través de la Biblia. Así que muchísimas gracias, taxistas, por sintonizar esta frecuencia de radio. Si usted va a salir a trabajar apenas, pues también deseamos que Dios lo bendiga y que pueda ver la mano de Él moverse sobre sus planes y proyectos en este día, Israel.
1: Claro, Santi, pues como tú lo comentas, qué importante que las personas puedan también pues escuchar esta programación, y más si usted se siente afligido, está agüitado, está pasando por alguna situación. Bueno, qué importante que usted pueda escuchar el mensaje de salvación a través de la voz radio 94.5. Y bueno, en cadena nacional también, para las personas que nos sintonizan a través de Facebook Live, de nuestras transmisiones especiales que estamos realizando. Oigan, pueden comunicarse, los números están disponibles: 8715-382505, 8715-382505. También usted puede mandar un mensaje al WhatsApp: 8711-361379. 8711-361379. Seguimos con esto de los 3000. Muy importante que usted se una. Durante este fin de semana estuvieron los pastores Colchado con todo el equipo de voluntarios trabajando para que este ministerio pudiera continuar y que usted pudiera aportar 100 pesos mensuales. Todavía seguimos. Si usted desea comunicarse y desea apuntarse y dice: yo, Israel, yo, Liliana, yo, Santiago, yo, doctor Alejandro, quiero levantar mi mano y apoyar por mes, mis 100 pesitos por mes, en verdad se lo agradeceríamos muchísimo, para que esta estación de radio continúe aquí en tu ciudad. No queremos que la voz 94.7 se vaya. Así que queremos que usted forme parte de los 3000. Oigan, por acá tenemos felicitaciones, Santiago. Mira, por acá nos dicen: felicita a mi tío Alan Colchado, que está cumpliendo años. Muchas felicidades, Alan, que Dios te bendiga. Te apreciamos y te queremos muchísimo. Sigue echando ganas. Eres un chavo increíble, que yo sé que tienes mucho por dar. Así que pa'lante, por ahí dirían los puertorriqueños, Santi.
0: Así es, y bueno, pues muchas felicidades. También queremos pues recordar, ¿verdad?, que nuestro plan en la tierra ya ha sido diseñado por Dios, y Él quiere vernos en acción, quiere vernos mover sobre lo que ha puesto nuestra vida como don y talento. Esto se pone a disposición del crecimiento, el desarrollo del cuerpo de Cristo, que es la iglesia. Así que si Dios te ha bendecido en alguna otra área y ha puesto sobre ti una capacidad especial, ponlo en marcha, deja que Él utilice tu vida como instrumento en manos de el alfarero, y que Dios sea quien durante tu primer paso que vas a dar, pues capacitándote, puliendo, sacando lo mejor de ti, para que seas de inspiración a otros. Entre más avanzan los días, más el tiempo se acerca de ese gran encuentro que tendremos con nuestro Padre. Pero ¿cómo es que lo veremos? ¿Cómo es que

0: podremos ocupar un lugar en el cielo obedeciendo su palabra, entrando en comunión, revisando nuestra relación con Él y pidiendo a su Espíritu Santo que continúe siendo nuestra verdad, nuestra justicia, que caminemos en su dirección. Una de las cosas también que podemos hacer es apoyar dentro de las actividades, ya sea de tu iglesia, congregación, o conoces un ministerio, una área que está evangelizando, que está llevando constantemente el Evangelio de Jesucristo, pues únete, súmate, participa, hagamos que avance la propagación del Evangelio de una manera increíble, que sea con prisa, que haya pasión y que verdaderamente preocupación porque la palabra sea corrida y que llegue a toda criatura. La radio también es una buena opción donde puedes invertir, donde puedes sumarte al trabajo que se realice, ya que hay una palabra, un mensaje que se comparte 24 horas. Y esto es posible gracias a tus oraciones, a tu apoyo y a pues el esfuerzo, el empeño que tú pongas en favor de este medio y las formas en que Dios utiliza para dar a conocer su mensaje. Y yo sé que hay personas que tienen redes sociales, algunos tienen varios seguidores. Hay muchas formas, vías en las que podemos hacer llegar el mensaje de Jesucristo, pero que Él nos encuentre, sí, haciendo algo por ese gran llamado que ha dejado y ordenanza, inclusive, que es vayan y prediquen. Esto nos incluye a todos. Así que los invitamos para que también ustedes llamen, para que se comuniquen a la radio, que participen juntamente. Pueden llamar al teléfono 8715-382505. 8715-382505. Recuerda lo que dice Apocalipsis: ser fiel hasta la muerte y te daré la corona de la vida. Avanza en Jesucristo con la mirada bien fijada, bien puesta, establecida en Él, y vas a lograr ese refrigerio, ese descanso en sus brazos, porque Dios te ha preparado para desarrollarte dentro del llamado que ha puesto en ti. Solamente es seguirte disponiendo y dejar que pues Él siga siendo tu dirección. Así que, amigos, ánimo en esta mañana. Ya son las 8:51. Si ustedes desean compartir una petición de oración, dar a conocer un testimonio, es importante. No se nos olvide nunca mencionar lo que Dios ha hecho en nuestra vida, para así evangelizar también a otros, que conozcan hechos reales, que seamos testigos de lo que Dios ha hecho. Pero eso se necesita pues que lo compartamos, que lo digamos, que lo extendamos, para que pues las personas vean también que hay posibilidad en Dios, en que pueden reubicar su camino y que en Él encontrar la respuesta a la petición que tienen de oración. También WhatsApp está disponible, es el 8711-361379, Israel.
1: Claro, claro. Estamos tan contentos. Mira, se unen con nosotros porque nos dicen: bendecido día, mis hermanos, mi aportación del mes. La gloria sea a nuestro eterno Dios, a su pueblo y a sus vidas. La victoria. Jesús Acosta, que hace su aportación en esta mañana. Muchas gracias. En verdad que Dios le siga bendiciendo grandemente a nuestro hermano Jesús Acosta. Por acá nos dicen: Dios les bendiga, hermanos. Aquí hago también yo mi aportación en esta mañana. Saludos, Lili, Israel y Santiago, aquí escuchándolo. Y aquí va mi aportación por la cantidad de 612 pesos. Muchas gracias por su aportación a nuestro hermano y la familia Castellón Alvarado, que el día de hoy está haciendo también su aportación. Por acá, mira, también tenemos otra aportación. Dice, dice: mi compromiso mensual para la honra y gloria de Dios, que su palabra siga corriendo como ríos de agua viva. Saludos a Santiago, Israel y Lili y a todo el equipo de voluntarios. Dios les bendiga. De Socorro Chacón Martínez.
0: Muchas gracias por su comunicación. Quiero compartir lo que dice Salmo 27:4. Dice: una cosa he pedido al Señor, esta buscaré, que more yo en la casa del Señor todos los días de mi vida, para contemplar la hermosura del Señor y para inquirir en su templo. Vamos a la música, regresamos con más. Recuerde, línea disponible 8715-382505 o WhatsApp 8711-361379. Volvemos después de este tema musical.

0: éxito, éxito en Torreón del Cid.
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0: Esperamos que están en sintonía de La Voz, porque la fe viene por el oír. Pues miren qué alegría estar transmitiendo. La señal está viva, continuamos adelante, porque hay un pueblo que ama a Dios, hay un pueblo de fe comprometido, y creo que lo más importante que tenemos que entender es el concepto de la unidad. Nuestro Señor Jesucristo dijo: el que conmigo no recoge, desparrama, y el que conmigo no es, está contra mí. Qué interesantes palabras, y con eso pues vamos a hablar durante unos minutitos, aprovechando que está aquí nuestro buen amigo Israel González.
1: Así es, doctor, nuevamente para las personas que se unen a estas transmisiones, ya de las 9 de la mañana, estamos desde las 7:30, 8 de la mañana, acompañándoles, y queremos que usted también se sienta como en casa, que se sienta acompañado y disfrutando de una buena mañana. Fíjese que había probabilidad de lluvia, para toda esta semana, del 75% iniciando el día de hoy.
0: Bueno, y pues, es lo que dicen, pero no te dejes engañar, porque eso es repentino. Y sí, no, de verdad, oye, nada más llueve y rápido, ¿verdad? Se inundan las calles y hay problemas, pero ¿qué hacemos sin agua? El agua es una bendición.
1: Así es. Bueno, pues más para las personas que por ahí tienen siembra, ¿no? Siembra de, ya sea de lote,
0: de temporal, de maíz, sí, claro. Obvio. No, y en sí la tierra pues tiene que regarse.
1: ¿Sabe qué se me antoja ahorita? Una sandía, hablando de siembra, una sandía.
0: Pues eso, ¿verdad? Hay que ir a San Felipe, porque ahí el especialista en sandías es el hermano Fernando Colchado, a quien le enviamos un cordial saludo. Y escuché que Alan está de manteles largos, pues también le enviamos un cordial saludo a Alan de la familia Colchado. La hermana Coquito también, se le ocurrió cumplir años esta semana pasada. Dios mío, ¿qué vamos a hacer con tanto cumpleañero? Pues celebrar.
1: Tanto pastel.
0: Tanto pastel, ¿verdad?
1: Tanta comida.
0: Bueno, ya nos tocará, así como al gato que algún día comerá sandía. Bueno, pues así nos tocará, ¿verdad? Pastel y no sé, ¿verdad? ¿Qué habrán hecho de comer? Pero bueno, en este momento son las 9:08. Estamos transmitiendo desde Gómez Palacio, Durango, para toda la cadena de La Voz. En este momento son las 8:08 en Los Ángeles, en Tijuana, en lo que es Ensenada, San Quintín. Quiero enviar un cordial saludo para Alex Mendoza, que es un amigo, un locutor de muchos años de la radio en Los Ángeles, una de las voces más conocidas en Los Ángeles, que te cuento, Israel, próximamente se integra a La Voz.
1: Órale, qué bueno, bienvenido, bueno, ya dándole la bienvenida desde ya.
0: No, ahí lo puedes seguir en sus redes, Alex Mendoza. Bueno, también queremos enviar un cordial saludo a toda nuestra red de colaboradores, todos los hombres y mujeres de fe que están

0: apoyando. Les recuerdo que el día de hoy y mañana tenemos compromisos importantísimos en cuanto a los pagos que se tienen que hacer, y quiero decirles esto con todo mi corazón y con toda verdad. Aunque nosotros digamos se paga una cantidad grande, le voy a decir que no es un tema de cantidad. Este es un tema de unidad, porque estamos sobrados en cualquier ciudad donde nosotros estamos transmitiendo. Estamos sobrados porque tenemos mucha gente de fe, pero mucha gente de fe, y creo que tenemos la capacidad de sostener cualquier medio de comunicación. Simplemente que no nos hemos puesto de acuerdo para hacer compromiso. Ese es el problema. No es el dinero, olvídense del dinero, ese no es nuestro problema. Nuestro problema es más serio, nuestro problema es espiritual. Es una división, y esa división no nos permite unirnos y no nos permite ponernos de acuerdo. Una familia dividida contra sí misma no puede prevalecer. Imagínate que no le hablas a tu papá viviendo en la misma casa.
1: No, pues no.
0: Que no le hablas a tu hermano estando en tu misma casa. Que no le puedas confiar algo a tu hermana, que confíes más en la vecina o en la amiga de la escuela o del trabajo que en tu propia hermana. No, entonces simplemente una familia que está dividida, cada quien anda en su onda, cada quien hace lo suyo, y realmente no saben que lo que están debilitando es la unidad y la fuerza que puede tener la familia. ¿Por qué nuestro Señor Jesucristo dijo: el que conmigo no recoge desparrama, y el que no está conmigo contra mí es? Ah, porque andaban unos griegos y andaban hablando de Jesús, y decían los griegos: en el nombre de Jesús, Jesús vino a salvar a los pecadores, Jesús vino a sanar los enfermos, Jesús es real, Jesús está aquí, vengan para que lo escuchen. Y entonces los discípulos, que son judíos, dicen: Señor, tú nos dijiste a nosotros que tú no fuiste enviado sino a las ovejas perdidas de la casa de Israel. Tú nos has enseñado que el pan es para los hijos, y los hijos son los israelitas. Pero ahora estos griegos, que no son judíos, estos que no son parte del pueblo, están hablando en tu nombre. ¿Quieres que se los impidamos? Yo creo que Pedro, ¿verdad?, ya se estaba remangando la túnica para ir. Y imagínate, si a Malco le mochó la oreja con la espada, ¿quién no le iba a hacer a los griegos? Y ya se ponen peleoneros ahí, ¿verdad?, el equipo de Jesús. Ahorita vamos y les decimos que sí, que se están creyendo, y van a ver, y ahorita les prohibimos que sigan hablando. Pero el Señor les dijo: no, no se lo impidan, déjenlos, porque el que no es con nosotros está contra nosotros. Es decir, ellos no están hablando mal, ellos nos están recomendando, ellos le están diciendo a la gente que crea, ellos le están diciendo a la gente que escuche, que vengan. Ellos no están persiguiéndonos, ellos no están diciendo son unos mentirosos, ellos no están diciendo los vamos a meter en la cárcel, ellos no están diciendo vinieron a confundir a la gente, ellos dicen crean en él. Pues déjenlos, no se los impidan. Y resulta que no solamente Jesús y los doce predicaban, pero había unos griegos también predicando. Entonces este es un ejemplo antisectarismo, este es un ejemplo antidivisionismo. Solo yo tengo la verdad, nosotros somos los únicos, no hay ninguno como nosotros. Entonces, ante una situación como esta, ya nos estamos dando cuenta de que el Señor dice: si no recoges, desparramas. Y si no estás dentro del equipo, estás contra el equipo. ¿Qué sucede, Israel, cuando hay un autogol?
1: No, hombre, pues imagínese qué es lo que sucede cuando el autogol empieza. Pues todos los aficionados, ya me los imagino cómo han de estar.
0: Imagínate ahora que hay mundial y que juegue un equipo X contra otro, ¿verdad? Una nación contra otra, y de pronto que el mismo equipo se autogolee. No, hombre.

0: Yo creo que hasta los contrarios van y lo levantan, ¿verdad? En hombros y lo felicitan.
1: Sí, sí. Ya veo la escena de los directores.
0: Así agarra el diablo al divisionista. Bravo, eso. Así quería. Te luciste.
1: No. Pero siempre, siempre, doctor, en cualquier situación, hasta en las iglesias, en las mejores familias, siempre debe haber una división. Debe estar ahí la piedra del zapato, ¿no? Dirían por ahí.
0: Claro, la piedra en el zapato, pero eso no debe ser, porque eso nos resta autoridad, eso nos quita fuerzas, eso desgasta nuestra economía. Por ejemplo, mira, está el pastor Fernando Colchado. Él me dice: oiga, hermano, pues yo estoy orando, dice, y el Señor me hace sentir que hay 3,000 personas que pueden dar 100 pesos. Le digo: amén, yo lo creo. Pues, ¿cómo no va a haber 3,000 gentes? Ah, eso no es nada. Oye, ¿no es nada?
1: No, la verdad no. Que no.
0: Entonces, le digo: sí, pastor, adelante, usted échele ganas, yo creo que hay 3,000 personas y vamos a trabajar con eso, porque sí los hay. Ahora, si uno dice: bueno, pues para sostener una radio como esta, ahora, tú eres testigo, Israel, que hay hermanos que aportan 1,000 pesos, yo creo que hay 300 hermanos que pueden dar 1,000 pesos, lo creo que los hay, los que aman a Dios, los que están dispuestos a hacer un esfuerzo, los que entienden que esto tiene que ver con ganar almas, los que entienden que esto se trata de Dios, que no se trata de nosotros, porque nosotros no venimos aquí a plantar iglesia, nosotros no venimos aquí a establecer doctrinas, nosotros no venimos aquí a hacerle competencia a ningún grupo denominacional, a traer una doctrina de paternidad o apostólica profética o de fe o de lo que sea. O sea, simplemente estamos aquí para evangelizar la ciudad, y todo el que cree que debemos evangelizar la ciudad es bienvenido. Y tú sabes que tenemos mucha audiencia que son católicos, los amamos, los respetamos, se suman al proyecto. Ellos dicen: vamos, estoy de acuerdo en que compartan la palabra, estoy de acuerdo en que sigan enviando el mensaje, colaboran. ¿Por qué se los vamos a impedir?
1: Así es.
0: No, hay que traerlos, y entre más seamos, más fuerza vamos a hacer. Así es de que todo tiene que ver con la unidad, yo creo. Y durante estos días viene el doctor Marco Rico de Dallas, Texas. Estará conmigo en los micrófonos y estaremos compartiendo en diferentes lugares la palabra, pero también estaremos haciendo un llamado a nuestra audiencia para unirnos. Yo creo que hay 300 que pueden dar 1,000 pesos. Los hay, seguro que sí los hay, porque es sorprendente. O sea, en cualquier ciudad de Israel donde nos paremos, tenemos esos 3,000 que dice el pastor Colchado. Hay 3,000 en Monterrey, hay 3,000 aquí, hay 3,000 en Chihuahua, hay 3,000 en Tijuana, claro, en cualquier lado donde nos paremos. Pero qué lamentable que ni entre todos los lugares donde estamos podamos juntar 3,000. Eso sí es preocupante, porque no es cualquier cosa, es la radio 24 horas.
1: Así es.
0: Por ejemplo, ahorita tenemos dos proyectos en orden de prioridad. Número uno, Culiacán y Los Mochis. Ya estamos listos para arrancar, ya estamos listos, pero ¿qué fue lo que nos sucedió? Pues que nos faltan unos cables. Imagínate, por unos cables no pusimos el aire, por unos benditos cables. Ya los ordené, ya esta semana llegan. Pero el problema es que yo no tengo tiempo de ir esta semana, así es de que se van a tener que esperar hasta la próxima. Y ahí sí, todos los días, y ya, y cuándo ponen, y ya están listos, tanto los pastores como la gente que sabe, ya están expectantes, ya están anhelando.
1: Desesperados, no me imagino.
0: Sí, sí, pues porque saben que ya está todo. Entonces, ¿qué es lo que tenemos que hacer? Pues simplemente conectar los cablecitos y poner en aire. Pero, ¿por qué suceden estas cosas? Pues porque nos debilitamos económicamente. Alguien dirá: ay, sí, ¿a poco un cablecito? Pues fíjese que sí.
1: Sí, pues.
0: Sí, fíjese que sí.
1: El que conoce de consolas y cables y todo eso, pues va a saber,
0: sí,
1: que por un cablecito,
0: Sí, pero no, no es un cablecito de 100 pesos ni de 500 ni de 800. No, es un cablecito de 1800. Y aparte de ese cablecito,

0: por decir otros tantos que suman como 5,000. ¿Y por qué sucede esto? No es falta de economía, yo insisto, ese no es nuestro problema. Nuestro problema es que cuando se trata de la obra de Dios, mira, en la iglesia siempre hicimos misiones, que es mandar misioneros. Y de repente decía el pastor, oigan, los misioneros que se fueron para Pakistán y que están predicando ahí el evangelio, pues algunos les quedaron mal en el patrocinio, no tienen para pagar la renta, no tienen para comer, porque muchos de los hermanos que prometieron ayudar misiones no cumplieron. Y allá están los misioneros que los quieren echar de la casa de renta y luego son extranjeros. Y aparte de eso, pues son espías cristianos, porque si dicen que son cristianos, no los dejan entrar al país. Y si la gente descubre que son cristianos, los van a meter en la cárcel, si es que no los lincha primero el pueblo. Entonces, pues tienes unos misioneros, y hermanos, ¿qué hay que hacer? Pues hay que juntar una ofrenda. A ver, ¿quién? No, yo me paraba como resorte, ¿sabe qué? Ahí va, sí, claro, lo que pudiera. Yo si traía 100, 200 pesos, 500, ahí va para las misiones. ¿Por qué? Porque es algo necesario. El que alguien, y muchas veces seguramente te ha tocado cuando dicen, hermanos, pues hay que colaborar porque pues para la iglesia no se ha pagado la luz, o porque tenemos un proyecto de ampliación.
1: No, el techo, que el pues techo. Lo regular, el techo, el aire acondicionado, la calefacción, pues es lo primordial, ¿no? En una iglesia, en una congregación.
0: Claro, y siempre que decían esto, ¿no? Pues de volada, ¿verdad? Como resorte, ¿sabe qué? Ahí va. Pero espéreme, no traigo ahorita, porque estoy a mitad de semana, no traigo ahorita, porque estamos apenas iniciando quincena, pero espéreme, mire, ¿cuánto se necesita? Y yo le digo, conforme a mis fuerzas, ¿qué puedo hacer la quincena o qué puedo hacer el fin de semana? Porque son necesidades básicas. Ahora, hay cosas que uno nunca pensó que fueran tan básicas, pero te cortan el internet en la casa. Ay, ay, ay, qué problema que lleguen a cortar el bendito internet en la casa, porque ya es como si faltara el agua o la electricidad. Entonces,
1: ya es primordial también.
0: Sí, uno no puede permitir que eso falte. ¿Qué es lo que hace la familia? No, paga tú, no que pague aquel, no que pague el otro, no que no hay, no hombre, entre todos se juntan, miren, ahí va tanto, pero vamos a sacarlo adelante. Que eso es lo que debiera pasar en la radio. Somos muchos, hermanos, somos muchos, estamos sobrados.
1: Yo pienso, doctor, que también no solamente el internet es ya primordial en la casa, ya hasta el Netflix, el Prime Video, todas las plataformas donde hay películas, claro, ya son primordial para los chiquillos o hasta para los mismos adultos, ya. Claro. Si no hay el Netflix pagado, el ViX o la plataforma que vean, no, hombre, se hace un problemón de que tú, que yo, que esto y que el otro y que necesitamos pagarlo. Porque así como usted discute por no pagar la plataforma digital que le gusta, ¿por qué no nos unimos a también aportar a la Voz Radio, a este ministerio que es una estación misionera? Fíjese que ahorita que veníamos en el camino, yo ya ve que yo siempre ando cantando, y salió la canción de Abel Zavala de Lo Único Que Quiero. Entonces yo la venía cantando y dejé de cantar y se me vino a la mente y dije, ¿qué pasaría si la Voz Laguna se retirara de
0: Torreón? La Voz Monterrey o la Monterrey, Voz Tijuana, o Tijuana. La Voz Los Ángeles.
1: Uh-huh. Entonces me puse a pensar y dije que ahora sí saliera del aire, ¿qué va a pasar? O sea, esperar otros 15 años para que nuevamente alguien visionero llegue a poner a una estación de radio. Entonces yo digo, si todos nos unimos, podemos que esto alcance mayor audiencia. Y más que nada de eso, doctor, yo quiero hacer la invitación para las personas que apenas se están uniendo a esta programación, para que oren por este ministerio, para las personas que aún no han hecho o aportado su granito. Déjenme les digo que no se van a arrepentir de apoyar a este ministerio, porque hay personas que necesitan de la palabra, necesitan el mensaje de salvación. Quizás usted dice, bueno, pues yo ya le sé mucho a la tecnología, pongo mi Bluetooth, pongo mi USB.

0: pongo Spotify, pongo la plataforma que quiero en mi carro. Pero imagínense para las personas adultas que no les saben a la tecnología. La vez que se fue la radio aquí en La Laguna, doctor, tantas llamadas de personas adultas, tantas. O sea, usted no se imaginará cómo el teléfono, los teléfonos de toda la cadena estaban saturados preguntando qué pasa con la estación, qué pasó, por qué ya no está, por qué hay música secular. Bueno, las personas adultas necesitan tener una estación de radio porque ya hay personas que ya no pueden caminar.
1: Bueno, realmente tenemos que entender para todos los oyentes que la radio es la radio. La radio no ha pasado de moda. Si alguien le dice que la gente no escucha radio, le está dando una información
0: errónea,
1: muy equivocada. No, es que solamente el internet y las plataformas. Bueno, quiero decirte que la radio está en plataforma y está en aplicación y está en internet. O sea, la radio se montó en las plataformas. Pero hay lugares donde no entra ni la señal de teléfono ni tampoco el internet, pero la radio sí entra y ahí está transmitiendo. Ahora muchas personas creen que la radio es un medio insignificante. No, no lo es. La radio en este momento está declarada como el medio que te dice la verdad, porque la gente ya no puede confiar en las redes sociales. La información que está circulando en redes, la gente dice, no, si no te lo dicen en la radio, no es cierto. Si no te lo informa la radio, no les creas. O sea, la radio sigue siendo un medio de seriedad.
0: Exacto.
1: Total. Entonces, aquí no andan, ¿verdad?, con medias tintas ni con cosas. Le dicen lo que es. Y en las redes, no, ahí dicen, ¿verdad?, lo que quieren. Entonces, para efectos de lo que nosotros hacemos, compartir el evangelio, pues tenemos una plataforma grande, una plataforma muy poderosa, que es este medio de comunicación, que es lo que necesitamos. Que hayamos 300 personas que dan 1,000 pesos, o así como dijo el pastor Colchado, 3,000 personas que dan 100 pesos, pues es la misma gata, nomás que revolcada. Es la misma cosa, es lo mismito, pero todos tenemos diferente capacidad, y yo sé que hay hermanos que se esfuerzan, hermanos que hacen lo mejor para el Señor, y quiero animarlos, por favor, hermanos, procuremos la unidad, procuremos la unidad. No estemos nosotros pensando que esto se va a hacer solo, porque no es así. Ya se dieron cuenta que no es así. Por ejemplo, en Monterrey los pastores están sorprendidísimos. Dice, oiga, pues es la primera radio cristiana que tenemos en la ciudad. Cristiana porque estamos hablando que es de un ministerio que la está impulsando, porque tenemos estaciones de radio comerciales que le venden a los cristianos, pero ellos no son cristianos. Ellos vieron en los hermanos una fuente de negocio para comprar programas, pero nosotros no, nosotros estamos viendo ganar almas en la ciudad. Esa es la diferencia. Estamos apoyándonos en que como parte del cuerpo de Cristo todos nos vamos a unir para ganar almas. Eso es lo que hacemos a través de la radio, y los invitamos a cada uno de ustedes a poder hacerlo. Bueno, nos vamos a la pausa, regresamos en un momentito porque vamos a dar información muy interesante.
0: Claro, antes de irnos a la pausa, damos los números de teléfono 8715-382505, línea disponible 8715-382505. Ya volvemos, buen día en compañía.

amigos, continuamos adelante, gracias por su sintonía, que es su preferencia, a estas audiciones que estamos llevando hasta usted a través de La Voz, porque la fe viene por el oír. 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

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Bueno, pues nos vamos en este momento a la música con La Hormiga, y este tema se titula América Latina, porque realmente es una agrupación que ha contagiado a toda la América Latina con su música, con su mensaje, con su ritmo único que es el ska, pioneros de este ritmo dentro de la iglesia. Así es de que disfrútelo, y en un momentito regresamos con usted. Gracias por su sintonía, que es su preferencia.

veces un solo minuto puede parecer eterno. 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

0: 9:50, 9:50 en esta mañana del lunes, ¿qué es lo que estás haciendo? Oye, mucha visita el día de hoy, ¿eh?
1: Gracias a Dios, mucho pan, mucha gordita.
0: Galletas. Fíjate, vino nuestra hermana Manuelita, fue la primera que llegó bien temprano.
1: Sí, nos trajo lo que son galletas y trajo su donativo también.
0: Su donativo. Y luego después llegó nuestra hermana Cookies y nuestro hermano Rubén.
1: Ajá, con gorditas y una coca de dieta.
0: Ay, una light. Y luego después vino nuestro hermano...
1: Sí, nuestro hermano, el pastor. Ese es el pastor.
0: No me acuerdo, pero trae sus galletitas de orejas.
1: También.
0: ¿O qué eran?
1: Sí.
0: ¿Obleas o qué? No, obleas no. Como campuchana, ¿no? Campechana. Bueno, usted me entendió.
1: El pastor Francisco.
0: El pastor Francisco. Aquí está todavía con el doctor Alejandro. Los está atendiendo, está orando por ellos.
1: No, el pastor Francisco se acaba de ir.
0: Se acaba de ir.
1: Dio su donativo de la iglesia. ¿Tenemos llamada?
2: Buenos días.
3: Hello.
2: Hola, hola.
3: Padre Cristo.
0: Hola, hermano.
3: A ver, Vital.
0: Hermano Vital. ¿Cómo está, hermano Vital?
3: Pues aquí acostadito en la cama, que no me puedo levantar todavía.
0: Acostadito, acostadito. Pues seguimos orando por usted, hermano Octavio Vital,
3: sí.
0: Por usted y por su hijo Junior, por su esposa, que Dios obre en su vida.
3: Ay, gloria a Dios, Dios les pague. Oiga, nada más para hablarles y decirles que no pudo hacer el depósito ni el sábado ni ayer por unos inconvenientes que tuve yo con lo de mi pie.
0: Okay, hermano.
3: Pero que el día de hoy, más o menos, ahorita pues se van al recibimiento de que es el último timbre, porque ya va a salir Junior de la secundaria.
0: Okay.
3: Y al término, más o menos como a mediodía, le voy a mandar al doctor Alex los comprobantes.
0: Okay, hermano, claro que sí.
3: Entonces, primero Dios, y a ver si nos pueden complacer con aquella alabanza que ya sabe, ya
0: hermano,
3: chaburruco.
0: Hermano Octavio. ¿Usted está haciendo su aportación para Adopta un Minuto o para los 3,000?
3: No, para los 3,000.
0: Ah, ok, entonces la cuenta es muy diferente a la que tiene el doctor Alejandro.
3: Ah, entonces es la que me mandó la pastora Coquito.
0: Sí, es el número de cuenta Bancopel. Ahorita lo vamos a dar porque el hermano Rubén Macías también lo pidió. Pero este número es exclusivo para el proyecto de los 3,000, para que no se vayan a ir a confundir con el Adopta un Minuto.
3: Es que sabe que no trae ella el número este, pero si puede poner los 300 o los 200 a la Adopta un Minuto, también se puede.
0: No, hermano, lo que pasa es que, mire, le vamos a explicar esto a la audiencia también. Es importante comentarlo. Si ustedes mandan su aportación de los 3,000 a la cuenta de Adopta un Minuto, eso no va a contar para el proyecto de los 3,000, porque son diferentes cuentas que se están administrando. Es por lo mismo que se les está dando una cuenta diferente.
3: Ah, ok, sí, ayer me mandó la pastora Coquita. De todas maneras, ahorita le transfiero la cuenta a mi esposa para que ella haga la aportación mejor ahí. Pero también la puede hacer en el Oxxo, ¿verdad?
1: Sí, también en el Oxxo. Sí.
3: Ah, ok. Sí, okay. Ahorita es que anda en Francisco y Madero y ahorita viene de prisa porque le trae un regalo al tremendo Junior.
0: Ok, hermano. Bueno, gracias por su llamada, hermano. Ya le ponemos su canción de Quieren.
3: Quieren, porque les exhorto mucho, porque aquí se mofan mucho y hacen muy menos a la mujer.
0: Ok, quieren de Vico, sí, ¿verdad?
3: Un abrazo y me da mucho gusto escucharlos, hermanita Lili.
1: Sí, hermano, igualmente. Yo estoy acá contándolo.
3: Que me los guarde mucho.
0: Hasta luego. Bueno,
1: déjame, les comento así rápidamente, el apoyo de la Voz Radio es gracias. Ándale, espérame. Entonces, nuestra meta es reunir 3,000 personas que aporten 100 pesos mensuales. Fíjate bien, 3,000 personas que aporten 100 pesos mensuales para cubrir los gastos operativos de la estación y continuar llevando el mensaje de fe, de esperanza a miles de hogares. A quienes desean unirse a este proyecto, se les proporcionará un número de cuenta exclusivo para este proyecto, para llevar un control transparente, porque una servidora, Liliana Jara, me comprometí en cada día último de mes, yo les voy a estar pasando un reporte sobre cómo vamos con la cuenta y poder brindarles un reporte mensual.

0: para que usted vaya viendo cómo se va desarrollando este proyecto. También les invitamos a compartir esta visión con familiares, amigos, miembros de las iglesias, para que juntos podamos formar una gran familia de apoyo, porque así lo comentamos, es una familia de apoyo. Las 3,000 personas sembrando 100 pesos al mes pueden mantener esta voz de esperanza al aire. Entonces, te voy a pasar el número de cuenta de este proyecto, mi hermano. Es nada más exclusivamente de este proyecto. Si usted está donando, aparte de lo de Adopta un Minuto, alguna ofrenda especial, pues usted ya tiene los números de cuenta que hemos dado por bastante tiempo ya al aire. Este es exclusivo de los 3,000 personas de los que van a depositar 100 pesos mensuales. Y ahorita te voy a decir, ahorita me meto rápidamente aquí porque la hermana Cookie estuvo aquí, dijo cómo vamos, y así abrí la aplicación, le enseñé desde el día 20 lo que estamos juntando, porque recuerde que el día 20 iniciamos con este proyecto con el pastor Fernando Colchado, que les mandamos un fuerte abrazo, y la pastora Coquito, que cumplió años, ayer no pudimos ir, pero le mandamos un fuerte abrazo también, y que Dios le conceda muchos años y más, Alan, y salud. Y hoy Alan, sí, Alan, también, fíjate, hombre,
1: puro pastel.
0: No, Alan no come pastel.
1: Sí, un pastel de fruta. Sí.
0: Bueno,
1: sí,
0: te voy a dar el número de cuenta. 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Entonces, mira, ya estoy abriendo en este momento el número, la cuenta, vos y okay, el número de la cuenta. Mira, ahorita desde el día 20, yo ya mandé mensajitos a todas las personas, y los que no tienen WhatsApp les he mandado mensaje por mensaje normal. Entonces empezamos el día 20, aquí está el 20 de junio. Entonces está 1, 2, 3, 4, 5, 6, 7, 8, 9, 10, 11, 12, 13, 14, 15 personas que han hecho su aportación, y una de 400, una de 300, una de 200. Esas son las personas que ha dado, y entonces esto suma 2,082 pesos. ¿Por qué 82? Porque creo que por aquí dice depósito de efectivo Oxxo menos 5.97, sí, y masiva IVA, ¿no? Menos 0.96. Entonces son 2,082 lo que se ha juntado hasta el día de hoy. Mañana les paso el reporte. Bueno, los días últimos, recuerden también que ya estamos día último, entonces tenemos que hacer el pago de la radio, y es muy importante hacerlo. No vamos ni a la mitad, y Dios santo, si tú estás viendo que son 2,000, estás viendo aquí que te estoy dando las cuentas que son 2,000 pesos los que hay, de imagínate 250,000 pesos mensuales, más creo que como hay como 80, yo creo que ya estamos en 100, algo así más o menos en lo que hemos juntado en este mes. Entonces nos vuelven a faltar otra vez para alcanzar la mensualidad. Ahorita entró uno de 2,000, ¿verdad?
1: Sí.
0: Ahorita en la mañana, y el hermano Rubén Macías también quería los números de cuenta, y están ya, hermano, que ese es el de los 100 pesos. Y pues tenemos que seguir adelante, todavía tenemos hasta el día último. ¿Cuántos?
1: Pues ya más, nos falta mañana. Ya mañana es el último del mes, mañana se tiene que renovar.
0: Ok.
1: Ay, yo. Nos vamos al corte.

0: corte, ya regresamos, no le cambies. Buen día en compañía. Ya volvemos.
1: Ok.
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su sintonía, que es su preferencia, a nuestras audiciones diarias a través de nuestras diferentes frecuencias, donde transmitimos a través de la voz, porque la fe viene por el oír. El día de hoy estamos conversando de algo muy importante, como lo es la unidad, algo que no debe de faltar dentro del cuerpo de Cristo. El pueblo de Dios somos muchos, el pueblo de Dios es grande, el pueblo de Dios está muy bien representado. En este momento tenemos entendido que hay aproximadamente un 18%

de población que se dice ser cristiana abiertamente. Entonces, si tenemos un 18% de la población, estamos hablando que somos miles de creyentes en cada ciudad. Y sin ningún problema, si nos ponemos de acuerdo y estamos unidos, podemos sostener nuestra señal, podemos sostener la radio transmitiendo las 24 horas de

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1: ¡Aleluya!

ser que usted atienda el llamado que yo estoy haciendo. Yo creo que tenemos 300 personas que pueden dar 1,000 pesos. Ahora, ¿por qué estamos urgiéndole a que usted apoye? Pues porque se necesita mantener viva esta señal en su ciudad, pero por otra parte estamos avanzando a Guadalajara, estamos avanzando hacia lo que es Culiacán, lo que es Los Mochis. Son ciudades grandísimas, enormes, importantísimas, ciudades a las cuales debemos llegar con el mensaje de salvación las 24 horas del día. Así es que vamos a unirnos, vamos a apoyar, vamos a hacer nuestro mejor esfuerzo. Yo estoy emocionado porque esto es una aventura de fe y porque el Señor nos permite vivir esta aventura con todas sus emociones. Saber que donde no hay nada, allí vamos a plantar. Saber que en este momento ciudades tan grandes van a tener por primera vez una radio cristiana 24 horas. ¡Wow! Eso es algo sobrenatural. Y usted y yo lo haremos posible. Usted y yo lo haremos posible. Yo quiero pedir a cada uno de ustedes en este momento en que nos pongamos en acuerdo y que en el nombre de nuestro Señor Jesucristo hagamos lo mejor. Número uno, para mantener lo que el Señor ya nos ha dado. Y número dos, para que el Señor nos provea para el nuevo proyecto. Que Dios nos provea para el nuevo proyecto. Anímese. Creo que todos podemos y todos debemos de participar en el nombre de nuestro Señor Jesucristo. Sí se puede, escúcheme, sí se puede, sí se puede. En el nombre del Señor vamos a hacer nuestro mejor esfuerzo y lo lograremos porque somos un pueblo de fe que está unido. Usted puede hacer su aportación en Oxxo al siguiente número de cuenta, que es el 4217-4700-8377-3412. Lo repito una vez más, número de cuenta en Oxxo es 4217-4700-8377-3412. Apreciados hermanos y amigos, hagamos lo mejor, hagámoslo para el Señor. Tenemos también la cuenta de Santander, que es la siguiente: 5579-0701, 5708-3133. Vamos, anímese en el nombre del Señor. Amigos, hermanos que están en sintonía, vamos a levantarnos como uno solo. 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Y tenemos también el número de cuenta de Coppel. Anótelo, que es importantísimo. Y por cierto, siempre que uno está viajando, pues mira uno tantos Oxxos, tantas tiendas Coppel, que sería imposible no ubicarlas. Sería imposible que uno diga que yo no sé dónde está. Al contrario, todos tenemos la oportunidad de poder participar y entender que esto es la oportunidad de Dios para nosotros, que el Señor nos da la oportunidad de colaborar en su obra, colaborar con Él. 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Una vez más.

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Levántese en este momento, participe, apoye, haga su mejor esfuerzo. Vamos el día de hoy a alcanzar la meta. Anímese en el nombre del Señor. Yo creo que hay 300 personas. ¿Por qué 300? Pues porque 300 es número de guerra. ¿Y de dónde sacan eso? Pues de los 300 que fueron con Gedeón a la batalla, eran 42,000 el ejército. Y el Señor le dice: Gedeón, te los voy a probar, quiero probarte al pueblo que va contigo. Y Gedeón dijo: Señor, pues pruébalos. Y el Señor dice: todo el que tenga miedo de ir a la guerra, el que se estremezca cuando escuche el sonido del tambor, todo aquel que se acobarde y tiemble cuando se dice vamos a la guerra, regrésese a su casa. ¿Por qué? Porque los miedosos no van a la guerra. Los que tienen miedo no son aptos. El reino de los cielos sufre violencia y solamente los valientes lo arrebatan. Quiero decirle que esto es de valientes, esto no es para gente cobarde, esto no es para gente temerosa, esto no es para gente que pueda desanimar a otros a través de su temor, a través de sus miedos, no, esto es para gente de una sola pieza, gente que le cree a Dios, de tal forma que estamos buscando a estos hombres y mujeres valientes, que pelean la buena batalla. No que sean como los soldaditos de chocolate, que en el calor se derriten, cuando hace frío se quiebran y cuando llueve se desmoronan. No. Estamos hablando de gente de fe, de gente agresiva, de gente que dice: Señor, cuenta conmigo. Usted el día de hoy tiene la oportunidad de convertirse en uno de ellos. Sea un ganador de almas, sea usted una ganadora de almas. Usted puede, en el nombre del Señor, levantarse en este tiempo de crisis y decir: Señor, si mis pasos no pueden ir, que mis pesos vayan por mí. Si mis pasos no pueden ir, que mis pesos vayan por mí. Usted apoye y envíe la bendición, envíe el recurso, envíe lo necesario para que no falte la palabra, para que el evangelio siga siendo anunciado, para que cientos de miles de almas sigan siendo alcanzadas por esta señal de radio. Así es de que yo espero su comunicación, yo espero que usted apoye, espero que usted se levante y diga: hermano, cuente conmigo, yo voy a hacer mi mejor esfuerzo, voy a levantarme y voy a decir: Señor, tú puedes contar también conmigo, porque voy a pelear la batalla, le voy a hacer frente al enemigo, no me voy a amedrentar, voy a conquistar victorias, voy a levantarme y voy a resplandecer, porque este es el tiempo de Dios donde la generación emergente se ha de levantar, esa generación anónima que no eran, pero el Señor los hará para que sean. Y tenemos en este momento la oportunidad única de decirle: Señor, cuenta conmigo. 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Apreciados hermanos y amigos que están en sintonía, vamos a alcanzar. Estamos para abrir Culiacán, estamos para abrir Los Mochis, estamos para abrir Guadalajara.

0: estamos avanzando con pasos de fe, con pasos acelerados, y cada uno de ustedes es muy, pero muy importante. Bien, en este momento vamos a buscar un tema con la hormiga, que ya viene en concierto, y este tema se titula Mira la hormiguita. Y yo quiero invitarle, hermanos, Operación Hormiga, Operación Hormiga, Operación Hormiga, cada uno poniendo su granito de arena, cada uno de nosotros haciendo lo mejor que pueda para apoyar la obra de Dios. Y la Operación Hormiga es lo que nos va a hacer fuertes, es lo que nos va a levantar. Operación Hormiga, todos apoyando y caminando en una misma dirección. ¿Para qué? Pues para que la radio continúe transmitiendo 24 horas. Aporte, aporte, aporte. 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Los boletos son 2x1. Así es de que todos, todos, todos podemos participar también en eventos como este. 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Así es de que les animamos para que ustedes se acerquen, se informen y aparten su boleto. Insisto, es 2x1 el día de hoy y termina el día de mañana. Bueno, pues nos vamos a la música con la Hormiga. Regresamos en un momento.
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Bien, amigos, pues esta es la participación musical de la agrupación La Hormiga. Mira la hormiguita perezoso. Oiga, qué tema que nos invita a dejar la pereza a un lado, a dejar la apatía y el conformismo a un lado. Nos indica que debemos de unirnos, que debemos de trabajar, que tenemos que lograr objetivos, y uno de los objetivos más grandes que tiene la iglesia es anunciar el evangelio para que las almas se salven, cumplir con la gran comisión. Y quiero animar a cada uno de ustedes a que nos unamos como las hormiguitas, que nos unamos y que digamos: Señor, cuenta conmigo. Y yo creo que todos podemos y todos debemos de participar. Todos podemos y debemos de participar. Hay muchas formas como usted puede apoyar, y dado la urgencia que tenemos el día de hoy y el día de mañana, pues hoy más que nunca tenemos que unirnos. Mire, nada causaría más confusión, más dolor, más tristeza que el estar fuera del aire. Que no tengamos programación, que se tenga que cerrar la radio cristiana porque los cristianos no la apoyaron. Esto es algo que debo de decirlo de una manera muy clara. Usted no esté esperando que los que venden cerveza o venden licor vengan a apoyar la radio. Usted no puede esperar que los que venden cigarros vengan a apoyar la radio. Usted no puede esperar que los que están en los antros anunciando los bailes y anunciando las noches de ir a tomar, hacer fiesta, vengan a apoyar la radio. No, ellos son del mundo, ellos apoyan lo que es del mundo, pero si usted es creyente, ¿por qué no apoya lo que es de Dios? ¿Por qué no apoya lo que es de fe? Hoy necesitamos unirnos, levantarnos como uno solo. Mire, ¿qué le cuesta? 3,000 personas que dan 100 pesos. A mí, yo lo escucho y se me hace sumamente fácil, extremadamente fácil, porque eso no es nada, y sí lo podemos hacer. 3,000

personas, hay 3,000 personas, claro que las hay. Estamos sobrados, eso a mí me consta, estamos sobrados. Pero, ¿por qué no accionamos? ¿Por qué no apoyamos? Bueno, es ahí el problema. ¿Qué nos falta para decir, Señor, cuenta conmigo? ¿Qué nos falta para decir, Señor, voy a hacer el compromiso de fe? Ahora, si Dios pone convicción en tu corazón, si el Señor pone el deseo en tu vida, si tú quieres hacer algo distinto, si tú quieres hacer diferencia, pues levántate en el nombre de nuestro Señor Jesucristo, porque estamos contando con tu ayuda, estamos contando con tu generosidad, estamos creyendo que te vas a sumar al equipo de hombres y mujeres de Dios, que juntos haremos la diferencia. Como digo, la división es una maldición. La división es algo que comienza a drenar tu vitalidad. Es como un cáncer, es como un parásito que solamente se está alimentando del cuerpo, pero no causa ningún beneficio. Esa apatía, esa envidia, ese conformismo, esa crítica, esa manera de tratar de desacreditar, eso es algo que no debería ni siquiera mencionarse entre el pueblo cristiano. Aquí estamos para sumar y estamos para multiplicar. Estamos para sumar y al final del día el Señor va a multiplicar. Recuerde que el único que resta y divide es el diablo, y yo no quiero ser achichincle del diablo. Yo no quiero andar de lengua suelta, no quiero andar metiendo disensión, no quiero andar metiendo cizaña, no quiero andar sembrando discordia ni provocando desánimo. Yo lo que quiero es que el Señor me ayude y me llene de fe y me dé fortaleza, y que a través de lo que soy, de lo que hago, la fe suya pueda crecer, la fe suya pueda expandirse, y que juntos logremos el propósito: ganar almas para Cristo, ganar almas para Cristo. Así es que, por favor, hagamos nuestro mejor esfuerzo. Operación Hormiga, ánimo, el Señor está con nosotros, todos podemos participar, hombre. ¿Qué le cuesta dar 100 pesos? 3,000 personas que dan 100 pesos, así dijo el pastor Fernando Colchado. Yo creo que puede haber 300 que pueden dar 1,000 pesos. Ay, claro que los hay, se puede, claro que se puede, pero ¿qué es lo que nos hace falta para accionar? ¿Qué es lo que nos hace falta para decir, cuente conmigo? Lamentablemente, ya no tenemos tanto tiempo, ya no podemos soportar mucho más. Necesitamos con mucha urgencia, la ayuda que cada uno de nosotros pueda brindar, y para eso necesitamos levantarnos como uno solo, levantarnos en el nombre de nuestro Señor Jesucristo y hacer un compromiso de fe y decirle, Señor, cuenta conmigo. Si mi vecino no quiere, Señor, cuenta conmigo. Si mi hermano en la fe no quiere, bueno, Señor, cuenta conmigo. Si los de la iglesia vecina no quieren, pues Señor, cuenta conmigo. Aún si mi propia iglesia local no quiere, pues Señor, cuenta conmigo, porque soy un oyente, porque soy alguien que es testigo de lo sobrenatural que es la radio, con las alabanzas, con los mensajes y con todo lo que se ha programado. Así es que, por favor, hagamos nuestro mejor esfuerzo, hagamos nuestro mejor esfuerzo. Yo creo en el nombre de nuestro Señor Jesucristo que vamos a alcanzar nuestra meta de hoy a mañana, y propongámonos hacerlo cada mes, propongamos en el corazón hacerlo sin que nadie nos diga, simplemente que usted cada mes diga, aquí está mi aportación, esto es lo que yo estoy haciendo, esto es lo que Dios puso en mi corazón, y simplemente lo vamos a lograr, lo vamos a lograr, porque hermanos, el pueblo de Dios somos muchos, el pueblo de Dios somos muchos, y los que estamos agradecidos somos más. Por esa razón, yo creo en la operación hormiga. Yo creo, hermanos, que si todos nos ponemos de acuerdo, esto es nada. Nos los comeremos como a pan. Esto es, como dicen los gringos, pizza cake, un pedazo, ¿verdad?, de pastelillo que nos lo vamos a devorar como a pan.

Podemos, claro que podemos. Somos muchos los de fe, somos muchos. Por eso cuando dice el hermano Fernando Colchado, 3,000 de 100 pesos, no hombre, hermano, estamos sobrados, qué barbaridad. Si aquí en la, aquí solamente, ¿verdad? Aquí en cualquiera de las ciudades, aquí solamente en la laguna, yo creo que fácil, ¿verdad? Ahora sí, como dicen, ya está con la zurda, 20,000 personas creyentes sí las tenemos. Oye, imagínese usted en ciudades como Monterrey, que son 8 millones de gentes, que estamos hablando, ¿verdad?, de 200,000, 300,000 gentes cristianas. No, hombre, pues, ¿cómo no se va a poder? Tijuana, ¿verdad?, que es enorme, que es grandísimo. Chihuahua, oiga, yo creo que algo necesitamos hacer. Algo hay, que aquí el problema no es económico, aquí el problema es espiritual, aquí el problema es una división muy grande, una división muy profunda. Y en esta división, yo creo que lo único que puede sanar es el amor y el perdón. El amor y el perdón es lo único que puede traer sanidad en medio de una división tan pronunciada, tan grande, tan marcada como la que estamos experimentando. ¿Por qué? Pues porque cada uno hace lo suyo y si el otro prospera no le agrada, si el otro crece no le gusta mucho la idea. Pero en esta división, lamentablemente, hablamos mal unos de otros, tratamos de ridiculizar su trabajo, como que su proyecto no sirve y solo el mío es el que sirve, y lamentablemente hemos hecho un daño muy grande a la fe, hemos hecho un daño muy grande a la iglesia cristiana al andar con celos, al andar con envidias, con disensiones, con discordias, al andar buscando el beneficio propio o personal y no buscar el beneficio de los demás. Si lo que el Señor dice primeramente es que debes amar a tu prójimo como te amas a ti mismo, pues el Señor dice, así como tú quieras ser tratado, así trata tú a los demás. Como quieras que te traten, trata tú a los demás. Bueno, hay momentos donde el apoyo es algo muy necesario, porque digo, puedo estar no de acuerdo contigo en algunas formas de música, en algunas formas de hacer evangelismo, pero al final del día, dice la escritura que el evangelio tiene que ser anunciado, porque el evangelio es el poder de Dios para salvación. Y yo quiero animar a cada uno de ustedes a que nos unamos con este propósito. Tenemos el día de hoy lunes y el día martes, que es último ya del mes, para cumplir con un compromiso de pago importantísimo. Y la única manera como lo vamos a alcanzar es o que tengamos 3,000 personas que dan 100 pesos o 300 personas que dan 1,000 pesos. Y a esto los voy a llamar los 300, así como Gedeón fue a la guerra con 300. Que el Señor nos dé 300 valientes que no tengan temor, 300 valientes que no piensen en la satisfacción propia, sino que piensen en los demás, para llevarlos a que sean libres, a que sean bendecidos. Creo en el nombre del Señor que cosas grandes, muy grandes vienen, y que usted y yo vamos a hacer posible que la palabra no falte en la ciudad, que la palabra siga siendo anunciada. Y oiga, pues qué privilegio, qué bendición tan grande es que usted y yo seamos considerados pioneros. Bendito el nombre del Señor. Pioneros, ¿pioneros de qué? Pues pioneros en plantar señales donde no hay, y que usted tenga la oportunidad de decir, el Señor me consideró a mí para que yo apoye. Uy, qué bendición tan grande, qué bendición tan sobrenatural. Y eso debemos verlo como un privilegio, no como una carga, no como que, están pidiendo otra vez. ¿Para qué piden? Pues para que no te falte la radio en tu ciudad. Déjate usar por el Señor, deja que Dios use tus recursos. Estás haciendo tesoro en el cielo. Recuerda que con Dios nunca se pierde, con Dios siempre se gana. 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

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Y tenemos también el número de cuenta de Coppel donde usted puede hacer su aportación, pero unidos, hermanos, no lo haga con tristeza. Hágalo con gozo, hágalo con fe, hágalo para el Señor. Tomemos el desafío. Vamos a tener 3,000 personas aportando 100 pesos. A eso se le llama Operación Hormiga. O vamos a tener los guerreros como los que acompañaron a Gedeón, 300, que dan 1,000. Y cada uno de estos 300 hace un compromiso de fe con el Señor. Y alcanzamos la meta. Muy bien. 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Bueno, hermanos, yo espero que apoyemos, yo espero su comunicación, yo espero el apoyo de todos y cada uno. Tenemos el día de hoy y el día de mañana. Sea que tengamos 3,000 personas que dan 100 pesos o 300 personas que dan 1,000, o yo no sé, Dios hace milagros y yo confío en el milagro de Dios, yo confío en la sobrenaturalidad de Dios, donde Él toca un corazón y usted puede aportar para que sin ningún problema sigamos adelante, porque esto es de Dios, esto no es de nosotros, esto es de Dios, esto es para la ciudad, esto es para la ciudad. No es para una iglesia, no es para un grupo en particular, estamos hablando de toda y de todas las ciudades y ejidos, rancherías, alrededores, por todos lados. Estamos hablando que en el nombre de nuestro Señor Jesucristo estamos llevando el conocimiento de la palabra 24 horas al día. Y usted nunca sabe quién está escuchando, nunca sabe cómo recibir algo, mire, tan poderoso como lo es una señal con el conocimiento de Dios. Bueno, pues nos vamos a ir a la música. 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

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Bueno, pues nos vamos a la música y vamos a buscar algo con la agrupación La Hormiga. Y precisamente, pues el tema que nosotros vamos a escuchar con ellos es de la unidad, lo fundamental. Así se llama el título, pero es la unidad lo que necesitamos experimentar, porque separados nada podemos hacer, divididos somos débiles, estamos dedicados al fracaso, estamos sin esperanza alguna, pero si nos unimos vamos a vencer en el nombre de nuestro Señor Jesucristo. Bueno, disfruta este tema, lo fundamental, con La Hormiga. Gracias por su sintonía y en un momentito más, pues ya está el tiempo de

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4: Bendiciones, bendiciones. Dios bendiga a cada uno de los que están ahí escuchando por estas ondas radiales. El día de hoy es un día hermoso, un día en el cual la gracia del Señor se va a manifestar sobre tu vida. El día de hoy, mi nombre es Daniel Mendoza, estoy aquí con el hermano Homero Mendoza y estamos para orar por ti, orar por tu petición. Recuerda, estás en tu programa Tiempo de Oración, porque la fe viene por el oír. Te voy a compartir los teléfonos en cabina para que te comuniques con nosotros y estar orando por ti. Sabemos que Dios puede hacer algo poderoso en tu vida. Vamos a estar contando más adelante algunos testimonios de lo que Dios ha hecho en la vida de las personas. Entonces, comunícate con nosotros. El número es 81 11 58 70 90, y otro número también es 81 11 58 70 91. Te puedes comunicar y aquí vamos a recibir tu petición para estar orando por ti. Dejamos el lugar a nuestro hermano para que se presente y de ahí un saludo a la audiencia.
5: Sí, buenos días, buenas tardes en esta hora. Yo los bendiga a todos los hermanos, los que nos escuchan a través de estas ondas radiales, a través de todo el estado de Nuevo León y fuera de Nuevo León. Hermanos, pues que Dios los bendiga en esta hora, en este tiempo de oración por la necesidad, el problema, la enfermedad que estés pasando. Dios nos permite, nos da la victoria de estar en esta invitación para compartirte la palabra de fe. Ahí el eslogan de este programa dice: la fe viene por el oír y el oír la palabra de Dios. Amén. Dios tiene un momento, Dios tiene un milagro, Dios tiene un afecto, Dios tiene algo especial para tu vida en este día. Si tú lo crees y puedes comunicarte, puedes decir, hay una palabra que dice clave en la palabra, en la escritura, que dice: clama a mí y yo te responderé. Y te enseñaré cosas grandes que tú no sabes ni conoces. Cosas difíciles para Dios. Dice que lo imposible para el hombre, para Dios todo es posible. Este programa con ese fin se transmite a través de la radio. Hermano, hermana que nos escuchas, donde quiera que estés, quiero decirte que hay solución para tu

0: no puedes obtener a través de tus medios. Tenemos muchos testimonios, como dice mi hijo Daniel, tenemos la palabra, hermano, donde viene mucho testimonio que Jesucristo hizo muchos milagros y la palabra del Señor se confirma, dice que Él es el mismo ayer, hoy y por todos los siglos. Te invitamos a que marques y estaremos orando por tu necesidad, estaremos orando en el nombre de Jesús por cualquier situación que puedas tener en esta hora. Gloria a Dios.
1: Amén, amén, así es. Dios hace milagros, sigue haciendo, restaurando vidas, sigue sanando al enfermo. Y dice la palabra, como lo mencionaba mi papá en esta hora, que Dios es el mismo de ayer, de hoy y por los siglos. Ese poder sigue vigente para la iglesia de estos días. El poder que se manifestó en el libro de los Hechos, en la iglesia primitiva, está todavía disponible para la iglesia el día de hoy. Lo que tiene que hacer la iglesia, mi hermano, el día de hoy es buscar la presencia de Dios, tener intimidad con el Espíritu Santo, que es lo que predicaba Pablo. Si recordamos en el libro de los Hechos, Pablo se comienza a producir un avivamiento muy profundo, muy sobrenatural, porque él comenzaba a predicar las verdades del Espíritu Santo. Entonces, el día de hoy, antes ya de comenzar con una palabra que queremos establecer primeramente, quiero hacer una oración. A todos aquellos que nos están viendo, no sé si vas en tu carro, si estás en tu casa o qué estés haciendo, pero vamos a orar. Si tú no puedes cerrar tus ojos, ahí comienza a orar con nosotros y vamos a agradecerle a Dios por esta oportunidad de estar aquí. Padre, te damos
0: Te
1: gracias,
0: damos
1: Señor
0: gracias,
1: Jesús, en
0: Señor, en
1: este
0: este
1: momento,
0: momento,
1: Padre, por lo
0: por
1: que tú estás
0: todo
1: haciendo,
0: lo bueno
1: Espíritu
0: que tú eres
1: Santo.
0: con
1: Gracias,
0: nosotros,
1: Padre. Te
0: que nos
1: pedimos que
0: permites
1: tú
0: estar en
1: vengas,
0: este
1: Señor, a este
0: programa,
1: programa,
0: Señor,
1: Espíritu Santo.
0: que
1: Te
0: bendiga las
1: entrones, Padre, tomes
0: almas,
1: tu lugar, Padre.
0: bendice
1: Salves a
0: las
1: las
0: almas que
1: almas, Espíritu
0: necesitan de tu
1: Santo.
0: ayuda, Señor.
1: Gracias, Espíritu de
0: Extiende tu
1: Dios.
0: mano sobre los
1: Te
0: enfermos,
1: invitamos, Espíritu Santo, que tú
0: sobre los que están
1: vengas
0: pasando algún
1: y
0: problema de
1: comiences a
0: adicción en sus
1: traer esa
0: vidas
1: convicción de
0: en
1: pecado a
0: esta hora,
1: aquellos que nos
0: Señor.
1: van a escuchar, Espíritu
0: Gracias.
1: Santo, para que
0: Padre
1: tomen, Señor,
0: maravilloso,
1: la
0: tu obra
1: decisión
0: de una manera
1: de seguir a
0: poderosa en los
1: Jesús, de
0: corazones,
1: recibir un
0: rompe las
1: cambio en su
0: cadenas,
1: vida, en el nombre
0: rompe las
1: poderoso
0: ataduras,
1: de
0: las
1: Jesús.
0: ligaduras en esta hora.
1: Gloria a Dios. Mis hermanos, ahí voy a establecer una palabra de parte de Dios, comenzando este programa, ¿verdad? Que está ahí en el libro de Marcos, capítulo 6, verso 30. Y vamos a leer unos capítulos aquí, y unos versículos, perdón, y vamos a estar dando una palabra, ¿verdad? Dice el nombre del Padre, Hijo y Espíritu Santo. Dice: Entonces los apóstoles se juntaron con Jesús y le contaron todo lo que habían hecho y lo que habían enseñado. Él les dijo: Venid vosotros aparte un lugar desierto, aparte a un lugar desierto y descansado un poco, porque eran muchos los que iban y venían, de manera que ni aún tenían tiempo para comer. Hermano, la Biblia nos establece de que cuando Jesús estaba predicando, Jesús estaba acá en la tierra, compartiendo el amor de Dios. Tenemos una llamada. Sí, bendiciones. Bueno. Perfecto. Hermano, cuando Jesús estaba acá en la tierra predicando, él enseñaba. Dice ahí la palabra que decía él: Yo soy el camino, la verdad y la vida. Nadie viene al Padre si no es por mí. Vamos a tomar una llamada. Bendiciones.
2: Dios le bendiga, mi hermano.
1: Sí, Dios le bendiga, mi hermano. ¿Con quién tengo el gusto?
2: Con Andrés, de acá por el lado de San Quintín.
1: Andrés de San Quintín. Gloria a Dios, mi hermano. ¿Cómo podemos apoyarle? ¿Cómo podemos orar por usted?
2: Mi hermano, mire, tengo pues una petición. Quiero pedirle mucho su oración porque, mire, desde el mes de abril pedí un medicamento con el hermano Alejandro y no me ha llegado, mi hermano. Quiero que oren por mi medicamento para que pues me lo envíe el Señor, ¿no? Hasta acá donde estoy esperándole, y ya tiene más de 3 meses el medicamento y no me ha llegado, mi hermano. Por eso pedía la oración. Yo sé que el Señor va a hacer la obra, porque el Señor es grande y poderoso, mi hermano.
1: Sí, mi hermano, ¿qué es lo que le pasa? ¿Para qué su medicamento? Sí. Sí, seguimos con esta enseñanza, mi hermano. Cuando Jesús venía a establecer la palabra de Dios a esta tierra, sabemos que venía a sanar enfermos, ¿verdad? A predicar el arrepentimiento de pecados. Aquí nos establece la Biblia en esta porción que estamos leyendo, que todavía no la he terminado de leer, pero quiero ir desglosándola poco a poco. Y nos menciona aquí que ellos iban en un desierto. Mi hermano, El desierto es el

0: mejor lugar en tu vida en el cual vas a recibir provisión y una multiplicación sobrenatural. En un momento más vamos a leer ese momento de multiplicación, mi hermano, y sé que grandes cosas van a pasar en tu vida cuando entendamos esta situación. Cuando nosotros nos enfrentamos a desiertos, ya sea algún problema familiar, algún problema económico, algún problema de trabajo en tu vida personal, con tu familia, muchas veces nos enfrentamos a situaciones que sobrepasan nuestra capacidad física y emocional, incluso financiera. Pero justo en ese momento es el mejor momento para conocer el poder de Dios. Mi hermano, aquí dice el verso 33, dice, pero muchos los vieron ir y les reconocieron, y muchos fueron allá a pie desde las ciudades y llegaron antes que ellos y se juntaron a él. Y salió Jesús y vio una gran multitud y tuvo compasión de ellos, porque eran como ovejas que no tenían pastor, y comenzó a enseñarles muchas cosas. Verso 35 dice, cuando era ya muy avanzada la hora, sus discípulos se acercaron a él diciendo, el lugar es desierto y la hora ya muy avanzada. Despídelos para que vayan a los campos y aldeas de alrededor y compren pan, pues no tienen qué comer. Respondiendo él les dijo, dadles vosotros de comer. Ellos le dijeron, que vayamos y compremos pan por 200 denarios y les demos de comer. Él les dijo, ¿cuántos panes tenéis? Id y vedlo. Y al saberlo dijeron, 5 y 2 peces, y les mandó que hiciesen recostar a todos por grupos sobre la hierba verde, y se recostaron por grupos de 100 en 100 y de 50 en 50. Entonces, como los 5 panes y los 2 peces, y le tomó los 5 panes y los 2 peces, y levantando los ojos al cielo, bendijo y partió los panes, y dio a sus discípulos para que los pusiesen delante, y repartió los panes entre todos, y comieron todos y se saciaron. Y recogieron de los pedazos 12 cestas llenas, y de lo que sobró de los peces, y los que comieron eran como 5,000 hombres. Mi hermano, en otro evangelio, en otra cita bíblica, menciona que eran 5,000 hombres sin contar mujeres y niños. De solamente haber 5 panes y 2 peces, el poder de la multiplicación, al hacer una oración de fe por parte de Jesús, produjo que la gente se saciara, mi hermano, se saciara del hambre que tenía, y aparte sobraran 12 cestas. Recordemos que eran 5,000 hombres sin contar mujeres y niños, era un aproximado de entre 7,000, 8,000 personas las que estaban ahí escuchando la palabra. Entonces, ¿qué es lo que estás pasando tú en este momento que Dios no lo pueda resolver?
1: Gloria a Dios. Sí, para ti, en esta palabra que Dios nos habla, hermano, ahí nos damos cuenta de que el sustento que nosotros podamos necesitar en este momento, que nuestra vista física literalmente es limitada, hermano, amigo. Nuestra vista física no alcanza a ver ni a comprender las grandezas y maravillas del Señor Jesús. Aquí, cuando el Señor les dice a sus discípulos que van a conseguir comida, dice, ¿cómo vamos a conseguir comida? Si ¿dónde vamos a conseguir comida? Si es mucha la multitud, ¿dónde vamos a conseguir para tanta gente, hermano? Cuando nuestra vista física, literal, no alcanza a percibir, hermano, la grandeza de nuestro Dios, lo imposible. El médico te dice, necesitamos una cirugía para tu familiar y te cuesta 500,000 pesos. Hermano, quizá nuestra vista, nuestro alcance humanamente, decimos, pero es imposible. ¿Dónde voy a sacar esa cantidad de 500,000 pesos para una cirugía de mi familiar, o para un medicamento, para lo que ocupo? Pero ahí, hermano, ahí es donde se mueve la mano de Dios. Solamente resta creer, hermanos, la palabra. Los apóstoles solamente obedecieron, hermano. Dijo, mira, ¿qué tenemos? Solamente tenemos estos cuantos panecillos, estos pescados, y somos muchos, no vamos a alcanzar, hermano. Pero cuando Dios pone su mano, cuando Jesús toca, cuando Jesús llega, hermano, todo cambia. En este día te invitamos a que tú puedas poner la confianza en Dios, a que tú puedas poner tu fe en algo verdaderamente

0: poderoso. No sé si tenga tiempo para contar un testimonio corto.
1: Adelante.
0: El día de ayer, hermano, ahorita que me está llegando esta palabra, el día de ayer me encuentro un amigo de mi juventud. Cuando yo me juntaba, me relacionaba con problemas, con muchachos de pandillas. Entonces me dice, oye, Homero, tengo años de conocerte. Me dice, y yo veo que tú cambiaste. Yo no puedo dejar el vicio, yo no puedo dejar de tomar. ¿Cómo lo hiciste tú? ¿Cómo cambiaste? Yo te veo a ti diferente. Y le estoy hablando que ya pasaron más de 30 años. Ese joven se juntaba conmigo, nos juntábamos en las pandillas, hermanos, y le digo, mira, la única solución es Jesucristo. Jesucristo tiene una esperanza para tu vida, si tú lo crees. ¿Tú qué hiciste? ¿A dónde fuiste? ¿Te metieron a un anexo? ¿O te metieron a un...? No, en ningún momento. Jesucristo obró en mi vida, Jesucristo me cambió, me lavó, y es lo que puede hacer contigo. Para Dios nada es imposible. ¿Qué necesitas? ¿Qué necesita el hombre? ¿Qué necesita la mujer? Arrimarse a Dios, arrimarse al Señor, obedecer esa voz que le dijo aquí a los discípulos, traigan lo que tengan, y el Señor va a obrar en tu vida. Quizás en esta mañana estás pasando esa situación y nuestra vida está en las manos de nuestro Dios, y en esta mañana se abre una puerta para tu vida, en este día se abre una puerta. Si tú la abres en esta hora, tú vas a recibir lo que tú necesitas para tu necesidad. No somos brujos, no somos adivinos, no somos hechiceros, somos hijos de Dios que lo declaramos por la palabra, que Dios va a hacer un milagro en tu vida. Dios te va a cambiar, Dios te va a sanar, Dios va a enderezar tus veredas si tú crees. Amén, gloria a Dios.
1: Amén, gloria a Dios. Así es, mi hermano. Dios trae transformación a la vida de una persona. Dios, cuando viene a la vida de alguien, cuando alguien dice la palabra de Dios, en palabras de Jesús, yo estoy a la puerta y llamo. Si alguno oye mi voz y abre la puerta, yo entraré a él, cenaré con él y él conmigo. Mi hermano, el día de hoy se te presenta una oportunidad en tu vida que tiene la capacidad de transformar la historia de tus generaciones. Y esa puerta que se te abre el día de hoy es aceptar a Jesús en tu corazón. Si bien ya has aceptado a Jesús en tu corazón, ahora lo que tienes que hacer es comprometerte con relacionarte con Dios, con obedecer su palabra, con apartarte del pecado. Mi hermano, dice la palabra de Dios que si nosotros tenemos pecado, no podemos entrar en la presencia de Dios. Al momento, el hombre fue sacado del jardín del Edén por pecado que fue cometido en ese momento. Entonces, en la presencia de Dios no puede haber pecado, mi hermano. Tú necesitas arrepentirte, apartarte del pecado que estás cometiendo, y posteriormente va a venir sobre ti un mover del Espíritu Santo. Va a venir su presencia, te va a transformar. Hay muchas veces, mi hermano, que incluso hay gente dentro de las iglesias que batalla mucho con pecados ocultos, con cosas, con ataduras que cometen ellos cuando nadie los está viendo. Y es necesario, mi hermano, una liberación de la iglesia y del cuerpo de Cristo. ¿Cómo sabemos, mi hermano, que actualmente hay ataduras en la iglesia? Porque nos está produciendo un avivamiento. En la iglesia primitiva vemos cómo Pablo oraba por las personas, imponía esas manos, derramaba el Espíritu Santo. Vemos un movimiento fuerte, un crecimiento explosivo del cuerpo de Cristo. Pero fue porque había personas que dedicaban su vida a buscar la presencia de Dios, dedicaban su vida, mi hermano, a estar de lleno con Dios, obedecer, apartarse del pecado. Y de esa manera se va a producir un avivamiento. Mi hermano, en la lectura que acabamos de leer en este momento, en los discípulos ya anteriormente habían visto los milagros que Jesús había hecho. Ellos sabían que Jesús levantaba paralíticos, que le devolvía la vista a los ciegos, que los sordos comenzaban a escuchar. Ellos sabían, ellos lo habían visto, lo habían experimentado. Pero había limitaciones mentales en su vida. Si Jesús pudo haber hecho eso anteriormente, yo me imagino que el tiempo de los alimentos fue el tiempo final de la enseñanza de Jesús. Eso significa que una hora antes, media hora antes, ellos estaban viendo a Jesús levantar paralíticos. Ellos estaban viendo a Jesús devolver la vista a los ciegos. Pero no tenían la capacidad de creer que Jesús iba a orar, iba a venir la

0: provisión para dar alimento a toda esa multitud. 5,000 hombres, sin contar mujeres y niños. Mi hermano, tal vez tú has visto que Dios ha sanado a tu vecino, a tus hermanos de la iglesia. Has escuchado testimonios en el internet de que Dios ha levantado paralíticos. Y déjame decirte que tal vez en este momento tú estés teniendo la misma limitación mental que tenían los discípulos al enfrentarse a esa situación de alimentar a la multitud. El día de hoy quiero decirte que Dios, el que ha levantado esos paralíticos, el que ha sanado de cáncer a personas, Dios te puede levantar a ti de donde estás en este momento. Quiero platicarte un testimonio del día de ayer. Nosotros hacemos transmisiones en vivo por medio de la plataforma de YouTube, el Ministerio Avivando Generaciones. Si usted gusta ahí buscarlo, suscribirse, seguirnos, ¿verdad? Para que siga estas transmisiones. Y en medio de la transmisión, en un momento me llega un mensaje ahí en la transmisión, un comentario, y me dice un joven, dice: hermano, muchas gracias por orar por mi familiar que estaba en coma, pero usted hizo una oración y esta persona ya respondió bien, ya despertó del coma. Un testimonio poderoso, mi hermano. Tenemos testimonios de lo que Dios ha hecho. Dios ha puesto órganos nuevos. Dios ha sanado de cáncer. Y el día de hoy, ese mismo Dios, mi hermano, está aquí. Solamente tú tienes que tomar la decisión de creer. Dice la palabra de Dios que la fe es la certeza de lo que se espera, la convicción de lo que no se ve. Que tú estés convencido de que hay una esperanza para tu situación. Tal vez tu matrimonio esté destruido en este día. Tal vez las deudas te estén comiendo. Tal vez sus situaciones en tu trabajo, en tu familia, personales. Tal vez sientes que quieres quitarte la vida. Tal vez sientes que ya no tiene sentido vivir. Pero el día de hoy déjame decirte que hay una esperanza para ti el día de hoy. Comunícate con nosotros. Te paso los teléfonos en cabinas: 81 11 58 70 90. También otro teléfono es 81 11 58 70 91. Y si prefieres comunicarte por medio de WhatsApp, es el 81 20 02 11 90. En cualquiera de estos teléfonos te vamos a atender, vamos a orar por ti, y sabemos y creemos que desde este momento Dios ya está obrando en tu vida, mi hermano. Incluso quiero soltar esta palabra, mi hermano. Incluso si hay una persona que tal vez no alcanza a darnos su petición, a comunicarse con nosotros, déjeme decirle que en estos momentos Dios ya está obrando en tu situación. El milagro se está produciendo. Si tú lo crees, si tú atesoras esta palabra, mi hermano, el milagro se va a comenzar a producir desde este momento. La palabra de Dios trasciende, mi hermano, los medios de comunicación, trasciende límites temporales, límites de distancia. El día de hoy, no importa en qué parte de México tú estés, en qué parte de Estados Unidos estés, Dios va a hacer la obra en tu vida. Declaro sanidad sobre tu vida el día de hoy. Declaro restauración sobre tu vida el día de hoy. Vamos a orar por la hermana Alicia González. Aquí le voy a pedir a mi hermano Homero que me apoye en oración.
1: Gloria a Dios, aleluya, bendito Dios. Vamos a orar, hermana, donde quiera que esté, donde quiera que se encuentre, crea que hay un Dios poderoso y que es galardonador de los que le buscan en esta hora. Dice: orar por salud y aumento de peso. Dios tiene poder, hermano, para obrar un milagro en su vida, hermana Alicia González. Vamos a orar. Padre bendito, en esta hora te damos la gloria, Señor. Te reconocemos como nuestro Dios, como nuestro hacedor de maravillas, Dios poderoso, en esta hora, Señor. Estamos clamando por la vida de Alicia González. Que tu mano de poder se mueva, Señor. Que se cancele, Señor. Mira, Señor, todo virus, Señor, toda infección, todo lo que no le permite estar en una salud óptima, mi hermana, en el nombre de Jesús. Se cancela toda debilidad en su cuerpo, todo lo que esté padeciendo, mi hermana, en esta hora lo declaramos sano por la sangre de Jesucristo que fue derramada en aquel madero.
0: Vamos a tomar llamada. Bendiciones. Bueno.
2: Amén, hermano. Que Dios le bendiga, hermano.
0: Dios le bendiga, hermana. ¿Con quién tengo el gusto?
2: Amén. Soy la hermana Irene de San Diego y yo he estado pidiéndoles, San Diego, California, yo he estado pidiéndoles por mi hermano Miguel Ramos, que vive en Jalisco y que le dio un derrame en sus ojos, tenía la presión alta en sus ojos.

0: ojos y no se atendió y le dio ese derrame y quedó ciego, hermano. Yo estoy poniéndolo con ustedes en las manos de Dios para que Dios haga la obra y también para que cuando yo le hable de la palabra él acepte, porque no acepta, hermano, católicos, pero se lo pongo en las manos del Señor, que Dios obre en su vida y en sus ojos. Muchas gracias, hermano, y que Dios les bendiga.
1: Amén. Dios le bendiga, hermana. Claro que sí, vamos a estar orando ahí por su petición. Vamos a orar en esta hora. Ahí cierre sus ojos, mi hermana. Padre, en esta hora te pido, Señor, por tu hija, Padre, la hermana Irene. Ayúdala, Padre, bendícela, Señor. Ahí, ayúdala, Señor, en cada situación que tenga ahí en su casa, Espíritu Santo. Dale esa bendición, Padre tuya. Te pido también, Padre, por su hermano Miguel Ramos, Señor, por ese derrame, Padre, que le pasó ahí en sus ojos, que lo dejó ciego, Padre. Declaramos una palabra de poder sobre su vida, una palabra de sanidad en esta hora, en el nombre poderoso de Jesús. Declaramos que esa visión vuelve, Padre, vuelve. ¿Para qué? Dice la hermana que es una persona que no quiere escuchar la palabra de Dios por sus creencias. El día de hoy, Padre, haz un milagro poderoso, Señor, que haya evidencia, Padre, que él pueda ver y entender que tú estás vivo, que tú tienes poder y que pueda recapacitar, Padre, y tomar esa palabra, Padre, y atesorar esa palabra y aceptarte en su corazón. El día de hoy, Padre, trae apertura de corazón a la vida de Miguel Ramos para que acepte el evangelio en su vida y sea transformado, Padre, pero también esos ojos, devuélveles la vista en esta hora en el nombre poderoso de Jesús y que sea un testimonio fuerte, Padre, profundo, Señor, que él ya no tenga ninguna opción para negar el evangelio. En el nombre poderoso de Jesús declaramos esa sanidad hecha en este momento y que Miguel Ramos viene a los pies de Jesús, en el nombre poderoso de Jesús. Mi hermano, Dios hace cosas poderosas, cosas increíbles. Damos ahí también las gracias a todos aquellos que nos están sintonizando desde la plataforma de YouTube y también desde la plataforma de Facebook. 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Y bendiciones ahí a la pastora Juani Cabrera, bendiciones a la hermana Gabriela Cepeda, al pastor José Mendoza y a la hermana Briselda Molina. Les mandamos un saludo, mis hermanos. Gracias por estar acá sintonizándonos. Comparta la transmisión ahí, deje su like, su comentario, para que la plataforma nos vaya recomendando a más personas, ¿verdad? Y más personas escuchen la palabra de Dios. En el relato que estábamos, que comentamos al principio, hermanos, sucede una situación que actualmente tal vez nos está sucediendo a nosotros hoy en día. Y es que nos estamos enfrentando a una situación la cual sobrepasa nuestra capacidad financiera, nuestra capacidad tal vez emocional, nuestras capacidades humanas, mi hermano. ¿Por qué? Porque había un desafío, había un reto. Los discípulos tenían que dar de comer a una multitud. Jesús les quería enseñar algo. Había una enseñanza de parte de Jesús para los discípulos, que no hay nada imposible para Dios. Aún en las cosas que nosotros creemos pequeñas, las cosas que tal vez para nosotros decimos, ¿cómo Dios me va a resolver esto? Yo tengo que hacerlo por mi cuenta. Y claro, tú tienes que obrar. Esa es la palabra, que la fe sin obras es muerta, mi hermano. Pero cuando tú haces lo que te toca hacer, Dios es tan grande, tan poderoso, que hace cosas impresionantes, mi hermano. Cosas increíbles Dios hace en la vida de las personas.
2: Gloria a Dios, así es, hermano, amén. Llámanos, hermano, hermana, amigo, que nos escuches a través de las ondas radiales en este día. Dios quiere hacer un milagro. Dios quiere extender su mano de misericordia sobre tu vida. Solamente que tú creas de que Dios puede salir, Dios te puede ayudar a salir de ese problema. No importa cuál sea, enfermedad, adicción, depresión. Tú que quizás vas en esta hora manejando ahí tu automóvil y que sientes de que ya no hay salida, Dios tiene la solución para tu vida. Hoy en día, déjeme decirle que hoy en día la situación económica en los hogares es terrible, hermano. La situación en la que aún la carestía se ha elevado, la carestía en todos los sentidos, en todas las cosas, hermano, vemos cómo en ocasiones provoca depresión, en ocasiones provoca problemas, provoca divisiones, divorcios, por la situación que se padece en los hogares.

0: Pues déjeme decirle que cuando la paz de Cristo está en tu hogar, mire, todo eso, hermano, se viene a amortiguar ahí en la fe. Se amortigua cuando tú crees que tienes un Dios que provee, un Dios proveedor,
1: amén, amén.
0: Un Dios que te da, un Dios que resuelve, un Dios que respalda tu situación, por muy carente que sea. Y que pues la palabra de Dios bien claro dice que el enemigo vino para robar, hurtar y destruir. El enemigo en ocasiones usa sus artimañas para pues echar abajo lo que Dios quiere que sea perfecto. El matrimonio en los hogares, el padre con el hijo con el padre. Cuando hay situaciones que no son de paz, está la discordia, el pleito, la enemistad, la maldición. Pero Cristo en esta hora quiere hacer un milagro.
1: Vamos a tomar llamada. Bendiciones.
2: Bueno, que Dios lo bendiga.
1: Dios la bendiga, hermana. ¿Con quién tengo el gusto?
2: Con la señora Mari. ¿Y usted es el pastor? ¿Cómo se llama?
1: Yo soy Daniel Mendoza.
2: Nada más para ver si podría hacer una oración, porque traigo dolor de vientre bien fuerte y de la espalda y el cuello.
1: Dolor de vientre, espalda y cuello.
2: Y por mi hijo Eduardo, que traigo dolor de estómago, de una mano también, por favor.
1: ¿Cómo se llama su hijo?
2: Eduardo.
1: ¿El dolor cuál era?
2: Traigo dolor de estómago y una mano.
1: De estómago y de mano. Ok, vamos a pedirle aquí a nuestro hermano Homero que ore por estas.
0: Ahí está, hermana. No pierda la fe, no se desconecte, hermano. Usted escuche la voz de Dios en esta hora y créala, porque para Dios no hay nada imposible. Yo como testimonio le puedo decir en esta mañana que Él tiene poder. A mí me ha sanado en el momento, hermana, en el momento que está el dolor tan fuerte, solamente clame, solamente crea en esta hora, solamente dígale al Señor, aquí está mi carga, aquí está el dolor que no lo puedo soportar, pero tú en esta hora tú dices tu palabra, que tú viniste para deshacer toda obra del diablo, en el nombre poderoso de Jesús, se rompe, se cancela todo espíritu de dolor, todo espíritu de enfermedad, todo espíritu que venga a impacientar, a quitarle la paz a mi hermana en esta hora, mi hermana Mari, sea sana en el nombre de Jesús, se rompa ese dolor de espalda, ese dolor de vientre, cualquier situación, cualquier órgano de su cuerpo que esté teniendo problemas, ahora se restaura por la sangre de Jesús en esta preciosa tarde. Declaramos sanidad sobre la vida de Eduardo, su hijo, ese dolor de mano, ese dolor de estómago, Señor, que tú hagas un milagro creativo en el nombre de Jesús en esta hora, Padre eterno, Dios todopoderoso. Lo creemos, lo declaramos, lo confesamos, que tú eres el mismo de ayer. Creemos a tu palabra, que tú sanas hoy, sanas mañana y sanas por la eternidad, y sanaste ayer nuestra vida, Señor. Te damos gracias en esta preciosa tarde, Padre glorioso. Estamos declarando sanidad sobre Mari y sobre su hijo Eduardo. Bendícelos de una manera maravillosa, sobrenatural, que ellos vean tu mano en su vida, Señor, que el resto del día ellos puedan decir gracias, Señor, que se humillan de tu presencia y que levanten su mano de victoria en esta preciosa tarde. Bendito Dios, gracias, Señor, en esta hora. Amén y amén.
1: Gloria a Dios. Bendiciones a los que nos están viendo ahí por la plataforma de Facebook. Ahí Martín Gámez, bendiciones. Pastor José Mendoza, hermano Jaime Martínez, bendiciones. Aquí hay una petición por parte de Pastor José Mendoza, que es nuestro pastor. Dice: oración por mi esposa que está en la clínica 33, que Dios haga un milagro. Posiblemente trae piedras en el apéndice. Estamos esperando un milagro creativo. Creemos, mi hermano, que Dios va a hacer la obra ahí en la vida de la pastora Rosy. En esta hora vamos a orar. Ahí donde usted está, cierre sus ojos y también declare con nosotros ese milagro que se produce en esta hora. Padre, te pedimos en esta hora, Señor, por la vida de la pastora Rosy, Señor, ahí donde está, en esa clínica 33, Espíritu Santo, obra, Padre, de manera poderosa, Señor, toda enfermedad, todo diagnóstico del doctor es roto en esta hora, en el nombre poderoso de Jesús. Declaramos, Padre, que todas esas piedras, Padre, que pudiera haber ahí en el apéndice, son quitadas en esta hora, en el nombre poderoso de Jesús. Todo órgano que esté dañado es renovado en esta hora, es puesto nuevo en esta hora, Espíritu Santo. Manda, Padre, ángeles, Señor, que intervengan la vida de tu hija, la vida de tu sierva, Señor, que te busca con pasión, que te busca, Padre, con denuedo. En el nombre poderoso de Jesús se produce en esta hora un milagro creativo en su vida. Que a partir de este momento, Padre, esa mejoría vaya acelerándose en su vida, y que todo diagnóstico cambie en esta hora para

0: bien en su vida. En el nombre poderoso de Jesús, que siga predicando tu palabra con fuego, con poder, y este solamente va a ser un testimonio más del poder de Dios. Gracias, Padre, porque tú lo has hecho en esta hora. Lo declaramos en el nombre poderoso de Jesús. Comuníquese con nosotros, mi hermano, a las cabinas. Les paso el teléfono de cabina, es 81-11-58-70-90 y también el 81-11-58-70-91. Quiero leerles, mi hermano, un pasaje bíblico que está ahí en el libro de Filipenses, capítulo 4, verso 6 y verso 7. Dice: para nada estéis afanosos, si no sean conocidas vuestras peticiones delante de Dios en toda oración y ruego, con acción de gracias, y la paz de Dios, que sobrepasa todo entendimiento, guardará vuestros corazones y vuestros pensamientos en Cristo Jesús. Aquí esta palabra, mi hermano, nos está dando la clave de cómo debemos conducirnos a Dios. Dice: para nada estéis afanosos. Sabemos que en medio de la situación, en medio de la enfermedad, en medio de lo que está sucediendo, vamos a tener un afán en nuestra vida, porque esa situación se resuelva. Pero nos está exhortando aquí el libro de Filipenses. Dice: no estén afanosos, sino hagan conocer esas peticiones delante de Dios en toda oración. Y viene otra palabra clave, dice: y ruego. En oración, una oración constante, una oración ferviente, diciéndole: Señor, te necesito, necesito una intervención en esta situación que estoy pasando. Necesito que tú sanes esta enfermedad que yo tengo. Necesito que tú hagas, Padre, un milagro en lo que yo estoy teniendo, en esta enfermedad, en este cáncer, en esta ansiedad, en la depresión que me está sucediendo. Y luego viene otra cosa, mi hermano, que es muy importante también, y dice: con acción de gracias. Qué importante saber que cuando nosotros tenemos una petición delante de Dios y exponemos esa petición, el Señor nos escucha, mi hermano. El Señor ya escuchó esa petición que tú tienes. Ahora lo que te va a restar a ti es comenzar a declarar que ya ha sido hecho y dar gracias. Dice la palabra: sean conocidas las peticiones delante de Dios en toda oración y ruego, con acción de gracias. Después que nosotros tenemos esa acción de gracias, viene lo que va a pasar. Dice: y la paz de Dios, que sobrepasa todo entendimiento, va a guardar vuestros corazones y vuestros pensamientos en Cristo Jesús. Cuando nosotros seguimos, mi hermano, esta fórmula que nos está dejando aquí Pablo cuando escribe a los Filipenses, ¿verdad? Y dice: primeramente, no se afanen. Van a venir situaciones difíciles, situaciones complicadas en las cuales van a sentir que se están muriendo en vida, pero no se afanen. Lo que tienen que hacer es hacer conocer esas peticiones delante de Dios en toda oración y ruego. Ruéguenle a Dios, dígale: Señor, necesito una intervención poderosa en mi vida. Y luego después dice: con acción de gracias. Padre, gracias porque tú ya lo hiciste. Padre, gracias porque tú me estás procesando. Padre, gracias porque sé que de esta situación algo bueno va a salir. Padre, gracias porque tú me estás probando. Padre, gracias, agradeciendo esa situación. Después de eso, mi hermano, la paz de Dios, que sobrepasa el entendimiento, va a guardar tu vida, tu mente, tus pensamientos. Vas a tener paz en medio de la tormenta. Hay veces, mi hermano, que pasan situaciones complicadas en nuestra vida. Se nos acaba la despensa, tal vez se nos acaba el dinero. Vienen situaciones difíciles de enfermedad. Hace un tiempo me decía mi esposa: yo no sé cómo tú, cuando se enferma nuestro hijo, hay veces que tú te ves tan tranquilo, que tú te ves con mucha paz. Y yo le digo: lo que pasa es que yo estoy convencido de que Dios va a hacer la obra. Amén. Hermano, y cuando nosotros estamos convencidos de que Dios va a hacer la obra, el milagro se manifiesta, el milagro sucede. Porque la fe, dice esta frase, mi hermano, que viene ahí en la palabra de Dios, dice: la fe viene por el oír, y el oír la palabra de Dios. Cuando nosotros escuchamos la palabra de Dios que está siendo declarada, que está saliendo de la boca de Dios, se produce fe en nosotros. La fe produce una convicción, y la convicción produce una confianza en Dios, un agradecimiento a Dios. Aunque la situación, aunque el problema esté fuerte en nuestra vida, nosotros vamos a sentir tranquilos, mi hermano. Vamos a sentir a gusto, en paz. Vamos a estar sonriendo, vamos a estar conviviendo con nuestra familia, disfrutando lo que Dios ya nos ha dado. Y justo en ese momento es cuando el milagro se va a producir.
1: Amén, gloria a Dios, así es. Hermanos, en esta hora vamos a orar por Mónica Sandoval, que pide oración por su vida aquí a través

0: La plataforma, vamos a hacer una oración. ¿Cuál es la necesidad? ¿Cuál es la petición que tiene mi hermana Mónica? No lo sabemos, pero Dios sí lo sabe. Dios sí conoce su vida, así que en esta hora vamos a declarar bendición sobre Mónica Sandoval en el nombre de Jesús, que se rompa toda atadura, toda tristeza, toda amargura, todo lo que pueda haber en ese corazón, Señor, en esta tarde, Dios mío, se desarraiga en el nombre de Jesús cualquier situación negativa, adversa que quiera, Señor, hacerle infeliz a esta persona, lo cancelamos en el nombre de Jesús, y que la paz de Cristo, que corran ríos de agua viva, de gozo, de alegría, de paz, de seguridad en su vida, aunque venga la prueba, aunque esté la situación adversa en su vida. Ahora, hermana Mónica, declaramos sobre tu vida bendición, donde quiera que nos veas, donde quiera que nos escuches, que Dios bendiga tu vida de una manera sobrenatural y bendiga a tu familia. En esta preciosa hora te damos la gloria. Gracias, Señor, por todo. Hermanos, pues estamos confiando. Esa es nuestra misión, nuestra labor, poder compartirle a la gente que hoy está en tristeza, hoy está en dolor. Arrímate a Dios, busca a Dios. Mira la situación que viven nuestros hermanos de Venezuela. Yo creo que no está por demás pasar por alto esta situación que está viviendo este pueblo venezolano, hermano, amigo. Y yo me pongo a pensar, hermano, que si Dios llega a tocar esta ciudad, ¿tú dónde vas a estar? ¿Cómo vas a estar? ¿Estás a cuentas con Dios? Cuando hay seguridad en tu vida, mira, hermano, que se pueda mover la tierra, que pueda caerse las montañas. Cuando hay seguridad en la vida del humano, del cristiano, mira, hermano, nada te va a preocupar, pero cuando vienen esos toques, dice, hermano, yo me ponía a analizar, solamente fue una movidita de 5.5. Imagínese el día que Cristo venga, cuando la tierra se conmueva, cuando todo sea, hermanos, movido por la ira de Dios, por el pecado que está aconteciendo en este mundo. Arrímate a Dios, amigo, que nos escuchas. Dios tiene una solución, Dios tiene un plan para tu vida. Dios nos da hoy, nos da una oportunidad para que nos alleguemos a Él. Amístate con Dios y tendrás paz, y por eso te va a venir bien, dice la palabra. Oremos por ese pueblo, hermano. Lleve a ese pueblo, esa gente que perdió la vida, a sus familiares, esa gente que quedó viva, que quedó lisiada, que quedó, hermano, es triste ver estos cuadros. Pero, hermanos, es necesario arrimarnos al Señor. Es necesario en estos tiempos buscar a Cristo. Arrímate al Señor, apártate del pecado. ¿Sabe qué? Dice su palabra que la ira de Dios está sobre los hijos de desobediencia. Cuando el hombre, cuando la mujer, cuando el joven, a partir de los 10, 11, 12 años ya tiene uso de razón y se pierde en el pecado. Pero si se llega a Dios, tiene una cobertura de parte de Dios, tiene una seguridad en su vida, que si hoy, en este momento, podamos padecer algo similar, nuestra vida está confiando en Dios y Él nos va a guardar hasta el día de nuestro reposo, dice la palabra de Dios. Así que en esta tarde, en este día, queremos animarte a que te arrimes a Dios, que busques a Dios a través de este sonido, donde llegue esta palabra, que Dios te ama. Cristo te ama y Cristo murió en la cruz por amor a ti, por amor a mí, por amor a todos. Pero tristemente, lamentablemente, nos vamos por caminos equivocados y perdemos nuestra comunión con Dios.
1: Amén, así es, mi hermano. Estamos viviendo tiempos difíciles, tiempos complicados, y es muy lamentable lo que ha pasado en la tierra de Venezuela, ¿verdad?, de nuestros hermanos. Mi hermano, siempre debemos de estar orando por aquellos que tal vez en este momento están débiles en la fe. Debemos estar orando por aquellos que necesitan, mi hermano, una intervención de parte de Dios. El día de hoy yo le invito a que juntos hagamos una oración especial por el pueblo de Venezuela. Ahí donde usted está, cierre sus ojos, vamos a comenzar a orar. Padre, te pedimos en esta hora, Padre, por la nación de Venezuela. Señor, ten misericordia, Padre, de todas aquellas personas que han sufrido bajas en su familia. Señor, aquellos que tal vez, Padre, en cierto punto, Padre, estaban alejados de ti. Señor, ten misericordia, Padre, de aquella nación. Ten misericordia, Padre, de aquellas personas que aún están, Padre, ahí entre los escombros esperando ser rescatadas. Espíritu Santo, obra de manera poderosa, sobrenatural, Padre, y que esa situación difícil, Padre, provoque, Señor, un avivamiento, Padre, que el pueblo de Venezuela voltee a ver la gloria de Dios, voltee a ver tu palabra, voltee a ver y se aleje de sus malos caminos. Padre, dice la palabra, Padre, que

0: cuando ellos se arrepientan de sus malos caminos, cuando pidan perdón, yo sanaré su tierra y los perdonaré, dice la palabra de Dios, que siempre y cuando el pueblo se aparte del pecado, siempre y cuando el pueblo se aparte. En esta hora, ciudad acá de Monterrey, no sé desde dónde nos estás escuchando el día de hoy, desde Tijuana, San Quintín, Mexicali, Estados Unidos, San Diego, no sé desde qué parte del país nos estás sintonizando el día de hoy, pero déjame decirte algo, que si no te arrepientes, mi hermano, y viene una situación difícil al lugar en donde tú estás, tu vida se puede perder, tu alma se puede perder. Tú lo sabes, mi hermano, y el día de hoy quiero hacerte una invitación a que aceptes a Jesús en tu corazón. Si quieres aceptar a Jesús en tu corazón, recibir ese cambio de vida que el Señor tiene para ti, repite esta oración después de mí. Dile: Señor Jesús, reconozco que soy pecador y que he pecado contra ti, que he hecho lo malo ante tus ojos. El día de hoy me arrepiento de todo corazón. Límpiame, perdona mis pecados. Anota mi nombre en el libro de la vida para cuando el día que tú vengas, yo no me quiero quedar, Señor. Cámbiame, transfórmame. Quiero ser una persona de bien, una persona que ayude a los demás, una persona que levante al caído. Quiero ser una persona que ore por los enfermos y sean sanados. Dile al Señor en esta hora: Señor, te necesito. Señor, haz un cambio en mi vida de manera radical. Padre, gracias, Señor, por este tiempo, Padre. Gracias por cada una de las personas que nos están escuchando, Señor. Sé que hay muchas personas, Padre, que en este momento tal vez van en su vehículo, están en su casa, están tal vez en un cuarto de hospital. En esta hora, Espíritu Santo, obra de manera poderosa en la vida de cada uno de ellos. Señor, trae sanidad, trae restauración, Padre. Esos matrimonios que están a punto de destruirse, en esta hora se rompe toda obra del diablo en el nombre poderoso de Jesús. Rompemos todo altar, destruimos todo altar de brujería y hechicería levantado contra el pueblo de Dios. Todos esos altares que se levantan para traer guerra al pueblo de Dios son destruidos en esta hora por el poder de Dios. En el nombre poderoso de Jesús se comienza a producir un avivamiento en las iglesias. Ya no más estar dormidos espiritualmente. Te despiertas en esta hora en el nombre poderoso de Jesús. Se comienza a producir en ti un anhelo, un deseo ferviente, un deseo que no lo vas a poder llenar con nada más que con la presencia de Dios, y cuando vayas a la presencia de Dios vas a salir con más hambre. En esta hora lo declaro sobre tu vida, Padre, una hambre poderosa, una hambre, Padre, Señor, que le carcoma a cada uno de los que están escuchando, Señor, para que al terminar este programa vayan a ese lugar secreto a orar, a buscar tu presencia, a clamar por el perdido. Mi hermano, estamos viviendo tiempos finales, estamos viviendo tiempos en los cuales no podemos darnos el lujo de estar perdiendo el tiempo, de estar peleándonos entre pueblo. El día de hoy, mi hermano, si tú te estás peleando con tu pueblo, estás con el pueblo de Dios, si tú estás contendiendo contra el pueblo de Dios, arrepiéntete, porque viene juicio para tu vida si no te arrepientes. En esta hora levanta un clamor y dile: Señor, perdóname, Padre, perdóname, yo necesito tu presencia, necesito tu intervención. Espíritu Santo, toma el lugar que te corresponde, Padre, en esta ciudad, Señor, en la ciudad desde cada uno de los que nos están sintonizando, hasta donde vayan estas ondas radiales, Señor. Trae un avivamiento poderoso, Padre, trae un avivamiento como el libro de los Hechos, Espíritu Santo, que una explosión, Padre. Despierta a los pastores, Señor, despierta a los evangelistas, despierta, Padre, al profeta, Señor, que se ha quedado dormido, que se ha acomodado, que está cómodo, Señor. En esta hora, en el nombre poderoso de Jesús, declaramos un despertar, un despertar de los hijos. Dice la palabra de Dios que la tierra anhela la manifestación de los hijos de Dios. La tierra anhela, mi hermano, la tierra gime por la manifestación de los hijos de Dios. Dice la palabra de Dios que fuimos hechos a imagen y semejanza de Dios. Esto indica que la imagen, algo visible, la semejanza, características de Dios. Esto quiere decir que hay atributos de Dios que se nos fueron otorgados a nosotros. El poder de Dios, la capacidad de crear con nuestra boca, de declarar algo. Mi hermano, dice la palabra de Dios que lo que desatemos en el cielo será desatado en la tierra, y lo que atemos en la tierra será atado en el cielo. Gracias, mi hermano, el poder está en tu boca, pero gracias, únicamente gracias, para que gracias, ese poder sea efectivo, gracias, tú necesitas tener una vida
1: gracias,
0: limpia delante del Señor.
1: Gloria a Dios.
0: Una amén, vida sin amén, pecado.
1: Amén, amén. Gloria a Dios, aleluya, hermano. Nos gozamos, hermanos, en esta hora, por el momento que nos dieron de estar en sus hogares a través de estos medios de comunicación, hermanos. Aquí

0: Se siente la presencia de Dios esperando que esta palabra se trascienda, esta palabra traspase ahí, hermano, aún los lugares, la distancia, que la palabra haya llegado a tu corazón en esta hora. Gracias porque la presencia de Dios se ha hecho en nosotros. Y yo solamente quiero decir un texto de la palabra de Dios que dice que Dios me lo dio. Dice en 2 de Juan capítulo 1, versículo 8, dice: el apóstol advierte, mirad por vosotros, para que no perdáis el fruto de vuestro trabajo, sino que recibiréis galardón completo. Hermano, aquí el Señor nos habla al pueblo que sigamos adelante peleando la buena batalla. Sigamos intercediendo por las necesidades, por el pueblo, por los afligidos. Y le doy gracias a Dios por esta invitación y me voy gozoso y contento de este medio de comunicación, esperando que la palabra haya llegado a su corazón en este día.
1: Gloria a Dios, mi hermano. Estamos en unos minutos de terminar el programa del día de hoy. Recuerda, estás en el programa Tiempo de Oración, porque la fe viene por el oír. Y en estos minutos, si hay alguien, todavía tenemos tiempo, mi hermano, si hay alguien que quiera que oremos por usted, por alguna enfermedad, alguna situación en específico, comuníquese a los teléfonos en cabina. Es el 8111-587090. El otro teléfono es 8111-587091. Y el número de WhatsApp es 81-20-02-11-90. Se lo repito más despacio para que usted los pueda anotar. 81-11-58-70-90. El otro número es 81-11-58-70-91. Todavía tenemos 5 minutos para que usted se comunique y poder orar por su petición. Aquí tenemos una petición, nos acaban de pasar, dice: por Irene González Regalado, por su salud. Padre, te pedimos en esta hora, Padre, por la hermana Irene González Regalado, Padre, por su salud. Señor, no sabemos qué enfermedad tenga, qué situación esté pasando ella de salud en su casa o tal vez en su familia. Declaramos sanidad en el nombre poderoso de Jesús. Todo espíritu de enfermedad lo reprendemos, lo atamos, lo echamos fuera en el nombre de Jesús. Declaramos sanidad en esta hora, Padre. Toda dolencia, todo malestar se va en esta hora, y esa paz que sobrepasa todo entendimiento va a llenar a tu hija Irene en el nombre poderoso de Jesús. Mi hermano, el día de hoy fue un momento poderoso aquí. Como decía mi papá, se siente la presencia de Dios muy fuerte, gracias al Espíritu Santo que siempre está con nosotros, que siempre nos ayuda, nos llena. Y cuando hay una persona que está dispuesta a escuchar su voz, cuando hay una persona que está dispuesta a clamar, ahí se manifiesta el poder de Dios, mi hermano. Y quiero recalcarle algo: Dios no se va a mover por tu necesidad, Dios se va a mover por tu fe. La fe viene por el oír, dice el eslogan de esta estación de radio, de este programa. La fe viene por el oír, pero la fe se produce por el oír. ¿Y qué vamos a escuchar? La palabra de Dios. ¿Qué estás escuchando, mi hermano, que está llenando tu corazón? Si estás escuchando cosas incorrectas, estás viendo cosas que no te están edificando, si estás escuchando ahí el chisme, si estás escuchando ahí cosas que no te van a llenar tu espíritu de la presencia de Dios, de eso te estás alimentando, y por eso después no hay fe en las vidas de la persona. Después batallamos para tener fe. ¿Por qué? Porque lo que estamos escuchando son cosas que contaminan nuestro espíritu. Pero dice la palabra que la fe viene por el oír, y el oír la palabra de Dios. Cuando escuchas la palabra de Dios, cuando comienzas a leer la palabra de Dios, a escucharla que está saliendo de tus labios, y hermano, se produce una fe poderosa en tu vida. El día de hoy estamos ya a punto de terminar la transmisión. Quiero hacer una oración para finalizar, ¿verdad? Y el día de hoy todavía tenemos 2 o 3 minutos, mi hermano, para que te comuniques con nosotros el día de hoy y poder orar por ti. No dejes pasar esta oportunidad, mi hermano. El día de hoy puede ser el día que Dios ha determinado para que tu milagro se produzca, para que esa enfermedad se vaya en esta hora. Vamos a hacer una oración para dar por terminado este programa. Padre, gracias, Señor, por esta oportunidad de estar aquí reunidos, predicando tu palabra, Espíritu Santo. Gracias por la manifestación de tu Espíritu en esta cabina, Padre. Te pedimos que todos aquellos que nos han escuchado el día de hoy, que han escuchado tu palabra, que han escuchado aquí la oración, reciban esa sanidad, Padre. Incluso aquellos que no pudieron o no tuvieron la oportunidad de poder comunicarse, Padre, también obra un

0: Una sanidad en sus vidas, Espíritu Santo, una restauración en sus vidas, Padre, que cada uno de los que están acá escuchando, Padre, regrese a Dios, aquellos que se han apartado, en el nombre poderoso de Jesús. Gracias, Padre, porque tú eres bueno, porque para siempre es tu misericordia, Padre. Y gracias por estar con nosotros. Te pedimos, Padre, que sigas con aquellas personas que están actualmente en sus trabajos, cumpliendo sus labores domésticas o laborales, en el nombre poderoso de Jesús. Gracias, Señor. ¿Quieres dar un saludo, pa?
1: Sí, agradeciendo a Dios, ¿verdad?, por esta invitación que nos ha hecho nuestro hermano José. Y siga orando por la hermana Rosy, ¿verdad? Creemos que Dios tiene poder para obrar el milagro, hermano Pepe. Ahí donde estás, yo te bendigo en el nombre de Jesús y bendigo tu familia también, que Dios obre. Y gracias por esta invitación. Nos gozamos, nos vamos contentos, esperando que la palabra haya caído en buena tierra.

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Y bueno, el café normalmente nos permite de alguna manera pensar, tener la sensación de que estamos despiertos, que vamos a rendir más. 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
desde empezar a reducir

tallas y peso, y no porque sea un depurante, no porque sea un laxante ni un diurético, tampoco te va a acelerar el pulso, no vas a sentir taquicardia. Simplemente estamos hablando que el cuerpo empieza a tener células sanas y el organismo empieza a trabajar de una manera correcta. Entonces, esta combinación de Glutalife Complex que viene en cápsulas, que al consumir únicamente dos cápsulas por la mañana, escuchaste muy bien, dos cápsulas por la mañana, ya tienes la dosis necesaria que el cuerpo requiere para producir energía natural, ya que va a agarrar toda esa grasa acumulada, la va a llevar a la mitocondria, la va a convertir en energía y los precursores del glutatión van a hacer que tus células empiecen a estar renovadas, limpias nuevamente. 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Como esté, vas a poder absorber todos los nutrientes de estos 10 hongos y plantas medicinales con un delicioso sabor a café, lo cual va a permitir apoyar de una manera natural el proceso de regeneración celular, un proceso natural que tú ya tienes que empezar a experimentar. 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Yo me despido, regresamos micrófonos al estudio. Mi nombre es David Montero. Muchísimas gracias. Bendiciones.

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1: Giovanito, levántate que se te va a hacer tarde para irte a la universidad. Mira, deja la pereza.

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1: Que duelen, porque hay dolor que nadie siente, porque hay situaciones que nadie entiende, porque no hay palabras que consuelen, porque no hay nadie cerca, porque todo parece vacío. Minutos donde el alma no tiene fuerzas ni para clamar, donde el corazón solo respira por inercia, donde el silencio pesa y la soledad lastima. Pero basta una voz, una canción que entra con susurro, una verdad suave como el viento, que no empuja, pero abraza. Que no impone, pero libera. Y ese minuto, que parecía hueco, se convierte en lugar sagrado, en un encuentro con lo eterno. Dios aún habla, incluso en el momento.

Dios habló a los patriarcas por medio de los profetas, a su pueblo a través de sus siervos, a los extraviados por su Hijo. Y hoy nos sigue hablando a todos por su palabra. Esta voz divina sigue haciendo eco en nuestros corazones.

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está ayudando bastante, pues incluso a reposar, ¿verdad?, al descanso. Y yo quiero recomendarles a que tomen una tacita de café, el café de sobremesa, aunque sea con pan, acompañado por un panecito, y de verdad que

0: le va a hacer mucho bien. Número uno, no le quita el sueño. Dos, no le causa acidez. Tercero, que le va a ayudar para que usted se mantenga concentrado, que usted mantenga el enfoque, que usted diga, realmente me ayudó, en el sentido de que no se le van a olvidar las cosas. 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
0: Bueno, esto sí me consta, porque me quiso dar esa alergia que parece ser que es una llave goteando la nariz. Yo dije, ya me va a dar, y cuando me da, se desencadena una serie de cosas trágicas,

0: pero con el cafecito se cortó ese goteo de la nariz.
1: Efectivamente, tenemos el mejor potencializador del sistema inmunológico, ya que la combinación de hongos como el cordyceps, que ayuda a la longevidad y a las células, el hongo ganoderma, el hongo chaga, el hongo cola de pavo, que es muy importante, tenemos el hongo también, la chaguanda, contiene también grandes beneficios de extractos de plantas como el saúco.
0: ¿Y el saúco para qué es?
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Lo que vamos a hacer nosotros en el día de hoy es enfatizar, cuide su salud. Dice la Escritura que nuestro cuerpo es el templo del Espíritu Santo. Por lo tanto, usted debe de cuidarlo porque Dios ya no habita en templos hechos por manos de hombre, sino que habita en un templo que somos nosotros. Ya no habita en edificios hechos por manos de hombre, sino que ahora tú eres habitación y morada del Espíritu Santo. Pero algunos no parecen templo, más bien ya parecen catedrales. Están bien bendecidos, bien gorditos, bien llenos de vida. Ya son como una mega catedral. Pero quiero decir que es muy importante cuidar nuestro cuerpo porque es el templo del Espíritu Santo. Y dice la palabra que cualquiera que destruya el templo o el cuerpo, dice Dios, le destruirá a él. Amigos, este es un tema muy interesante. Cuidar tu cuerpo. ¿Qué consumes? ¿Qué es lo que dejas entrar a tu organismo? Porque muchas veces se nos dice, no tome refresco negro, pero nos encanta el refresco negro. Y la persona muchas veces ya con los riñones que no funcionan, ya con afectaciones en diferentes órganos del cuerpo, pero de alguna manera la gente lo sigue consumiendo, es como los cigarros. Dice, fumar puede causar cáncer y te ponen la foto de alguien que está muriendo de cáncer y hasta mira las cajetillas de los cigarros y estás viendo la foto de la persona que está enferma del cáncer y aún así le dices, deme la cajetilla completa, a sabiendas de que el alcohol es malo, que te puede dar una congestión, que te puede crear una adicción, pero ahí va la gente a comprarlo y a tomarlo, a sabiendas que le están advirtiendo que le puede causar cirrosis, que le puede causar serios deterioros en su cuerpo. Entonces, si tú no cuidas tu cuerpo, si tú no cuidas lo que le metes, si tú no cuidas el cuerpo, imagínate meterle drogas al cuerpo para que se deteriore. Imagínate tú que el cuerpo comienza a enfermarse porque pues ahora ya no quieres comer saludable, te gusta el hot dog, te gusta la pizza, te gustan las comidas procesadas, los embutidos, ya no quieres comer sano. Y claro, después cuando vienen los problemas y complicaciones de salud, dices, ¿y por qué a mí? ¿Y por qué yo? ¿Y por qué me dio el diabetes? ¿Y por qué se me sube la presión? ¿Y por qué ahora tengo tantos problemas que antes no tenía en mi cuerpo? Ya tienes neuropatías, ya tu nombre ya no va a ser Juan, ni va a ser Petra, te van a poner dolores. De todo te quejas, te duelen los pies, la rodilla, las piernas, la cabeza, la cintura, todo son dolores. Fibromialgia, para que no se oiga tan feo. ¿Y todo por qué? Porque no has cuidado tu salud. Te dicen no y haz de cuenta que te dicen sí, como si estuvieran regalando las cosas que hacen daño y ahí vas corriendo a comprar y a consumir. Lógicamente tu cuerpo te va a pasar una factura y esa factura es demasiado, demasiado costosa. Ahora lo que me llama la atención es que cuando las personas toman un producto natural que les hace bien, se molestan porque querían sentirse bien en la primera semana, en el primer mes. Pero espérame, si tienes 20 años haciendo las cosas mal, ¿cómo crees tú que en un día o en una semana se te va a arreglar el problema? Un doctor

0: Es conocido y es muy bueno en lo que hace. Me dice, mira, es que por lo menos para revertir una enfermedad de 20 años necesitas por lo menos un mes de tratamiento para revertir un año. Entonces hoy vamos a hablar esta parte de que usted necesita comenzar a cuidarse. ¿Y qué es lo primero que se hace? Sacar la basura, sacar el escombro para empezar a limpiar. ¿Y eso cómo se hace? Ah, pues es lo que vamos a conversar aquí con David Montero, porque necesitamos entender la importancia de comenzar a cuidar nuestro cuerpo y comenzaremos por una limpieza.
1: Gracias por abrirme los micrófonos, y como usted bien lo dice, necesitamos alimentarnos, tener conocimiento, guía. Nadie nos quita la salvación, no se nos va, nosotros nos alejamos, ¿verdad? Porque no tenemos conocimiento, porque no tenemos la indicación, porque nos descuidamos. Y eso aplica en todo. Lo espiritual es más real que lo físico. Eso también lo tengo muy claro. Y las personas, pues igual empiezan a tener situaciones emocionales, pues tiene que ver también con lo físico, porque nuestras emociones están conectadas también con el flujo del sistema nervioso y el sistema hormonal. Entonces, cuando no tenemos nutrición en la mente, tomamos malas decisiones. Cuando nos sentimos deprimidos, agotados, fastidiados, enojados, agotados, cuando somos eufóricos, bueno, todo esto también repercute. Entonces, yo creo que el día de hoy lo que queremos principalmente es darle información a las personas, una información correcta, una información que les permita tomar sus propias decisiones. Y de aquí es donde vamos a hablar sobre cómo funciona el cuerpo, qué es lo que, fíjense nada más, cómo nos ama Dios, de qué manera nos ama Dios, que nos da muchas herramientas para que también, tanto en lo físico, en lo mental, en lo espiritual, podamos tener siempre en qué apoyarnos, que es Él. Y hablando precisamente de todo esto, hemos estado escuchando hablar en los últimos días de algo que se llama Glutalife Complex. El Glutalife Complex que hemos estado hablando en estos micrófonos, pues ha venido a revolucionar el bienestar en muchas personas. Nos han estado reportando muchísimos casos de bienestar, y es donde queremos platicar qué es el Glutalife Complex, por qué la gente se está sintiendo bien, qué efecto tiene, cómo funciona nuestro cuerpo. Algo que hemos dicho nosotros es que estos productos no curan nada, o sea, es nuestro cuerpo que se está reparando, únicamente tenemos que estimularlo. Y primero quiero platicarle a toda la audiencia, entender qué es el antioxidante maestro que protege nuestras vidas, porque nosotros, y hablo nosotros, los muchachones después de los 40 cúbole, o sea, ya los que estamos más adelantitos, siempre ocurre algo que pocas personas saben. No solamente es envejecer, es que nuestras células, doctor, comienzan a perder la capacidad de defenderse del daño diario que está ocasionando el estrés, la contaminación, los medicamentos, los alimentos procesados, como usted dijo, que si el cigarro, que si el alcohol, que si la comida enlatada, los azúcares y todo eso que ocasiona la inflamación silenciosa. Y este daño tiene un nombre, se llama estrés oxidativo. Hoy en día, la ciencia ha relacionado el estrés oxidativo con muchos de los padecimientos que afectan a millones de personas. Escuchamos hablar tema de diabetes, hipertensión, problemas cardiovasculares, fatiga crónica, enfermedades neurodegenerativas, inflamación crónica, debilidad en el sistema inmunológico, envejecimiento prematuro. Pues todo esto va relacionado. La pregunta es, ¿quién protege a nuestras células? Y es donde entra esta respuesta. Hay una molécula extraordinaria, por eso le digo que Dios nos ama tanto, porque nos creó con una molécula que se llama glutatión. Todo lo que tenga que ver con la investigación de glutatión, los profesionales de la salud lo conocen como el antioxidante maestro del cuerpo. Y aquí es donde el glutatión juega un papel importante, porque se produce naturalmente en nuestro cuerpo, en nuestro organismo. Tiene tres funciones fundamentales. El glutatión que tu cuerpo debe estar produciendo, que mi cuerpo debe estar produciendo, el de tu hijo, el de tu esposo, el de tus familiares, todos producimos glutatión. Y la primera función es neutralizar los radicales libres que dañan las células, los tejidos y los órganos. La segunda función del glutatión es apoyar los procesos de desintoxicación del hígado, que es donde parte mucho los problemas que tenemos. Y la tercera función es fortalecer las defensas naturales del organismo. El problema aquí cabe, doctor, es que a partir de los 40, los 45 años, ya los niveles de glutatión comienzan a disminuir.
0: ¿En qué porcentaje más o menos?
1: Pues sí, empieza a haber una disminución del 30 al 35% y de ahí viene desencadenando según la alimentación, según los desvelos, el estrés, las malas rutinas. O sea, estamos hablando que descienden algunos hasta un 40 a 45% y es algo considerable, ¿no? Claro que ya cuando hay un problema de salud más fuerte es porque ha habido una deficiencia mayor.

Claro. Por eso es importante que nosotros podamos entender que cuando disminuye el glutatión, ahí, doctor, aumentan los riesgos de la salud. De ahí fue donde nace este concepto que se llama Glutalife Complex, que es una fórmula diseñada precisamente para ayudar al cuerpo, a nuestro propio organismo. No hay que meter nada externo, no hay que hacer procesos caros, ni intervenciones quirúrgicas, ni exponernos a nada al raro. O sea, nuestro cuerpo está diseñado para producir glutatión y esta fórmula ayuda al organismo a producir y mantener niveles, muy importante, los niveles necesarios y saludables de glutatión. Entonces, la pregunta es ¿por qué funciona? ¿Por qué la gente se siente bien? Porque obviamente contiene ingredientes que son considerados los más importantes del glutatión, de lo más estudiado, que ayuda a combatir el estrés oxidativo, ayuda a fortalecer el sistema inmunológico, ayuda a proteger el corazón, el hígado, el cerebro, favorece la energía celular y apoya el proceso de regeneración celular. Yo te puedo hablar, por ejemplo, de lo que es el N-acetilcisteína, que es uno de los principales precursores del glutatión. Por eso es que ayuda a mejorar lo que es la salud pulmonar, favorece la desintoxicación, protege el hígado y el sistema respiratorio. Te voy a hablar de lo que es el ácido alfa-lipoico, que es conocido como el antioxidante universal, o sea que esto ayuda a proteger el sistema nervioso, lo que es los nervios periféricos, apoya el metabolismo de la glucosa, favorece la circulación, y si a esto le sumamos los ingredientes naturales que contiene Glutalife Complex, como vitaminas y cofactores de antioxidantes que participan en cientos de las reacciones celulares del cuerpo, que está relacionado con la energía, el sistema inmunológico, la reparación celular, la protección cardiovascular, bueno, pues aquí es donde vemos estos beneficios. ¿Qué es lo que nos reporta la gente? ¿Qué es lo que nos dicen las personas? Que se sienten con más energía durante el día, que mejora su recuperación física, que se sienten menos inflamados, se sienten más ligeros, que hay claridad mental, que hay mejor respuesta al sistema inmunológico. Aquel que le iba a pegar una gripita, está uno o dos días y ya está como si nada, no los tiran a la cama, o se empiezan a notar grandes beneficios. Apoya el tema de la circulación mucho más saludable, el metabolismo, la glucosa, mejores condiciones y también existe mayor bienestar general. Glutalife Complex no solamente busca enmascarar el síntoma como muchos productos o medicamentos. Su objetivo principal, escuche muy bien, es ayudar a las células a mejorar su función. Porque cuando la célula mejora, los tejidos mejoran. Y cuando los tejidos mejoran, obviamente los órganos empiezan a funcionar de una mejor manera. Y cuando los órganos comienzan a mejorar su función, a hacer sus procesos, obviamente nuestra calidad de vida cambia. Por eso, después de los 45 años, ya no se trata solamente de vivir más, se trata de vivir con energía, independencia, bienestar, que es muy importante. Invertir en tus células hoy, en este momento, es invertir en la persona que vas a ser dentro de 10 o 20 años. Que te quede muy claro, lo que yo voy a hacer ahorita se va a reflejar en la persona que voy a estar haciendo o voy a estar funcionando en 10 o 20 años. Es muy importante. Miren, a todos los radioescuchas yo les quiero decir algo muy importante. La salud no solamente se pierde de un día para otro. Que te quede claro que no es que hoy amanecí ya enfermo. O sea, se pierde poco a poco y también se recupera poco a poco. La pregunta no es cuánto cuesta cuidar tus células. Tú me puedes preguntar cuánto cuesta un frasco de Glutalife Complex y yo te puedo decir el precio. 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La pregunta real que tú tienes que hacerte ahorita es ¿cuánto cuesta no cuidar mi salud? ¿Cuánto me va a costar una hospitalización? ¿Cuánto me puede costar perder la movilidad? Hay personas que ya empiezan a tener parálisis facial, ya no pueden mover una pierna. O sea, hemos llegado a ver personas que ya por la diabetes le tienen que amputar un pie. O sea, ¿cuánto me cuesta esto? ¿Cuánto cuesta no tener energía para disfrutar a mis hijos, a mis nietos, mis actividades diarias? O sea, hoy tienes la oportunidad de comenzar a fortalecer tu organismo desde adentro. 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Yo ya lo conozco desde hace muchísimo tiempo, sobre todo en el tema de lo que es la nutrición celular inteligente. Yo lo único que te digo es no esperes más, no esperes a sentirte mal para actuar. Digo, si ya traes un problema de salud, bueno, pues adelante, atrévete, pero no esperes. Si tú eres una persona que todavía no sientes algo, no te esperes a enfermarte. Actúa mientras todavía tienes la oportunidad de prevenir. 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
1: Bueno, yo creo que es de aprovechar esta oportunidad porque pues vamos a desintoxicar las células. Y una cosa que me llama la atención es que cuando una célula se enferma, segrega un químico, y ese químico hace que haya una inflamación, y por esa causa, ay, siento un piquetito aquí, siento un dolor por acá. Claro, la célula está segregando ese neurotransmisor para decir, SOS, sálvenme o sálvenme, ayuda, auxilio, socorro, por favor, hazme caso. Y por eso te duele el cuerpo, porque la célula ya segregó el líquido mandando señal de ayuda. ¿Y qué hace el cerebro? Pues simple y sencillamente, como sabe que hay células madre que están recorriendo tu organismo, pues entonces debe de haber una señal que conecte esa célula enferma con la nueva célula que viene a repararla. Haz de cuenta que mandó a los albañiles, se les dijo por allá, váyanse con la cuchara, váyanse ya, les mandamos el cemento, la arena y todo, y ahí van las células a reparar. Entonces es muy interesante cuando entendemos que debemos de cuidar nuestro cuerpo, y si hoy tenemos al alcance de nuestra mano, es el momento de tomar acción, es el momento de decir, hey, paso por él o me lo mandan, porque sí me interesa cuidar mi cuerpo, que es el templo del Espíritu Santo. Me interesa limpiarlo, me interesa repararlo. Hay lugares donde verdaderamente yo he entrado y se miran deteriorados, lugares que se miran ya con la pintura descolorida, ya con agujeros en las paredes, pero cuando vienen las personas que enjarran todo y pintan y lo dejan, wow, hasta parece un lugar nuevo, ni parece la misma casa. Pues así muchos, nomás desde una manita de gato, una ayudadita a usted mismo en lo que tiene que ver con las cosas naturales que el cuerpo necesita. Y mire, nuestro cuerpo es tan agradecido que inmediatamente va a recibir todos los nutrientes, va a activarse lo que es todo el sistema celular, se van a desencadenar una serie de reacciones químicas por todo tu cuerpo para tu bien.
0: Es correcto, doctor. 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
12: Hola, hola, hola, ¿qué tal? ¿Qué tal, apreciados amigos y hermanos que están en sintonía de la voz? 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Les saluda el doctor Alejandro Cruz, dándole las gracias por su sintonía, que es su preferencia, a estas audiciones diarias que estamos llevando hasta usted a través de la voz. Recuerde, la fe viene por el oír. Estamos transmitiendo para usted las 24 horas del día una programación de fe, de amor y esperanza. Y quiero dar gracias a cada uno de nuestros apreciados colaboradores que hacen posible que esta radio siga en movimiento. No es cosa ligera que tengamos 24 horas al día en estaciones de radio tan potentes que las 24 horas no paran de anunciar el Evangelio. Usted es parte importantísima para que este milagro de la radio continúe transmitiendo. Y es por eso que oramos por ustedes, para que el Señor los bendiga, que el Señor les dé fortaleza, que Dios bendiga su casa, su familia, que el Señor prospere la obra de sus manos, que Dios le abra puertas de oportunidad y que ponga en usted paz, que ponga en usted una salud inquebrantable

en tantas ciudades, en tantos ejidos, llegamos a todos lugar donde uno pudiera imaginarse, prisiones, hospitales, casas, centros de trabajo. Creo que todos podemos y todos debemos de participar poniendo nuestro granito de arena. Es muy importante. Alguien me decía, oiga, pero ustedes repiten mucho que adopten un minuto, repiten mucho que apoyen la programación. ¿Por qué? Bueno, porque es necesario, porque hay necesidad, porque estamos al aire solamente por la pura gracia y misericordia del Señor. Pero en lo que respecta a la economía, estamos atrasados en pagos, estamos muy atrasados, y eso no puede ser y no debe ser, porque somos una señal de radio gigantesca como nunca antes en la historia de la radio. Hoy estamos nosotros avanzando con pasos de fe, y esto usted tiene que entenderlo. La Voz es la cadena radial cristiana más grande en México y en parte de los Estados Unidos. Somos la radio más grande en este momento. Y si somos la radio más grande, creo que debemos de tener la gracia y el favor para con usted, para que simplemente apoye. Y lo que pedimos no es gravoso. Siempre decimos, adopte un minuto. ¿Y cómo adopta un minuto? Pues con 20 pesos. Con eso usted adopta un minuto. Por eso es importante entender que todos podemos y todos debemos de participar adoptando por lo menos un minuto. Mi sugerencia es que adopte un minuto por todo un año. Y si usted adopta un minuto por todo un año, pues si usted lo hace por semana, son 140 pesos por semana. 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Algunas personas dicen, no digan cantidades, no digan a la gente que es 20 o 50 o 100 pesos o más. No digan eso. Pero si no lo decimos, ¿cómo vamos nosotros a desafiar tu fe? ¿Cómo vamos a decirte lo importante que es tu ayuda en este momento? Creo que debemos entender que la radio es muy costosa, que esto no es algo económico. Mantener una señal de radio conlleva gastos elevadísimos. Y la única manera que nosotros podamos estar al día cubriendo estos pagos y estos gastos es cuando nos unimos y nos levantamos como uno solo. 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

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Bueno, pues en este día quiero compartir con usted algo muy, pero muy importante. Dice la escritura que Lot, el sobrino de Abraham, vivía en Sodoma, un pueblo que estaba pegado a otra población que se llamaba Gomorra. Y estos pueblos eran muy conocidos porque había violencia, porque había mucha promiscuidad, porque había inmoralidad. Los habitantes de Sodoma y Gomorra eran muy conocidos en todo el mundo antiguo porque se hablaba de que las familias se habían corrompido, que se habían perdido los valores. Y todos los que miraban hacia estas ciudades decían, esos no tienen esperanza. Se la pasaban de fiesta, se la pasaban tomando, se la pasaban simplemente enajenados, alcoholizados, drogados. Pero allí vivía Lot y dice que él era un hombre diferente porque no participaba de estas cosas. Pero dice que el Señor le habló Abraham y le dijo, mira, la maldad de esta tierra ha subido delante de mí y estoy pensando en destruirlos. Quiero raerlos de la faz de la tierra. Y entonces Abraham, sabiendo que allí vive su sobrino Lot, su esposa y sus hijas, le dijo, Señor, pero si en la ciudad hubiese 50 justos, ¿tú destruirías la ciudad? Y el Señor le dice, mira, Abraham, por amor a esos 50 justos, yo no destruiría la ciudad. Pero no hubo 50 justos. Y Abraham dice, Señor, ¿y si hubiese 40 justos en la ciudad, tú la destruirías? Y el Señor le dice, Abraham, por amor a esos 50, yo no la destruiría. Y entonces vino bajando la cantidad, dijo, Señor, y si hubiese tan solo 10 justos en la ciudad, ¿tú la destruirías? Y el Señor le dice, Abraham, por amor a esos 10 justos, yo no destruiría la ciudad. El problema es que no había 10. Y dice la escritura que lo que el Señor hizo fue sacar a Lot de Sodoma y Gomorra. ¿Cómo lo hizo? Pues envió dos ángeles. Y dice que los ángeles llegaron a la ciudad y vieron dónde habitaba Lot y dijeron, venimos de parte de Dios y queremos estar aquí en tu casa. Él los recibió conforme a las costumbres. Ellos lavaron sus pies y les dieron la bienvenida como sus invitados. Y ahí está Lot hospedando a dos hombres que vienen de camino, dos hombres que él jamás ha visto, que él no conoce. Por eso dice el escritor a los hebreos que algunos, sin saberlo, hospedaron ángeles. Lot, ¿cómo se iba a imaginar que eran dos ángeles los que él estaba hospedando en su casa? Pero dice que vinieron los habitantes de Sodoma y Gomorra y le dijeron, mira a Lot, sabemos que vinieron unos hombres de visita contigo, sácalos porque queremos conocerlos. Y cuando dicen queremos conocerlos, no es que estaban diciendo buenos días, ¿cómo está? ¿Cuál es su nombre? ¿De dónde viene? No, lo que ellos están diciendo, sácalos porque queremos tener relaciones sexuales con ellos. Aquí la costumbre es que todo el que viene a Sodoma y Gomorra, no le preguntamos si quiere, porque el que se ríe se lleva. Si es de que ellos ya saben a qué vienen. De otra manera no hubieran venido aquí. Y entonces lo que dice Lot, dice, no, porque estos hombres son invitados que yo tengo. Por favor, no les hagan daño. Vea usted el poder.

de la hospitalidad. Él dice: miren, mis hijas no han conocido varón. Tómenlas a ellas, pero no le hagan daño a estos hombres. Y dijeron: no queremos a tus hijas, los queremos a ellos. Y entonces dice que los ángeles cegaron a estos hombres con un resplandor tan sobrenatural, pero dice que aún estando cegados, dice que a tientas los buscaban. ¿Dónde están? Queremos llevarlos, queremos estar con ustedes. Y entonces agarran a Lot, a su esposa y a sus hijas, y les dijeron: vámonos de aquí y no volteen hacia atrás, porque Dios va a destruir la ciudad. Y a toda prisa los ángeles sacaron a Lot, a su esposa, a sus hijas, pero era algo urgente, era algo donde tenían que correr, algo donde no podían detenerse. Y la esposa de Lot no soportó la curiosidad, no aguantó la tentación de mirar hacia atrás. Y cuando esta mujer miró lo que estaban dejando atrás, dice que ella se convirtió en una columna de sal y allí quedó en el desierto. Mire, Lot está apresurado diciéndole a los ángeles: ayúdenos a salir con rapidez para que no nos barra este gran mal. Y finalmente los ángeles llevaron a una montaña a Lot y a sus hijas, y quedó destruido lo que es Sodoma y Gomorra. Dice que el Señor destruyó con fuego aquella ciudad. Muchos eruditos y muchos estudiosos de la Biblia, cuando Lot dijo que no nos barra este gran mal, ellos lo comparan con una bomba atómica o con una bomba nuclear, que cuando explota, lógicamente la onda expansiva, todo lo que toca lo descompone y lo transforma. Es decir, que esa radioactividad emitida puede hacer que las células humanas se descompongan y se conviertan en sal. Y de hecho, la ubicación geográfica de lo que es Sodoma y Gomorra es donde en este momento está el Mar Muerto. Y en el Mar Muerto es un lugar donde no hay peces, donde no hay corales, donde no hay vegetación, algas como en otros mares, y hay 35 gramos de sal por cada litro de agua. Imagínense que ahora solamente es un lugar donde van los turistas y se meten al Mar Muerto porque flotan, no se pueden hundir por la cantidad de sal que hay en ese lugar. Pero por otra parte, pues eso nos dice a nosotros que quedó como un testimonio vivo de que Dios trajo un juicio. Ahora, ¿quién sobrevivió? Pues sobrevivió Lot, sobrevivieron sus hijas, los ángeles se fueron de regreso al cielo. Ahora, ¿qué quiero decir con esto? Que hay cosas en nuestra vida que nos hacen daño. Hay amistades que no nos convienen, hay lugares donde no nos conviene ir, hay lugares donde simplemente tenemos que alejarnos. Primero, porque las malas compañías corrompen las buenas costumbres. Segundo, porque el mirar atrás, el mirar lo que estás dejando, lo que puede hacer es atraparte en un pasado, secuestrar tu presente y nublar tu futuro, como le pasó a la mujer de Lot. Tenemos que entender que Dios no quiere la muerte del impío, sino que el Señor quiere que se arrepienta y que viva. Y Dios da esta oportunidad a todo hombre y a toda mujer. ¿Y cómo lo hace? Pues enviando la palabra. Y al enviar la palabra, tú debes de tener una convicción. Debes de saber que el Señor

está contigo y que Él desea lo mejor para tu vida. Lot, un hombre que al final del día se encuentra quebrado del alma, se encuentra con la pérdida de su esposa, se encuentra con que ya no tiene casa porque todo lo que tenía se quedó ahí en Sodoma, en Gomorra, ahí quedó todo lo que él tenía. Ahora es un hombre que no tiene a dónde ir y que está diciendo: Señor, ¿qué fue lo que pasó? ¿Qué fue toda esa pérdida? ¿Qué fue todo ese problema? Bueno, quiero decir que muchas veces hay cosas que Dios nos quita, porque lo que tienes en este momento le está estorbando a Él para darte lo que Él tiene para ti. Escúchame, en la vida nosotros hemos alcanzado muchas cosas y nos sentimos realizados, pero el Señor dice: permíteme despojarte de lo que tienes, de lo que adquiriste por tu fuerza, por tu habilidad, y aprende a depender de Dios, aprende a caminar por la fe, aprende para que el Señor bendiga tu vida, tu casa, tu familia, tu ministerio, tu empresa. Tenemos que saber que el Señor nos ha hablado por su palabra para que nosotros a su vez compartamos esta palabra con otros, es decir, dar de gracia lo que por gracia hemos recibido. Y yo quiero animarle a que, así como Abraham escuchó la voz del Señor, usted también pueda oír esa voz tan poderosa y tan sobrenatural para que cambie tu vida, para que cambien tus circunstancias, para que esta nación sea muy bendecida. Entonces, apreciados amigos y hermanos, vamos a entender este principio: debemos de caminar con Dios con fidelidad. Este es el tiempo, este es el momento de resplandecer, este es el momento en que debemos de compartir el testimonio y la palabra de lo que Dios ha hecho a través de cada uno de los que estamos en la sintonía. Todos los hombres y mujeres de fe que en este momento me están escuchando, mire, tenemos que decirle: Señor, gracias, porque hasta aquí tú nos has guardado, hasta aquí tú nos has ayudado, hasta el día de hoy hemos sido objeto de tu bendición, de tu gracia, de tu favor. Y así como el Señor libró a Lot de una generación perversa, de una generación pecadora, de una generación descarada, que así el Señor también nos libre a nosotros, para que podamos caminar bajo la bendición y podamos ir adelante, siempre anunciando que Jesucristo es la respuesta, que en Jesucristo hay salvación. No se avergüence del Evangelio, porque es el poder de Dios para salvación. Lot salió de ese lugar bien librado porque el Señor lo cuidó. Dios te quiere librar, Dios te quiere ayudar, el Señor quiere bendecir tu vida, Él quiere sacarte adelante. Pero tenemos que entender que la palabra tiene un lugar importantísimo, predominante en nuestra vida. Que el Señor nos libre, que el Señor nos envíe su ayuda, que Dios nos bendiga, no es poca cosa, al contrario, es su amor el que lo mueve a hacer esto por nosotros. Y en este día vamos a decirle: Señor, gracias por tu cuidado, gracias Señor por tu provisión, gracias por la protección que tú nos has dado a través de los años. Que Dios bendiga tu vida, tu casa, tu familia, tu ministerio, tu negocio, que Dios prospere la obra de tus manos. Señor, en este día me pongo de acuerdo con cada uno de nuestros amigos y hermanos que nos están sintonizando en diferentes lugares. Dios mío, no queremos olvidar lo que tú has hecho por nosotros, y queremos decir que eres tú el que perdonas todas nuestras iniquidades, eres tú el que sana nuestras dolencias, eres tú, Señor, el que rescata del hoyo nuestra vida, y tú eres el que nos ha coronado de favores y misericordias. Has puesto en nosotros gracia y favor de tal modo que nos rejuvenezcamos como las águilas. En este momento, Señor, yo te pido por cada uno de mis hermanos que los bendigas, que hagas resplandecer tu rostro sobre ellos, que tu bendición sea abundante, Señor, para ellos. En este día, confírmalos como siervos, confírmalos.

Confírmalo, Señor, como parte de este proyecto de fe. De este proyecto de fe, todos vamos a participar, nos vamos a levantar como uno solo, y Dios te va a bendecir, así como bendijo a Lot, librándolo de ese lugar. Así como Dios quiere bendecirte a ti para librarte y bendecir tu descendencia, hoy es un día para decirle: Señor, yo quiero servirte, aunque esto signifique muchas veces no estar de acuerdo con otros, pero sí saber que el pueblo de Dios aquí tiene el cuidado de parte del Señor, tiene su protección. Usted no está solo, usted no está sola, usted camina bajo la bendición del Señor. Qué poderoso es esto. Yo quiero decir a cada uno de nuestros apreciados oyentes que en el nombre del Señor vamos a ser bendecidos, que en el nombre del Señor cosas grandes van a ocurrir en nuestra vida. Prepárese porque lo mejor está por venir, prepárese porque viene su mejor temporada, prepárese porque viene la provisión y la bendición que solo Dios puede dar. Así es que juntos estamos avanzando con la ayuda de Dios. Vamos a la música en este momento, y lo que nosotros vamos a recibir es un tema clásico de clásicos, Grande Gozo Hay en Mi Alma Hoy, de la autoría de Juan Romero, quien precisamente era de aquí de Monterrey. Y él compuso todos estos cantos que hoy son himnos. Así es que disfrútenlo. Regresamos con usted en un momentito.

0: Gracias, Dios.
1: Bien, amigos, continuamos adelante. Dios es bueno y su misericordia es para siempre. El Señor nos va a cuidar, Él nos va a ayudar en donde quiera que vayamos. Si tú dices, es que me tocó vivir en un barrio difícil, no creo que sea más peligroso que Sodoma y Gomorra. Es que dices, me está tocando atravesar una situación donde voy a un lugar que no conozco, no te preocupes, el Señor va delante de ti. Dices, es que no sé qué clase de gente me vayan a tocar como vecinos, a lo mejor son malas personas, no te preocupes, el Señor te va a cuidar, pondrá en ti gracia y favor. Lot estaba rodeado de personas que eran de mala fama, mas sin embargo, con él nunca se metieron, y el día que quisieron hacerlo, el Señor lo guardó. El Señor cuidó de él. Yo recuerdo en una ocasión que me invitaron a Guatemala y dijeron, venga porque queremos que esté con nosotros en una colonia. Terminaron noche la reunión y me dijeron, mire, ahí pasa un autobús, lo va a llevar hasta el centro, a la zona 1, y ya de ahí pues usted llega a donde va. Pues ahí estoy esperando el autobús. Nunca llegó, regreso y les digo, miren, ya no hay autobús. Ah, me dijeron, pues entonces vayas a caminando por aquí como 5 calles hacia abajo, y ahí va a dar vuelta a la izquierda y camina otras 8 calles, ahí va a pasar un autobús que lo va a llevar hasta el centro. Y ahí voy. Recuerdo que traía una pequeña portafolio de mano, una bolsa con cierres, y ahí pues yo guardaba mi Biblia, unas plumas y algunas otras cosas. Y voy caminando cuando siento de pronto que me empiezan a seguir, y cuando menos pienso tengo 2 jóvenes enfrente de mí y otros 3 atrás, y traían navaja en mano y me dijeron, párate ahí y danos todo lo que traes. Bueno, ni siquiera me molesté en sacar las cosas, ellos me las sacaron de las bolsas y se quedaron con todo lo que traía. Y entonces uno de ellos abrió el maletín y me dijo, ¿es una Biblia? Digo, sí. ¿De quién es? Le digo, pues mía. ¿Y por qué traes Biblia? Le digo, pues porque vine aquí a un lugar a predicar. Ah, dijo, en una iglesia que está ahí arriba, sí. Dijo, muchachos, déjenlo, no lo toquen y regrésenle sus cosas. ¿Pero por qué? Dice, pues porque es evangélico y no lo podemos tocar. Y uno de ellos dijo, ¿y por qué no? Dijo, acuérdate vos que cuando estamos en prisión son los únicos que se acercan y nos hablan y oran por nosotros y nos dan de comer y mandan mensaje a nuestros familiares. Son los únicos que nos han hecho bien cuando otros nos han desechado. Así es que dijeron, no podemos hacerle daño. Me regresaron todas mis cosas y me dijeron, mira, si caminas más allá te van a asaltar, allá está otro grupo que es contrario, pero no te preocupes que nosotros te vamos a cuidar. Y me escoltaron y efectivamente pasamos por varios lugares donde había otros que también se dedicaban a asaltar. Pasamos como 3 barrios peligrosos y ya fueron conmigo hasta el lugar donde estaba el autobús.

y me dijeron, mira vos, ¿por qué no haces una oración por nosotros? Y pues me tocó orar por ellos y me subí al bus que me llevó hasta la zona 1. Pero mira, el Señor pone personas para que te cuiden, por peligroso que sea el lugar. Dios tiene cuidado de cada uno de nosotros. Recuerdo que nos tocó cambiarnos a un lugar, a un barrio que era conocido porque pues hay mucha droga, mucho asalto, incluso pues había muchos robos por todas partes a las casas de habitación. Y yo salí en las mañanas y me encontraba ahí, ¿verdad?, los que andaban en la esquina. ¿Y qué pasó? No, dice, pues que mira, que ando sin desayunar y que no he comido y no traerás tú que me ayudes ahí con algo. Sí, cómo no, pero mira, ven para acá. Este es el día que hizo el Señor. Dios te ama y Él está esperando que tú le entregues tu corazón. Acuérdate de esto. Dios está contigo y a Él le interesas. Y entonces pues yo les daba 20 pesos, 10 pesos. En ocasiones me encontraba alguno por ahí donde yo estaba comiendo y pasaban, ¿y qué nos traes para un taco? Ah, no, mira, siéntate, le decía el taquero, mira, sírvele, yo lo invito. Y decía, oye, no, pero es que allá está otro también, pues tráetelo también, no le hace, tráetelo para que coma. No, pero es que está otro también y es que nos andamos turnando aquí, pues tráetelo también. Y pues les compraba, ¿verdad?, comida. Siempre los saludaba, siempre les decía, muchachos, Jesucristo les ama, muchachos, Dios es bueno. Pues mire que yo me daba hasta el lujo de dejar el carro abierto. Ellos cuidaban. Un día agarraron a un tipo y me lo trajeron todo golpeado. Dijeron, mira, este se estaba tratando de meter a tu casa por el techo y lo bajamos y aquí está, ¿qué vas a hacer con él? Pues, ¿qué voy a hacer con él? Pues nada, no voy a hacer nada con él, déjenlo. Le digo, mira, yo sé que hay necesidad, yo sé que el vicio es tenaz, sé que siempre la droga te va a mover a de cualquier forma tratar de conseguir dinero, pero tienes padres, tienes familia, alguien te está esperando en casa. Mira, Dios puede cambiar tu vida. No voy a hacer cargo, no te voy a enviar a la cárcel, pero sí te quiero decir que tu vida está en un continuo peligro. Acepta a Jesús, aléjate de esas cosas. Mira, a mí Dios me cambió la vida, la puede cambiar también la tuya. Y los demás pues nomás se quedaban viendo, pero ¿qué? ¿No lo vas a golpear? No, no, no, no, ni le peguen, déjenlo. Pero lo que quiero decir es que en medio de un lugar donde robaban, donde era peligroso, pues a mí siempre me cuidaron, a mí cuidaron la casa, cuidaron el carro, cuidaron todo, todo el tiempo. ¿Por qué? Porque cuando tú realmente sirves a Dios, cuando tú realmente tienes en tu corazón el agradar a Dios, el ser temeroso de Dios, el Señor te va a cuidar. Aunque pases o andes cruzando por valle de sombra de muerte, no temerás mal alguno porque el Señor estará contigo. Escúchame bien, el Señor estará contigo. Tuve un problema porque iba manejando, no iba a alta velocidad, yo creo que iba como a unos 40 kilómetros, era una zona de viviendas. Y de repente, una persona que se quería quitar la vida, se le echó encima al carro. Claro, lo golpeé con el carro y cuando viene la policía, pues dijeron, tú lo atropellaste, tú tienes la culpa y que me llevan a la cárcel. Y dijeron, de aquí no sales hasta que no se deslinden responsabilidades. Le dije, pero yo no lo atropellé, él se le aventó al carro. No, no, no, no, dice, eso es lo que tú dices, pero aquí nosotros tenemos que saber qué fue lo que ocurrió, porque pues le pasa algo al individuo y tú te vas a ir. Y pues me tocó estar en la cárcel por esa situación. Y de los que estaban allá adentro en la cárcel, pues usted sabe que siempre comienzan a verlo de pies a cabeza.

qué hiciste, por qué estás aquí. Y entonces le digo, no, pues yo llego a la radio. ¿A cuál radio? No, pues a La Voz. Ah, tú trabajas ahí, sí. Digo, yo soy el de La Voz. Ah, dijo uno, yo te he escuchado. Dijo otro, ah, no, mi mamá te oye. Sí, dice, sí, es tu misma voz. Dice, yo te oigo, dice, en la casa de mi mamá. Y de repente, pues no falta, ¿verdad? ¿Y quién se le ocurrió comenzar a insultar? Pues lo aplacaron ellos mismos. Dijeron, no, con él no te metas, ni se te ocurra. Y de repente, ¿verdad? Pues ya tenía guardaespaldas dentro de la cárcel. Hasta que efectivamente dijo el hombre, es que me quiero quitar la vida, estoy deprimido, yo me le aventé al carro. Pues sí, pero para entonces yo ya tenía 4 días detenido. ¿Y yo qué culpa tengo de que él se quiera quitar la vida? Entonces me dijeron, bueno, señor, discúlpenos. Le digo, oiga, ¿será que puedo hablar con la persona? Pero no le va a hacer daño. No le voy a hacer daño, ni le voy a reclamar nada. Quiero orar por él. Si quiere perder la vida, si está deprimido, es porque alguna situación grave está atravesando. Y tuve la oportunidad de hablar, de orar y decirle, mire, la vida es bella, la vida es un regalo de Dios, uno tiene que disfrutarla al máximo. En la vida muchas veces se pierde, muchas veces se tienen situaciones difíciles, pero a pesar de todas las cosas, Dios nos da una oportunidad de levantar cosas que se han caído en la vida. Dios nos da la oportunidad de recuperar cosas que hemos perdido en la vida. Y hay cosas tan importantes como la dignidad, hay cosas tan importantes como el amor propio, hay cosas tan importantes en la vida como perdonarse a sí mismo, porque muchas personas están conscientes que hicieron lo malo y no se han podido perdonar ellos mismos, y por eso no tienen paz, por eso no tienen amigos, por esa razón se amargan. Pero ¿qué te cuesta mirarte al espejo? Si Dios te perdonó, pues tú también perdónate a ti mismo. Ya no tengas el remordimiento, ya no cargues con culpas, ya no permitas que el pasado esté secuestrando tu presente y esté oscureciendo tu futuro. El día de hoy determina perdonar, determina amar, determina ser libre y alcanzar con la bendición de Dios las mejores cosas de la vida. No importa dónde estés, dónde vayas, el Señor te va a guardar, te va a dar gracia y favor. Y siempre recuerda esto, el Señor tiene cuidado de ti. De alguna forma, Dios siempre tiene personas que tú ni siquiera te imaginas, que Él los va a usar para ayudarte. Y eso es lo más emocionante, que Dios tiene su gente en cada ciudad, aunque no son como tú te los imaginas, aunque no son las personas que tú crees que te pudieran ayudar, pero el Señor los tiene para tu cuidado. Ahí los tiene para demostrarte que aún las situaciones adversas, Dios las convertirá en una bendición a favor tuyo. De esta manera te digo, ten confianza, hay esperanza, el Señor está contigo. Situaciones difíciles tenemos, sí, todos los días tenemos situaciones difíciles, pero mayor es Dios y mayor es su bendición. Entonces, ¿qué vamos a hacer? Caminar con seguridad, caminar con fe, caminar en el entendimiento de que Dios nos ha prometido estar con nosotros todos los días y hasta el fin del mundo. Así es que, apreciados hermanos y amigos, ánimo, el Señor está con nosotros. Y a nuestros colaboradores de La Voz también les digo, vamos adelante, porque esta bendición no se detiene. La fe viene por oír y por oír la palabra, y en muchos se va a desatar la fe para creerle a Dios, simplemente por oír lo que Él hace, por oír lo que Él quiere hacer en la vida de aquellos hombres y mujeres que nos están escuchando, y que muchos de ellos quizás han sentido el deseo de ya no

vivir, de querer quitarse la vida, quizás muchos de renunciar, ya entraron en una depresión, se pierde el deseo por la vida, quizá muchos viven con temor, con ansiedad, con angustia, y ya no son los mismos de antes. Pero mire, tenga confianza, porque el Señor sana las heridas del alma, el Señor restaura ese corazón que está dolido, que está dañado. Dios hace cosas nuevas para que tú salgas adelante. Así es que ánimo, el Señor tiene cuidado de cada uno de nosotros. Y quizá en este momento hay alguno que dice, mire, necesito de Dios en mi vida, yo necesito un cambio de vida, necesito a Jesús como mi Salvador. Pues entonces haga conmigo esta oración. Diga: Señor Jesús, hoy reconozco que necesito de ti. He oído que tú me amas y en este momento me arrepiento y reconozco que he pecado contra el cielo y contra ti, pero me arrepiento y hoy te recibo como mi Salvador personal. Te entrego mi vida. Gracias, Jesús, por darme una oportunidad. Recibo tu perdón, recibo tu paz. Gracias por perdonarme. Amén. Bueno, pues de esta manera vamos adelante en la programación. Regresamos en un momento con usted.

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9: Por la sombra del Omnipotente. Ahora, este abrigo de Dios no es cualquier abrigo, es el abrigo del Altísimo, es el abrigo de Dios. El término hebreo sitra aquí, que se usa para la palabra abrigo, significa también cubierta, el abrigo que te cubre. Significa también escondedero, es el abrigo que te esconde. Significa también refugio. Significa también lugar secreto. Quiere decir que no cualquiera tiene este hábitat en Cristo. Este es el lugar de los secretos de Dios. Hay un personaje en el libro de Job que se llamaba Sofar, y le dijo a Job, según Job 11:7, ¿descubrirás tú los secretos de Dios? ¿Llegarás tú a la perfección del Todopoderoso? Esto significa que en los secretos de Dios están las cosas perfectas. Pero estos secretos de Dios no son para cualquiera, no son para los visitantes, son para los que están dispuestos a habitar. Jeremías 23:18 dice: porque ¿quién estuvo en el secreto de Dios y vio y oyó su palabra? ¿Quién estuvo atento a su palabra y la oyó? Note el secreto de Dios, los secretos de Dios. Jeremías 23, 21 y 22. ¿No envié yo a aquellos profetas, pero ellos corrían? Yo no les hablé, mas ellos profetizaban. Pero si ellos hubieran

estado en mi secreto. Del ministerio quíntuple, hago un paréntesis, el ministerio que es llamado para entrar a los secretos de Dios es el ministerio profético. Y de ahí entonces que hay muchos fanfarrones, ambiciosos, presunciosos, ignorantes, que son una imitación de profetas, pero no son profetas. O hablan de su corazón, pero en realidad, como dice este pasaje, verso 22, pero si ellos hubieran estado en mi secreto, habrían hecho oír mis palabras a mi pueblo y lo habrían hecho volver de su mal camino y de la maldad de sus obras. En síntesis, el ministerio profético, que es el ministerio facultado para entrar a los secretos de Dios, ellos deben hablar la palabra de Dios que escuchan en el momento que entran a ese secreto, y la palabra lleva una finalidad: hacer volver a la gente de su mal camino. Entonces, cuando un profeta habla locuras, apapacha el pecado, le dice estás bien en lugar de arrepiéntete, hay falsedad en todo eso. Amós 3:7 dice, porque no hará nada el Señor sin que revele su secreto a sus siervos los profetas. ¿Qué responsabilidad tienen los profetas? No hará nada, y nada es un absoluto. No hará nada el Señor sin que revele su secreto a sus siervos, los profetas. Entendemos que hay profetas también malogrados. Aunque tuvieron un llamado, y su llamado era profético, no supieron ceñirse a la voluntad de Dios, sino que se fueron en pos de sus propias inclinaciones. Por eso dice Judas 1:11, hay, y un hay sin H, un hay no de haber, sino un hay de dolor. Hay de ellos porque han seguido el camino de Caín y se lanzaron por lucro en el error de Balaam y perecieron en la contradicción de Coré. Y aún ha habido profetas falsos. Pero desde el momento que la Escritura dice de profetas falsos, es porque existen profetas verdaderos de Dios. En esta casa, si yo le llamo profeta a Esteban, a Alex, a Lisi, porque tengo la seguridad que lo son, pero me interesa y les digo seguido, cuídense, cuiden una vida de integridad, una vida de santidad. Cuiden esas inclinaciones que no dejan de aparecer porque son humanos, para que no haya infiltraciones del enemigo, porque se levantarán falsos.

dando un seminario a un grupo de pastores y algo de esto apareció y les dije, ¿qué les parece si yo les dijera a ustedes? Quiero decirles algo muy importante, hermanos, tengan cuidado porque hay circulando muchos billetes falsos de $103. Y todos se rieron. ¿Y por qué se ríen? Pues porque no hay billetes verdaderos de $103. ¿Cómo puede haber un billete falso de $103? Ah, correcto. Entonces, ¿cómo puede haber falsos profetas si no hay verdaderos profetas? ¿Cómo puede haber falsos apóstoles si no hay verdaderos apóstoles? Así de sencillo es esto. Así que por sus frutos los conoceréis. Ahora, el diablo trata de atacar esto porque vivimos en tiempos donde necesitamos más que nunca revelación de Dios. En esos tiempos lo requerimos para que la iglesia de Cristo camine de manera correcta, de manera apropiada. Bien. Tengo que irme rápido. El que habita, no el que visita. El que habita al abrigo del Altísimo morará bajo la sombra del Omnipotente. No despreciemos la obra del Espíritu Santo. No atendamos a veces nuestras urgencias personales por dejar de lado lo más importante, que es nuestra identidad en Cristo, que es nuestra salvación en Cristo. Debemos ser como los hijos de Isaacar, entendidos en los tiempos, anhelar conocimiento de Dios y que esa sea nuestra vivencia diaria y que podamos contribuir a que el resto de nuestra familia en conversa, que en esta ciudad y a donde Dios nos lleve, conozcan del Señor. El Salmo 3:3 dice: mas tú, oh Dios, eres escudo alrededor de mí, mi gloria y el que levanta mi cabeza. El que habita al abrigo del Altísimo, lo que tiene es seguridad, es certeza, es paz, es gozo, es deleite. Pero además, el mismo Señor, como es su abrigo, es su escudo alrededor de él. Salmo 31:20. En lo secreto de tu presencia los esconderás de la conspiración del hombre. Los pondrás en un tabernáculo, en una cubierta contra toda contención. Ahora, hay quien está metido en el caparazón de su idea, de su religiosidad, está metido en estructuras legalistas, ideas que son producto de una mente natural, pero eso no es el abrigo del Altísimo. Ahora, además, el abrigo del Altísimo no está dispuesto para quienes solo visitan o quieren visitar. El abrigo del Altísimo está dispuesto para quienes ahí quieren habitar. El que habita en el lugar secreto de Dios, en esa plena intimidad con Dios, que se interesan en esa relación íntima. Lo he dicho muchas veces, no es posible que cuando dos jóvenes se atraen mutuamente, se conformen solo con llamarse, con saludarse o cogerse la manita. Su amor se ha enloquecido, que quieren habitar juntos, quieren ser una sola carne. ¿Por qué el amor de Dios parece no inspirarnos a ese grado de querer vivir en intimidad con Él? Salmo 25:14 dice: la comunión íntima de Dios. ¿Alguien puede

0: decir, yo tengo comunión con Dios. Pero ¿a qué grado está esa comunión? Es una comunión íntima. La comunión íntima de Dios es con los que le temen, y a ellos, a los que tienen esa comunión íntima, a los que verdaderamente tienen ese temor de Dios, a ellos hará conocer su pacto, sus secretos. Entonces, debemos tener, mis amados hermanos y hermanas, el anhelo de estar ahí, habitando en Él, bajo su sombra, bajo su cubierta, bajo su refugio, en intimidad con Él. Cuando el libro de Cantares dice en el capítulo 1, verso 4, atráeme, atráeme, atráeme.
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0: Aquí la Sulamita representa a la iglesia. Y ella le dice a Dios, atráeme, que yo voy a correr en pos de ti. Ella reconoce, como debe reconocer cada cristiano, que nadie va a ir por sí mismo a esas cámaras secretas de Dios. Nadie va a ir por sí mismo a esa intimidad con Dios. Lo que yo tengo que hacer es prestarme, es anhelarlo, es soltarme, es entregarme para que mi amado me tome y sea el que me lleve a sus cámaras secretas. ¡Qué maravilloso! Note que el versículo dice, atráeme, en pos de ti correremos. El rey me ha metido en sus cámaras secretas. ¿Qué hay en esos secretos de Dios? ¿Qué hay en esa intimidad con Dios? Es el más maravilloso hábitat que usted pueda tener. He dicho y lo repito, y yo se lo he dicho al Señor a veces con lágrimas, Señor, ¿sabes una cosa? Quiero que lo escuches de mis labios, aunque conoces mi corazón.

A muchos cristianos decir, híjole, qué padre, vamos a ir al tercer cielo, a las calles de oro y al mar de cristal y bla, bla, bla, bla, y los grandes manjares. Luego, Señor, a mí no me interesan los manjares, no me interesan las calles de oro, no me interesa el mar de cristal, me interesas tú. Y desde ahorita te digo, no quiero cielo sin ti. ¿Cómo será el cielo sin el Señor? Y se la pongo muy simple. Cuando yo llego a la casa, esta casa terrenal, y aunque estén todos mis hijos y mis nietos, yo busco a mi esposa. El calor de esa casa, más la suma del calor de mis hijos y de mis nietos, no le llegan al calor de esa señora. La busco a ella. Y tenga la casa que tenga y traiga el carro que traiga. Yo dije, qué casa, nunca me he puesto a hacer esa bobada. Ah, qué casa. Y gracias a Dios. Sí, le he dado gracias a Dios por todo. Pero no me interesa la casa, me interesa el que está en la casa, la que está en la casa. Me interesa mi esposa. Llegar al cielo. Montar las calles de oro, el mar de cristal. Es una locura. ¿Dónde está el Señor que me ha redimido? Que me ha comprado con su preciosa sangre. Que me dio vida, respiración y todas las cosas. ¿Qué hizo posible que viniera acá a verme cara a cara con Él? La Sulamita estaba consciente de esto y dice: atráeme, atráeme a ti, que yo voy a correr. Y luego dice: el rey me metió en sus cámaras, nos gozaremos y alegraremos en ti. O sea, como faltan palabras para describir. ¿Qué hay en las cámaras secretas? Se resumen en que hay alegría, hay gozo, porque está la presencia de aquel que la produce. Nos acordaremos de tus amores más que el del vino. Con razón te aman. Salmo 26, 8 dice: Señor, la habitación de tu casa he amado. ¿Por qué he amado la habitación de tu casa? Porque amo al Señor de la casa. ¿Por qué? Cuando Pablo dice cosas que ojo no vio, ni oído yo, ni han subido en corazón de hombre, y que Dios las tiene reservadas para aquellos que le aman. Amamos su venida porque amamos al que viene. Amamos su casa porque Él es el Señor de la casa. Señor, la habitación de tu casa, amado, y el lugar de la morada de tu gloria. ¿Qué es el resultado de estar en esta intimidad con Dios? El Salmo 27, 5 dice: porque Él me esconderá en su tabernáculo en el día del mal o en el tiempo del mal. No hay mejor escondite en el tiempo del mal que estar en Él, habitar en Él, estar en su tabernáculo. Él me esconderá en su tabernáculo en el día del mal. Me ocultará en lo reservado de su morada, me pondrá en lo alto sobre una roca. Estos pasajes nunca van a ser más relevantes que en la medida que nos vamos aproximando al tiempo del fin. Cuando las trompetas toquen, cuando las copas se derramen, cuando el mundo se vuelva de cabeza, hay alguien que está escondido, habitando en el Señor.

Por eso el apóstol Pablo, Filipenses 3, 8 y 9, es el último pasaje, ya se fue el tiempo. Filipenses 3, 8 y 9. Y ciertamente aún estimo todas las cosas como pérdida por la excelencia del conocimiento de Cristo Jesús mi Señor, por amor del cual lo he perdido todo y lo tengo por basura para ganar a Cristo. Verso 9. Y ser hallado en Él. ¿Dónde quería el apóstol ser hallado? En Él, en Cristo. Ese es nuestro hábitat. Ese debe ser nuestro hábitat. No teniendo mi propia justicia que es por la ley, sino la que es por la fe de Cristo, la justicia que es de Dios por la fe. ¿Quién es nuestro hábitat? Cristo. ¿Dónde debo ser hallado? En Cristo. Cuando habitamos ahí, lo proyectamos a Él en el diario vivir y en forma íntegra. Salmo 26, 11. Mas yo andaré en mi integridad. Redímeme y ten misericordia de mí. Cuando estamos ahí, no podrá haber temor alguno, porque el Señor es mi luz y mi salvación. ¿De quién temeré? El Señor es la fuerza, la fortaleza de mi vida. ¿De quién he de atemorizarme? Cuando se juntaren contra mí los malignos, mis angustiadores y mis enemigos para comer mis carnes, tropezarán y caerán. Aunque un ejército acampe contra mí, no temerá mi corazón. Aunque contra mí se levante guerra, yo en eso confío. Una cosa he demandado al Señor, y esta buscaré: que esté todos los días en el hábitat de Dios, todos los días de mi vida, y desde allí contemplar la hermosura de mi Dios, la hermosura de su rostro, y desde ahí inquirir, investigar en ese santo hábitat, porque Él me esconderá en su tabernáculo en el día del mal, me ocultará ahí en lo reservado de su morada, me pondrá en alto como en una roca, levantará mi cabeza sobre mis enemigos que me pudieran rodear, y yo todo lo que voy a hacer es darle sacrificio de alabanza, sacrificio de júbilo. Cantaré, entonaré alabanzas, porque estoy y vivo en el hábitat de Dios. Vamos a cerrar ahora sí. Salmo 28, 8 y 9 dice: salvará o salva a tu pueblo. El Señor es la fortaleza. El Señor es la fortaleza de su pueblo y el refugio, salvador de su ungido. Salva a tu pueblo y bendice a tu heredad. Y pastoréalos y susténtalos para siempre. Porque el que habita al abrigo del Altísimo morará bajo la sombra. Habitará bajo la sombra del Omnipotente. ¿Por qué la mayoría de los cristianos no nos sentimos así? Con esa certeza, con esa seguridad, con esa tranquilidad, con esa paz, con ese bienestar, con ese disfrute. ¿Será que hemos jugado al cristiano, al religioso? ¿Será que hemos centrado la energía, la mirada en tantas direcciones y no la hemos fijado en el Señor? No le estoy hablando de fantasías, estoy hablando de realidad.

0: hace sentir lleno, seguro, satisfecho, en disfrute, donde sientes que aunque pudiera aparentemente faltarte todo, te sientes que lo tienes todo, que no te falta nada. Levántate, mi hermano, mi hermana, resplandece, porque ha venido tu luz, porque es tiempo de que la gloria de Dios nazca sobre ti. Y esa palabra levántate es acondiciónate, afírmate, haz los cambios que tengas que hacer para colocarte donde Dios te quiere. Despiértate, enderezate, ordénate. Dios quiere restaurar y bendecir tu vida. Podemos cerrar los ojos un momento. Y si alguien quiere pasar acá, le ilustro con lo que los antiguos hebreos o judíos han creído. Y muchos ortodoxos todavía hasta el momento creen lo mismo. Si un judío no vive en Jerusalén, sino vive en cualquier otra nación, y él quiere sentirse cerca de Dios, prepara un viaje y se va a Jerusalén. Pero si todavía quiere sentirse más cerca de Dios, pide una cita para poder subir al monte Moriá. Y los antiguos israelíes, si todavía se querían sentir más cerca de Dios, procuraban entrar a la parte del templo, cuando menos el atrio.
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3: Hay palabras que no salen porque el miedo las aprieta. Hay oraciones que no se terminan porque el alma ya no tiene fuerza. Hay palabras que no saben cómo pedir ayuda, pero su mirada las clama. Su silencio las revela. Su presencia las suplica. Dios no necesita discursos largos. Él ve lo que otros no ven. Él oye lo que el alma apenas susurra. Y a veces, usa un minuto al aire para hablar justo a esa herida que no se nombra, pero que sangra por dentro. Adopta un minuto y permite que Dios diga lo que esa persona ya no sabe cómo expresar. Porque incluso cuando no se alcanza a decir, Dios sigue respondiendo.

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